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1: Cielo algo nublado en Buenos Aires, 5 grados 6 décimos la temperatura. Principales títulos de Mitre informa primero. Adorni renunció al directorio de YPF. La dimisión se produjo después de dejar la jefatura de gabinete y mientras avanza la investigación por presunto enriquecimiento ilícito. La salida del directorio de la petrolera estatal se concretó tal como había adelantado el presidente Milei. Mientras esto pasa, el oficialismo en el Senado aprieta el acelerador. Dio detalles en diálogo con un cronista de Radio Mitre, Patricia Bullrich.
2: La presidenta del Senado mandó la labor parlamentaria para el 8. Así que nosotros el 8 vamos a trabajar sobre unos cambios que tenemos que hacer en el dictamen de tierras para ya llegar al recinto con ese dictamen, con todas las modificaciones que se han hecho. Vamos a trabajar sobre algunos temas que están postergados, como salud mental, que ya está listo para... Y como llamó para el 8, bueno, será la sesión una semana después.
1: La madre de Agostina Vega reclamó prisión perpetua. Melissa habló por primera vez tras el asesinato de su hija. Reclamó que Barrelier, principal acusado por el crimen, sea condenado a prisión perpetua.
3: No sorprendía porque no pudo dormir yo con lo que ha pasado, ¿no? Yo sabía que ellos les tienen que dar perpetua porque me hicieron un daño enorme. Yo mi hija no la voy a ver más. La extraño todos los días de mi vida. Mi hija vivía conmigo de los 4 años. Yo la criaba a mi hija. Todo lo que se ha dicho son mentiras de mi hija. Me la han tratado de todo, mi hija. A mí también. La gente que opina por opinar sin saber la verdad, porque nadie sabe la verdad. Solamente yo, mi familia y mi abogado sabemos la verdad. No entiendo por qué han sido tan cruel conmigo y con mi hija. A mí me destrozaron la vida. Yo no le deseo a nadie pasar por lo que yo he estado pasando.
1: Más muertos en Venezuela, a una semana de los terremotos, dio detalles el presidente de la Asamblea Nacional, Jorge Rodríguez.
4: Al día de hoy se contabilizan 2.295 personas fallecidas, 11.267 personas heridas. Estamos contando al momento 12.841 personas damnificadas.
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1: Épica belga del borde de la eliminación a octavos de final. Con un gol agónico, Bélgica venció 3-2 a Senegal. La selección europea enfrentará en octavos a Estados Unidos, que derrotó 2-0 a Bosnia. Más temprano, Inglaterra, con goles de Harry Kane, le ganó 2-1 a la República Democrática del Congo. En octavos de final, enfrentará a México en el Estadio Azteca. Inglaterra jugará en ese estadio por primera vez desde la derrota con Argentina en 1986.
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1: Se indica para hoy jueves 2 de julio en Capital Federal una temperatura mínima estimada en 1 grado, la máxima en 9, con cielo algo parcialmente nublado. 5 grados 6 décimos la temperatura, 65% la humedad.
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3: Esta es la voz de la madrugada, queridísimos radioescuchas. Los estuve extrañando. Son días en que estamos disfrutando el Mundial de Fútbol por Radio Mitre. Eso la pasamos bien todos juntos, pero yo los extraño en esta hora sin tiempo que va de las 12 a la 1. Voy de algún modo descongelando mi voz para reencontrarme con ustedes, con la expectativa, la ilusión de que se comuniquen conmigo, porque ya saben, vuestras voces son mi música más maravillosa. Hoy les quería proponer que me cuenten aquel arreglador de cosas que milagrosamente resolvió algo que ningún matriculado sabía resolver. Ese señor o señorita o señora que llegó a la casa y no les preguntó quién le hizo esto, sino que lo arregló. Hablando o en silencio, pero lo arregló. Incluso un vecino, un conocido, un novio, una novia, un marido, o ustedes mismos, frente a un problema que aparentemente no tenía solución, casero, finalmente le encontraron la vuelta, la rosca. Dejaron de discutir, dejaron de pretender, dejaron de emitir chorradas y, contra todo conocimiento especializado o convencional, simplemente encontraron la solución. Se me ocurre agregar, porque mañana vuelve el Mundial y el viernes también, vamos a desperdigar consignas para que entre la mayor cantidad de mensajes posible. Se me ocurre agregar aquellos problemas incluso de salud que nadie podía resolver, un dolor de espalda, un dolor de tobillo, y repentinamente encontramos al druida, al mago, al galeno, diplomado o no, que te dio, no sé si el movimiento, la terapia, el medicamento de farmacia o de bosque, que también te lo resolvió. Te tomaste ese té, te conseguiste ese remedio, pusiste esa bolsa de agua caliente y te dejó de doler. Y se acabó el problema, por lo menos por tiempo indeterminado. Sabemos que los seres humanos nacemos con la batalla perdida, pero mientras la estamos librando, tenemos victorias y derrotas. Contame de ese ángel que llegó y arregló la gotera que nadie sabía arreglar, la conexión de gas que tenía una pérdida, te arregló el tablero de luz sin preguntar dónde iba conectado el cable rojo con el cable gris. Lo arregló sin preguntar nada. Contame tu experiencia al 113-003-0790, un audio de WhatsApp, menos de un minuto, 113-003-0790. Del mismo modo que a veces paso por una confitería y digo un jugo exprimido y me dicen no trabajamos, que no se refiere a que no trabajan, sino que no tienen jugo exprimido. Por el contrario, fui a un lugar donde tenían uno de esos jugos que a mí me gustan, exóticos, fuera de lo común, con zanahoria, naranja, jengibre, cúrcuma, y había que taparlo con esas tapitas con una circunferencia para pasar el sorbete, y lo aplasté mal y lo tiré todo. Y me iba a ir avergonzado porque realmente había sido culpa mía. Pero la dueña que estaba en la puerta me detuvo y me dijo, señor, quédese por favor que ya se lo reemplazamos. Me dieron una gran alegría. Estoy esperando vuestros mensajes. Solo somos expertos en curiosidad. Y también durante el Mundial nos acompaña una certeza. Y es que estamos juntos en la madrugada.
4: El sol va cayendo en el espacio, el día llega a su fin.

Dudé un rato antes de llamar a Bakú para arreglar la lámpara alta del living. Ya era más que octogenario y la idea de verlo subirse a la escalera a la que apodé Himalaya me preocupaba. Yo era completamente incapaz tanto de subirme a la escalera como de arreglar la lámpara. Conocía a Bakú desde hacía 20 años. Siempre concurría, siempre arreglaba. Nunca me preguntaba, ¿quién te hizo esto? Asumiendo los riesgos, lo llamé. Acudió. No voy a decir que lo arregló en un santiamén, ni que escaló con facilidad, ni negaré mi terror. Pero terminó perfectamente el trabajo y, como siempre, me cobró un 30% menos que cualquier otro. ¿Quiere un mate, señor Bakú? Le ofrecí. Ya le había servido agua fría y café. Le pagué más de lo que me dijo. Aceptó el mate y tomó asiento en el más cómodo de los sillones del living. Su único defecto, a lo largo de aquellas más de 2 décadas, era que hablaba sin parar. No decía chorradas, por el contrario, hablaba con sentido común y una discreta procacidad, pero interminablemente. Por eso, mientras Bakú arreglaba, yo me escondía en algún lugar de la casa o salía. Pero cuando concluía su trabajo, quedaba a merced de su verborragia, peor incluso que la mía. Hace como 30 años escribiste un cuento llamado El Cuadro, me dijo, en Clarín. Tiene que haber sido hace 10 años aproximadamente, repliqué. También titulé uno así en el primer tomo de mis historias de hombres casados. No, porfió Bakú. Este fue en Clarín. No me acuerdo hace cuántos años. Sí, confirmé. La viuda Elena vivía a 15 cuadras de mi casa. Salió por la tangente Bakú. Misma calle, otro barrio. ¿Quién es la viuda Elena? Cavilé, tratando de recordar si figuraba en alguno de esos 2 relatos. Una de mis vidas. ¿Otra administración? Pregunté sorprendido. Le conocía a Bakú una esposa que siempre atendía el teléfono quejándose de que su marido trabajaba demasiado para su edad. La hija de ambos era administrativa de una empresa multinacional en Berna, Suiza. Se puede decir que sí, informó Bakú, aunque no legalmente. Convivimos durante 10 años. Yo lo consideraría otra administración, admití. Yo debía tener 55 años, recapituló Bakú. La viuda, 43. Me convocó a arreglar una canilla rarísima debajo de la cama del dormitorio. Goteaba. Era un empalme aún más extraño que la propia canilla. No vas a poder creer lo que te cuento. La arreglé en silencio. Me llevó prácticamente todo el día. Pero la arreglé, sin abrir la boca. Más me sorprendió que Bakú, incluso a esa edad provecta, reconociera que hablaba sin parar. Lo que más le agradezco, me dijo la viuda, es que no me haya preguntado quién le hizo esto. Es lo que me preguntan todos los plomeros cuando vienen por cualquier encargo. Por momentos parece que preguntan por mi difunto marido. ¡Qué pregunta odiosa! Cuando le dije mis honorarios, me halagó. Llega puntual, arregla en silencio y cobra poco. La próxima es gratis, se me escapó. Era una mujer hermosa. En ese mismo primer encuentro, la viuda me contó que esa canilla
era la única solución a la pérdida de un vecino, caudalosa e inesperada. Un recurso insólito, pero menos malo que la repentina aparición de un géiser en la pared. La solución la había hallado su difunto marido junto a un amigo. Tras años de tranquilidad, hacía un par de días la canilla goteaba. Todos los demás plomeros habían desaconsejado la canilla y preguntado quién había hecho eso. Hasta mi llegada. No proponían una nueva solución, ni mucho menos la aplicaban. Yo había resuelto el problema sin incordiar. Farfullé que me llamara cada vez que se le antojara, para lo que quisiera. Su belleza crecía al hablar. Los gestos, el modo en que se movía, yo no me podía mover. ¿Para qué lo voy a llamar?, me dijo la viuda, si ya está acá. Fue el comienzo de un amor incandescente. Quizá, desde el primer minuto, más apasionado por mi parte. ¿Quién sabe? ¿Cómo saber, cuando satisfacía todos mis deseos, si esa luz fría, como la de las nuevas lámparas, era una sensación mía, una táctica de ella o una realidad? Pero era luz, la luz de mi vida. La viuda Elena había heredado del difunto las regalías de una fábrica de enlatado de legumbres. Elena se dedicaba de modo amateur al dibujo. Algunas de las etiquetas de arvejas o jardinera las había diseñado y pintado. Yo lo dejé todo por ella, confesó Bakú. No me lo había exigido, pero me fui quedando. Nunca me aclaraba. Las cosas ocurrían. Para mí era un milagro. Cocinaba como los dioses, amaba como una diosa. Yo me encargaba de llevar la ropa al lavadero y tintorería del japonés Kodera y su hijo Masamoto. Para mí, los japoneses se volvieron importantes porque eran prácticamente las únicas dos personas del barrio con las cuales yo hablaba. En mi barrio no me podían ni ver. Las gentes me retiraron el saludo. Pero en la cuadra de Elena, los dos japoneses, el señor viudo de unos 60 años y el hijo de 20, me escuchaban con respeto. No sé si indiferencia. Un día Elena comenzó a dibujar mi retrato. En una gigantesca hoja Canson, un tamaño que yo nunca había visto, con una leve sombra lila del reverso, como el color de la flor del jacarandá, importado. No me lo dejaba ver. Yo le pedía que me lo mostrara, pero Elena porfiaba. Solo al terminarlo. No quería ser influenciada por mis reacciones. Yo le juraba que lo observaría en silencio, sin opinar. Pero Elena argumentaba que mis gestos me delatarían. Qué hermosa era, dando explicaciones. No me atrevía a espiar el retrato. No sé qué me detuvo. Llevábamos 8 años juntos, como cuando comenzó a dibujarlo. Borraba y recomenzaba. Se perdía en la contemplación de mi rostro como si yo fuera así de importante. Ella me hacía sentir importante. A los 10 años, cuando probablemente el retrato estuviera terminado, cambió la cerradura. Ya no me quería. Mi rostro debe haber palidecido hasta adquirir el color de una lámpara de luz fría, porque Bakú me preguntó si estaba bien. Hice lo que nunca, compartir el mate. Volví con mi señora y con mi hija, musitó Bakú, sin pena ni sobresalto. El purgatorio casero del réprobo merecería otra historia. Mi esposa me recibió sin perdonarme.
probablemente para castigarme, y yo otro tanto. Padecí durante años. No sé si alguna vez me perdonó, pero estamos juntos. Después de todo, un hombre tiene que proteger a su hija hasta que se vaya a vivir al exterior. La viuda Elena se conchavó con el señor Kodara. El joven Masamoto, tras una breve estancia en la casa de los concubinos, se marchó al Japón. Los hijos vuelan. Mejor. Es una historia que me duele a mí, le comenté a Bakú. No terminó, se arrellanó en el sillón. Merecía que cambiara la yerba, y lo hice. Recientemente falleció la viuda Elena, retomó Bakú. 70 y algo, temprano para lo que es ahora. No se dice la edad de las muertas. El señor Kodara había fallecido años atrás, pero recién al morir la viuda se apersonó el hijo, Masamoto, a retirar algunos enseres, reliquias de su padre. Aparentemente hubo un arreglo inmobiliario entre Kodara y Elena cuando se juntaron. La semana pasada me llamó Masamoto para que fuera a arreglar la canilla. Masamoto ya es un señor de 40 años o más. En el desván, en el que tantas veces con Elena nos dedicamos uno de esos amores clandestinos en la propia casa, escondidos de nosotros mismos, por fin pude ver el retrato. ¿Por qué nos interesa ver tanto qué dibujaron de nosotros? Se me ocurren dos motivos, especulé. Vanidad y por la ilusión de saber cómo somos. Pero no era yo, reveló Bakú. No me había dibujado. Mientras me miraba, supuestamente me contemplaba, había dibujado al joven Masamoto. No sé si, después de todo, Masamoto había regresado solo para retirar ese retrato. No sé si sabía de su existencia, pero de algo no me cabe duda. La viuda Elena lo había dibujado con una pasión incandescente. No le arreglé la canilla. Le dije que ya la había arreglado una vez, más de 30 años atrás, y que si no había dejado de gotear, era porque no tenía arreglo.

0: Quiero recomendarles que vayan a ver Billy Elliot, el musical, al Teatro Ópera. Yo fui este pasado domingo y me conmovió, me dejó reflexionando. Es un tema que a mí me convoca especialmente. También me emocioné profundamente en ese segmento de la película de Michael Jackson, en que un niño, tanto en el caso de Billy Elliot, que es una ficción, como Michael Jackson, que es una biografía, un niño descubre el don, descubre el talento que tiene, y lo descubre no como una elección, ni siquiera como una vocación, sino como un ser. Él es un bailarín, en el caso de Billy Elliot, y Michael Jackson es un cantante y bailarín. Pero en el caso de Billy Elliot, es la música de Elton John, son las canciones del guionista original de la película, primero fue obra de teatro, y Omar Romay, el productor, la trajo a la Argentina. Vale la pena acompañar los talentos, está Osvaldo Laporte, como el padre de Billy Elliot, siempre está bien Osvaldo Laporte. Joaquín Mondino Formicelli, que hace de Billy Elliot en sus comienzos. Lautaro Muro López es otro niño que actúa maravillosamente. Es un despliegue de música y baile conmovedor. Y reitero, el chico que descubre un don, en mi caso yo creo que es un don divino, un don de Dios, y que es un leño al que se aferra en la tormenta de la vida, que es una tormenta casi para todos nosotros, la vida. Él vive en el Londres de los años 80, en el medio de la crisis de los mineros. En realidad vive en una ciudad a bastantes kilómetros de Londres, en Inglaterra. En la Inglaterra de los años 80, en medio de la crisis de los mineros, que la nueva política económica de Margaret Thatcher la pone en conflicto con lo que es por entonces el trabajo en las minerías. Y frente a esta crisis laboral, política, tanto el padre como el propio Billy saben que el niño puede salir de ese mundo y encontrar algo totalmente distinto por medio del baile. Esa sencilla historia te conmueve hasta las lágrimas y hace vibrar los corazones. Por eso la recomiendo, en el Teatro Ópera, Billy Elliot, el musical. 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
3: La hora 0:31 minutos, cielo ligeramente nublado en Buenos Aires, 5 grados la sensación térmica. Descartan impacto externo por el caso Adorni. El canciller Pablo Quirno negó consecuencias negativas sobre la política exterior del gobierno y las inversiones.
4: Japón, India, Canadá, Vietnam, está también el pedido de adhesión de Argentina al acuerdo de Transpacífico que realizamos a principios de mes. Y Argentina va a seguir abriendo la mayor cantidad de mercados que puede abrir. O sea, nosotros ahí vamos a hacerlo sin pausa.
3: Nahuel Gallo declaró y pidió ser querellante único. El gendarme brindó detalles de los 448 días que permaneció privado de su libertad en Venezuela. La investigación es por presuntos crímenes de lesa humanidad contra Nicolás Maduro y otros funcionarios venezolanos. La audiencia se realizó en el marco de la apelación contra la decisión del juez Sebastián Ramos de unificar las querellas. Cielo ligeramente nublado en Buenos Aires, 5 grados la sensación térmica, 7 grados la temperatura, 64% la humedad.
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2: Che, mi nombre es Lidia de Congreso. Mi historia es la siguiente. Yo tengo un problema de menisco. Iba a los traumatólogos, me hicieron la resonancia, estaba llena de líquido la rodilla y los médicos no había, me daban esto, me daban lo otro, gastaba fortuna en medicamentos, hasta que una persona me dijo, ¿tenés aloe vera? No. ¿No tenés la planta? No. Yo te voy a traer la hoja. Me trajo la hoja, la puse en la heladera y la iba pelando, iba poniendo el gel en el sector donde tenía todo inflamado y me lo vendaba y me ponía una bolsa de hielo. En una semana, lo que no pudieron hacer los médicos, lo hizo la aloe vera. Desde ahí, cualquier cosa, la aloe vera.
3: Acá ya el primer testimonio de alguien que encontró una solución a sus dolencias al costado del camino. A ver, tenemos otra.
4: Buenas noches. Trabajaba de encargada en un hospedaje de mujeres, una heladera vieja, vieja. La puerta había dejado de cerrar bien. Llamé a dos técnicos. Bueno, que había que cambiarle todo el burlete. Uno salía casi la heladera, el otro que teníamos que, la puerta estaba vencida según él,

0: attaché, como las rampas de los portafolios de los attaché, listo, de un lado y de otro, y se abría y se cerraba de ahí la puerta. Ajá, no salió ni dos pesos. Muchísimas gracias.
1: El arregla todo, que efectivamente arregla todo, porque tiene sentido común. En mi caso, una heladera que no enfriaba y que estaba a punto de tirarla, y el arregla todo me dijo, cambiale el dónde la enchufás. La estás enchufando en un toma que no tiene la bajada. La cambié, cambié el toma que estaba puesto. Ni siquiera tuvo que poner un toma nuevo. Simplemente cambié el enchufe y la heladera empezó a andar bien. Y la otra, personal, que por supuesto fue con un médico, se me había salido el brazo del lugar y llegué al médico entre estallidos de dolor, desesperado realmente, y con un clic el médico me volvió a poner el brazo donde iba y solucionó todo en un instante. Todavía es el día de hoy que se lo agradezco. No tengo, yo que vivo de mis palabras, todavía no tengo palabras para agradecerle esa genialidad. Me cuentan al 113-003-0790 algún gremio, algún arregla todo, algún vecino, amigo, marido, esposa, novio, desconocido, que arregló ese desperfecto casero que nadie podía arreglar. O que algo que parecía inabordable, que iban a tener que hipotecarse para solucionarlo, llegó este mago y en un día, o quizás en una hora, con un clic, lo cambió todo y mejoró, sin preguntar quién te hizo esto.

Me lo cuentan al 113-003-0790 en un audio WhatsApp, menos de un minuto, lo arreglamos fácil.

Pero Rosetti en la mampara, en los controles, haciendo posible este programa. Marcelo Anelli recibiendo vuestros mensajes al 113-003-0790, solo audios de WhatsApp.

Cuando termine el Mundial, nos va a quedar prácticamente medio año por delante para seguir juntos el viaje al centro de la noche. ¿Qué les parece? ¿Arrancamos con un nuevo radioteatro? ¿Están de acuerdo con arrancar con un nuevo radioteatro o no? Lo pueden decidir ahora, esta noche, esta madrugada, esta hora sin tiempo. Deciden ustedes, ¿arranco un nuevo radioteatro o no? Si arrancamos, vamos a arrancar más o menos alrededor de septiembre y hasta fin de año. Pero lo deciden ustedes. Un voto, dos, cuatro, a favor de arrancar, arrancamos. Uno, dos, tres votos en contra, no arrancamos. Se decide hoy. Y si no vota nadie, arrancamos de todos modos.

0: seremos.
1: El Mundial nos reconcilió con el televisor, con el artefacto. La gente ve los partidos del Mundial en la tele. Vi muy poca gente, si es que vi a alguien, mirándolo en computadora. En los bares, por supuesto, se mira en la tele. Uno podría decir, ¿y en dónde lo van a mirar? Y fuera del Mundial, siempre que vas a un bar, la gente mira mucho más la pantalla de una computadora que la probable, o cada vez más improbable, pantalla de televisor que puedan poner en el bar. Y en las casas, la gente nuevamente lo mira en la tele. Y cuando termina el partido, te quedás un rato con la tele. Durante 2 meses recuperamos el artefacto televisor y descubrimos algún encanto. Por ejemplo, yo recuperé la genialidad del Agente 86. También, no es que la recuperé, pero me reencontré con la genialidad de El Zorro, que es uno de los programas más vistos de la Argentina de todos los tiempos, en promedio. Nunca baja de cierto nivel de rating El Zorro. Estamos hablando de la tele, ¿eh? El Agente 86 digo que lo recuperé porque las series que nos encantaron cuando éramos chicos se dividen en algunas formas de considerarlas. Una es, era buenísima pero ya no me gusta tanto. Era buenísima para aquel chico que fui. No es que la desmerezca, pero en la adultez ya no me conquista como cuando era un niño o un adolescente. Y la otra, me conquistaba porque era un niño o un adolescente, pero no es tan buena. Es otra manera de verla. Y otra es, me sigue gustando igual. Y el Agente 86 me pareció genial. Me lo parecía cuando yo tenía 11 años, 12, 14, 15. Y me volvió a aparecer ahora. Juega con la Guerra Fría. Tiene humor físico y humor verbal, de gags, de chistes. Tiene situaciones ridículas y situaciones de humor agudo. Tiene juegos románticos. Tiene humor entre hombre y mujer. No tiene miedo. No es políticamente correcto. Tiene ideas, por ejemplo, en una que Maxwell Smart se toma una pastilla de la verdad y se empieza a burlar del jefe, que yo creo que es el origen de la película Mentiroso, Mentiroso, que es un largo, protagonizada por Jim Carrey. Y en El Agente 86, eso ocupa un minuto, es un chiste. Después se recupera en otro minuto, pero serán 3 minutos. Mientras que en los 90 eso es un largometraje. Tenía tantos chistes El Agente 86 que una hora y media de película lo contaban en 1 minuto, porque tenían 100 chistes más para hacernos reír y para conquistarnos. Las tramas eran muy buenas. Y El Zorro, no necesito decírselos, qué maravilla, qué delicia, qué bien contado. Y también aparecía la geopolítica. California, Estados Unidos, España, el águila, el capitán Monasterio, cómo luchaban los poderes por adueñarse de la zona, y El Zorro, siempre invulnerable a todo, siempre honesto, siempre afectuoso con su amigo Bernardo. En un momento Bernardo cree que Diego de la Vega ha muerto, está realmente consternado y reaparece El Zorro / Diego de la Vega riéndose, y todos nos aliviamos, porque todavía hoy El Zorro no murió.

Algunas de las magias del zorro, de las maravillas del zorro, que por supuesto es un misterio, las genialidades no se pueden descifrar. Por eso yo un poco me burlo de todo esto de la inteligencia artificial. El origen del hombre sigue siendo un misterio y el origen del talento también. El zorro, yo podría mencionar el casting, las caras del águila, las caras del Capitán Monasterio, la belleza de Gay Williams. Tiene algo de Clark Gable, ¿no? La inocencia en el rostro de Bernardo. Eso es casting. Actuaciones monumentales. Guiones de hierro. La afectividad, la emoción, el maniqueísmo, la división entre el bien y el mal, y la ironía, el humor. Tanto en Batman como en La Gente 86 se burlan de la autoridad. Yo pensaba que el Imperio Soviético, la dictadura comunista, duró 70 años y ni una vez se permitió burlarse de sí misma. Ni una vez el totalitarismo ruso se permitió burlarse de Stalin, de Khrushchev, de Brezhnev, de las autoridades dictatoriales que duraron en total 70 años. Mientras que los norteamericanos se burlaron de sí mismos desde que se inició la revolución, desde 1776. No hubo un solo año en que no se le permitiera a los artistas del pueblo, al propio pueblo, burlarse de sus autoridades, de las autoridades electas, de los presidentes, de la fuerza de seguridad. Los norteamericanos se burlan de sí mismos y van a cumplir ahora, este 4 de julio, 250 años de democracia.

0: Hola Marcelo, soy Alicia de Palermo y yo, bueno, soy arregla todo. Como mujer sola tiene que hacerle frente a las vicisitudes. En febrero empezó a perder el tanque de mi departamento. Está montado sobre un pie de hierro muy alto, así que me trepé al pie de hierro, levanté la tapa y encontré la sorpresa de que el brazo del flotante se había desprendido de la bisagra, porque el tornillo de bronce que lo unía a la bisagra se había quebrado. No había manera desde afuera enhebrar nada que pudiera sostener esa bisagra, así que bajé, busqué un tornillo con un diámetro que pasara por la bisagra, vacié el tanque lo más que pude, me metí adentro del tanque y desde adentro del tanque arreglé la bisagra, cosa que ningún plomero hubiera hecho. Así que bueno, maravilloso. Un beso.
1: Qué buena incursión la tuya, Alicia, porque me había olvidado de agregar como posible solución al problema casero la resolución propia, la autogestión, que uno mismo hubiera resuelto el problema, como es tu caso, Alicia. Gracias de todo corazón por incorporar este testimonio.
2: Hola Marcelo, buenas noches. Te habla Silvia de la fría Puerto Madryn para contarte una cosa que me pasó muy cómica, porque mi marido es el que arregla todo aquí en mi casa, se rompe algo y él está siempre con su cajita de herramientas, hasta que después de estar rabiando con mi lavarropas durante 2-3 semanas y yo decía, no me centrifuga, bueno, él se puso las pilas, me lo desarmó entero, fue un técnico porque no le encontraba la falla, y cuando vino el técnico me dijo, no señora, lo que pasa es que tiene apretado el botón del centrifugado, o sea, no era nada, y los dos se me murieron de la risa, obviamente, mala mía ahí. Buenas noches, lo escucho siempre.
1: Muy fría Puerto Madryn, pero qué bella que es esa ciudad, ¿eh? Y tenés el mar ahí, y los langostinos, y las centollas. Cómo extraño Puerto Madryn. Ahí, ¿cómo se llama? Es Puerto Pirámides también. Las ballenas. Estuve con mi hija Sabru mirando pasar las ballenas en Madryn. Tengo tanta ganas de volver. Aprovecho, hablando de radioescuchas, que me trajo mi amiga María Inés Vilá, los chipacitos, el otro día. Pueden entrar a su Instagram para ver los chipás que hace. Chipás.sintac. Chipás.sintac. Me encantaron a mí los chipacitos de María Inés Vilá. Muchas gracias, María Inés.
3: Ustedes saben que son bienvenidos a cantar, ¿cierto?
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0: buenas noches. Mira, yo te estoy hablando de Reconquista, provincia de Santa Fe. Mira, vos sabés que acá sucedió un caso increíble. Yo trabajé unos cuantos años, 40, en una concesionaria Mercedes-Benz. Vendimos una vez un auto en el año 90, no recuerdo si 90 o 90 y pico, 2000. Y el que lo compró siempre se quejaba que el auto iba envueltado, que como que no enganchaba la sobremarcha. Y bueno, decían que era así, vino gente de Mercedes-Benz, bueno, no había forma. Bueno, ese auto lo arregló un gente de gorrita abajo un árbol. Le sacó la caja automática y lo arregló con un resorte de una virome. Ese hombre era mecánico y lo arregló con una virome, con un resorte de una virome. Arregló el problema que no le entraba la sobremarcha del auto ese, un Mercedes-Benz, un 300. Un abrazo, buenas noches, que sigan bien.
1: Maravillosa historia para cerrar el programa de hoy. Me recordaste cuando arreglábamos los cassettes con una virome y tirando las cintas esas de plástico. Pero arreglaron el auto. Lo importante es que le prestaron atención al cliente, que lo acompañaron hasta que resolvió el problema. Yo estoy teniendo problemas con una concesionaria que no me están tratando bien. Me temo que me estén tratando peor que mal. Me temo, es una concesionaria importante, que me están tratando peor que mal. Bueno, ya veremos cómo sigue eso también. Una concesionaria de venta de autos, pero no es como este caso que terminó bien y que qué bueno que lo comentaste. Y ahora me voy a despedir, pero con mucho dolor, porque no sabemos cuándo nos reencontramos. Probablemente la semana que viene vamos a disfrutar juntos del Mundial. El dolor es mío, no de ustedes, que siguen en Mitre con cada uno de estos partidos maravillosos. Y yo también, pero yo los extraño a ustedes. Vamos a ir a buscar a Juan Carlos del Misier para que nos lleve de la noche a la mañana.

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3: Cielo ligeramente nublado en la madrugada de Buenos Aires, 5 grados la sensación térmica. El gobierno prepara una reforma del Banco Central. La iniciativa busca impedir que la entidad financie al Tesoro y limitar la emisión monetaria. En La Rosada aseguran que será uno de los principales ejes económicos para presionar sobre la baja de la inflación. En diálogo con un cronista de Radio Mitre, Patricia Bullrich agregó.
4: Esta nueva situación va a ayudar a una dinámica aún más importante, porque ya hoy el presidente ha anunciado proyectos de ley que son fundamentales para la confianza institucional del país. Muy importante la ley de reforma de la Carta Orgánica del Banco Central y los pliegos de los directores, que hoy lo hablé con el presidente y él luego lo habló en una reunión que yo ya me vine para acá porque teníamos acuerdos de jueces. Esa es una ley muy importante para el país.
3: Sueños compartidos, Sergio Joglender amplió su declaración indagatoria. Durante la exposición apuntó contra Emilio Pérsico y habló de obras paralizadas. El tribunal también escuchó a Pablo Joglender, Abel Fatala y Daniel Freirin. Tras las declaraciones, el Tribunal Oral Federal 5 fijó para el 8 de julio el inicio de la etapa de alegatos.
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3: Se indica para hoy jueves 2 de julio en Capital Federal una temperatura mínima estimada en 1 grado, la máxima en 9 con cielo algo parcialmente nublado. 5 grados la sensación térmica, 64% la humedad.
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3: Dicen que en las últimas semanas el amigo, el colega, el maestro estuvo como más relajado, se lo veía más descansado, de mejor humor, con un tono más pulido. Me preguntaba si sería por haberse librado de mí durante todo este tiempo del Mundial. ¿Puede ser, queridísimo Juan Carlos del Misier?
4: Marcelo Birmacher, estás necesitando unos mimos. Dijese mi analista. Cuando uno empieza a sentir aquella emoción de extrañeza, pareciera que el otro se ha olvidado del otro, y un juego, vaya a saber qué. Bueno, las circunstancias, para justificarnos. No, ni más relajado, y mucho menos descansado, pero sí muy entretenido, no hay ninguna duda, con tantos temas, y particularmente el fútbol. Un fútbol con un mundial que veníamos extrañando.
3: Sí.
4: ¿A qué me refiero? En la dimensión del frío y del invierno. Tanto porque la última ocasión fue en los finales del 2022, cuando ya pintaba primavera-verano por aquí. Noviembre, la final fue en diciembre. Y siempre un mundial predijo una situación de medianía del año, con temperaturas muy frías por aquí, ¿verdad? Bueno, después de un largo tiempo, ahora acomete esa historia, ¿no? De sentirnos más acobijados, más refugiados, más pendientes de la radio y la televisión, las imágenes, lo que significa el fútbol, pero parece que nadie se mueve y la ola polar lo justifica mucho más.
3: Varias cosas. ¿No? Una, el frío me recuerda muy particularmente al Mundial 78. La idea de que estamos con las camperas. Sí. Por entonces las camperas naranjas. Y también nos retrotrae al siglo pasado porque se imponen las radios y las televisoras. Mucho más que las redes.
4: Sí.
3: El Mundial
4: totalmente.
3: Se mira hoy, en la tele y se escucha en la radio.
4: Pero hoy te da la posibilidad de esa red o un circuito que tenga, quien lo tenga, la posibilidad a través del celular de poder tener una imagen inmediatamente. Porque quien más quien menos tiene una conexión a un sistema y puede, a través de un griterío, de un comentario, de alguien que dijo, viste que al final empató el partido tal equipo al otro, recurre inmediatamente, va, tiene la imagen al instante.
3: Sí, pero es incomparable.
4: Con
3: es incomparable sentarte a verlo en la tele.
4: O sea, bueno.
3: En el sillón.
4: Es incomparable tener tiempo.
3: Con un mate. Y te agrego algo de este Mundial
4: en
3: particular.
4: Uno o dos partidos.
3: A ver. De lo que me gusta de este Mundial, lo imprevisible. Sí. Cualquier equipo puede ganar.
4: Todo
3: permanente. No hay ningún resultado puesto.
4: No. Hay algunas apuestas lógicas por una cuestión de situación, de tiempo. ¿Quién no le ponía una fichita a Francia?
3: Claro.
4: Y no perdió. ¿Quién no le ponía una fichita a Inglaterra? Aunque la cosa no pintaba muy favorable. Sin embargo, ahí estaba Mr. Kane haciendo de las suyas y dando valor también a, me parece, una serie de semifinalistas, finalistas, que van ingresando en un sendero más o menos interesante por los octavos, ¿no?
3: A mí
4: Inglaterra
3: el que
4: contra México.
3: Me ilusionó, y luego, no es que me decepcionó, pero me entristeció su destino, fue Japón. Yo apostaba por Japón.
4: Sí, y mucha gente.
3: Cuando le hicieron el gol a Brasil, salté como un hincha.
4: Sí, se gritó mucho.
3: No llegué a apostar dinero, pero perdí mi prestigio porque había asegurado que ganaba Japón.
4: Totalmente.
3: Y
4: menos mal que lo hiciste.
3: Me tuve que hacer.
4: Menos mal que no apostaste.
3: Por suerte no aposté dinero, pero me tuve que hacer un seppuku simbólico, un harakiri.
4: Por ejemplo, harakiri.
3: Con un grisín. Con un grisín.
4: Sí, con un grisín.
3: Tuve que fingir como en el teatro Kabuki que me abría el vientre.
4: Sí, totalmente, algo así. Y contener las lágrimas, mucha impotencia, bronca. Sí. Fuimos hinchas.
3: Los japoneses
4: de
3: gritan
4: y
3: seguiremos,
4: ¿no?
3: Perdón, sí.
4: Sí, sí, sí.
3: Los japoneses gritan en momentos imprevistos. El japonés no grita necesariamente cuando
4: ahora
3: está enojado.
4: Sí.
3: Está hablando con un amigo y dice: tráeme un café, tráeme un café.
4: Sí, hay algo.
3: Pero no lo dice autoritariamente.
4: No.
3: Es como una...
4: Parece Bielsa en su reacción.
3: Sí, como Bielsa, pobrecito. Pobrecito Bielsa.
4: Sí. Yo creo que qué mal debe estar Bielsa, ¿no?
3: ¿Sabe cuál es el problema para mí de Marcelo?
4: A ver.
3: Que mi tocayo, que si vos tenés ese exotismo, esa singularidad en la expresión y en el hablar, tenés que ganar. Porque
4: si no te queda otra.
3: Exactamente. Porque si no, tenés que ser como los demás. Y tenés que pasar más desapercibido. Si hay tanta impostación, tanta gesticulación, lo tenés que refrendar con algo. ¿Entendés lo que digo?
4: Si vos, totalmente.
3: Si vos salís a la cancha,
4: te,
3: ¿no? Con
4: que te dé respuesta, que claro. Te dé respuesta a tu literatura.
3: Exactamente.
4: Tu texto.
3: Exactamente.
4: Y sí,
3: si vas a ser, viste, si sos Mohamed Ali en tus burlas al rival, en tu bailoteo, sí, tal, bueno, tenés que ganar. Tenés que ganar.
4: Lógico.
3: Porque si no, bueno, hay 25 directores técnicos que no sabemos el nombre, pero no ponen caras. Ni pretenden ser filósofos de un modo lateral, ¿no? Porque no es que él diga, soy un filósofo, pero no, pero tiene como una pretensión de diferencia.
4: Sí,
3: bueno, entonces cuando no ganás.
4: Pierde jerarquía.
3: Claro,
4: pierde jerarquía.
3: Exactamente.
4: Ese nombre ganado y muchas veces la gran curiosidad de la gente siguiéndolo. Yo creo que había. Me parece la expectativa por su nombre, por todo lo que ha significado, con los equipos. Yo recuerdo algunos domingos donde estaba jugando en el equipo en el Leeds, allá por Inglaterra. Y entonces muchísima gente quería seguir el resultado. Nos lo preguntaban cuando el Vivamos la Vida de Mediodía, ¿cómo había terminado Bielsa? Era la pregunta que surgía en ese momento, la inquietud por un equipo, el otro, pero siempre estaba su manera de decir,
3: claro.
4: Su manifestación. Mirá vos qué mal que le fue que él se sienta en la heladerita personal. Y alguien, no sé si fue porque llegó a propósito con su idea, o dejó allí ese café que estaba sorbiendo en un vasito de plástico caliente, Bielsa no lo vio y puso toda su colita ahí. El salto que pegó y la molestia generó.
3: Pobre.
4: Y estaba concentrado, imagínate toda esa situación que a él lo exacerba. Una realidad, un equipo que por momentos, el suyo, el que dirige, hace un gol. ¿Vos viste que pone cara de enojado, Bielsa?
3: Ahora,
4: todo el mundo contento, hace el gol y él se va, camina un rato, está enojado.
3: Sí, está muy enojado.
4: No lo acepta.
3: No hay que enojarse tanto.
4: No,
3: hay que hacer la cosa bien, que son dos cosas distintas, ¿no? El que se enoja pierde generalmente.
4: Sí,
3: de todos modos, entre las múltiples propagandas relacionadas con el Mundial, hay una que me resulta especialmente irritante, que tanto por el recurso como por el guión, que es una en la que Maradona, hay un Maradona reconstruido con inteligencia artificial, que ya de por sí eso me desagrada, pero además dice, aunque quieran venir a cortarnos las piernas, y la pregunta es, ¿quién nos quiere venir a cortar las piernas?
4: Bueno, por aquella frase que definía aquel 1994 en los Estados Unidos, que fue título muy reiterativo.
3: Sí, claro, pero por un lado,
4: a Diego le cortaron las piernas.
3: Claro, él dijo, él mismo dijo, me cortaron las piernas.
4: Bueno, él lo dijo.
3: Pero no habían ido a cortarle las piernas, había una sustancia que no tenía que consumir antes del partido y
4: bueno,
3: pobrecito la consumió. Bueno, ahora, ya con el hombre fallecido, Dios lo tenga en su gloria, tuvo la gloria
4: de
3: la tierra.
4: Los 90.
3: Claro, porque ¿de dónde sale la paranoia, la fantasía de que alguien le quiere cortar las piernas a la Argentina, a los jugadores?
4: Bueno, porque,
3: ¿a vos se te ocurre?
4: Porque, pero Marcelo no, para nada. Pero la sospecha, el clamor interior, siempre va dando cuenta de algo. ¿Cuánto se escuchó en la mesa de café en la previa del Mundial? ¿Y vos te crees que lo van a dejar ganar de nuevo a la Argentina? Ya tuvieron. No, Infantino va a ir por este lado. Bueno, andás a ver, para mí que gana Pochettino y Estados Unidos. Bueno, hoy parece que le quieren dar un contrato eterno a Pochettino porque ganó Estados Unidos. Por lo menos es noticia de esta noche.
3: Sí,
4: ponga acá, ¿cuánto quiere ganar? Bueno, mire, está en blanco, llénelo usted, ponga lo que quiera. Se quiere quedar para siempre.
3: Eso más bien da la idea de que nos quieren los argentinos más que nos van a cortar las piernas.
4: Por ejemplo.
3: Si tenemos que hacer un balance de cómo nos trató el Mundial, saquemos la FIFA, pensemos en el destino, el azar, las autoridades como algo vaporoso. Y el gol con la mano de Maradona compensa cualquier cosa que nos haya pasado antes y después. Pues ese gol tendría que haber sido anulado y se fue dado. Yo no creo que haya nada de malo en eso, porque los jugadores hacen lo que pueden. No fue que le pegó a alguien ni algo especialmente fuera de las reglas. Levantó la mano, el referee no lo vio.
4: Fíjate que hubo una frase. Fue la mano de Dios. La mano de Dios, ahí
3: como fuera. Pero
4: me cortaron las piernas.
3: Pero si hay una comprobación de que nadie nos quiere cortar las piernas, fue ese gol que le concedió el árbitro.
4: Totalmente.
3: Si hubiera existido el VAR, no lo teníamos.
4: Pero no estaba, y hace 40 años andabas en otra cosa.
3: Con lo que quiero decir que nadie nos quiere cortar las piernas, que no inventé.
4: Para nada. Esperemos el viernes estos muchachos que corren muy lindo.
3: Y aprovechemos para celebrar el milagro que tenemos del señor Messi.
4: Qué
3: figura, ¿no? Qué figura. Ya lo venimos diciendo, pero...
4: Qué costados, qué actitudes que tiene. Por momentos sorprende. En esa mirada en su soledad desde el campo de juego, colocando con su mano como si fuera una visera para quitarse la luz y buscar a su mujer y a sus hijos.
3: Yo te voy a decir algo para despedirnos.
4: Es notable. Es la simpleza del chico del barrio que está ahí, en ese picado con los demás. Viste que me fue bien, a ver dónde, no la veo.
3: ¿Sabés lo que es? ¿Sabés lo ejemplar, Juan Carlos, para transmitirle a los chicos argentinos? El hombre que alcanza la gloria cumpliendo las reglas.
4: Viste que se puede.
3: El hombre que alcanza la gloria cumpliendo las reglas. Cumpliendo las reglas. Esa ejemplaridad de Messi creo que es única.
4: Totalmente. Birmajer, no descanses tanto. Seguí con el apasionamiento. Y la semana que viene será toda para vos.
3: Con mucho gusto.
4: Chao, querido. Chao. Buenas noches.

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¿Qué tal? Buen día, gran jueves. ¿Qué hay en un beso? Una balada para preguntarse tantas historias, que remite a una canción cuando empezaban los años 80, ¿sí? Del británico irlandés, un exquisito, buen arreglador, una voz muy particular, Gilbert O'Sullivan. Y dándole un regreso a ese marco de la canción que había logrado y muy bien cuando empezaban los años 70. En ese contexto era recuperar un poquito una manera de sentir, de emocionarse con un estilo melódico, elegante. Pasó por distintos momentos. ¿Qué hay en un beso? No es lo mismo el beso en la mejilla, un beso en la punta de la nariz, un beso en el puño del otro, un beso en la frente y un beso en los labios. ¿Qué hay en un beso? Bueno, realmente la letra va por ahí, es un gesto de afecto. Y por ahí en una parte O'Sullivan se pregunta si el amor tiene magia. Pregunta si hay sueños. ¿O acaso a partir de un beso todo puede cambiar? Por supuesto que muchos, al escuchar la canción, inevitablemente tomaron el camino de la promoción, de la publicidad, en la famosa campaña de la Semana de la Dulzura. Más o menos andamos por allí, que un bombón, que un caramelo, que un chocolatín, algo como para endulzar el momento. Todo proviene de un beso. Mira lo que puede provocar hoy. ¿Qué hay en un beso? Vaya a saber. Gilbert O'Sullivan. Y para seguir celebrando estos días y estas horas con tanta dulzura, nos contaron. Andamos en Mitre porque es mundial. Vamos hasta las 5 de la noche a la mañana.

0: Hace un año aproximadamente, Avenida Santa Fe pasó de ser señalada como uno de los corredores comerciales que había recuperado gran parte de ese encanto. Avenida Santa Fe, en aquella locura de los años 70, 80, casi imposible caminar, mucho más vereda par. Habitantes de la zona, en aquel momento del Mundial de Fútbol, o meses previos, y la locura de los 80, aquellas historias que supimos contar un viernes con 80 con personajes de la Avenida Santa Fe. Aquello que nos llamaba poderosamente la atención mientras aguardábamos un cafecito en la esquina de Callao y Santa Fe abierto toda la noche, mientras ese personaje de esa esquina emblemática colocaba su caballete del otro lado del mostrador, venía, permiso, decía, por tanta cantidad de gente acumulada allí, y él sacaba lo suyo, que era su herramienta de trabajo. La colocaba precisamente en esa esquina, a un costado del semáforo, y comenzaba a colocar un poquito las revistas de la tarde anterior, algún diario demorado, esperando por los paquetes de la gráfica, los diarios que llegarían a través de aquellos camiones. Y en la otra esquina veíamos a los chicos de Virus. Y veíamos por ahí a Cerati cruzar una noche dando cuenta de algún tema que discutía con algunos de sus amigos integrantes de aquella Soda Stereo de entonces. Eran personajes de esta hora, por aquella avenida. ¿Por qué me fui en aquella postal? Porque hoy registra una vacancia superior al promedio del mercado general. El tramo del corredor Santa Fe entre Escalabrini y Ortiz, Pueyrredón, con 1,5 kilómetros, un poco más, tiene 345 locales comerciales. Un universo total de 5.000 locales relevados en Ciudad Autónoma de Buenos Aires. Una zona comercial importantísima, tomando la zona de Recoleta, ahí hacia el lado de Palermo, ¿verdad? Alto flujo peatonal, mucho tránsito, transporte público. Hay un jugador clave en ese consumo popular, como nos vamos a olvidar, la esquina emblemática de Santa Fe y Coronel Díaz y el shopping Alto Palermo. Pero no alcanza tanto privilegio para poder esquivar el cambio de época. Llega por momentos entre un 6, 7 y 8% ese denominador vacancia. El precio pedido promedio se ubica en unos $29 un metro cuadrado, levemente por debajo de un promedio general que alcanza $30.40 metro cuadrado. Ha bajado mucho, pero no se alquila. ¿Por qué? Porque falta consumo. Hay otros corredores, Avenida Cabildo, en el barrio de Belgrano, que sufre una importante caída en solo un año. Va esa vacancia aumentando de un 6,4, va cayendo 29, 30 puntos porcentuales frente a un relevamiento que se ha hecho en años anteriores. Y un dato que va marcando un quiebre para una avenida, ¿sí?, tan emblemática, que hace un año y un poquito más se la veía como parte de la recuperación del comercio. Viste que las cosas están cambiando. Era demorar un café en alguna esquina, en algún barcito ahí al paso, encontrarnos con algunos amigos y departir en ese rato con ese comentario. Están levantando otra vez persianas, me parece que se va poniendo en marcha y la inflación baja. Y había otro con otra mirada en la misma mesa y decía, no, pero cambió la temática de adquirir, de comprar. Si hoy lo haces desde acá, mira. Y él mostraba el celular y dice, me quiero comprar una camisa, espera que... Bueno, está bien, pero... No, porque cambió el consumo y la manera de vender. Ahora Y la discusión iba entre una vuelta de café y la otra. La nueva medición muestra que, ante la previsión de no renovación de contratos por parte de algunos, muchos propietarios optan y se anticipan y comienzan a buscar nuevos locatarios, porque tampoco quieren que esos inmuebles queden desocupados. Ofrecen, bajan el precio, como dijo alguien ahí en la charla de la mesa, y conviene que venga alguien y me pague. ¿Sabes lo que tener vacío y que te sigan tirando boleta por debajo del portón? Me quedé con la Avenida Santa Fe, observando en las últimas tardes, especialmente locales desde Pueyrredón para el lado de Plaza San Martín, de alta invasión oriental. Hay muchísimos negocios. Se levanta la persiana, chino aquí, chino acá, acá tenemos otro, acá. Y uno los va recorriendo. Lamentablemente, cuando uno observa, se demora un rato, mira hacia adentro y los empleados charlan. ¿Y dónde está la gente? Los temas que uno se va planteando en el día a día, por la curiosidad, por ser habitante de esa geografía durante tantos años, y por todo aquello que hace en el deseo, un poquito más, un poquito menos. Hay más gente, me parece a mí, hay más consumo, está bajando la inflación, datos que pareciera en la medianía de este julio, cuando se dé a conocer el porcentaje junio, perfore el 2%. Ayer lo escuchábamos, hemos hablado con algún economista en Mitre Santa Fe, 1,8, avisaron algunos, 1,9, 1,7. Es un alivio para el gobierno. Por el otro lado, esa coincidencia que se busca con el mercado, que todavía no permite un 0-0, un 1-1, ni de un lado ni del otro. Por aquí andamos. Fabricio López, ¿cómo va? Buen jueves.
1: Hola, Juan Carlos, ¿cómo estás vos y los oyentes del país y del mundo? En la mejor madrugada de la radio y la madrugada mundial, porque somos mundiales, mundial, nos escuchan en Estados Unidos, en Europa, en todos lados, nos escuchan en el interior, somos locales, así que contentos por la repercusión de
0: pero
1: esta madrugada.
0: Escúcheme, permítame la pregunta, señor López. Sí. ¿Usted de dónde saca estos datos?
1: ¿Hay un datos, organismo?
0: ¿A usted quién le dice que se escucha
1: verificados?
0: Escúcheme, yo sigo buscando la historia. No, usted ni yo no figuramos en ningún lado. Vamos a empezar por ahí.
1: No, ¿cómo no?
0: Por eso,
1: figuramos en todos lados. Sí, somos mundiales. Somos mundiales en el interior, somos locales.
0: Muéstreme.

0: no le doy el saco ni le doy el pantalón.
1: Claro.
0: Me decía el japonés.
1: Sí, no,
0: y pero... bueno, y yo ahora estoy pidiendo también, a ver, ¿qué tiene usted para mostrarme que a usted y a mí nos escuchan en esta hora?
1: No, y por supuesto los oyentes que llaman todas las noches, que están, y la repercusión cuando uno va a algún lugar y te dicen, los escucho a Juan Carlos y a vos en la madrugada de Mitre.
0: Sí. Pero bueno, pues, esa es la gente amiga del edificio, donde vive.
1: No, de mi edificio.
0: ¿Qué quiere que le diga al encargado?
1: De todos los lugares
0: que ¿Qué quiere que le diga?
1: Cada ciudad, cada lugar, cada pueblo, cada localidad que visito.
0: Sí. Ahí, no duermen.
1: No, están con Mitre.
0: No duermen.
1: Las 24 horas y, por supuesto, en la madrugada también, ¿no? Las 24 horas
0: con Mitre. Sí. 24 horas. Sí. Ah, no, que la radio se escucha, no hay ninguna duda.
1: Sí.
0: A lo largo del día, pero a esta hora la gente duerme.
1: No, no
0: duerme.
1: Si no,
0: ¿cómo hace para escuchar durante el día?
1: No duerme nada. No duerme nada. Y está todo despierto. Y si escuchaste una vez, al otro día te dan ganas de escuchar y seguir. Ya quedaste.
0: Seguir escuchando. Qué bien, ¿eh?
1: Y hay mucha gente que escucha y dice, bueno, por ahí me duermo un ratito, yo me despierto otra vez con ustedes. Y así.
0: Está bien.
1: Sí, se duerme. Sí, se duerme.
0: Sí, lo lógico. Qué bien, qué repercusión.
1: Yo cuando estoy haciendo el aguante a Delmisier, el reemplazo, digo siempre, no te vamos a dejar dormir, como dice Juan Carlos Delmisier, y es verdad.
0: No,
1: y la gente
0: está bien.
1: No me deja dormir.
0: Escúcheme una
1: cosa.
0: Usted en el pasado, no sé si en Goya, en no sé en qué parte del mundo, por donde estuvo, ¿usted no habrá sido visitador médico?
1: Y
0: porque la verdad
1: es linda profesión.
0: Promueve muy bien el remedio para aliviar el malestar.
1: No está mal la idea. Somos como unos visitadores médicos, en definitiva, llevamos una alegría. La receta
0: usted,
1: la tenemos.
0: Usted especialmente porque promueve muy bien el producto.
1: Me gusta la metáfora, porque somos como visitadores médicos.
0: Me parece que lo suyo viene por allí, porque la característica del visitador médico es esa.
1: Claro.
0: Yo conocí muchos por diferentes circunstancias, ¿verdad? No voy a entrar aquí a contar, y siempre recuerdo a uno o dos de ellos que fueron admirables.
1: Sí, en los pueblos eran muy esperados los visitadores médicos.
0: Claro, no, está bien. Pero usted no se olvide que en esta zona de la radio hay un alto índice de hospitales, de sanatorios. En una época
1: de psicólogos también.
0: Y bueno, y había que llevar medicación.
1: Claro.
0: Y había que hacer el aguante porque el médico por ahí dice, no, venite más tarde que no te atiendo. Y ya le quedaba contramano ir a otro lugar.
1: Tal cual.
0: Y entonces ahí solía demorar un café y contaba una historia. Me recordó usted a un visitador médico.
1: Me gusta.
0: Estuvo muy bien.
1: La profesión y la...
0: Muy bien.
1: Es muy gráfico para lo que hacemos. Porque tenemos una receta.
0: Y bueno, póngase en campaña, hable con algún laboratorio. Es una carrera corta, además. Yo la averigüé en una época.
1: Ajá.
0: Y le da un matiz interesante. Además lo invitan a congresos. Participa de lugares con profesionales de la medicina muy importantes.
1: Qué lindo.
0: No sé,
1: tengo que ir de traje con maletín, ¿no?
0: Con saquito, camisa. Lógico.
1: Sí, qué lindo. Me gusta.
0: Tiene un piné como para demostrar.
1: Sí.
0: Mirá, no tengo todos los medicamentos en la valija, pero mirá dónde los guardo.
1: Entonces usted. Un portafolio.
0: Levanta la camisa y dice.
1: Y por ahí.
0: También.
1: Los pueblos le faltarán lo de las cajas, pero tienen otros remedios, ¿no? Otros
0: también, remedios. Bueno, no, acá estamos hablando de medicamentos de la cajita. No venga con otros paliativos amorosos. Bueno, ¿cómo venimos hoy con el tiempo?
1: Bueno, muy bien. Tenemos a esta hora 4 grados 8 décimas de sensación térmica, 7 grados de temperatura, humedad 64%, visibilidad 10 kilómetros, viento del sudeste a 12 kilómetros por hora, cielo despejado. La mínima, Juan Carlos, para hoy, ahí puede estar en discusión si es un grado o estamos por debajo de un grado. Ahí,
0: ¿cómo venimos con el viento? A ver, a esta hora, ¿cuánto
1: viento
0: hay
1: del viento? Sudeste a 12 kilómetros por hora.
0: Y te va a bajar la térmica en cualquier momento. ¿Hay sensación térmica ahora?
1: Sí, 4.8 la sensación térmica. 4 grados 8 décimas.
0: Va a seguir bajando. Va a seguir bajando porque el pronóstico dice frío para hoy, ¿no?
1: Y sí, ¿cuánto? Un grado de mínima y 9 nada más de máxima. 9 grados de máxima. Así que, cielo algo nublado, 9 grados. Para el viernes, la mínima 0 grados y la máxima 10.
0: Está complicado.
1: Con cielo parcialmente nublado. El sábado, mínima de 6. Y la máxima 14 con cielo parcialmente nublado. El domingo, mínima de 9, la máxima 13 con lluvias aisladas pronosticadas.

0: para la tarde noche. El lunes la mínima 6, sí. La máxima 14. Pero para hoy y mañana, los días más fríos, 1 para hoy, 1 grado de mínima, y mañana 0 grado de mínima.
1: De mínima, frío, mucho frío.
0: Sí, hoy mañana.
1: Jueves, viernes, sábado. La mínima del sábado también fría, tempranito.
0: Sí, ¿verdad? Sí, 6 de mínima y 14 de máxima. El domingo sube un poquito, 9, y después el lunes vuelve a bajar. 6 de mínima, el martes 5 de mínima. Vamos a estar con días fríos. Bien. El fin de semana por ahí sube un poquito más entre la tardecita noche del sábado y el día domingo. Hoy y mañana los días más fríos. 1 y 0.
1: Por supuesto que la motivación por Argentina nos hará que levantemos la temperatura.
0: Por supuesto.
1: Y en un momento determinado, en el atardecer del viernes, ni nos vamos a acordar. Se está nevando, hay mucho viento. Hay sensación térmica baja o hay 40 grados.
0: Todos alentando.
1: Obvio. Bueno, hoy a las 4 de la tarde hay un muy buen partido, me parece. España-Austria. Ahí van a definir también quién se va, quién sigue. 8 de la noche, Portugal-Croacia. Y después, cuando sea la medianoche, ya comenzando el viernes, Suiza-Argelia. Ahí estará también los chicos del Super Mitre, Mitres Mundial, transmitiendo las instancias de Suiza-Argelia. Por consiguiente, vamos a comenzar de la noche a la mañana, cuando todo termine. Minutos después de las 2 de la mañana.
0: Alargue y penales, más o menos.
1: Y si hay alargue y penales, estaremos comenzando 2:30 aproximadamente, de acuerdo al tiempo de duración que establezca el partido. Sin ninguna duda. Bueno, hay muchos temas para ir considerando por esta hora. La indignación de los rescatistas en Venezuela. Todo ocurre en La Guaira. Qué complicada esa zona. Es una de las zonas más afectadas por los terremotos. Y detienen a policías. Los rescatistas, con el trabajo que llevan adelante, las horas, lo que cuesta... descubren a un policía que se estaba robando dólares entre los escombros, porque todo cayó, todo se derrumbó. Y entonces actuaban de esa manera indecorosa, como dijo el jefe del Cuerpo de Investigaciones Científicas. ¡Qué impotencia! Después de 2 terremotos. ¿Y qué quedaba? Y la avaricia de algunos implicados en las tareas de rescate, 4 policías detenidos después de que lo descubrieran llevándose dólares que iban encontrando entre los escombros. Mira lo que hay acá. Mira, déjame meterme la mano a mí. A ver, deja, y seguían. Pero esto que uno va contando queda registrado en un video que se ha viralizado y mucho en las últimas horas. Hasta el ministro del Interior de Venezuela, qué personaje, Diosdado Cabello, salió a condenar lo acontecido. Indecentes e inmorales serán juzgados como corresponde, dijo Cabello. ¿Cuántas cosas te callaste, Cabello, no? Hablando de indecentes e inmorales. Bueno, sigamos con esto. La tensión en Venezuela, que dejó 2.300 muertos más... Continuar tareas de rescate, tareas de asistencia a los damnificados, reconocimiento de cuerpos, tareas de logística para que esa ayuda humanitaria pudiera llegar a zonas críticas en ese paso de temblores por Caracas y por La Guaira, en el norte del país. Zonas muy afectadas transcurren estas horas, con marcada preocupación, dolor, con llanto, la noche, el largo silencio. ¿Qué pasará en el amanecer, el nuevo día? Sin dudas, son los temas que se plantea, y mucha gente, en este acontecer, a instancias de lo que ha ocurrido. Por aquí nos quedamos. Estamos en Mitre, que es mundial, mucha información. Vamos hasta las 5 de la noche a la mañana.

0: buena voz, creativo, ingenioso, da todo aquello de el trabajador, el curioso, aquel que le gusta investigar y seguir creciendo. Lo conocimos en el último verano porque tuvo la generosidad Fabricio López de conectarnos con él, y además fue muy generoso para con el artista porque llegó a esa instancia y sonar en Radio Mitre y que lo escuchara todo el país. Y me pegó una vueltita porque está preparando y de a poco presentando nuevos trabajos, y siempre nos interesa saber de alguien que va colocando a instancias de su vida ese interés, como dije antes, por crecer. Rodrigo Giordano, el músico de rock, el psicólogo, el muchacho de Goya en la provincia de Corrientes, que también busca su escenario, su show, su espectáculo. ¿Cómo va, Rodrigo? Lindo escucharte.
1: Buenas noches, Juan Carlos. Un placer escucharte a vos también. Buenas noches para Fabricio también. Y para
0: anda
1: toda
0: por
1: la
0: ahí,
1: audiencia.
0: Fabricio.
2: Sí. Sí. Hola, Rodri. ¿Cómo estás? Gusto saludarte.
1: ¿Cómo están? ¿Cómo están? Igualmente para
0: bien,
1: ustedes.
0: Bien, querido. Bien. Bien, bien, bien. Los años perdidos. Aquel álbum debut, ¿no? Y desde allí hasta acá, a ver, el psicólogo, ¿cómo analiza lo que le ha pasado?
1: Analizo un montón de cosas que pasaron desde ese momento, desde que se empezó a hacer el álbum hasta el día de hoy. Pasaron cosas a nivel personal, a nivel profesional, a nivel como estudiante, porque me recibí también en el medio, ¿no? Justo cuando estaba terminando el álbum me recibí, y ahí puse una pausa necesaria, creo yo, para pensar en cuál sería el próximo trabajo, en qué me gustaría hacer, en cuanto a lo musical, en cuanto a lo género, en cuanto a las letras, un poco de todo, ¿no?
0: Sí, sí. ¿Y esa respuesta la fuiste encontrando? ¿Qué te parece hasta hoy?
1: Creo que encontré muchas respuestas y también se abrieron nuevas preguntas, así que todavía estoy como ideando, sí, que es lo principal. Pero me gusta que sea así igual, porque me parece que abre mucho más el campo y por suerte no me cierro a ningún género definido, ningún estilo definido. Tengo influencias de varias cosas.
0: Bien.
1: Y muchas cosas para hablar también desde mi profesión y desde lo que me pasa en mi vida personal.
0: Me quedé con la palabra de la canción que me dijo Fabricio es novedad, que se llama Versal. Eso es muy arte gráfico. El Versal tiene casi cierta ampulosidad con la primera letra cuando vamos a encabezar una frase, por ejemplo, desde un libro de cuentos, desde algún edicto, o desde cierta locura interior que le pinta la manera y la forma a alguien que le gusta dibujar cuando encara la primera letra para escribir después todo lo que se le ocurra. Fue por ahí, es un denominador común tuyo, acá estoy. ¿Qué lectura se hace con un versal?
1: Sí, para mí fue como pensarlo. Creo que varias de mis canciones surgieron después de mi análisis personal con mi psicóloga.
0: Bien.
1: Y me acuerdo que en ese momento fue como, yo me fui como con una idea bien definida sobre algo, y viste cómo son los psicoanalistas, que te dan vuelta la misma frase con tus mismas palabras, te dan vuelta lo que estabas pensando.
0: ¿Eso te pasa a vos?
1: Y eso me pasa a mí un montón.
0: No, digo como profesional.
1: Sí, totalmente, siempre. Me pasa con mis pacientes y me pasa a nivel personal con mi terapia. Era un poco como la idea esta de que no todo es tan fijo como parece o tan totalitario como parece. Va por ahí, digamos. Como que hay algo que esencial que te puede armar y que te puede guiar, pero no es solamente esa la única manera de verlo o de entenderlo.
0: No.
1: Va por ahí.
0: Obvio, desde el aspecto creativo, especialmente. Ahora estás trabajando en nuevas canciones. ¿Qué enfocan? ¿Qué pretende el mensaje? Estamos charlando con Rodrigo Giordano. Gran voz, gran artista. A ver, ¿qué lado has tomado? ¿Para dónde quieres ir con tu mensaje?
1: A mí me interesa mucho lo social desde siempre. Para mí eso fue como una beta que siempre me llamó mucho la atención. Por algo estudié psicología también, ¿no? Y yo creo que va un poco por ahí. Estas nuevas canciones, estas nuevas creaciones, las letras para mí van por ahí. Lo musical, bueno, tendría que sentarme como a pensarlo un poco más. ¿Qué me gustaría incluir? Como digo, me gustan muchos géneros, me gustan muchos instrumentos.
0: Sí.
1: Y creo que se puede hacer un montón de cosas. Pero lo social principalmente, valores, respeto.
0: A ver, para ser un buen artista, ¿cómo suena? Escuchemos un poquito. Rodrigo Giordano. Sí, está hoy de la noche a la mañana.

0: Dice muy bien, es Rodrigo Giordano, que está charlando, nos acompaña esta noche. Y felices de escucharte, Rodrigo. Fabricio tiene algo para preguntarte, se suma a la charla.
1: Sí, Rodri, bueno, yo quiero preguntarle a cómo andás. Muy buenas estas canciones, yo es la primera vez que las estoy escuchando a estas canciones que no sonaron la otra vez en la entrevista anterior. Y te quería preguntar si vos tenés un poco la idea de que con tus canciones o con una conversación se puede generar un impacto positivo en la vida de las personas. Hoy bromeábamos con Juan Carlos en el comienzo del programa, un poco que nosotros somos visitadores, o que me decía a mí, Juan Carlos, que visitadores médicos. Y yo le decía, claro, podemos llevar remedios. Y con una canción o una conversación, ¿puede ser un remedio para alguna gente que la escucha o que vos conversás con esa persona, por ejemplo?
2: Totalmente, totalmente. Para mí tiene el mismo poder ahí la palabra que la música, digamos, en el sentido de que mueve las emociones y que genera ahí una escena donde el otro se conmueve, y eso es sanador, es terapéutico.
0: Está buenísimo. Es poder encontrar a veces la palabra. Muchas veces, si te habrá ocurrido como profesional, no dar una respuesta en lo concreto, pero sí ir por un lado de acuerdo a tu sospecha, y basta una palabra para que mejore ese diálogo, ¿no? O interese un poco más seguir la charla. Puede que ocurra.
2: Un montón. A mí me pasa mucho en la terapia cuando estoy con mis pacientes. Hoy, de hecho, un paciente me decía... Exactamente, literalmente lo que estás diciendo, tus palabras. Y yo digo, en realidad no son mis palabras, son lo que vos, es lo que vos estás diciendo, le digo un poco, te estoy repitiendo un poco de otra manera lo que me decís, pero nada.
0: Pero vos lo podías decir. Bueno, pero eso es lo bueno, vos lo pudiste decir. Y él encontró en vos aquellos términos que le hubiese gustado decir. No pudo, no encontró, pero sí, recurrió a vos y tuvo una respuesta. Decime, y cuando se escriben las canciones, un poquito lo que tomaba Fabricio recién, ¿va aquella idea de algunos personajes conocidos, de historias vividas, momentos muy, muy personales, pero muy especiales? ¿Cómo se genera una canción, Rodrigo?
2: Sí, yo me inspiro un poco de todo, digamos, lo que le pasa a la gente que tengo a mi alrededor. A veces me cuenta alguna historia o algo que le ha pasado, y generalmente me llega mucho eso, me identifico con eso y digo, qué loco, porque a mí también me pasa algo parecido con esto, y voy por ahí. A veces eso queda latente hasta que me pasa a mí una experiencia subjetiva, digo, con algo que me contaron, y digo, bueno, puedo articular lo que me pasó a mí con lo que me contó la otra vez un amigo, con lo que me contó la otra vez una persona, un paciente, y ahí lo puedo bajar a tierra y escribir, y se genera eso, se genera la magia.
1: Rodri, ¿cómo es ser un artista como vos, que tenés ahí como una amplitud de géneros, como lo contabas recién a Juan Carlos, en una ciudad como Goya, Corrientes, donde la influencia es otra, es el chamamé, es el folclore? Debe ser difícil tener, ¿no? Hay una apertura de escenarios, de lugares para tocar, o la respuesta es inmediata a la propuesta de ustedes, del rock, por ejemplo, del pop.
2: Es difícil, Fabri, como vos decís. La gente en Goya está muy acostumbrada al chamamé. Somos amantes del chamamé, yo también me considero amante del chamamé. Me parece copado, igual que se cuide el género y que se cuide la idiosincrasia de Corrientes, digamos. Y pero a pesar de eso, nosotros, o por lo menos yo en lo personal, con mis propuestas musicales en relación al rock, siempre tuve buena respuesta de la gente.
1: Porque nosotros escuchamos acá tus canciones, y con Juan Carlos decimos, este chico, no sé, tranquilamente es de Rosario, ¿no? De la trova rosarina, o de, puede ser de otra Córdoba, no sé. Y sos de Goya, sos de Corrientes, donde la influencia es otra, ¿no? El chamamé, la acordeón, ¿no? La guitarra.
2: ¿Viste? Todo culpa de mi viejo, ¿viste? Todo culpa de mi viejo.
0: ¿Y por qué? ¿Y por qué?
2: No, digo, mi viejo de chico me puso de todo para escuchar.
0: Ah.
2: Y por culpa ¿y? De mi viejo estoy tocando la guitarra también, porque él no me dejaba tocar su saxo de chico, ¿viste?
1: Gran músico tu papá, gran músico.
2: Claro, estuvimos tocando con él el fin de semana y cuando lo presento, yo digo, bueno, ahora venía a tocar una persona que por su culpa estoy tocando yo la guitarra porque de chico no me dejó tocar su saxo. Lo invitamos a tocar, ¿viste?
0: Pero una buena culpa. Pero una buena culpa.
2: Sí, una buena culpa.
0: Claro, para no hacernos sentir culpable, obvio.
2: No, para nada.
0: Pero ahora ya te dieron la llave y creciste.
2: Sí.
0: Podés aprender a tocar el podés aprender a tocar el saxo si querés.
2: Yo lo intenté, y tengo muchísima facilidad para soplar, pero no tengo la constancia de sentarme para se ve que genéticamente algo tengo, que soplo fácil, me sale fácil el sonido, pero viste, la constancia de sentarme a tocar no la adquirí. Entonces, bueno,
0: ya lo dijo la abuela, soplar no es hacer botella, nene. Ese es el tema. Pero vas a tener que seguir intentándolo, ¿cómo no? Por lo menos para sentirte feliz dentro tuyo, ¿no? Lo logré.
1: ¿Cómo es Juan Carlos y Rodrigo Giordano hoy en el mundo de la tecnología, de todas las redes, de todo lo que es la inteligencia artificial, ser psicólogo? Porque viste que hay mucha gente que le pide a la inteligencia artificial que le haga de psicólogo, le pregunta cosas y de repente le responde algo que por ahí ya quiere escuchar. ¿Es así como actúa un psicólogo o hay diferencia con la inteligencia artificial? ¿Cómo es la relación de ustedes los psicólogos y la inteligencia artificial que te responde cualquier cosa, digamos, todo lo que le preguntás?
2: Sí, todo lo que le preguntás y bastante chupamedia, ¿viste? Porque le decís,
0: generalmente,
2: estás equivocado y te dice, sí, tenés razón.
0: Sí, tenés razón. En la próxima te lo acomodo mejor. No, falta. Claro. Cierren las universidades, por favor, que la IA maneja el mundo. Mamita, me agarro la cabeza. Me dan ganas de llorar.
2: No, sí. ¿No? Es un peligro, la verdad es un peligro. Sí. Totalmente.
0: Sí, totalmente. Además, todo lo que puede con las imágenes. Ayer me enviaron un musical con una canción adaptada a la despedida de Adorni. Es bellísimo el cuadro. Sí. El cuadro de fotos, de melodía. La voz de esa mujer es impactante.
1: ¿Y es todo inteligencia artificial?
0: Todo inteligencia artificial. Por allí lo tengo, después te lo voy a reenviar. Es realmente impactante. ¿Dónde lo encuentran? El camino y el derrotero del funcionario. La letra que tiene que ver con, bueno, el andamiaje del último tiempo y todo lo que negó. Y bueno, está bien, no voy a ir por ahí. Pero sí, retomo aquello. A vos te debe preocupar como músico a veces, ¿no, Rodrigo?
2: Sí, un montón. Yo todavía no he ocupado la inteligencia artificial ni para hacer una letra ni para hacer la música y espero nunca tener que ocuparla, ¿viste? O sea, no.
1: Yo creo que una vez que probás la inteligencia artificial para hacer música o letra, no escribís nunca más algo que se te ocurre ni tampoco tocas con la virtuosidad, digamos, de un músico que empieza a tocar un instrumento, ¿no? Y a desarrollar su habilidad en cuanto a tocar el piano, a tocar, por ejemplo, la guitarra o hacer letras y cantar, ¿no?
2: Totalmente. Aparte, para mí, no, o será por cómo soy yo, pero yo tengo ganas de seguir aprendiendo yo a escribir, que a mí me salgan las palabras, que a mí me salgan las rimas, que a mí me salgan las frases, las melodías. Viste, bien o mal, de última, bueno, lo hiciste vos, te confundiste vos.
0: Bien, exacto. Ahí también, sometete a la culpa un poquito. No siempre la de tu viejo, la tuya también, obviamente.
2: Claro, tal cual.
0: Rescato esta canción, me gustó mucho, de la charla del verano. El último verano. A ver un poquito, escucha. Rodrigo Giordano hoy está en Mitre, que es mundial, de la noche a la mañana.

0: Uy, qué buen logro musical. Cómo me gusta tu canción, Rodrigo Giordano. Los años perdidos me lleva por momentos, me transporta a ese recuerdo de los años 80, aquellas voces, aquellos dúos de los 70 y 80 que tenían esa particularidad del mensaje, algunos en un tiempo y un modo de protesta, otros a manera de un balance, como me parece aquí, lo volcás en tu letra, con los años perdidos. Asemeja eso. Hay como un reproche interior, pero manifestar qué fue de mi vida, qué me pasó. Por lo menos lo pintás así, por lo menos me llega, ¿no?
1: Qué lindo lo que me decís. Amo la música de los 80, para mí es... Y que me digas esto vos, Juan Carlos, después de 5.000 vinilos encima.
0: Bueno, pero además, con tantas horas y con tantas noches, yo siempre digo, como un mensaje íntimo, cuando uno ya se va de este mundo, pareciera que el juego del inventario busca situaciones y jornadas felices. Y a mí me parece que esa década será inolvidable para mí, porque marcó, como a mucha gente, un tiempo con la música, con la poesía. Era un volver a empezar, después de años difíciles, crecer bajo otras miradas, otras situaciones de vida y mucho miedo y mucho temor. ¿Qué proyecto de vida tenés hoy? ¿Qué te gustaría hacer? ¿Qué camino tomar? ¿Qué estás pensando en próximos meses, el año que viene, Rodrigo?
1: Che, Juan Carlos, antes de contestarte esto, te digo que la gente de Goya te adora.
0: A mí no, a Fabricio. Lo que pasa es que a través mío dicen, che, decile a Fabricio cuando venga por acá, que no sé qué cosa. Y yo salí de garante de Fabricio ahí. Entonces me dicen
2: eso,
0: a mí...
2: Eso que pagó todo.
0: ¿Cómo te queremos aquí en Goya? Pero decile a Fabricio... No, pará. Claro. No confundan la historia.
2: Eso que Juan Carlos Misier pagó todo allá cuando fue a Goya, ¿eh?
0: Mira cómo lo remarca. O sea,
1: acá tipo me dijeron, saludos al señor del Misier, me dijeron, sí, lo escucho, claro, todas las noches.
0: Sí, está bien. Sí, Fabricio me manda en cana a mí. Dice, claro, dice, no, lo escuchan a él, yo no tengo nada que ver, dice el otro. Mira, se saca el problema encima.
2: Estuvo en la Feria del Libro el querido Juan Carlos.
0: Sí, no me encantaría volver. Sí. Una ciudad encantadora, bonita.
2: Siempre.
0: Esa pista, bueno, de esa costanera.
1: Ahora empiezo.
0: Sí. Sí. A ver, ahora. ¿Va a empezar ahora? Dentro de poco.
1: Ahora empieza, el lunes.
2: ¿Tocan ustedes o no, Rodrigo?
1: Ahí estamos viendo qué pasa, mandamos la propuesta, estamos esperando la respuesta, a ver.
2: Porque además bien, vos tenés una banda que hacen un tributo a Soda Stereo, ¿no?
1: Tenemos el tributo a Soda Stereo, tal cual. Y ahí vamos metiendo las canciones. Estas canciones que estamos escuchando acá las vamos metiendo también.
0: Qué bien. ¿Dónde empieza la feria? Contale a los oyentes, en la cercanía de Goya, aquellos que tengan ganas de pegar una vuelta. El 6 empiezan vacaciones de invierno en muchas provincias. Los tengo por aquí, a ver.
1: Claro.
0: Dale, contá.
1: Acá
0: contá
1: se hace la apertura oficial, se hace el domingo 5 a la noche, con las autoridades y demás.
2: Sí, qué lindo.
1: Y bueno, ya el lunes empieza oficialmente, digamos, con todas las actividades.
0: Sí, escúchame, las vacaciones de invierno en Corrientes empiezan el 13. El 13 de julio.
2: La semana siguiente.
0: Hasta el 24, claro. El lunes 6 empiezan en Mendoza, en Córdoba, Entre Ríos, San Juan, San Luis, Santa Fe. Y en Corrientes empiezan la otra semana, como dice Fabricio, el 13.
2: Bien. Esta canción que estábamos escuchando la escribiste en un momento particular de tu vida, ¿no? Que estabas pasando por un momento difícil, ¿no? Del tema de un bajón anímico, no sé, tuviste ahí problemas también con adicciones, ¿no, Rodrigo?
1: Sí. En realidad, después de las adicciones, la escribí ya después de... De mucho tiempo, 8 años, por ahí la canción dice en un momento 8 años, nombra ese tiempo, y fue el tiempo que me tomó, yo creo, procesar todo, y bajar a tierra todo lo que me pasó en esos años, que bueno, fueron los problemas de adicciones, todos los problemas que tuve a nivel familiar, a nivel legal.
0: Los años perdidos.
1: Los años perdidos, tal cual, años perdidos.
2: Son así, son años perdidos, digamos, ¿no? La conclusión es esa.
1: Sí, yo creo que también en mi caso fue como necesario vivirlo. Yo creo que si no me hubiera pasado eso, nada, no estaría hoy hablando, no hubiera podido haber hecho el disco que hice. Así que paradójicamente, viste, se pierden algunas cosas, pero
2: tocaste fondo, caso, tocaste fondo y saliste.
1: Claro, tal cual, tal cual.
0: ¿Y ahora cómo seguimos?
1: Bueno, ahora vine de rendir en Buenos Aires los exámenes de la residencia, Juan Carlos. ¿Te acordás que te conté que en la entrevista anterior?
0: ¿Y?
1: Fui a rendir los exámenes de la residencia. Lamentablemente no te pude adjudicar a lo... Sí.
0: Está bien.
1: Lamentablemente.
0: Pero que no sea una excusa para tropezar otra vez con la misma piedra.
1: No, para nada, para nada.
0: Hay un volver a empezar siempre, Rodrigo, claro.
1: Sí.
0: Hay un volver a empezar, obviamente. ¿Y cuándo otra vez podés desafiar ese examen o volver a presentarte? ¿Cuándo sería?
1: Volver a presentarme sería el año que viene porque se rinde una vez por año.
0: Una vez por año, está bien.
1: Sí.
2: Y vas a intentar, obviamente. Sí. ¿No? El año que viene.
1: Sí, me gustaría volver a intentarlo, porque la verdad que es algo muy lindo a nivel
2: de formación. ¿Vos te acordás, Rodri y Juan Carlos? Bueno, nosotros salimos del ISER, y por lo menos en mi caso yo tenía compañeros que habían intentado el ingreso 3-4 veces, sí, y en la cuarta vez daban el ingreso al ISER y podían ingresar al lugar que era tan ansiado por nosotros, los que queríamos estudiar locución. Y después de 3-4 años... excelentes locutores, excelentes profesionales que hoy ocupan lugares en los medios más importantes del país, ¿no? Así que ese es el consejo, Dios. Claro.
0: Ahora decime, cuando vos rendís eso, ¿para qué es? Contale un poquito más claro al oyente. ¿Hacer residencia para seguir estudiando medicina? Claro. ¿Cómo es?
1: Para seguir estudiando psicología clínica.
0: Ahí va, psicología clínica. Ahí
1: exactamente,
0: está.
1: En el ámbito hospitalario, digamos. En la salud pública, en el ámbito hospitalario.
0: ¿Cómo te vas preparando, de acuerdo a tu experiencia? Porque la dimensión, la cantidad de gente, los casos, los lugares, la lejanía de tu tierra, es otro panorama, sí. Rodrigo.
1: ¿No? Otro, totalmente distinto. Para mí fue un desafío empezar a encararlo al examen, porque primero lo quería empezar a estudiar solo y después me di cuenta que es un examen imposible de prepararlo solo por lo que implica la cantidad de material de estudio y la forma de tomar el examen, que también se estudia la forma de practicar el choice, la forma de entender las preguntas y la respuesta y cada trampita que hay en las respuestas. Es bastante. Pero
0: ¿Cuánto te debe gustar para que sigas buscando ese camino, ¿no? Que es bastante complicado, no es nada fácil, porque tiene que ver además con la condición humana, siempre,
1: sí. Si cuesta, es difícil, pero el deseo, viste, te sostiene en esos lugares, así como contó Fabricio recién, que hay gente que rinde 3 o 4 veces, bueno, acá pasa lo mismo.
2: Sí. Rodri,
1: exactamente,
2: contale cómo es la vida del músico, por ejemplo, cómo es una noche tuya, un día que tocan, y cuántas actuaciones tenés encima con el grupo, porque también integrás el grupo Amboé. Le mandamos un saludo a Mate Acosta y a Rogelio Chape, que son los cantantes. ¿Cuántas actuaciones tenés más o menos en el haber? Entre Amboé, el tributo a Soda y como solista, ¿cuántas noches tocaste en escenarios?
1: Un montón, no sé, lancé la cuenta, pero un montón, sobre
2: ¿pero
1: todo
2: cuánto, más o menos?
1: Más o menos, yo calculo que 200, 250, calculo.
0: Te llenaste plata y no dijiste nada.
1: Calculo.
0: ¿No?
2: Y sí, 250, calculo. Más de 250, claro.
0: Te llenaste de plata y no dijiste nada, Giordano. subiste más veces al escenario que Julio Iglesias, vos.
1: ¿Cómo es? Pasó con la plata.
0: No, terrible. Pasó con la plata. A ver, quiero cantarte un poquito, a ver cómo suena. Venga, venga.

0: Rodrigo Giordano, gran voz, es todo un desafío. Rodrigo, y entonces se aprueba el examen, te quedas en Buenos Aires, hay una tarea ardua pero específica, es crecer también con tu profesión, pero un día, demorando un poquito al sol, sentado en una plaza y en un banco, decís, qué cerca tengo todo, como para poder contactarme aquí, ir a un estudio de grabación, tengo sí. cerca esto, lo otro, y ahí, ¿puede que cambie la cabeza?
1: Totalmente. La excusa es rendir el examen, Juan Carlos.
0: Ah, mirá, ¿dónde llegué? Ahí está.
2: Che, era más psicólogo Juan Carlos del Misier que Rodrigo Giordano.
1: No, no, no. Aparte, vos sabés que ahora sospecha. Vos sabés que ahora me cierra todo, porque yo tengo un amigo de Goya que me decía, sí. Él trabajaba en una fábrica acá a la noche y me contaba que siempre te escuchaba vos, ¿viste?
0: Sí.
1: Y me decía, yo cerraba los ojos y trabajaba manualmente, ya sabía lo que tenía que hacer, y él cerraba los ojos y me decía, la voz del tipo, y te pinta...
0: Está bien. Está bien, pero pará, ahora estamos hablando de Rodrigo Giordano, pintaste, escúchame.
1: Pero pintaste el cuadro tal cual, o sea, sentado
0: pero es que
1: en una plaza
0: imagino,
1: de cerca.
0: Porque hay un pedacito de eso en nuestros comienzos.
1: Sí.
0: Casas más, casas menos. Vení de Goya a Buenos Aires, vení de Santa Fe a Buenos Aires, vení de Trelew a Buenos Aires, desde Mendoza. Cada rincón, podés venir desde Avellaneda, y te puede ocurrir también la dimensión, porque la famosa frase que conocimos toda la vida, está en todas partes, pero Dios atiende en Buenos Aires.
1: En Buenos Aires.
0: De una manera u la otra. Digo esto porque también poder participar de grupo, como recién Fabricio mencionaba, Amboé, una gira artística con aquello de un tributo a Soda, te abrirá otros escenarios. Yo no tengo ninguna duda. Será otro contacto, por lo menos si te interesa, ¿no?
1: Sí, siempre me interesó y siempre fue... Mi sueño más profundo fue vivir de la música.
0: Sí, bien.
1: Mi sueño más
0: profundo. Ah, vivir de la música, mirá.
1: Sí. Mm-hmm. Siempre fue ese mi sueño más profundo.
0: Sí. Y ahora ya está definido en vos, va a ser así. O por lo menos seguir intentando un lateral y un camino, no por las tuyas en función de la música. Buscás el aval del otro lado, de la profesión, para alargarte, digo.
1: Sí, totalmente. Sí. Mi profesión también me llena mucho. Cada vez que salgo del consultorio, la verdad me siento muy, muy bien. Me siento lleno, me siento pleno, y es una sensación muy parecida a la que a cuando uno termina de tocar y siente, uy, lo hice, lo logré.
2: ¿Cómo es subirse a un escenario como músico, tocar en esas noches de adrenalina? ¿Cómo manejas eso? Porque los músicos, viste, cada uno tiene su receta, ¿no? Para manejar ese momento de ahí arriba, de pleno show, y después irte a tu casa cuando tenés los aplausos de la gente y después irte a tu casa, ¿no?
1: Yo creo que ahí juega mucho, Fabricio, el tema de la contención del grupo humano. En nuestro caso, que tocamos con Amboé, somos 14 personas dentro del colectivo, digo, y los que tocamos con Tres Sodas, bueno, generalmente somos los mismos tres de que tocamos en Amboé, el baterista, el bajista y yo. Nos conocemos un montón,
0: también.
1: Tenemos mucha confianza.
0: Claro.
1: Y ahí juega la contención, viste, entre nosotros, entre decir, che, ¿qué te pareció? ¿Cómo viste la gente? ¿Cómo está vos? Y
0: sí.
1: También eso es clave, y tener siempre a alguien que te espere de cuando volvés.
0: Obvio. Bueno, pero es muy diferente un solista a un grupo, claro. Totalmente. Me parece que Fabricio lo enfocaba como tu soledad, tu guitarra y un micrófono en la mano, nada más. Lo veía desde ese lado. Aquí hay otra gente, hay laterales. Por eso hablas del grupo que te contiene. Ahora, yo no sé si todo es alegría. ¿Cuánto dijiste que eran? ¿14?
2: Sí.
0: Claro, si hay 14 cuando bajan del escenario y tienen que repartir, yo creo que terminan llorando todo. No, es diferente.
1: Ahí está.
0: Pero... se te fueron los miedos ahí. No. Totalmente. Ya ni, no te acordás ni de los aplausos ya cuando llegas.
1: Se terminaron los aplausos.
2: Sí, no, 14 es un montón, ¿eh?
0: No,
2: le va bien a la banda Amboy.
0: Sí, no. Demasiado silencio hizo. Rodrigo, ¿tenés previsto una actuación entonces la próxima semana? Falta que te la confirmen.
1: Falta que me la confirmen, tal cual. Así que es la idea.
0: Pero
1: en la Feria del Libro y el 12.
0: En la Feria del Libro en Goya, que está comenzando el domingo, dijiste. Domingo 5.
1: El domingo se hace la apertura, sí. Del 5 al 12.
0: Del 5 al 12, una semana. Bueno, excelente. Ahí me dijeron que excelente. Va a ir a presentar algunos temas, no sé qué más. Va a ir a narrar una historia a Fabricio López,
2: sí,
0: una noche.
2: Con gusto, con
0: va a subir
2: gusto.
0: Ahí
2: presentarla también. Sería un orgullo para mí, a Rodrigo Giordano o a cualquier
0: también,
2: banda de la ciudad de Goya, ¿no?
0: Y dice que no, pero que en la banda. Tenés que ir a leer parte de un libro de un autor.
2: Como
0: y
2: no,
0: ahí está,
2: como
0: libro
2: no.
0: En mano y micrófono en el pecho y dale.
2: Sí,
0: también.
2: No hay ningún problema, sí, ahí estaremos.
0: Y en un momento dado pedirle silencio a la señora que está ahí adelante, que sigue hablando. ¿Con quién se quedó el gato de Amanda, señora?
2: Claro.
0: Preguntarle lo que vos estabas leyendo.
2: Claro, sí.
0: Y
2: claro.
0: La señora que te diga, no, yo no tengo gato, tengo perro.
2: Claro.
0: Y ahí te complica la lectura, claro. Y ahí es más,
2: y
0: no
2: sí.
0: Importa.
2: Y pasa
0: pero
2: mucho,
0: vas...
2: Juan Carlos, viste que en Corrientes se
0: obvio.
2: Habla bastante, ¿eh? Entre mate y mate se habla, viste, es así.
0: Mirá, se habla a esta hora también, Fabriz, se habla en todo lado,
2: claro.
0: En todos lados se habla,
2: sí.
0: Hace bien que la gente hable.
2: Sí.
0: Rodrigo Giordano, lindo escucharte, gracias por tu tiempo, te deseamos lo mejor y a seguir creciendo, es muy interesante tu material, estás... colocando otras canciones de a poquito en tus redes. ¿Cómo te encuentra la gente, Rodrigo? ¿Cómo te busca?
1: La gente en las redes me puede encontrar como Rodri Giordano, con dos O al final y un guión bajo.
0: Ah, ahí va.
1: Eso
0: Rodri, Rodri Giordano, con dos O final, guión bajo.
1: Guión bajo. Eso es Instagram.
0: Ahí.
1: Y en YouTube o en Spotify me encuentran con mi nombre, Rodrigo Giordano, completo.
0: Directamente. Bueno, Fabricio, ¿qué le ibas a pedir? Me dijiste, ahora al final le pido. ¿Qué es lo que le ibas a pedir?
2: No,
0: cambiate,
2: que tenemos que tomar un café con Juan Carlos para que para hacer el encuentro tan preciado por Rodri Giordano. Y después decirle que está muy cerca de lograr lo que... Yo creo que ya lo logró, pero él no se da cuenta todavía que ya logró. De a poquito va a ir viviendo de la música... un poco más, pero
0: ojalá,
2: yo creo que ya lo logró porque el material ya dice eso, ¿no? Que tiene grabado y las canciones y llegar a Radio Mitre y que lo escuchen en todos lados del mundo, me parece que ya logró algo muy importante, ¿no? En Rodri Giordano. Y que le hagas una entrevista a vos, Juan Carlos.
0: Rodri, registrá tus letras y tus canciones, que en el mundo de la música faltan autores. No te olvides de eso.
1: Está
0: una frase que siempre... Por eso, una frase que le escuché durante muchos años a Paz Martínez. Registra las canciones. Y si puedes, sigue escribiendo, que la van a necesitar y queda tu documentación. Las canciones que escribe Rodrigo Giordano, por ejemplo. Pero eso no quiere decir que abandones el mundo de la música, el canto, que lo haces muy bien. Pero es una alternativa. Te mandamos un abrazo, que sea un gran jueves, un gran mes y mucha suerte de darse la actuación en la Feria del Libro la próxima semana en Goya, una localidad tan bonita que nunca olvido. Chao, Rodrigo.
1: Gracias, un abrazo grande, gracias por el espacio y por el cariño y

0: Tiene frescura, es creativo, buena voz, un gran amigo. El muchacho que llega de Goya, de Corrientes, y va por ese mundo de la música, su profesión, Rodrigo Giordano. Es interesante, está presentando nuevas canciones con este Himno del Cielo, con Quiero Cantarte, con Versal, o con aquello que nos sorprendía en el verano pasado, Los Años Perdidos. Rodrigo Giordano anduvo por aquí, porque Mitre es mundial de la noche a la mañana. Marcelo, miremos el reloj ya. Las 2:41.
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0: Gran valor,
2: Rodrigo. Muy bueno, hay un montón de mensajes.

0: De la gente por las redes, por todos lados, que le manda saludos, dice qué gran cantante y además potenciado por la profesión de psicólogo también, ¿no? De...
1: Claro, también. Sí. Y además, por toda su experiencia de vida, su cambio y su claridad, la motivación que tiene y tanto bien que le puede llegar a hacer a mucha gente con aquello que abraza, pero además lo bien que se hace él.
0: Sí.
1: Porque después de lo vivido ha tomado un camino, que es capacitarse, exacto, estudiar, seguir adelante, cantar, cuánto
0: salió
1: hace
0: adelante,
1: el vigor de la música.
0: Salió adelante.
1: Ese es el criterio, Fabricio.
0: Sí, salió adelante,
1: cosas,
0: también
1: ejemplo.
0: Viene de una provincia donde, recordemos, no están pasando por un buen momento los jóvenes, ¿no? De esa provincia.
1: Hay mucha incertidumbre. ¿Sabés que me quedé? Aquello que tiene que ver con la emoción y bajo unas circunstancias donde te puede llegar a pasar algo que gravita en tu mundo emocional, pero pareciera que ya está, con esto ya está. Y sin embargo, puede haber algo peor todavía para tu contexto emocional. ¿Qué quiero decir con esto? Lo que le pasó al DT de la República Democrática del Congo, Sebastián de Sabre. Él en un momento dado llega a la conferencia de prensa, que es obligatoria cuando finaliza el partido de su selección. Había perdido frente a Inglaterra. No olvidemos que venía ganando Congo.
0: Sí. Me estaba
1: que era la sorpresa
0: bien.
1: De la tarde. Estaba jugando bien.
0: Sí.
1: Y nada más y nada menos que tuvo ese chispazo de un par de jugadores ahí en Inglaterra. Y marcó la eliminación de ese equipo del Mundial. ¿Cómo estaba? Y estaba mal, estaban tristes. Y él, que tiene que ir a dar la cara como un DT, estaba mal. Y bueno, espera las preguntas, y viene un allegado, y le dice algo al oído. Él se transforma su cara, y le habían comunicado la muerte de su papá. Vos date cuenta, el estado de ánimo que llega frente a esos micrófonos, los periodistas, está obligado por la FIFA, iba ganando, termina perdiendo. Estaba respondiendo preguntas y el portavoz dice, anunciamos que el entrenador ha perdido a su papá hace pocos minutos, mis más sinceras condolencias. De Sabre, lo único que atina a decir, lo mira a quien está comunicando la noticia... Dice, gracias. Y toma sus cosas y se va. No hace más declaraciones, pero ¿qué más podía hablar?
0: Claro. ¿Qué
1: momento? Y después no se comunicó si el técnico conocía la noticia desde antes. Para mí se entera en ese momento porque es gravitante. Él llega, el portavoz, en un momento cuando alguien va a dar una, a hacer una pregunta más, él estiró su mano, como diciendo, permítame.
0: Claro, claro.
1: Y estaba
0: como que
1: hablando,
0: lo resguardó con la noticia para que otros no le pregunten más, ¿no? Y una cosa
1: y él
0: así.
1: Había explicado el tercer sistema, cómo habían hecho, el 3-5-2 que le funcionaba ofensivamente, creamos ocasiones que fueron favorables y ellos tenían que recurrir al mejor delantero del mundo para poder remontar. Sin embargo, nosotros tenemos a Brian Sipenga. Él seguía explicando, el DT del Congo. Y en un momento dado, bajo ese dolor y esa angustia de haber perdido finalmente ese encuentro en el cual había comenzado a ganar su equipo, le dicen, ha muerto su papá.
0: ¡Qué momento de la vida!
1: ¿Cómo venimos con el tiempo a esta hora, Fabricio?
0: 4-5 la temperatura, la sensación térmica, la humedad 65%, 6-7 la temperatura, 6 grados 7 décimas, viento del sur, ahora 12 kilómetros por hora, visibilidad 10 kilómetros, cielo parcialmente nublado en Buenos Aires, mínima de 1 grado para hoy y la máxima 9 nada más. Así que un día frío este jueves con cielo algo nublado. El viernes... 0 grado, la mínima y la máxima 10, nada más con cielo parcialmente nublado. El sábado, mínima de 6, la máxima 14 con cielo parcialmente nublado. El domingo, mínima de 9, la máxima 13 con la probabilidad de lluvias a la tarde-noche. El lunes, mejora con cielo parcialmente nublado, mínima de 6 y la máxima 14. Juan Carlos, ¿no pensaste en los partidos cuando hacen un gol y enfocan a los jugadores que le hicieron el gol. Viste que deben tener un apoyo psicológico y un trabajo para ir al Mundial te querés ir del partido.
1: A mí me preocupa más, no cuando hacen el gol, me preocupa más cuando termina el partido.
0: Bueno, ahí
1: que la cámara hace un paneo de los ganadores y de los perdedores.
0: ¿Qué momento?
1: Algo que es habitual. Y sí, y todo lo que le va pasando al hincha que está ahí en la platea, que juntó sus mangos, los ahorros, que llegó, que está celebrando, que empieza el partido y agita su camiseta, su bandera, su locura. Todo puede ser, todo puede ser. Va ganando y a último momento le empatan y le termina ganando, como pasó ayer. El partido de Bélgica, que lo estaba viendo, es una locura. Bélgica con Senegal, un partidazo.
0: Y a último minuto puede cambiar la historia, ¿no?
1: Porque todo,
0: a un
1: totalmente.
0: Minuto de que terminó el partido.
1: Si no, un penal te puede cambiar la historia. Mirá lo que le pasó a otros equipos que fueron eliminados de esa manera. Alemania, nada más y nada menos.
0: Sí.
1: Bueno, escúcheme, señor López. Sí. Yo creo que usted debe estar haciendo un trabajo denodado.
0: No, hoy tenemos todo picante.
1: Le voy a preguntar al señor Marcelo Nelly después y a Verónica Rossetti por su interés. ¿Usted está informado
0: que
1: Mauro Icardi y la China Suárez se pudrió todo?
0: Sí, tengo todo. Sí. Parecería, aseguran algunos, ya lo dan por terminada a la relación. Así que es un bombazo, es como el Mundial.
1: Sí. Esto es terrible.
0: Un gol de media cancha. Sí.
1: No, terrible.
0: Sí.
1: Dice que ella habría abandonado la casa familiar en Nordelta, la casita de los sueños.
0: Parece que hay una tercera en discordia, acá.
1: Opa.
0: Empieza con E, termina con A.
1: Esa muchacha que lo había provocado en un boliche un día.
0: Exacto.
1: ¿Ve qué hay en un beso? Como la canción de entonces. Sí. Ahí hubo un piquito.
0: No,
1: y ya era otra historia. No. Pero aparte el piquito se lo dio adelante de su mujer. Una cosa.
0: Sí. Ella dice que si él pidió mi número es por algo, dice.
1: ¿Qué le pidió? ¿El número del teléfono o el número de zapato, lo que calza? O vaya a saber qué otra cosa. Vamos al diario, Fabricio, mejor. Las 2:49, títulos en la portada de
0: Diario Clarín. Suben luz y gas, pero sigue con subsidio el 50% de los hogares. El aumento rige desde ayer y es de 1,5% promedio en la luz y 3% en el gas. La foto que tiene Clarín hoy: compras de colchones y electrodomésticos para Adorni. Ante el fiscal Gerardo Polichita, Gisela Coxis, funcionaria del área de comunicación y difusión que depende de Jefatura de Gabinete, admitió que usó su tarjeta para comprar ropa blanca y un somier para Manuel Adorni por más de 8 millones, que el ex jefe de gabinete le pagó después en efectivo. También dijo que con su tarjeta compró para él un lavavajillas y un lavarropas, y que le prestó el plástico para que lo usara el exfuncionario. Por la prórroga de ganancias y la baja del consumo, cae 7% la recaudación. Gran avance, crearon una célula artificial capaz de crecer y reproducirse. Venezuela, una larga noche de búsqueda con los rescatistas argentinos. Inglaterra avanza con el poder de Kane. Destino Miami, la selección ya espera a Cabo Verde y Scaloni define el equipo. Y también, dos en la cima del Empire State. Una pareja de rusos escaló el emblemático edificio de Nueva York, propuesta de matrimonio y arresto. Y la revelación de Danny Glover, el actor de 79 años, contó que padece Alzheimer desde hace 3 años. La vida continúa, dijo. Son los temas centrales que tiene Clarín este jueves 2 de julio de 2026.
1: Bueno, muy bien, Fabricio. Después vamos a recorrer la tarjeta de crédito del funcionario,
0: pero
1: que fue apartado.
0: Lava vajillas, lava ropas, somier y en ropa blanca compró.
1: Ayer escuchaba a Marcelo Elorza a las 6 de la tarde, Panorama de Mitre informa primero.
0: Sí.
1: 3.200.000 lavarropa. En la investigación que hace es que no supera los 950.000 pesos el lavarropa. Si lo busquemos, un lavarropa con esa marca, que ayer muy bien el informe lo daba a conocer.
0: Compró colchón
1: ahora,
0: también, sí.
1: También, y bueno, hay que resistir los dolores lumbares.
0: Y podía dormir tranquilo entonces con el colchón nuevo.
1: Y sí, podía. Vamos a ver ahora. Bueno, con la compra de tu conjunto, llévate el colchón Masomier para tu mascota.
0: Ah, qué linda promo esa.
1: 45% off. 12 cuotas de 18.353 pesos.
0: Incluye no la mascota, que... no. Incluye la mascota.
1: No, no. Ah. Vos le estás comprando a la mascota un lugar donde dormir. Vos podés dormir con la lona en el piso. Pero la mascota tiene colchón de resorte, tela transpirable, funda desmontable.
0: ¿Todo para la mascota, eso para el humano?
1: Confort,
0: digamos.
1: Higiene de nuestros pequeños amiguitos. Me lo está mandando un amigo que dice, te estaba escuchando el comentario que hacías de la Avenida Santa Fe y los lugares.
0: Claro, estos. Hay promos buenas. Dice, esa es una.
1: Dice que, fíjate esta, me envía.
0: Sí.
1: Dice que pasó caminando hace dos días por Santa Fe, me dice, y por la zona de Anchorena.
0: Hay una promo buena, claro.
1: Dice, aprovechá, dice, ¿no te querés comprar un colchoncito? Dice, podés dormir con el perro arriba tuyo. Dice, medio. Pero es la compra de tu conjunto y te llevas el colchón Masomier para la mascota.
0: Ah, pero qué lindo.
1: 12 cuotas de 18 lucas.
0: Yo tengo que comprar. Tengo que. Sí. esto mandó un ingeniero. El ingeniero mandó.
1: No. Esto me lo mandó, no sé si ingeniero. Esto me lo mandó un amigo que dice caminando por Santa Fe. Yo te digo una cosa.
0: Sí.
1: Tengo temor que ni lo. O sea, ni a los chorros escuche el tipo. Porque va a dormir tan bien que ni el ladrido le va a salir. Sí,
0: va a dormir mejor que, claro, sí, pero, va a dormir mejor que obvio. Yo, porque yo tengo que cambiar el colchón, está hecho pelota el mío.
1: Pero me parece que va a dormir mejor que Adorni.
0: Claro,
1: seguir así la cosa.
0: Que no vea esta promo Adorni porque la va a querer, le va a mandar a la secretaria.
1: Ya no, le cerraron todos los plásticos, la tijera, llegó tarde, las 2:53.
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Es atrapante ese sonido. ¿Acaso por el clima que nos va generando Sonny Carter Quartet? Por las épocas, por los sentidos. Por un día, hoy 2 de julio, recuerdo a Silvina Bullrich, una escritora que por momentos pagaba ese precio de ser bestseller en aquellos años. Un tiempo en la literatura nuestra. ¿Y por qué la recuerdo? Porque muere un 2 de julio de 1990. Una escritora argentina muy exitosa. Y vendía muchísimos libros en los años 70, la recuerdo, en parte de los 80. Con aquel modelo, el bestseller, muy de los Estados Unidos. Y había una industria, acogía ese tema personal, que producía siempre un libro. Más o menos cuando el anticipo en la primavera o acaso cerca de la Navidad asociaba una beta comercial. Entonces aparecía antes de esa etapa. ¿Y por qué? Porque me llevo un libro para las vacaciones, el libro de verano. Me fui encontrando en ese repaso, un rato en la previa de la producción, de aquellos avisos y aquellas promociones en distintas revistas con el nuevo libro de Silvina Bullrich. Era una autora talentosa. Presiones del mercado que desviaban su camino. Era un ser muy particular. Reconocía muchas veces, lo decía, y soltaba algunas definiciones que por ese entonces provocaba. Ella cumplía años cada 4 de octubre. Había nacido en 1915, aquel mundo de las viejas tradiciones, ¿no? Como una canción de Julio Iglesias en esa inspiración. Estancias, herencias, viajes a París y algunas historias de traiciones, amantes, indiferencias de hijos y cómo crecer una mujer así. No era un camino fácil. Ella, era ella la que acaso se sometía a esa venta a título personal por lo que le ocurría. Y ahí estaba ese factor que atrapaba en la curiosidad del lector, ¿sí? Algo que le importaba mucho. Le gustaba provocar. Aquella aristócrata que no renegaba de su clase social, pero sí se lamentaba y muchas veces por la pérdida de un imaginario. Porque había un proyecto de otro país, un país europeizante, culto. Pero observaba aquella decadencia de valores de la infancia. Era agresiva y por momentos se tornaba desagradable. Pero era valiente. Ella que apenas había aprobado 6.º grado. Porque según su mamá, leía en una nota, en el secundario los profesores preguntan cosas verdes sobre el cuerpo humano. Y un buen día dijo, voy a ser escritora y seré muy libre. Se divorció en momentos donde no era para todos y se ocurría muchas veces, muy pocos se enteraban. Y afrontaba convivencias difíciles. Y no lo ocultaba. Se quejaba, reclamaba, escribía artículos, lo contaba, pero era un estilo. Muchas lectoras se identificaban con aquella señora que en bodas de cristal hacía balances de un matrimonio. En los años 60 tuvo una respuesta notable con Los burgueses. Y hablaba de ese ámbito intimista. Era ingeniosa, no era complaciente. Era dura, difícil, directa. Esa novela que leímos allá en los finales de los 70, recuerdo, en una curiosidad literaria, contando un almuerzo en una estancia donde están festejando los 90 años que cumple el abuelo, integrante de una familia tradicional. Amante de las artes,
un anciano que vende sus campos gradualmente, uno a uno, pero tiene una fortuna que pone bastante altivo a los herederos. Y era ya una decadencia de aquella clase. Y ahí muestra otras generaciones, superficiales, ordinarias, esquemáticas. Ella habla de la decadencia de un proyecto nacional. Me acuerdo de los burgueses. Un premio que gana Mario Vargas Llosa en una época de su vida. Fue un gran éxito de venta. Eran aquellos libros, aquellas historias de una época y de un verano. Reparé un poquito en ella. Me ha quedado algo por leer ahí. ¿Qué tenés a cambio de esta historia, Marcelo? A ver cómo venís. Uy, por aquellos años, alguien decía...

Amor, Love, Amor, Wayne Newton. El tercero en discordia. Formaba parte de un libro llamado Historias Inmorales. Bastante más acá, ya en 2008, se incluyó en Historias de Mujeres Infieles. Decía a quien estamos evocando hoy un rato, a Silvina Bullrich. Mi abuela me decía, cuando te cases, no dejes entrar a ningún amigo con intimidad a tu casa. Cuidado con el tercero en discordia. Mi abuela tenía opiniones inquebrantables sobre el matrimonio. A lo largo de las conversaciones, nos las estaba en forma de axiomas. Y yo creía en ella, a pie juntillas. Y sobre todo porque era la única materia sobre la cual tenía algunas ideas bastante hechas. Y todo lo demás la dejaba indiferente. A ver, nunca conocí sus ideas políticas, ni artísticas, ni literarias. Hablaba poco de modas, me acuerdo. Nada de cocina. Desconfiaba del teléfono, del gas, de la luz. Ah, y del automóvil. Ignoraba los deportes, los viajes. Su tema, su único tema, el matrimonio. Cuando alguna de sus amigas protestaba por ese carácter irascible del marido, aprovechaba mi abuela y decía, ¿te casaste? ¿Te embromaste? Largo silencio en aquella mesa con el té. El matrimonio para ella era un estado total. Se entraba él como al convento. Supongo que mi madre no habrá compartido su opinión con ella, pero la verdad nunca lo supe a ciencia cierta, porque murió cuando yo tenía 3 años. Y mi padre se volvió a casar. Y yo viví casi siempre con mi abuela, escuchando siempre esas máximas conyugales. Y temo que a mi larga soltería se haya debido al temor de no estar a la altura de esa severa institución llamada matrimonio. Yo me casé a los 34 con una muchacha encantadora de 23... que durante el primer año hizo de mí el hombre más feliz de la tierra. El te casaste, te embromaste de mi abuela no cabía en nuestra pareja, colmada de todas las dichas del amor, del placer, del entendimiento, de la sensualidad. Alejandra, como mi abuela, en esto se parecían sin duda. Tenían vocación definida, el amor conyugal. Confieso que pese al deseo que su atracción despertaba en mí, a mí me costaba seguir esos impulsos renovados, aplacar urgencias. Y ese estado de exaltación duró 1 año y medio, 2. Un día advertí que nuestros ademanes eran menos armónicos. Nuestra unión más forzada, que el amor no nos transportaba como esa alfombra mágica en medio de regiones encantadas. No, era un acto preciso, era monótono. No obstante mis esfuerzos de imaginación, porque había que poner un poco de eso. Y para esos casos, aprendí que existe la vida mundana, o sea, los demás. Hasta entonces era vivir aislado. Y en mi cabeza y en mis oídos, los axiomas de la abuela. No permitas que nadie entre en tu casa con intimidad. Los amigos íntimos destruyen los matrimonios. Pero las cosas ocurren a pesar de los axiomas. Y después de salir durante varios meses con grupos animados, gente vacía, estábamos empujados por una inclinación semejante. Y entonces uno se da cuenta, después, que fue estrechando círculos y un buen día se convierte en 3.
Todo parece muy sencillo, evidente, la estúpida historia de un eterno triángulo. La gente tiene una tendencia infantil porque simplifica el mecanismo. Ese mecanismo complejo que se llama ser humano. Ricardo era un hombre incapaz de acostarse con la mujer de su mejor amigo. Tenía principios tan sólidos como los de mi abuela, pensaba. Era profundamente religioso y consideraba el matrimonio como una institución sagrada. Sentía algo así como un leve desdén. Era como un rechazo, un poquito de asco por ese placer de los sentidos. Claro, él tenía un pasado seminarista y no estaba bien de salud. Entonces le impedía cumplir con aquello que consideraba su misión en este mundo. Era inteligente, gran lector, manejaba muy bien el arte de la conversación. Pero ¿cómo puede contar uno una historia inasible, sutil? Era un invierno muy frío, de esos que nos gustaban a Alejandra y a mí, enamorados de la vida entre obras de arte, libros, delicias culinarias, grandes troncos en la chimenea, recuerdo. Ricardo venía a comer a casa todas las noches. No llegaba nunca con las manos vacías. Pero cuando entraba había que adivinar a ver qué trajo. Siempre era algo pequeño, apenas visible. Una lata de caviar, un ramo de violetas, la edición de un soneto de Shakespeare. Y a veces, cuando creíamos que había llegado sin nada, nos servía un champán, un vino francés que había entregado a la encargada, y entonces daba la cuenta que había llegado sin nada, y entonces ella venía y nos servía el champán. Como le había entregado el abrigo, escondida estaba la botella. Y Alejandra se esmeraba en la cocina. Descubría perdices cuando la casa estaba vedada, frambuesas, endivias, champiñones. Había siempre entre nosotros un cuarto invitado, alguna mujer amiga de Alejandra, a quien el novio le había dejado, o había enviudado, o recién divorciada. Y empecé a notar que del otro lado de la mesa alguien miraba a Ricardo con esos ojos cargados de esperanzas. Hay tan pocos hombres que valen la pena, era un suspiro que me daba para adentro. Y lo único que pretenden es una aventura pasajera. Y yo creo en el gran amor, que es lo único que vale. La plata va y viene. Y los lugares comunes se iban sucediendo hasta el segundo plato, en que Ricardo, con una brutalidad inesperada, los derrumbaba con dos, tres, cuatro frases irónicas, como hubiese derrumbado de un manotón un castillo de naipes. Y sin el menor miramiento, solía explicarle, mirándola a la solitaria y romántica admiradora, que había nacido para el dinero, para el placer, pero no para el amor, casi como acosándola. Y todo esto era una manera matemática, como quien dice, ¿y dos más dos qué te va a dar? Algunos volvían a la carga, otras preferían eliminarlo. Alejandra, Ricardo y yo me di cuenta que éramos tres cómplices malditos y disecábamos al día siguiente algunos apremios sexuales que no llegaban a ocurrir, pero nos preparábamos para la próxima tempestad. Porque era el visitante de cada noche, o el jinete insomne, como alguna vez se lo llamó, el tercero en discordia, parte de un cuento de Silvina Bullrich, que murió un 2 de julio de 1990. Aprendices de aventuras, frío, soledad, una radio encendida, un bostezo prolongado, un ojo abierto y una canción que vuela de la noche a la mañana.

El toque arrogante y violento, la actitud irascible de un hincha de dos, de tres, aquello que va mostrando un costado oscuro, preocupante del comportamiento humano en el Mundial de Fútbol. ¿Sí? Un grupo de periodistas sufre agresiones a manos de hinchas mexicanos. Esto ocurrió en la noche de anteanoche, cuando jugó México. Había una transmisión en vivo dentro del Estadio Azteca, el partido en el cual México elimina a Ecuador. Madrugada anterior, que fuimos hablando de algunos momentos, habíamos escuchado la transmisión de los chicos del Super Mitre Deportivo, Mitre es Mundial, cubriendo todas las instancias, y México había eliminado a Ecuador en los 16avos de final. Periodistas que reciben insultos y de repente que van a la cabina, los observan, los miran, y ya no bastó con los insultos. Ya hubo lanzamiento de vasos con cerveza por parte de hinchas mexicanos. Y uno de ellos impacta en la cara de uno de los periodistas, ¿sí? José Carlos Crespo. Esto ocurre mientras los periodistas de Teleamazonas iban analizando la derrota del equipo dirigido por el argentino Becachese, y segundo antes de la agresión, ya había advertido uno de ellos, una periodista que estaba ahí, la situación, una situación violenta, decía. Hay diferentes reacciones del público. Por un lado, obviamente, dice la periodista, están festejando la victoria. Los jugadores de México se van retirando del campo de juego. Y por el otro, observamos que la gente se aprovecha. Mira, mira por ahí, están lanzando cerveza. Uy, ya avisamos a la policía para ver si se puede poner un poco de orden. Están aquí al lado, haciendo calor. ¿Sí? Esa es la frase que utiliza. Están aquí al lado, haciendo calor, en lugar de controlar un poco. Hablaba de la policía. En ese instante, vuela un vaso lanzado desde un lateral de la tribuna que golpea al periodista, una escena que queda registrada por las cámaras en la transmisión. Uy, dice José Carlos, lanzaron un vaso vacío, ha llegado a mi rostro. Pero hace un rato que le estamos diciendo a la policía que lanzan cosas, cobardes, ignorantes, no es necesario porque hoy fueron superiores futbolísticamente. No se inmutaba mucho, quería ser indiferente ante esa situación, ya no estás igual. Después, cuando llegaron colegas para preguntarle cuál era su opinión por lo ocurrido, evitó hacer referencia al ataque, fue hablando de la eliminación de la selección ecuatoriana. Normalmente, la derrota genera tristeza, pero hoy me siento muy molesto antes que otra cosa, dijo. Nuestra final nos la jugamos el sábado, hoy no salimos a tope. Bueno, México confirmando un gran momento, una sólida victoria 2-0 sobre Ecuador, clasificando a octavos de final. Había demora por un tema del protocolo de la tormenta eléctrica. Estábamos muy bien enterados. Estaban los chicos transmitiendo desde allí. Bueno, el local imponiendo condiciones con una presión alta, circulación rápida de la pelota, característica. Y después México, que fue administrando todo. Terminó el ciclo del técnico argentino al frente de la selección ecuatoriana, y México estirando, y acá quiero reparar un poquito más, remarco las frases que voy a decir. México estira su invicto histórico en el Azteca en partidos mundialistas. Se verá las caras con Inglaterra. Ayer ganó Inglaterra, lo está esperando México. Esto es para considerar por el camino a tomar. Inglaterra-México, México-Inglaterra. ¿Y si Inglaterra le gana a México? ¿Cómo será? Si le habían ganado a Ecuador y arrojaban vasos con cerveza a los periodistas que estaban evaluando el resultado, lo que había ocurrido. Si Inglaterra elimina a México el fin de semana, ¿cuál será la reacción del público azteca?
pensando bajo esa circunstancia, porque además vienen invictos, un invicto histórico que van sumando en la cantidad de partidos y tomando en la progresiva de otros mundiales. Y ahora en su participación, no han perdido hasta aquí. Se van a ver las caras con Inglaterra. Puede pasar de ganar o de perder, veremos. Las 3:24. Prepara la gran función. Sí, la noche va con sus historias y un nuevo día. Un cariño para el maestro Aníbal Berraute con su última producción que va de la noche a la mañana.

0: ¡Qué gran músico! Aníbal Berraute nos anticipa su último trabajo en Vido y Truco. Un abrazo para Aníbal. Tengo una foto en la pantalla de la compu y me mira, risueño. Y pasa sus días de sol. Hay una gorra muy deportiva en su cabeza. Es Juan Manuel Serrat. 82 años. Elige el mismo refugio. Y aquí me desconecto del mundo, dice. Aquí va la infancia, un puñado de calles estrechas. Aquel recuerdo imborrable y el mar más allá. Una identidad muy feliz. Poble-sec. Ese histórico barrio en el distrito de San Montjuïc, en Barcelona. Si usted fuera caminando por aquí, toda esta zona, después comenzará a bajar el camino de a poquito y ahí va a encontrar. Sí, sí, ahí está la casa de él. Me decía un catalán hace muchos años, caminando por esa zona de San Montjuïc, ahí está, queriendo alcanzar aquellas alturas del monte. ¿O acaso la travesía de la silla aérea? Y los turistas y las fotos. Barcelona. Serrat creció entre esas voces mezcladas de culturas, el ritmo de las fábricas textiles, el pulso del vecindario, el pueblo seco. Una referencia porque siempre falta agua. Y en una época sufría mucho esa zona, allá en los finales del siglo XIX. Los primeros años y después, cuando llega la adolescencia, interno en la Universidad Laboral de Tarragona. Hace el bachillerato y siempre era en su comentario: yo soy tornero fresador. Las contratapas de aquellos vinilos, los comentarios con periodistas, darse a conocer. Y un barrio, Poble-sec, como un espacio de expansión obrera, acogiendo a clase trabajadora, la revolución industrial, siglo XIX. La zona siempre mantuvo ese carácter popular, portuario. Hay una mezcla de familias de distintas regiones. Es un punto muy auténtico de una bonita Barcelona. ¿O acaso en ese entremés de literatura y juego de palabra, él soltaba una canción y hablaba de Badalona también? Pero imagino a esta hora y el verano que tendrá sus matices con Serrat, su pueblo y una canción que lo ha pintado muy bien. Al respecto de la vecindad, de la gente. Bueno, vaya y vaya y vuele un poquito Serrat. De la noche a la mañana.
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1: La postal del verano con el Nano Serrat, en Poble Sec, pasando sus días, sus horas. ¿Hay alguien por allí, Marcelo? Hola.
2: Hola, Juan Carlos, buenas noches. Bueno, estoy escuchando a Rodrigo Giordano. No lo conocía. Me pareció una voz preciosa. Un encanto de persona. Va a triunfar, te se queda.

0: Bueno, un cariño muy grande para ella, sí, sí. Porque no escuchó en la primera parte, a través de del diálogo que mantuvimos con Rodrigo Giordano, gran cantante, psicólogo, oriundo de la tierra de Fabricio, de Goya, en Corrientes, con proyección nacional y, por qué no, internacional. Se capacita el muchacho. Marcelo, miremos el reloj, a ver, las 3:37.
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0: ¿Cómo andamos con el tema del diario por ahí? Pero antes la temperatura, a ver, ponernos en clima, Fabricio.
2: Bueno, sí. Con datos actualizados, en la ciudad de Buenos Aires tenemos a esta hora 3 grados 4 décimas la sensación térmica, la temperatura 5 grados 5 décimas, humedad 69%. Mínima de 1 grado para hoy, la máxima 9 nada más. Va a ser un día frío en la ciudad de Buenos Aires con cielo algo nublado. El viernes 0 grado y la máxima 10 grados, ¿eh? Mañana más frío todavía con cielo parcialmente nublado. El sábado mínima de 6, la máxima 14 con cielo parcialmente nublado. El domingo mínima de 9, la máxima 13, lluvias aisladas pronosticadas. El lunes mínima de 6, la máxima 14 con cielo parcialmente nublado. La sensación térmica, Juan Carlos, en estos momentos, sí. 3 grados 4 décimas, viento sur a 10 kilómetros por hora, visibilidad 10 kilómetros, humedad 69%, el cielo algo nublado en Buenos Aires.
0: Bueno, esperando el sol, que bien se hace desear. Será profundo, la noche con el frío, sin dudas. Hay 10 selecciones clasificadas para octavos. A Canadá, Brasil, Paraguay, Marruecos, Noruega, Francia, México. Se le sumaron ayer Inglaterra, Bélgica, Estados Unidos. Bueno, vamos a ver la selección esperando a el novato Cabo Verde. Pasa de fase y tiene que esperar el resultado Argentina de Australia, Egipto. Y por esa misma vía y ese caminito vienen Colombia, Ghana, Argelia, Suiza, que también buscan cuarto de final. Argentina le gana a Cabo Verde, espera resultado de Australia y Egipto. Le gana a alguno de los dos y hay que ver Colombia gana. Puede darse Argentina a Colombia. Epa, epa. Fabricio, vamos al diario. A las 4 menos 20 tenemos títulos en la portada de
2: Diario La Nación. Milei pidió la eliminación urgente de las PASO y una reforma del Banco Central, post Adorni. En una reunión con los legisladores de La Libertad Avanza, fijó sus prioridades para la nueva etapa. La portada de La Nación tiene una foto donde está una entrevista exclusiva y la foto de Mick Jagger. Me encantaría ir a la Argentina lo antes posible. El líder de los Rolling Stones anticipó que el año próximo visitarían nuestro país para presentar Foreign Tongues. Y también en la portada aparece en deportes Harry Kane y sus goles que salieron al rescate de Inglaterra, porque el equipo de Thomas Tuchel caía ante Congo, pero dos tantos de su capitán le permitieron avanzar a los octavos de final donde se cruzará con México. Cumple 100 partidos Scaloni, el DT que convenció a todos. La increíble reacción de Bélgica para eliminar a Senegal en el suplementario. El escenario, misterios del nuevo dispositivo de poder, escribe Carlos Pañi para La Nación. Un juez pide informes a Estados Unidos sobre el jefe del ARCA. Tras la suba de mayo, en junio cayó 7,4% la recaudación. Otro sisma del Lebebrismo sacude al Vaticano. Ordenaron a 4 obispos en un abierto desafío al Papa. Ruptura. Y buscan regular en el Congreso las redes sociales para menores. Problemática. Hay varios proyectos de distintos bloques de diputados con puntos en común. En sintonía con regulaciones que ya comenzaron a regir en otros países como Australia. En el Congreso también buscan establecer reglas sobre el uso de las redes sociales para niños y adolescentes. Varios bloques presentaron iniciativas. Temas centrales que tiene La Nación este jueves 2 de julio de 2026.
0: En un ratito damos una vuelta en las páginas interiores. Ese tema es interesante con las redes sociales.
2: Sí.
0: ¿Acaso queriendo copiar un

0: Formato que pasa en otras partes del mundo. Exacto. y otros temas que también podemos dar vuelta, Fabricio.
1: ¿Cómo
0: ¿vale?
1: no? ¿Cómo no?
0: ¿Sí? Las 3:42.
2: Todas las madrugadas, pasadas las 3, nos acompaña un personaje único. Porque dentro de la música es alguien especial. Y dentro de nuestro programa no podía tener un lugar como cualquier otro. Tiene el lugar de los grandes, porque es el incuestionable.
0: Están cumpliendo 60 años. Por supuesto, Supay, incuestionables.

icónico grupo vocal argentino, que se crea hace 60 años por Pedro y Pablo Juan José García Caffi, revolucionando la música popular, combinando folclore, tango, el canto coral. Aquel enfrentamiento con el tema de la censura, las dictaduras. Y tomaban ese nombre, Supay, un dios demonio en la mitología quechua. Y aquel debut en aquellos días de mayo, junio, en el aula magna de la Facultad de Ingeniería. Los arreglos, los juegos vocales, la música del Renacimiento, los estilos. Cuarteto Supay. Hoy son incuestionables de la noche a la mañana.

distintas formaciones, la dirección de Pedro Pablo García Caffi, aquellos años 70, 80, y después se disuelven en 1991. Su país, incuestionables, de la noche a la mañana.

Chacarera de las Piedras, Chiquilín de Bachín. Si Buenos Aires no fuera así, 60 años de aquella primera formación, su país, hoy, incuestionables, de la noche a la mañana.

0: Vamos avanzando un poquito más. ¿Quién está por ahí, Marcelo? Hola.
1: Buenas noches, Juan Carlos. Qué maravilla volver a escuchar al Cuarteto Supay. A veces hay recuerdos que se quedan tan guardaditos que uno no se acuerda constantemente o de vez en cuando. Y ahora cuando los escucho, pero me veo yendo a la Facultad de Ingeniería a escucharlos porque fueron maravillosos. Estaban en la televisión, en la radio, en todas partes, el Cuarteto Supay. Gracias, Juan Carlos. Qué maravillosa tu música. Muchas gracias, Radio Mitre. Y en especial a vos, que con tu voz maravillosa nos contás cuentos hermosos, nos haces viajar de entre las sábanas a mundos diferentes, a veces no recordados frecuentemente. Isabel de Flores, tu programa, como siempre, impecable.
0: Muchas gracias, Isabel. Tengo una postal frente a la compu que me muestra Mendoza bajo la nieve, con un grado a esta hora. ¡Wow!

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Vinimos con una balada poderosa en los 80, Foreigner, Quiero saber qué es el amor. Y un sueño de barrilete, el Adia, para poder alcanzar juntos las 4 de la mañana.

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0: madrugadas para Juan Carlos, Fabricio. Aquí desde Mina Clavero está nevado, no mucho, pero nevó abajo en el valle y arriba en las altas cumbres, se supone, ahora de noche no se ve, pero nevó también bastante. Saludos Hernán de Mina Clavero, gracias, buenas noches, buenas madrugadas.
1: Un cariño para el amigo Hernán, en Mina Clavero, en Córdoba. ¿Qué paisaje será al despertar con la primera luz del día? ¿Sí? Alguna llovizna suave sobre Córdoba, pero hay una nevada muy suave en algunos sectores. Daba cuenta hace unos minutos, 3 grados, la sensación térmica en Córdoba. Tenemos toda esa zona de Cuyo bajo el efecto de nieve. Hay una postal muy bonita, Mendoza, bajo la nieve, con 1 grado 8. Viento calmo, de acuerdo a aquello que magníficamente el día nos dará, nos irá presentando la función del jueves 2 de julio, también esa zona. Y por aquí, Fabricio, ¿cómo nos preparamos para este día?
2: Atención, porque tenemos ahora una sensación térmica de 3 grados 4 décimas, viento sur a 10 kilómetros por hora, visibilidad 10 kilómetros y vamos a ir a una mínima de 1 grado. Juan Carlos, en un rato nada más, la máxima sí. 9, con cielo algo nublado. Para mañana, un gestito de idea, sí te hago, mirá. A ver, el gestito de idea sí. Es 0, un cerito porque
1: cero, exacto.
2: Sí, la mínima va a ser 0 grado y la máxima 10 grados. Con cielo parcialmente claro. Nublado. El sábado.
1: Como decía un amigo, mañana no va a pasar nada, no va a ser ni frío ni calor, va a haber cero.
2: Cero.
1: Decía.
2: Claro,
1: nada. Sí. Que se saque la camiseta, ¿no?
2: Mucho frío. Bueno, pero hoy la máxima es 9, así que también va a ser frío.
1: Va a estar frío.
2: Y sí. Además, algo nublado. Mañana parcialmente nublado, el sábado mínima de 6, la máxima 14, con cielo parcialmente nublado. El domingo, mira, mínima de 9 y la máxima 13, con lluvias aisladas a partir de la tarde-noche. El lunes, mínima de 6 y la máxima 14 grados.
1: Bueno, hay que tener gente a tu cargo que además no te dificulte nada. Que vos vengas de la oficina y digas, vení, un chiquito acá a la oficina. Pon poder con tu tarjeta a comprarme esto. Yo después te lo voy a devolver. Esto más o menos le dijo a Adorni, a una empleada que ayer, que trabajando en la vocería presidencial, fue a manifestarse.
2: Sí.
1: Tuvo que ir a brindar declaraciones. A ver, contame un poquito.
2: Esta empleada que decís, Juan Carlos, se llama Gisela Coxis. Y
1: mira, Coxis.
2: Exacto.
1: Como el huesito en la base de la columna.
2: Exacto, sí, sí.
1: Viste que a veces duele y molesta.
2: Exacto. Bueno. Y por ahí ahora está sintiendo ahí un dolor porque ratificó que pagó 8 millones para comprar colchones. Trabajaba con Adorni y dijo que ella los compró así y que él, el exfuncionario ahora, le devolvió cash. Para continuar entendiendo los movimientos de dinero que Manuel Adorni habría querido ocultar, el fiscal Gerardo Polichita citó a Gisela Coxis, responsable de la compra de blanquería que se encontró en el celular de Matías Tabar y ex empleada de la vocería presidencial donde trabajaba Adorni. Ayer la mujer ratificó ante la justicia que pagó más de 8 millones de pesos en efectivo y admitió esa y otras compras. También le prestó su tarjeta de crédito al exfuncionario, luego me pagó en efectivo. El 4 de mayo, el constructor Matías Tabar declaró como testigo en el marco por la causa por presunto enriquecimiento ilícito del ex jefe de gabinete. El contratista tuvo a cargo la refacción de la vivienda del country Indio Cuá, sobre la cual hay sospechas. Cuando dejó su teléfono en manos del fiscal para que sea peritado, así encontró una factura que daba cuenta de una compra de ropa blanca y un somier por 8.183.000 pesos. La adquisición se hizo en efectivo y la realizó Gisela Coxis, secretaria ejecutiva del subsecretario de Comunicación y Difusión, de la Secretaría de Comunicación y Difusión. La operatoria despertó aún más sospechas en los investigadores y por eso el fiscal la citó a prestar declaración testimonial. La justicia busca determinar si el dinero fue proporcionado por el exfuncionario para ocultar el origen del mismo. En primer lugar, y ante el fiscal Polichita, Coxis reconoció la compra en la blanquería Rosen, indicó que Bettina Angeletti, esposa de Adorni, fue quien se presentó en la sucursal con el dinero en efectivo para pagar la operación. La funcionaria consignó además que hubo una compra posterior de 400 mil pesos por unas almohadas, que también se realizó en efectivo. Esta operación habría ocurrido 20 días después de la primera en el mismo comercio. Coxis expresó que en mayo de 2025 habría gestionado la compra de un lavavajillas y un lavarropas Whirlpool por 3.100.000 pesos aproximadamente para Indio Qua, la cual solventó con su tarjeta.
1: Me parece que le aumentaron bastante, porque está costando mucho menos.
2: La testigo manifestó que Adorni me dio la plata en efectivo. Frente a la consulta de la fiscalía respecto a por qué se ocupaba de estas cuestiones, planteó que solía ocuparse de gestiones personales de Adorni.
1: Claro, era un juego de una especie de secretaria de él. Pero y ya que después le devolvía en efectivo, ¿por qué no iba a comprar en efectivo? Que además le hubiesen hecho mejores descuentos.
2: Es verdad. Porque
1: una cosa. Y sí, ves,
2: siempre lo primero que te preguntan. El 10, el 20%.
1: ¿Y cómo va a pagar, señor? Y pago con débito. Y con tarjeta tengo. No, tarjeta nada, señor. Tiene un recargo. ¿Cuántas veces te dicen? Y si tengo un efectivo, ahí podemos hablar de otra manera. Y te hacen un 10, un 15. No entiendo. Nadie lo asesoró a Adorni, nadie le dijo. Porque a los pocos días iba y le decía, toma, ¿cuánto te debo? 8 millones, 9, contá. La mujer iba y le encontraba y le decía, toma la plata en efectivo, lo que gastaste. ¿Por qué no fueron de una con el efectivo a comprar? No entiendo. ¿Qué más dice? A ver.
2: Sí, otras inconsistencias fueron detectadas por el Ministerio Público Fiscal. Un informe respecto a las tarjetas de crédito dejó al descubierto otros gastos. Cifras que duplicaban sus ingresos, expresó una fuente allegada a la investigación. Luego se comprobó que su sueldo de 3.5 millones de pesos, el exfuncionario adquirió un monitor gamer por 2.184.999 pesos. Solo de tarjeta de crédito Adorni gastaba más que su sueldo. La fiscal tiene su sueldo de 3.5 millones de pesos, pero consumía entre 4 y casi 6 millones de pesos por mes en promedio, ¿no?
1: Claro.
2: El consumo global de estos 28 meses arroja una cifra de 139 millones de pesos. Por fuera de estos números están las compras de 5.183.795 pesos que realizó Adorni con las tarjetas de crédito de dos subordinados suyos en el gobierno, Laura Schuma y Luis Aluju. La justicia considera que esa maniobra solo buscó ocultar la verdadera titularidad de esos gastos. Schuma ya declaró como testigo y dijo que Adorni le devolvió el dinero en efectivo.
1: No entiendo. Sigo sin entender. La operatoria queda expuesta en ese informe. La justicia está convencida que era no figurar como titular de las operaciones. Por eso iba y le pedía a otra persona, che, ¿podés usar tu tarjeta y comprarme esto? Yo después te doy la plata. ¿Por qué no fue con el efectivo a comprar? Si al poco tiempo, todo 3 días, horas nomás, le devolviera, ¿cuánto gastaste? Toma el efectivo.
2: Claro, es muy raro esa operación.
1: No, es muy raro. La justicia está convencida de que la intención era no figurar como titular de esas operaciones, que mostraban gastos que estaban por fuera, y es lógico, de la posibilidad de que le brindaba su salario de funcionario público. Vos lo dijiste en un momento.
2: Sí, 3.5 millones, sí.
1: Y claro, pues se endeudaba de una manera notable. No le debía 8, 9 millones del otro lado. Yo no entiendo por qué. Si devolvía, porque otra cosa es que en la declaración diga, no, nunca recibí un peso, yo puse las tarjetas y nada. Entonces Adorni le devolvía el efectivo, por eso.
2: Sí.
1: Es muy raro,
2: sí,
1: ¿no?
2: Sí, llama la atención porque después pagaba en efectivo. ¿Por qué no iba y pagaba directamente en efectivo, no?
1: Por eso, y que además le hubiesen hecho mejores descuentos, por aquello de lo cual hablábamos hace un ratito. Si presentás el billetito, la cuenta suena de otra manera, no hay ninguna duda. Bueno, por ahí está, esta historia de el ex jefe de gabinete y por ahí un presupuesto muy elevado, entre lavavajillas, lavarropas. Cuando uno va averiguando en el mercado, viste que vos podés ingresar y preguntás sobre determinados modelos y esto y lo otro, los precios son totalmente diferentes, ¿no? Totalmente. Bueno, avanzaremos un poquito, Fabricio, mientras vamos esperando los otros diarios. Verónica, ¿quién está por allí? A ver, a ver, a ver. Hola.
3: Hola, Juan Carlos. Buen día. Te habla Nancy de Córdoba Capital. Siempre es un gusto escucharte a la madrugada. Me despierto temprano para poner la radio y hacer fiaca escuchándote. Acá en Córdoba hace 4 grados, pero agradable. Te mando un abrazo, Nancy.
1: Gracias por estar allí. A Nancy. ¿Cómo se llama mi hermana? Nancy, mira vos. Córdoba y su frío. 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Y se casó.

0: ¡Qué buena banda! Los Pérez García, Mirando el Fuego, 4:18.
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4:20 minutos. Lleve un abrigo si está al salir. Las mínimas seguirán siendo bajas, pero el desafío y el amor, por momentos, todo lo puede. Sí, vértigo. Bueno, vértigo va a provocar aquello que logremos en función del objetivo. Parece que le dijo él a ella. Y ella dijo, yo tampoco tengo miedo. Y entonces, el desafío comenzó para intentar subir a la aguja del Empire State Building. Una pareja rusa. Se ha viralizado un video de estas horas que da vueltas y vueltas por el mundo. Es el rooftoping, una práctica que consiste en poder escalar y escalar edificios, estructuras de gran altura. ¿Qué mejor que Manhattan, New York? Que uno a veces puede estar molesto del cuello y el lumbar porque, bueno, por tanto querer ascender con la mirada y la cabeza torcer y buscar tantas alturas. Una forma de vida, una carrera artística, buscando algunos rascacielos, los más altos del planeta. Pero los chicos o la pareja no terminó muy bien, porque la policía de Nueva York se los llevó detenidos. Nicolau, con 33, Birkus, con 32, soviéticos, fueron de a poquito trepando hasta la punta de la torre de transmisión de un edificio que tiene 443 metros de altura. Lindo numerito. Y cuando llegaron allá, a esa dimensión, veían chiquitos los edificios enormes a su alrededor. ¿Y qué hicieron? Desplegaron un cartel con una frase donde se puede leer, cuando el poder del amor vence al amor, al poder, el mundo entonces conoce la paz. Bueno, es más o menos una frase que en algún momento el guitarrista Jimi Hendrix pudo atribuir en caso de alguna canción que aquellos seguidores dijeron, uy, esto lo escuchamos por ellos. Pero también un político británico del siglo XIX, William Gladstone, que reafirmaba, cuando el poder del amor vence al amor, hay que vencer al poder. Y el mundo conoce la paz, definitivamente. Las fotos son impactantes, porque se viralizó a través de un dron que los fue acompañando, tanto que llegaron a un circuito de enorme vértigo. Él se quitó su chomba, posó una de sus manos en las piernas que posaban al aire de ella, y estamparon un beso en sus labios. Una escena que sorprendió a la gente, pero no fue una improvisación. Ellos tienen una larga trayectoria en escalar edificios. Durante años han documentado ascensos emblemáticos del mundo, fotografías, videos. Ángela nació un 24 de junio de 1993 en Moscú, familia de artistas de circo. Su papá, Dimitri, y su mamá, Olga, trabajaron y mucho en ese ambiente. Y ella desde muy chiquitina, desde los 6 años, practicando gimnasia rítmica hasta los 16, y después siguió dando clases de arte para los chicos. Y después fue a la Academia Estatal Especializada en Artes en Rusia. Y se llenó de fotografías y de imágenes, y el vértigo, ¿qué es eso? Esa combinación de composición artística, de exploración urbana, la ha convertido en una figura que es muy seguida en las redes sociales y abre la puerta a diferentes proyectos audiovisuales. Y su pareja, Iván, nació el 11 de mayo del 94. Se dedica, como ella, al rooftoping, carrera de fotógrafo, creador de contenido. ¿A dónde estuvo este muchacho? Bueno, subió a la Torre Eiffel, a la Shanghai Tower, al Chungjin Square, el edificio principal de la Universidad Estatal de Moscú, al Merdeka 118, que es el segundo edificio más alto del mundo. Posan, miran la cámara fijo. Merdeka es Kuala Lumpur, 2022.
Lo recuerdo en la previa del Mundial de Fútbol de aquel año, cuando aquellas imágenes desafiantes circulaban por los medios de diferentes países. Millones de reproducciones. Bueno, en ningún momento hubo peligro para los inquilinos, visitantes, usuarios del mirador del Empire State Building. El mirador tiene una forma práctica de poder realizar las propuestas de matrimonio más memorables. Parece que abajo, en tierra, en superficie, no le entendía. Lo que ella le decía a él y él... No, no, ¿hasta dónde tendré que subir para que me entiendas? Y subieron, porque a veces, como dice la canción, el amor está en el aire.

0: con aquel John Paul Young. El amor está en el aire, considerando lo que se ha viralizado en las últimas horas con ese pedido de amor y matrimonio allí en la torre más alta de Manhattan. 4:30 ya, 4:30. ¿Quién está por ahí?
1: Hola, ¿qué tal? Buenos días, Juan Carlos, Fabricio. Estamos escuchando, vamos viajando hacia Comodoro Rivadavia. Ya hemos pasado por Choelechuel. Te habla Silvia, de acá de Neuquén. Voy con mi marido Eduardo y vamos escuchando la radio, haciéndonos compañía en una madrugada muy fresca. Linda ruta, tranquilos. Te quiero agradecer porque conocimos a este chico Rodrigo Giordano, que la verdad nos deleitaste con esos temas muy lindos, y le deseo lo mejor y que tenga mucha suerte en lo que él más anhela, que es la música. Te dejo un beso grande, un abrazo a la distancia. Silvia de Neuquén, camino a Comodoro.
0: Muchas gracias, Silvia. Buen viaje con tu marido también, escuchando Mitre por estas horas. Gran trovador, Rodrigo Giordano, para tenerlo en cuenta, para considerar, que charló en la primera hora con nosotros, el muchacho de Goya, vecindad de Fabricio en Corrientes. Muy buen exponente de la música, un profesional de la psicología, sueña con algunos escenarios en la gran ciudad. Bien que lo puede hacer. Y lo hará. Y buen viaje para los chicos. Hablando de rutas, el frío, ¿sí? ¿Quién está por ahí, Verónica? Hola.
2: Hola, Juan Carlos. Te escucho de la ruta 16, Aviateray, Chaco. Un saludo grande. En la noche, un misionero camionero que te manda un saludo.
0: Bueno, muchas gracias. Muy buen viaje. Aquello que va presentando por la misma hora, en una cuestión de época, de tiempo, frío, diferentes circunstancias. Ruta al sur y ruta al norte. El sonido de Mitre, que es mundial de la noche a la mañana. Fabricio, ¿qué vas encontrando en los diarios a esta hora? A ver.
3: Bueno, uno de los temas que está en los diarios hoy es el tema que lo va a tratar el Congreso, donde buscan regular en el Congreso las redes sociales para menores. Hay varios proyectos de distintos bloques de diputados con puntos en común, en sintonía con las regulaciones que ya comenzaron a regir en otros países, como por ejemplo Australia. En el Congreso también buscan establecer reglas sobre el uso de las redes sociales para niños y adolescentes. Varios bloques presentaron iniciativas con puntos en común, como el control parental, métodos eficientes de verificación de la edad de los usuarios, prohibición de publicidad y regulación de los algoritmos para evitar el exceso de tiempo de pantalla y el uso de datos de los perfiles de menores. En la Comisión de Familia, Niñez y Juventudes ya comenzaron a analizar varios proyectos, entre los que se cuentan los de Unión por la Patria y el bloque Provincias Unidas, y avanzarán con reuniones informativas, ¿no? Así que es uno de los puntos que van a tratar en el Congreso, posiblemente en estos días, y lo que están buscando ahora son los consensos, porque empiezan a debatir cómo regular el uso de las redes para menores. En línea con la tendencia global, el Congreso empieza a debatir diversos proyectos para regular el uso de redes sociales entre los menores. Uno de los puntos con mayores diferencias es la edad mínima para ingresar a las redes. El proyecto firmado por varios diputados de Unión por la Patria y otras bancas, aun si contaran, por ejemplo, con el consentimiento de los progenitores o representantes legales, prohíbe las cuentas para menores de 14 años. Desde los 14 a los 16 van a requerir autorización parental y vinculación obligatoria de sus cuentas al perfil de un adulto responsable, y a partir de los 16 podrían registrarse según configuraciones reforzadas de protección. El proyecto presentado por María Inés Cigarán, que acompañan varios integrantes de su bloque Provincias Unidas, fija la barrera de acceso a los 13 para servicios de alto riesgo. Bueno, algoritmos y datos centran la responsabilidad para la prevención y el diseño seguro para proteger a los menores en los proveedores de servicios digitales. Alcanzaría a todas las plataformas usadas por argentinos y en el proyecto de la UPE, por ejemplo, ejemplifican con X, Instagram, Facebook, YouTube, TikTok, pero también con aplicaciones de mensajería masiva y comunicación grupal como WhatsApp, Telegram, por ejemplo, Discord, que son las otras aplicaciones, y de aprobarse deberían presentar ante el Congreso semestralmente un informe público que especifique el estado de implementación de las medidas y plan de mejoras y estadísticas. El incumplimiento de los proveedores a las obligaciones fijadas en la ley implicará sanciones que van de apercibimientos, auditorías o multas a su cancelación en todo el territorio. Todos los proyectos apuntan a la privacidad de los perfiles, buscan que la protección no dependa de un ajuste manual del usuario, sino que sea la configuración inicial obligatoria. Pablo Giuliano, de Provincias Unidas, quien presentó su propio proyecto, define el diseño seguro por defecto como uno de los principios rectores de su ley. Cuando se cree la cuenta, la app debería aplicar el máximo nivel de privacidad disponible, por ejemplo, un perfil privado, no visible para desconocidos, con la geolocalización desactivada, que solo puede recibir mensajes directos de contactos aprobados y cuyas publicaciones no son amplificadas por el algoritmo hacia usuarios que no conoce. Es lo opuesto a lo que hacen hoy la mayoría de las plataformas, donde el perfil por defecto es público y se puede restringir mediante ajustes. La ley buscaría exigirles invertir esa lógica para los menores de edad.
0: Bueno, me parece realmente muy interesante y ese camino a seguir en cuanto a la práctica que se puede instalar aquí. No será fácil, pero me parece que es un camino que avizora algo. Uh-huh. Así que estaremos atentos. Las 4:37, ayer sorprendió la noticia que daba cuenta de la muerte de Manuel Arjona Velasco, Manolo, uno de los fundadores de un grupo que hizo historia entre los 80 y los 90 con sus abanicos. El icónico grupo español, Locomía. Aquel tiempo de locura porque todo se generaba en Ibiza y se apagó la luz, como decían uno de aquellos compañeros de época, de quien fue parte de nuestro corazón, de aquella luz. Era uno de los originales que permanecía con vida. Nos quedamos con esa sonrisa, con cada vuelo de aquellos abanicos que tú sabías hacer mágicos. Vuela alto, querido compañero, y tu esencia seguirá latiendo con mucha fuerza, como se bailaba entonces.

0: 34-39.
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0: circula una foto desde Goya Corrientes. Usted imitando a uno de los integrantes de Loco Mía con abanico en la mano, cabello largo. Qué movimiento en
1: es
0: la
1: verdad,
0: cintura.
1: Es verdad, sí, sí.
0: Cómo se desplaza por entonces.
1: Es verdad.
0: Usted
1: sí.
0: No lo niega. Eso
1: no,
0: usted.
1: No.
0: Yo estoy viendo.
1: Hay eso y más.
0: Con
1: abanico,
0: pero el mohín que tiene. Cómo mueve ese ombligo.
1: Y el tul que tengo, y el bordado en los puños.
0: Total.
1: En los puños, sí. Y el cuello.
0: Hay alguien que dice abajo, qué tul, Fabricio.
1: Sí.
0: Mira, terrible. ¿Cómo maneja
1: el abanico?
0: ¿No hay
1: una con un tutú también que usé una vez? No,
0: no porque estaba cara a la nasta, no había auto en ese entonces. Por
1: un tutú de bailarín.
0: Se terminó el tutú.
1: Del Colón.
0: No hay nada.
1: Así, como el Colón, como Julio Boca.
0: Le voy, le voy a pedir algo. La palabra Colón conmigo acá. Pasemos a otro tema.
1: Sí,
0: sin
1: verdad.
0: Duda.
1: Es verdad.
0: Totalmente.
1: Sí, está bien.
0: No.
1: Me voy a ir a correr voy a dar la vuelta a la manzana en cuero con el frío que hace.
0: Con el abanico en la mano.
1: Lo que dije. Sí.
0: Exacto. 4:41. A ver, ¿cómo andamos con el tiempo? Dale.
1: 2 grados 6 décimas de temperatura. La sensación térmica, la temperatura 4.8, humedad 69%, mínima de 1 grado para hoy, la máxima 9 nada más, con cielo algo nublado. El viernes, el gestito de ideas, 0 grado, con la máxima de 10 y cielo algo nublado. El sábado, mínima de 6, la máxima 14, con cielo parcialmente nublado. El domingo, mínima de 9 y la máxima 13, con lluvias aisladas. El lunes, mínima de 6, la máxima 14, con cielo parcialmente nublado. Para hoy, 1 gradito de mínima, la máxima 9, nada más, con cielo algo nublado.
0: Hay que aprovechar, está barato, 1 gradito nomás.
1: Sí.
0: Tradicional del Kini quedó vacante con 3.342 millones de pesos, nadie. La segunda, 1.100 palitos, nadie. Buen pozo en la revancha, 4.878. Ya está llegando a 5.000 palitos.
1: Qué bien.
0: Quedó vacante. A ver si el número le interesa para agendar 17-21-25-34-35-44.
1: Lindo.
0: Sí. Empieza ahí. Porque el tradicional tuvo el 1 y el 8.
1: El único que por ahí no lo tengo, el 34 no es un número que juego.
0: No se juega mucho el 34. Se juega más el 35.
1: Y el 33.
0: También.
1: El 32

0: la plata también.
1: Y la guita, sí, ese se juega. Allá salió, me parece. Sí. Ese sí. No sé qué es lo que se juega, cada vez menos. Bueno, y el siempre sale, 371 millones de pesos, fue para 33 apostadores. Cada uno va a cobrar 11 millones 260 mil pesos. No está mal, viene bien. Bueno, Fabricio, vamos al diario. Repasamos títulos en la portada de
0: Diario Clarín. Suben luz y gas, pero sigue con subsidio el 50% de los hogares. El aumento rige desde ayer y es de 1,5% promedio en la luz y 3% en el gas. La foto, compras de colchones y electrodomésticos para Adorni. Ante el fiscal Gerardo Polichita, Gisela Coxis, funcionaria del área comunicación y difusión que depende de Jefatura de Gabinete, admitió que usó su tarjeta para comprar ropa blanca y un somier para Manuel Adorni por más de 8 millones de pesos, que el ex jefe de gabinete le pagó después en efectivo. También dijo que con su tarjeta compró para él un lavavajillas y un lavarropas y que le prestó el plástico para que lo usara el ex funcionario. Por la prórroga de ganancias y la baja del consumo cae 7% la recaudación. Gran avance, crearon una célula artificial capaz de crecer y reproducirse. Venezuela, una larga noche de búsqueda con los rescatistas argentinos. Inglaterra avanza con el poder de Kane. Y destino Miami, la selección ya espera a Cabo Verde y Scaloni define el equipo. Dos en la cima del Empire State. Una pareja de rusos escaló el emblemático edificio de Nueva York, propuesta de matrimonio y arresto después. La revelación de Danny Glover, el actor de 79 años, contó que padece Alzheimer desde hace 3 años. La vida continúa, dijo el actor. Temas centrales que tiene Clarín este jueves 2 de julio de 2026, Juan Carlos.
1: Bueno, muy bien, Fabricio, hay mucha expectativa. Fue el tema que dejó ahí como quien está orejeando la carta. Sí, quería contar, pero no amagó.
0: Tenemos el desayuno de una famosa cantante. Sí.
1: Pero cuéntelo de la... Escúcheme, cuéntelo de la casita de nuestros sueños que ha quedado vacía. La muchacha tomó el bolso, tomó por las
0: eso,
1: cosas y se
0: marchó. Ahora vamos a contar todo eso y también tenemos atención, un famoso que respondió a las críticas porque cobra por un servicio que presta. ¿Y qué es lo que dijo él? ¿Por qué cobra eso?
1: Sí. ¿Qué hace? ¿Rasquetea, pinta la pared?
0: No.
1: ¿Lustra los pisos?
0: No. Algo fuerte. Algo más lindo para los...
1: ¿Para qué?
0: A los que lo contratan, digamos, ¿no?
1: Sí, no, me imagino. No quiero preguntar más nada. Mejor ahí. Las 4:46. Dale.

0: Buenos días, Radio Mitre, desde Italia. Saluda Silvia Suárez, caminando después de haber pasado unos días infernales. Hoy, 9 de la mañana, jueves 2 de julio, se puede respirar un poquito. Saludos y gracias por la compañía.
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versión internacional para el dúo argentino Miranda, ¿sí? La canción oficial de la Vuelta Ciclística 2026, en la histórica competencia española, que va a comenzar el próximo 22 de agosto en el Principado de Mónaco y va a terminar el 13 de septiembre en Granada. Ahí está Miranda, Despierto amándote. 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

0: 5 menos 10.
1: Buen día, estimado Juan Carlos. Escucho siempre el programa. Hago el reporte desde Mendoza. Acá 0 grados y nieva. Y no quieren para cómo sacar el subsidio del gas. Bueno, es embromado para un jubilado, ¿no? ¿Qué va a hacer? Es lo que nos merecemos. O no nos merecemos esto. Gracias por escuchar y por difundir.
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3: Sí, primavera del 2002. El álbum se llamó Soy Tuyo. Primeros intentos, multitudes. Luciano Pereyra. 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

y la gente, multitud del Luna Park en aquella primavera del 2002. Álbum en vivo, Soy Tuyo, Luciano Pereyra. 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

0: Bueno, tiene algo para sorprender.
1: Muy picante, muy picante porque hace mucho frío, entonces hay que subir la temperatura.
0: Calor.
1: Sí.
0: Necesita calor.
1: Bomba, bomba. Aseguran que la China Suárez se separó de Icardi en medio de escándalo con Ekaterina Ojeda.
0: Ekaterina.
1: Sí, école. Bueno, parece que encontraron mensajes. Bueno, hay ahí, sí. Hace 4 días ella abandonó la casa de los sueños. No se llevó la ropa. Se llevó solamente un bolso con sus dos hijos pequeños, un perro, el violín en bolsa, sí, y se fue a instalar a San Jorge, a la casa que se compró el año pasado por $1,100,000. Y eso que no le pidió la tarjeta a nadie.
0: Acá, no, toma pa' vos. Ahora va a pedir.
1: Acá todo.
0: Ahora va a comerse nada de ropa luego.
1: Todo Icardi. Bueno, Marta Sánchez. 60 años. Mi desayuno son sagrados. Tomo. ¿Qué toma ella? Dos cafés con leche. Un zumo. Una tostada de. Escuchá esta porque esta no la teníamos. Una tostada de centeno con pavo.
0: Bueno, hay varios.
1: Y otra con mantequilla y mermelada.
0: No, eso es peligroso.
1: Sí. Bueno, así que dos lechitas por día, dos cafés con leche. Un zumo.
0: ¿Cómo disminuye usted? Todo lo reduce a lechita y al huevo.
1: Sí, bueno. Hablando de lechita, Jorge Porcel Jr. respondió a las críticas por cobrar $800,000 por su presencia en asados, en los asados.
0: Podemos salir en los barrios y ponemos la parrilla.
1: Y es lo que justifica el cobro de estos $800,000 en concepto de qué, porque es un artista. Yo soy un
0: artista. Tomátela que nos van a pisar. Anda con otra parrilla.
1: Y quiere desayunar asado, Jorgito.
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0: Y con Daddy Yankee buscamos las 5 de la mañana.

0: 5 de la mañana, Horacio Carrillo.
1: Pero mirá cómo lo mueve del Misier, lo mueve, lo mueve, ¿eh?
0: ¿Cómo ¿Qué te mueve parece? La colita. Hay que entrar en calor, Garida. A ver un poquito.
1: A ver, entre calor del Misier.
0: Ahí va, ahí va, ahí va.
1: Sarón Bombón, la selección, son 100 partidos va a tener Scaloni el día que se siente en el banco mañana.
0: ¿Cuándo, mañana? ¿El viernes?
1: Sí, va a cumplir 100 partidos dirigiendo la selección. Así que los campeones del mundo le tienen que regalar a él y a nosotros un partido perfecto queremos, ¿no?
0: Bueno, por ahora, claro, que ganen y que sigan los muchachos.
1: Sí, sí, porque muchos sofocones hay acá en la selección. Che, que tenés un saludo ahí de una gente que te quiere mucho.
0: Sí, le vamos a mandar un beso grande a Mimi, que está cumpliendo 82 años por estos días y que le gusta mucho viajar y escucha nuestro pase. Mirá toda la mañana está con la radio Mitre.
1: Una genia.
0: Y disfruta de Mimi, 82 años, nuestro pase.
1: Y que Mimi baile este tema también, que lo baile.
2: Que mueva el pulito.
0: ¿Cómo? Muy bien.
1: Qué respetuoso.
0: Que mueva el sobrecito, ¿qué dijiste?
2: No, el pulito.
1: No. No, subí.
0: Es lo que dice Daddy Yankee, no, total. Bueno, un beso grande a Mimi.
1: Por supuesto, feliz cumpleaños. Bueno, la verdad es que un mundial que nos sigue trayendo sorpresas, no tanto en los que terminan ganando, porque los que terminan ganando, en su mayoría, son los que deben ganar, salvo los dos que se fueron rápido, ¿no? Alemania y Holanda. Ahora, ¿cómo le cuesta a todos? Y ese es el miedo que uno tiene el viernes, ¿no? ¿Cómo le cuesta a todos? Hay que trabajarlo el partido, es largo el partido.
0: Hay que estar ahora, en los próximos minutos, el partido, porque además el partido del bolso, sigo.
1: Y te quedás o te vas, es así. ¿Sabés lo que me da a mí un poco de... No quiero decir la palabra quickie, porque será para todo, pero me parece que los africanos se adaptan más al calor. Va a ser mucho calor y va a haber un frente de tormenta. Todo Estados Unidos en la previa de festejo de la independencia. Nosotros jugamos un día antes del día de la independencia. Fíjate que van a tener un frente de tormenta en algunas regiones. Vamos a ver cómo está el partido de Miami. Y temperaturas que oscilan entre 35 y 40 grados.
0: Qué pesado.
2: No busquemos húmedo porque yo no busco ninguna excusa.
0: Miami es húmeda. Es una ciudad y una zona muy húmeda. Miami te aplasta por momentos, hay días.
1: ¿Has ido tú a Miami?
0: Te tumba. Algunas veces, chico, hemos estado
1: Gusanón.
0: Ahí con Don Montaner charlando algunas veces. ¿Qué momento que vivió? Lo comentábamos en un tramo de la noche, Horacio. El técnico del Congo. Viste que viene, empieza ganando.
1: Pero empezaron ganando y jugando muy bien, claro.
0: Claro.
1: Y después llegó un tal señor Kane y resolvió todo.
0: El señor Kane. Y va a la conferencia de prensa, perdedor. Ya no vas con la misma cara, vas deprimido.
1: Pero para Congo fue todo ganancia. Si se la pone a ver en perspectiva, hizo un gran mundial.
0: Sí, pero vos venías con la ficha puesta, venías ganando, estiraste, bueno, terminaste 2-1. Y en el momento que está queriendo dar una respuesta a los periodistas, un portavoz se le acerca, le dice algo al oído, y él después abandona la conferencia. Le habían comunicado de la muerte del padre.
1: ¡Oh, eso bravísimo!
0: Vos imaginate el dolor que trae, porque perdiste, vos que te ganás.
1: Como le pasó al técnico francés con su mamá, que se tuvo que volver a Francia, que perdió la madre.
0: También.
1: El mundial te lleva también a otros lugares, claro.
0: A eso iba yo. Mirá cómo va tocando situaciones extremas en las personas.
1: Ahora, yo le daría una recomendación muy práctica a los africanos, porque les falta algo para llegar a ese puntito de tener la gloria, que es avivarse, el tiempismo, el famoso tiempismo.
0: Hay un poco de naif en el juego.
1: Claro, ¿no? Mucha inocencia. ¿Viste una charla con un Caruso, por ejemplo? Con alguien que le diga, muchachos, de vez en cuando hay que pellizcar al rival, hay que guardar la pelota, Bilardo, hay que esconderla.
2: No, Bilardo, por ejemplo.
1: Exacto. Y Bilardo no está ahora para la charla, pero no está bien, quiero decir. En ese sentido, ¿viste? Un argentino al palo decirle, che, a veces hay que jugar así. Fíjate, Kane, el señor Kane, antes de meter esos dos golazos, honró la memoria de la mano de Maradona, porque se tiró un piletazo para que le cobraran
0: total
1: un penal.
0: Claro, lo jugó. Y bueno, ahí estaba la picardía.
1: ¿Qué pasa? Entonces, acá en el fútbol también, más allá que nos quieren quitar eso con algunas reglamentaciones y qué sé yo, la picardía da ese punto cuando vos tenés un nivel muy parejo que puede superar al rival. Y los africanos no lo tienen eso.
0: Bueno, estemos atentos a esto. A ver, Argentina le gana a Cabo Verde, espera resultado, Australia, Egipto. Ahí sale la próxima,
1: no me apuré. Primero tenemos
0: martes
1: que ganar,
0: 7.
1: Pero qué sé yo.
0: ¿Sabe dónde está el tema ahí de esa cosita que
1: no
0: Argentina
1: futuro, ¿no?
0: puede cruzarse con Colombia?
1: No me da miedo.
2: Nah, a ver, nada,
1: no, a ver, te lo digo no así, sé. Juan Carlos, anótalo.
0: A mí me parece que el único que me da ahí una cosita es
1: Juan Carlos, te lo digo así.
0: Sí, sí, sí,
1: para mí el partido de parto es el viernes.
0: Sí.
1: Argentina gana ese partido y al menos llegamos a las semifinales seguro. Ganando ese partido.
0: Puedo decir que está bien, ojalá, pasando.
1: Sí, porque
0: se
1: da un baño de confianza total, que es lo que necesitamos, obvio.
0: O sea, Australia es un trámite.
1: Australia, después del partido del viernes va a ser, no sé si llamarlo un trámite, hoy el fútbol nada es trámite, pero va a ser todo accesible hasta la semifinal. Vas a ver.
0: Yo le tengo temor después a Colombia. A mí me pone ahí la cosa.
1: Tomate un café, tomate.
2: A Colón tenés que tenerle miedo.
0: No, a Colón no. Con
1: muchos miedos últimamente. ¿Vos dormís con la luz encendida,
0: No, ¿qué es eso? Yo no duermo.
1: Ah, ¿no dormís?
0: Vamos a empezar por ahí. Yo no me acuesto. Yo ahora te escucho, después lo escucho a Eduardo y ya empiezo a trabajar para el programa de la próxima noche.
2: No, con la luz encendida cara, porque vienen los aumentos. No,
0: acá no.
1: Abrigate, Juan Carlos, que vino el invierno.
0: Abrigate, no te quedes en bola. Bueno, chao, Horacio.
1: Chao, un abrazo chau, grande. Chao.
0: Y nos vamos.
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0: Verónica Rossetti y Marcelo Nelli. Técnicamente, como siempre, impecables. La seguimos mañana alrededor de las 2:15 de la madrugada. Después del partido, el Super Mitre y el Mundial, como Mitre, ¿sí? Estaremos de la noche a la mañana. Buen jueves, lleve el abrigo. Hasta mañana.

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2: Bueno, ¿qué tal? Buen día, bienvenidos. ¿Cómo les va? Aquí estamos, a las 5:08 en la República Argentina. Vamos guardando energía para ver, ojalá, gritar los goles en el día de mañana. Y hoy es el jueves 2 de julio del 2026 y los recibo, como siempre, ustedes, por la generosidad que tienen de estar tantos el otro lado en casa o ya punto de partida, ¿no?, para ir a sus respectivos laburos. En este jueves 2 de julio tenemos mucho material informativo para comentarles. Por supuesto que el principal es un gobierno que quiere relanzarse después del episodio Adorni, aunque Adorni es como una daga todavía, porque siguen ocurriendo, además del abrazo del presidente Milei en la ceremonia de jura de Santilli, sobre todo novedades importantes en la causa judicial, que la tienen a sus ex colaboradores, que le prestaron la tarjeta de crédito para acolcharse con colchones nuevos, somieres, de todo tipo de cosas en la casa, comprándola con tarjetas de terceros y después llevándola viva, ¿no?, el efectivo, en una declaración que se las trajo ayer en Comoro Py y que la cubrió Mercedes Ninzi, que está también apareciendo, siempre preguntando, en la foto del diario Clarín. Compras de colchones y electrodomésticos para Adorni por 8 millones de pesos que en su momento facilitó con la tarjeta una tal Gisela Coxis, funcionaria del área de comunicación y difusión, que seguramente tuvo toda la incomodidad en el día de ayer de que su nombre se le pusiera una cara. No creo que ya tenga de aquí en más, más allá de esta verdad que dijo, porque a la justicia uno por ahí no tiene que decir toda la verdad, pero no puede mentir. Tiene derecho a defensa, no está acusada de nada, pero sí era importante su declaración para ver cómo ha mentido el señor Adorni en todo este tiempo. Bueno, dejando de lado esto, en este relanzamiento del gobierno, Santilli está empezando a tejer en el Congreso de la Nación. Hay una serie de leyes que quiere sacar el gobierno, de modificar el tema de las zonas frías y algunos subsidios con el tema de las tarifas. Unas tarifas que vuelven a ser noticia porque subió el luz, gas, sigue con subsidio el 50% de los hogares. Y por eso el encargado nuevo de comunicación y de vocería del gobierno tuvo que salir a arreglar, ¿no?, esa frase tan poco feliz de decir, bueno, viene el invierno, abríguense. Y dijo, no quise decir eso, sino a donde apunta el gobierno, señalar a este nuevo funcionario, joven, que estuvo ayer en los estudios de Radio Mitre en un diálogo con Fernando, con Eduardo Feynman, que nosotros seguimos protegiendo a los que menos tienen con, por ejemplo, subsidios. Bueno, ahí está un gobierno que busca sacar otras leyes. Recién después del Mundial estaría en plena actividad el Congreso de la Nación, con los gobernadores, ¿no?, en la mira de llegar a algunos acuerdos básicos y que puedan tener los votos necesarios para esas reformas, entre ellas un artículo del Banco Central, de su Carta Magna. ¿Se acuerdan cuando Milei decía vamos a eliminar el Banco Central? Bueno, ahora va por menos, es un artículo, quiere diferenciarse de Marco del POM, es más que nada declamativo, después lo vamos a estar comentando, un tema muy técnico. Hablando del tema monetario, el dólar se fue arriba de los 1.500, Nada para alarmarse por ahora, pero se viene moviendo y eso sabemos que también puede mover los precios, aunque todos están diciendo, los consultores debidamente, supuestamente informados, que en lo que es la medición del próximo mes, la inflación va a estar un poco más baja, en el 2% o un poquito más abajo. Veremos, hay toda una discusión, ¿no?, de cómo esto realmente después le llega a la gente. A las 5:12, nosotros dispuestos a un día por delante a compartir con ustedes más información, el tema internacional. Hay un flor de lío en el Vaticano cuando estamos esperando que se confirme la visita del sumo pontífice en la región y en Argentina particularmente a partir del mes de noviembre. Te vamos a contar los efebristas y este cisma que se ha armado nuevamente en la Iglesia Católica. Jueves 2 de julio del 2026 y ahora aparece este señor con esta balada que dice que quiere venir a la Argentina. Mick Jagger, tapa del diario La Nación. Me encantaría ir a la Argentina lo antes posible, dijo, lanzando su nuevo trabajo.

Lo entrevista Leonardo Rodríguez para el Diario de la Nación, realmente una nota importante ante esta estrella viva todavía del rock internacional. Mick Jagger dice: me encantaría ir a la Argentina de gira lo antes posible, un público brillante, nunca me olvidé cada vez que estuvieron allí los Rolling rompiéndola, porque hay muchos rollingas aquí, por ahí vos del otro lado sos uno de ellos que ahora está sacando la lengua. ¿Quieren enviarles un mensaje a los argentinos? Y Mick dice: quiero agradecerles por todo su apoyo a lo largo de los años. Después el periodista le regala una camiseta de la selección argentina, suponemos que tendrá la 10 de Messi, y él dice: me encanta la selección, pero no me animo a pronosticar quién ganará el Mundial. Bueno, hay que recordar que Estados Unidos se juega mucho en esto, es el principal, ¿no es cierto?, receptor de todo este negocio ahora de la dirección de tres países en el Mundial que estamos viviendo, y en la cual Estados Unidos ganó, y vamos a comentar, 2-0, y el equipo pochettino pasó a otra instancia.

0: Y con un partido muy trabajado, Inglaterra pudo avanzar también los goles de Kane, que llegaron para posicionarse también en una tabla de goleadores del Mundial que está que arde, con un Messi todavía en un partido menos, que tiene todas para avanzar en el día de mañana. Es un partido que a las 19 horas va a paralizar el país, que lo vivirás por Radio Mitre, pero que tenemos que ver cómo está el tema del clima, precisamente, Miami. Sí, sentate, ponete cómodo. A las 5:16 los saludo a Fabiano Actis. ¿Cómo está, Fabiano? Buen día.
1: Muy buenos días, Horacio. Va a estar lloviendo en Miami mañana a la hora del partido. Hay, bueno, la temperatura no es la de acá.
0: 35, 40 grados.
1: 28 de mínima en todo el día.
0: Eso para mucha
1: para arrancar. Te despertás 28 grados.
0: Que el día después del partido de Argentina va a seguir la celebración el Día de la Independencia de su país. No viaja Milei a Estados Unidos, otro dato político. Viajará luego. Le están rearmando la agenda. A las 5:16 entonces, ¿puede haber alguna tormenta eléctrica?
1: Que 35% de probabilidad de precipitaciones para el viernes en la tarde-noche de Miami.
0: Pero no habla de actividad eléctrica por el momento, ¿no?
1: La posibilidad 35%, hasta ahí te digo.
0: Bueno, no, yo no te estoy pidiendo
1: después,
0: que me juegues un pagaré
1: después,
0: blanco.
1: Después, si eso ocurre, si hay actividad eléctrica, el partido se puede postergar.
0: Sí, por eso, prepárense, no lo estamos anticipando de ninguna manera, pero es una posibilidad alta. Se dio solamente hasta aquí en un solo partido del Mundial. Se pensaba que se iba a dar con más frecuencia, pero el pronóstico está indicando por ahí que puede ser una noche más larga para los argentinos.
1: Totalmente, si se da esa actividad eléctrica, que además... Lo primero que dicen es actividad eléctrica.
0: Y eso le va a poner
1: cuando está lloviendo.
0: Y eso de postergar, viste, de que los subs no alcancen para la dupla, ¿no? De Paredes y de Paul, cuando hacen ese recorrido por la cancha, le puede dar un dramatismo mayor al partido. Que este es un mata-mata, recordemos, ¿no? El que gana se queda, sea por el mecanismo que sea, 90 suplementarios, sino penales. Uh-huh. La definición de penales hasta ahora fue... me parece que en 3 partidos de estos mata-mata. Después los demás se resolvieron muchos agónicamente con gol. Qué polémica el partido de Bélgica, ¿eh? Qué polémica. ¿Fue penal o no?
1: Final, sí, el gol de Tielemans, finalmente, gol de penal.
0: ¿Pero fue penal o no fue penal?
1: Andás a ver.
0: Bueno, yo creo que no fue penal, ¿eh? Que no fue. De todas maneras, lo terminan perdiendo los africanos. Bueno, los africanos, lo que decía Del Misier, es que le falta esa punzada de picardía final, sí, de saber manejar, bueno, el partido, ¿no?
1: Tienen mucho y le falta eso.
0: Sí, pero adquieren eso y después seguramente ya van a estar cerca de ganar un mundial. Las 5:18 hay un corte total en Lugones por obras, ¿eh?
1: No, sí, este es un corte programado. Pero bueno, para el que se lo encuentra, no es nada programado, es algo totalmente novedoso que da para decirlo.
0: Se lo encontró nuestro compañero Marcelo Nelli, por ejemplo, que también nos lo confirma. Sí, decime.
1: Sí, bueno, están realizando obras en esa zona, hay demoras y bueno, hay que tener mucha paciencia en esa zona de la capital federal, núcleo central de la llegada a la capital.
0: Dicen que cuando termine nuestro programa y empiece Eduardo Feynman, ya se va a ir normalizando la situación, es decir, alrededor de las 6 de la mañana. Ya volvemos.
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0: paciencia ahí en las Lugones, muchísimos autos ya ahí empantanados porque hay obras, está reducido todo el tránsito, se extenderá la medida hasta las 6 de la mañana, eso es lo que dicen, las 5 y 20. El mundo no lo entiende, el mundo sigue viendo un mundial, la argentinidad al palo el día viernes con un partido donde ya está confirmado el Cuti, ¿no? Que va a ser titular.
1: Está recuperado.
0: Por suerte, una pieza fundamental. Otamendi ha rendido, pues el gran capitán detrás de Messi, del líder de este grupo, pero sabemos que el hombre, ¿no? El veterano de las guerras, quizás no tiene las piernas más rápidas para este equipo, que hay que respetarlo, Cabo Verde, que quiere seguir siendo la novedad. ¿Y cuál fue la novedad? Que a los grandes les empató. Y acá no puede haber un empate. Acá tiene que haber una decisión.
1: Claro, no solamente que no se puede empatar, sino que después se define y se desempata.
0: Por favor, no llegar a los penales, que lo tenemos siempre al Dibu. Eso creo que el partido se tiene que resolver antes con la autoridad de la camiseta argentina. Vos sabés que desde la localidad cordobesa, de San Marcos de la Sierra, hay una hermana, sí. Teresa. Habló con Radio Mitre, una monjita simpatiquísima, nacida en Cabo Verde. Que se siente con el corazón partido, diría Alejandro Sanz, ¿no? Porque también dice, yo no voy a ver el partido, le dijo Eduardo. No voy a ver el partido, porque sufriría que pierda alguno de los dos. Bueno, monjas queridas, en fútbol unos ganan y otros pierden, pero ella dice que le gusta Messi.
2: Me encanta el fútbol. Sí, bueno. Me encanta ver a Messi dando patadas ahí. Un futbolista de Cabo Verde dice, yo quiero enfrentar al león argentino. El león es a Messi. Enfrentar al león argentino.
0: Bueno, me corrijo, Fernando Bravo fue quien lo entrevistó, a veces con toda la actividad que uno tiene y los grandes testimonios que consigue la Radio Líder, uno puede igualarse en el momento de este equipo que todos constituimos. A las 5 y 22, dato del tiempo, Fabiano.
1: En Buenos Aires y alrededores, temperatura 4 grados 8, sensación térmica 2 grados 6 décimas, la humedad 69%, la máxima de hoy será de 9 grados, la mínima de 1 grado. El sábado va a levantar un poco la temperatura, va a estar 6 de mínima. Mirá lo que te regalo, ¿no? 6 grados de mínima.
0: Es que el sábado no existe sin viernes, más claro. Que nunca. El viernes todo con la selección argentina. Sí. El diario Crónica dice, el 9 un cabo suelto, Lautaro Martínez le saca una leve ventaja a Julián Álvarez. Sí, parece que va a ser Lautaro y no Julián, ¿no? De la partida, al inicio.
1: Y está entre los dos, Lautaro o Julián. Por ahora el que metió goles fue Lautaro,
0: bueno, de penal, sí.
1: Pero bueno, le dieron la posibilidad de patear el penal y convirtió, bueno, que no es poco en estos tiempos.
0: Sí, que hay que tener firmeza, mirá lo que le pasó sino al gran Messi con ese penal errado, ¿no? Pero después, cómo corrigió con goles y brillantez. Es el mundial de las figuras, está quedando claro con lo de Kane ayer.
1: Con los goleadores.
0: Vamos a ver si aparece el portugués hoy.
1: Cristiano... Acá hay dos cuestiones, si aparece Cristiano o si es la last dance.
0: ¿Qué me quieres decir?
1: El último baile de Cristiano, porque el que pierde queda fuera.
0: O de Modric, claro.
1: Y en Austria de dos jugadores, Alaba, que tiene 34, y Arnautovic, que tiene 37. Juega con España, Austria y Los Ángeles.
0: Ahora me vas a dar el croquis, el cronograma, porque tantos partidos en la cabeza nos marean. Creo que empieza la actividad hoy más tarde, a las 17, pero ya me lo confirmás.
1: A las 16.
0: ¿16?
1: ¿Con qué partido? España, Austria, en Los Ángeles.
0: Bueno,
1: 4
0: ahí está.
1: De la tarde.
0: Anoté el primero, que después vamos con el segundo y con el tercero. 5:24, ya volvemos.
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0: Ahí estamos, a las 5:25, dándoles los buenos días. Mi nombre es Horacio Querido, está todo el equipo ya presente, con Fabiano Actes, que nos dice la temperatura.
1: Ahora acá en Buenos Aires, 4 grados 8, la térmica, 2 grados 6. Se siente hoy el frío, más que otros días.
0: Bueno, y se siente que vienen los aumentos, hasta 3% en tarifas, luz, gas, y suben subsidio del 50% de los usuarios, algo que ahora el nuevo vocero, después de esa frase... poco feliz en su debut, ¿no? Argentinos, abríguense, ¿qué va a hacer? No hay que gastar tanto gas porque aumentar las tarifas es inevitable. Todas cuestiones que con el frío Excel se pueden llegar a deducir en la racionalidad de un gobierno, pero después a la hora de comunicar hay que tener otra perspectiva. Quiso rehacer sus palabras y entonces hizo declaraciones de ayer. Estuvo en los estudios de Radio Mitre, el gobierno anticipó también que la inflación de junio perforó el 2% y marcaría el tercer mes consecutivo. Y sobre esto el flamante vocero presidencial Adrián Rabier esto decía.
2: Y ahí hubo un conflicto en el que yo me metí, de afuera, digamos, me metí.
0: ¿Y?
2: Y creo que dije que había sido un irrespetuoso. Uh-huh. Y bueno, me respondió y eso inició una pelea.
3: La vemos en 1.9, si tengo que dar un número. 1.9 la que va a venir ahora el 10 de julio, relativa a junio 2026. Es un número, yo lo proyecto a veces tomando a la Fundación Libertad y Progreso, que esos tienen sus propias estimaciones y la verdad que muy cercanas. Y yo si tengo que dar un número me quedo con ese. Creo que el equipo económico también, o no sé si lo escuché en alguna... entrevista a alguno de los miembros del equipo económico, pero me puedo equivocar y puede ser 2 o puede ser 1.8, eso es difícil de saber.
0: Ahí estamos, damos vuelta a la página a otra información que tiene que ver con el relanzamiento que intenta el gobierno después del episodio Adorni, que en Comodoro Py sigue muy activo y que lo vamos a seguir comentando con los detalles y las novedades que cubrió Mercedes en el día de ayer. En el debut, Santilli tuvo que ir al Senado a juntar votos del tema de las zonas frías, la ley es una prioridad de Milei. El flamante jefe de gabinete se reunió con senadores libertarios y aliados, cuenta Gustavo Verón, el diario Clarín, y también los había recibido, ¿te acordás, Karina Milei? Bueno, tuvieron todos que decirle al presidente que no ven una sesión fructífera hasta por lo menos el 16 de julio. Ahí ya estamos terminando el Mundial casi, ¿no es cierto?
1: Claro, y te lo pateo.
0: Y pateándolo para adelante para conseguir votos y rehacer una situación política que tuvo deslizada y perjudicada por todo este episodio Adorni, que en el caso de Comodoro Py trae las novedades de la declaración que le tomó ante el fiscal Policita a Gisela Coxis, funcionaria de área de comunicación y difusión, que depende de la jefatura de gabinete, que fue la que prestó la tarjeta de crédito al funcionario que debió renunciar ante el escándalo después de más de 100 días. El tema del dinero son 8 millones, no es el robo nacional, pero es la cuestión del desparpajo y las mentiras que hizo Adorni y además cuestiones que no corresponden de ninguna manera y son mamarrachescas y podrían constituir un delito de todos los malabarismos que hizo para tratar de ir dibujando sus manejos de ingresos que no correspondían, por supuesto, con lo que cobraba como funcionario. El tema es que ella prestó la tarjeta y después le pagaron en efectivo. Y él, que no quiere que involucren a la familia, otra vez, lamentablemente, ¿no? Una declarante está diciendo, fue la esposa la que vino con la plata y me la dio y me la devolvió. A las 5:29, es uno de los temas principales. Bueno, la Lugones, ¿no es cierto?, con complicaciones hasta las 6 de la mañana. Y en cuanto al tiempo, hay que abrigarse mucho porque hoy es el día más frío en todo el AMBA. Atención, con heladas. ¿Hasta dónde podemos llegar con esto, Fabiano?
1: Sí, hasta grados bajo cero, seguramente. En lugares alejados de la capital, en este momento, Bariloche, que también ayer hubo una térmica muy, pero muy baja, 13 grados bajo cero ahora. En San Carlos de Bariloche, Río Negro.
0: Sí, a tener en cuenta esto, abrigarse mucho. Yo creo que vuelve la polera en el día de hoy. El gorro de la selección argentina lo guardamos por el viernes, pero bueno, por ahí.
1: No, la oficina. Hay algunos se lo van a poner ya.
0: Si hay que usar camiseta, viste, la camiseta ya es una indumentaria en desuso, pero una remera, ponete la de Argentina.
1: La de Argentina.
0: Claro. La de Argentina y la tragedia encima, si es que tener en tu respectiva responsabilidad el día de hoy. 5:30, ¿qué café me tomaría antes de la pausa? Me tomaría un cafecito. Dale, un cafecito, porque hay que calentar un poquitito y el sobrecito de azúcar.
4: El encuentro del tercer tipo más cercano que tuvo Fabio Serpa ocurrió en 1959. Mientras el actor veía su primer plato volador, el Che Guevara andaba haciendo la Revolución Cubana.
0: La llave, no te olvides la llave, ¿eh? Y siempre nos canta él.

0: un encuentro que parece de ficción, ¿no? Villarruel recibió al Pollo Sobrero, es por el colapso del sistema ferroviario. Y el dirigente de izquierda dijo, no tengo que tener perjuicios, ¿por qué no juntarme con ella? Algunos compañeros me decían, ¿te vas a sentar con Villarruel? Me voy a sentar con todos para que escuchen la problemática de los trenes, contestó el hombre del cabello plateado, ¿no? Pollo Sobrero estuvo también con senadores del PJ. Villarruel estuvo activo ayer, siendo Comodoro Py, y ampliando un tema de una denuncia contra un periodista que la llamó golpista. Las 5:32, ya volvemos.
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2: Las 5:33 en la República Argentina. La temperatura bajísima, yo estoy con vos, Fabiano, el día más frío en el AMBA. Pero el dólar subió a 1.510 y el riesgo país cayó a nivel más bajo con Milei. Cerró 421 puntos básicos. El dólar se volvió a mover cerrando a 1.510. Escuchando a Nikita, Elton John, ¿y cómo viene el tiempo?
3: Tenemos una máxima hoy de 9 grados, mucho frío en la mañana, térmica a esta hora, 2 grados 6.

cuando todos esperamos que se reconfirme la fecha de la visita del Papa, el sumo pontífice sucesor de Francisco está tratando de arreglar un serio problema, tras la ordenación de 4 obispos lefebristas que provocaron un nuevo cisma en la iglesia. En una ceremonia de 5 horas retransmitida por streaming, nos cuenta Elisabetta Piqué en el diario La Nación algunos detalles. Ante 17.000 personas de 70 países presentes pudo verse una antigua misa tridentina en latín, con los oficiantes de espaldas y como solía ser antes del Concilio Vaticano II. Cantos, coros, oropeles y vestimentas con estilo romano en el marco de una pradera de la localidad suiza de Con, en medio de unas bellísimas colinas verdes. ¿Pero qué pasó? En un rato, lo curioso fue que se desató una tormenta con rayos, truenos y granizo, como si se tratara de un castigo divino, describe la periodista. El diluvio, una reacción de Dios, aunque puso incómodos a los protagonistas porque ya ni siquiera podían oírse los coros en latín debido al ruido de la tempestad, tampoco los inmutó, pero pareció un mensaje y en cierta forma arruinó su show. Pero bueno, aquí hay un tema de un nuevo cisma, esta vez con la sanción que viene a estos obispos, uno que es suizo, hay un norteamericano y 2 franceses, y la reafirmación del libro lefebrista que tiene, y nos estamos reinformando de esto, ¿no?, muchísimos seguidores en la República Argentina, América Latina, los más cantidad de fieles que hay. Y Pagliarani aludió que así la gran pregunta que reina antes de la reiteración del acto sismático de los lefebristas, ¿la excomunión será extendida también?, le contestó el Papa, a 720 sacerdotes, cerca de 600.000 miembros de la congregación rebelde, lejos de amilanarse, le está respondiendo así al Papa León, que, bueno, tiene previsto en algún momento confirmar la visita en la región, después Keiko Fujimori gane consolidada, aunque muy discutida, esa elección en Perú, que va a tener allí, donde se formó a nivel pastoral, la principal pista de aterrizaje. Pero después se habla de 3 días en la Argentina, entre otros países. De lo que depende esto, me contaron ayer, es que venga el nuncio apostólico a la Argentina, que es Michael Wallace Manage, designado a la Santa Sede, que ha tenido una postura muy fuerte la Grey Católica en Hungría y que viene para la Argentina. Allí, en ese mediando julio, 15 de julio, por ahí que se lo espera, se llegará la confirmación entonces de la visita del Papa. Pero fíjense, en medio de este tumulto y las noticias de un nuevo cisma, cómo las cosas empiezan a entorpecer, ¿no?, la agenda que tenía el nuevo Papa. 5:37.

0: Y no, nunca es tarde para saludarlo a Miguelito Verdún. ¿Cómo estás, Miguel? Buen día.
1: Buen día, Horacio, amigos. ¿Qué tal? Buen día para todos. Acá estamos arrancando.
0: ¿Es gallina o gallo? No me queda claro.
1: No, es la gallinita.
0: Es la gallinita.
1: La gallinita que dijo Breca.
0: El pollo es el que dice que se le perdió a Eduardo, ¿no? Pero estuvo el pollo sobrero con Villarroel. Mirá vos todas las cosas que se nos van concatenando.
1: Todo tiene que ver con todo.
0: Todo tiene que ver con todo, alguien lo dijo. 5:37, jueves 2 de julio del 2026.
1: ¿De qué hablamos?
0: De lo que vos quieras, pero vamos a empezar por fútbol. Kerry Kane y sus goles salieron al rescate de Inglaterra. Poneme clima de mundial, dale.
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0: Y cuando lo visitaba Inglaterra llegó él, ¿no? Con sus golazos.
1: Harry Kane. Un gran jugador de la selección inglesa, goleador también en la Bundesliga. Creo que es uno de los mejores nueve de los últimos 50 años que tiene Inglaterra.
0: Pero
1: Sander
0: en mundiales no anduvo tan bien. Ya tiene, no es el primer mundial este.
1: No, para nada, no, no para nada.
0: Pero ahora tiene la experiencia del buen vino, ¿no?
1: Exactamente, igualmente él no es el salvador de Inglaterra.

0: Realmente le chupa, ¿eh? Les chupa un huevo todo.
1: No, no es eso.
0: Le pasa con Congo, pasó siempre, pero pasa con Congo, pasó a ser con Senegal. Juegan bárbaro.
1: Con ganas.
0: Te pintan la cara, te van a ganar y de pronto,
1: y después se quedan.
0: No es que se quedan, les importa, en vez de definir, de pegar la Argentina al medio.
1: Pero no es que no le importa. Lo hablamos con el pase del misiel. ¿Escuchaste el pase del misiel?
0: Un poquito, sí.
1: Bueno, parece que no tanto. Ahí le dije, para mí lo que es claro es que le falta la clásica avivada criolla del fútbol, del potrero. Es decir, si ellos sabían guardar la pelota, no podés demorar ahora con las nuevas reglas, pero hay una forma de tiempismo, bien entendido, de embrollar el partido al rival, de no hacerse la fácil, pero ellos van siempre al ataque.
0: No,
1: tienen inocencia, no es que le importa un pito.
0: Sí, eso lo escucho. No, les chupa un huevo. Lo de Senegal de ayer.
1: Se estaban tristes, ¿no? ¿Viste cómo se fue el técnico del Congo?
0: Sí, pero después se arrepienten al final. Pero con los africanos que la rompen en algunas elecciones. Lo de Congo ayer con Inglaterra fue increíble. Le podía haber ganado 3-0, 3-1, 3-2.
1: Estaban para un festival.
0: Se lo da vuelta. Lo de Senegal me da una calentura.
1: Bueno, pero no me hinches tanto por los africanos, porque te aviso que nosotros vamos a jugar mañana.
2: Claro,
1: O sea, que no se aviven, con lo que voy a decir, que no se aviven mañana, ¿no?
0: Bueno, está bien, ojalá.
1: Bueno, vamos, que sigan así, dejamos así.
0: Vamos para lo que pasa, viste, uno juega el prode, digamos, ¿no?
1: Ah, está caliente porque bajaste.
0: Vos confías en los africanos, vos le ponés tu voto al africano, porque confías, porque sabés que juegan bien.
1: Te va, pues es Inglaterra el otro lado. O sea, ya tu voto fue arriesgado, es Inglaterra.
2: Jugaste a un 12.
0: Bueno, pero si estás en un puesto lejano, tenés que jugar a un pleno.
1: Bueno, eso que vos tenés, que la picardía lanucense, le falta a los africanos. Dale una charla, dale un coaching. 5:40, la temperatura, Fabiano.
2: 2:06, la térmica en Buenos Aires, 4:08 la temperatura, humedad 69%, la máxima será de 9 grados. Abrigarse mucho porque puede llegar a bajar todavía más, hasta 1 grado.
1: Pero a jugar en cuero la selección, ¿eh? Este es el problema que tenemos, muchachos. El problema que tenemos el viernes, volvemos al viernes, ¿eh? El problema que tenemos el viernes es la temperatura en Miami, en muchas regiones de Estados Unidos, y la hidratación va a ser más necesaria que nunca, ¿no es cierto?
2: Más que nunca, una mínima de 28 grados. Te despertás a las 6 de la mañana en Miami y ya tenés 28.
0: Yo creo que hay que hacer dos tiempos más de break cool.
1: Yo creo que mañana sí.
2: ¿Dónde hay que hacerlo?
0: Uno a los 12 minutos, otro a los 22, otro a los 34 y otro a los... Y después el entretiempo.
2: Y algo que no se hizo en el suplementario, no se hizo cooling.
1: Cooling. ¿Querés cooling? ¿Vos querés cooling? Ahora te vamos a dar cooling.
0: No
1: poné la tanda, le vamos a hacer cooling a...
2: Sacaste vos el tema.
1: Fabiano Acte, dale.
0: Vamos a hacerle cooling a...
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1: Calentando motores, al punto de partida, ya te está yendo, ¿eh? Seguís escuchando la radio como siempre, gracias del otro lado. Continúa la alerta amarillo por ola de polvo en el AMBA, ¿eh?
2: En el AMBA, en toda la provincia de Buenos Aires y 17 provincias en total. Tenemos en este momento 13 grados bajo cero en Bariloche. En la zona de Mar del Plata, 3 grados bajo cero.
1: Y tenemos también el corte total en la Lugones, por lo menos hasta las 6 de la mañana. Y Milei pidió la eliminación urgente de las PASO y una reforma del Banco Central. En una reunión con legisladores de La Libertad Avanza, fijó sus prioridades para la nueva etapa. ¿Qué dijo Patricia Burrilla Espada? Que tiene el gobierno a veces equidistante.

0: Esta nueva situación va a ayudar a una dinámica aún más importante, porque ya hoy el presidente ha anunciado proyectos de ley que son fundamentales para la confianza institucional del país. Muy importante la ley de...
1: Hay una cuestión muy técnica, que es esta reforma que quiere hacer del artículo 3, mi ley, en la Carta Orgánica, que tiene que ver con deshacer algunos principios que había hecho, según mi ley, la porquería que hizo Mercedes Marcó del Pont. Bueno, ya no se habla de cerrar el Banco Central, sí, de la reforma de este artículo 3. Termina siendo, según unos especialistas que consultó La Nación, algo más que nada declamativo. La 5:44.

0: Hay un tema muy importante, Miguel, que en el Congreso empiezan a debatir cómo regular el uso de las redes para menores. El país, como en otros países de Europa, se va metiendo en esto, ¿no?
1: Bueno, tienen que trabajar en eso. Hay cosas muy importantes por resolver. A ver, el tema del uso de las redes sociales, fundamentalmente. ¿Cómo contamina la red social en los menores de edad? Después, cuando sos adulto, haces lo que vos querés. Pero esto hay que regularlo, como lo hace Francia y como lo hacen otros países de Europa.
0: Ahí está, entonces, uno de los títulos que trae el diario La Nación. La música, no recuerdo, con algunas pérdidas en el día de ayer, ¿no? Con uno de los cantantes de Locomía, ¿viste?
1: Exactamente, uno de los líderes también de Village People.
0: El que hacía de policía, ¿no?
1: Exactamente, sí, sí.
0: Esos discos y novedades de la música disco,
1: ¿no? Un actor de Los Simuladores también.
0: Sí, ya estamos con
1: Un actor de reparto, uno de los protagonistas.
0: Sí, sí, pero importante, seguro que lo recordás cuando te digamos, y ahora te lo vamos a ampliar, quién tuvo una partida en el día de ayer. A nivel actoral, una cosa, una racha, ¿no? Un montón de gente.
1: No, un año.
0: Tremendo.
1: Un año olvidable.
0: 5:45. Y dale, por una vuelta más del tren.
1: Santiago Ríos, ¿eh? Santiago Ríos era el actor uno peladito, que era actor secundario en muchas tiras, no solamente en Los Simuladores, sino estuvo también casado con hijos, también en otros.
0: Tenía unos ojos chipeantes, seguro que te lo acordás, ¿no? Muy versátil en la actuación. 5:46. Ya me pones en clima mundial, pero para separarlo, ya hay algunas novedades en el fútbol local y seguro que Leandro González va a ponerlo de relieve esto, porque sorprende, ¿eh? Si algo tenía como frescura Boca, por lo menos para entrar del banco, un crack, Ceballos. Bueno, Ceballos lo limpian también.
1: Ah, pudieron resolver el tema contractual. Ah, queda libre directamente.
0: Queda libre, no, Ceballos afuera. Esta bueno. Es la noticia que trae Crónica. El delantero manifestó su deseo de irse a Europa. Y Arruarena dijo, bueno, que se vaya.
1: Bueno, pero si queda libre, pierde Boca. Todo es a favor de él. Porque todo lo que, o sea, lo van a contratar. Lo van a contratar. O sea, todo lo que entra, le entra para él.
0: Supongo,
1: como jugador libre.
0: Supongo, ya conoceremos más detalles por Leandro. 5:47. ¡Ah, qué locura!
2: No la traten de entender. No tiene cura. Se llevan la piel.
0: Y los nervios son con estos parates que va a haber el calor, que el gol de Argentina yo creo que tiene que llegar rápido, en el primer tiempo, si no después va a ser todo sufrimiento, ¿no?
1: Que sea como sea, con el culo, que la empujen como venga,
0: a todo,
1: pero que entre.
0: Como lo hizo Pasarela una vez para clasificarnos en un mundial, como lo hizo Palermo, ¿te acordás?
1: Claro, ese gol que en realidad fue una pecheada de Pasarela, porque lo terminó siendo gol de Gareca, frente a Perú en el 2-2.
0: Bueno, Cuti juega, Miguel.
1: Ah, tenía razón yo, ¿viste?
0: No, bueno, pero yo no quería.
1: No juega.
0: No es que no quería, en los 100 días, además que va a estar en el banco cumpliendo Scaloni, pone a sus mejores soldados, bien. Pero pensaba que no iba a llegar físicamente. Uh-huh. Por suerte se curó y está bien.
1: Está bien, está bien. El equipo está bien, está tranquilo, está contento.
0: Se están haciendo macumba, es cierto, esa información. No, pero si ellos dicen que nos quieren, que admiran a Messi.
1: Sí, no hablemos de esas cosas. Hay que bueno, jugar los partidos.
0: Por supuesto, pero qué sé yo. No me gustaría que me regalen una remera antes y que la remera venga con un gualicho y esas cosas.
1: Que te la meen.
0: Sí,
1: antes,
0: ¿no? claro. Que pinchen un muñequito de Messi. No, esas cosas no, ¿eh? A jugar limpio, muchachos. 5:48.
1: Juegue limpio.
0: Mirá quién habla, ¿no?
1: No, juegue limpio.
0: Mirá quién lo dijo.
1: Mirá vos.
0: El tipo que más quebró en la
1: muchacha. El muerto se asusta del degollado.
0: Y bueno, vos decías que los africanos les faltaba un poco de caridismo, seguramente.
3: Caridismo.
0: 5:48. ¿Vos qué decís, Acti? ¿Cómo viene el día?
3: Me acuerdo de Caride pegando con.
0: ¿Vos jugaste contra mí?
3: Sí, claro, les ganamos. 3-0. ¿Querés la temperatura?
0: ¿Querés venir el sábado, que hay un partido?
3: No, yo no juego más, ya está. No hay más revancha conmigo.
0: No hay más revancha. Se retiro.
1: Acti tiene pinta de arquero, te digo.
3: No.
1: O de dos.
0: Era jugador de tenis.
3: Podía jugar de arquero también, pero jugaba de todo.
1: Vos tenés manos grandes.
3: Lo que necesitaba el equipo.
1: Manos grandes.
3: Siempre. El equipo, yo juego.
1: Manos, o sea, guantes de tapa de inodoro.
0: Sí, totalmente.
3: Los tengo.
0: Ha laburado de eso también. Bueno, contanos ahora cómo viene el tiempo.
3: Sí, claro, hay que laburar de lo que sea. Ahora en Buenos Aires tenemos 1 grado de térmica. En Mar del Plata, ahora, 2,5 grados de térmica, bajo
0: Dios
3: cero.
0: Mío, los pingüinos se despertaron.
3: Llega el frío.
1: En la base Belgrano 2 de la Antártida,
3: ¿Marambio?
1: Belgrano 2. En Marambio hace un poquito más de calor, 8 grados del.
3: Sí, hay 8 en Ushuaia además. Sí, 8 grados en Ushuaia.
1: En Belgrano 2, 25 grados bajo cero.
0: Mamita querida, vamos a despertarnos con este frío, todavía vos entre las frazadas, a ver.

0: el calor sofocante en Estados Unidos, que va a tener como vereda el partido de Argentina mañana, dicen que puede llegar a causar una ola de alta presión cálida y seca, conocida, esto no le va a gustar a Eduardo, por los meteorólogos como domo de calor, que elevará la temperatura a niveles peligrosos. ¿Sabe lo que no me gusta del partido de mañana? Que pase lo que hasta ahora pasó en un solo partido mundial. Que por una actividad eléctrica se postergue el partido. Eso te pone más nervioso, ¿no? Claro. Se alarga la noche del viernes.
1: Claro, claro. Sí, sí, es verdad. Salvo para el hincha que está ahí en la cancha, ¿viste? Que está el López, seguramente.
0: Sí, al López, pero pagó, ¿cuánto? $5,000, $6,000.
1: O más.
0: Y
1: va a ir pagando más.
0: Al final las entradas del Chiquitapia todavía no aparecieron.
1: Pero
0: ¿no?
1: van a aparecer, tranquilo, no te apures.
0: En Nueva York, la oficina del alcalde, Mandani, anunció un plan sin precedentes históricos para hacer frente al calor, que incluye combis para ofrecer hidratación a los residentes y que los hidraten también a los nuestros chicos, a los muchachos. 5:51, clima de mundial, dale que se viene. Estados Unidos sigue avanzando, sin merecimientos por ahí, como dice la nación, pero cumpliendo, 2-0.
1: Le echaron al goleador, la próxima.
0: ¿Te digo otra?
1: Frente a Bélgica van a jugar sin su goleador.
0: Te digo otra y me seguís hablando de los partidos de hoy, Miguel. Paquetá, fuera del Mundial prácticamente, se confirmó una gran lesión para el jugador de Brasil.
1: No, es una muy mala noticia para Brasil, en serio, Paquetá, Lucas Paquetá, es una muy mala noticia. Los partidos de hoy tenemos dos nada más. Hoy tenemos...
0: Tres.
1: Tenemos a las 16...
2: A las 0 arranca otro.
1: Claro, a las 0, por eso es mañana, Pucci.
0: No, pero 0 y un segundo sería
1: bueno,
0: mañana.
1: Es mañana, dale. Hoy tenemos dos partidos, mañana les cuento el otro. Tal tendrá interrumpido.
2: Vení mañana y contanos.
1: No me interrumpa. 4 de la tarde, España-Austria, lindo partido, Pucci.
0: A las 8 de la noche... ¿Qué pusiste ahí, Pucci, en el pro de...?
1: Ah, España.
0: Fuiste a lo seguro, muy bien.
1: A las 8 de la noche, Portugal-Croacia.
0: ¿Y ahí qué pusiste?
1: No, son unos frescos los portugueses.
0: Pero a mí ganan, ¿eh?
1: Son unos torsos. A las 0, que es mañana, Pucci, Suiza-Argelia. Este me lo contás, Horacio.
0: Te lo cuento mañana cuando abramos el programa.
2: Te lo cuentan él.
0: Y a mí me lo va a contar Actis.
1: Sí, por supuesto, porque a él le dejamos todo lo peor, se lo dejamos ahí.
0: Y a Actis se lo cuenta Vero,
2: la profesión técnica. Leo Gávez y Santiago Ciola por Radio Mitre transmiten Argelia, Suiza.
0: Sí.
2: Y Anhelo y Espina.
0: ¿Qué tal? Como cantante de tango.
2: España, Austria.
0: Bien.
1: Santiago Sola.
2: Yola.
1: Ah, Yola, porque es
0: interesante. No es el de la CGT. 5:53.

0: Habló el canciller Pablo Kirchner, negó consecuencias negativas sobre la política exterior de gobierno e inversiones por todo el episodio de las sospechas de corrupción.
1: Japón, India, Canadá, Vietnam, está también el pedido de adhesión de Argentina al acuerdo de Transpacífico que realizamos a principios de mes, y Argentina va a seguir abriendo la mayor cantidad de mercados que pueda abrir. O sea, nosotros ahí vamos a hacerlo sin pausa. Mi Buenos
0: Aires. Vamos otra a la pista de la política en la provincia de Buenos Aires. Kicillof denunció que Nación le frena 1.000 millones de dólares, son créditos gestionados ante el BID, la CAF y un banco europeo. Mientras tanto, como presidente del partido, recordó ayer a Perón, sin la presencia de Máximo Kirchner.

0: Gente buscando un abrigo ahora, a las 5.54, temperaturas heladas, ¿no, Fabiano?
1: Helado, un grado de térmica en Buenos Aires, por ahora es positivo, no es bajo cero acá en el centro, pero bueno, tenemos lugares como Ezeiza, por ejemplo, donde ya están las temperaturas bajo cero. Por supuesto que siempre en la zona de los alrededores de Buenos Aires la temperatura es un poco más baja.
2: Yo les recomiendo que si se quieren calentar bien, vayan acá a la Camino de Cinturas, ¿no? O a la Richeri.
1: Para entrar en calor.
0: Ahora la Lugones.
2: La Lugones. Se van a recontra calentar.
0: Sí, sí, pero igual es
1: capital.
0: Igual parece que se resuelve ahora en los próximos minutos. Veremos. Ya uno de nuestros móviles va a estar informando a las 5.55. Dale, para calentar más. Poner un momento verdún. Así, ¿calentamos o qué? No sé, a ver.
3: Vivía allá afuera, bajo este sol.
4: Nació en Comodoro Rivadavia hace 70 años, bajo el nombre de Rubén Chauque. Es descendiente de tehuelches y es uno de los referentes pilares del movimiento cultural patagónico. Su incansable militancia cultural, social, generó que gane un espacio fundamental en el mapa cultural nacional e internacional. Al principio participó de bandas locales con un repertorio ecléctico que iba desde el rock nacional a la música popular. Pero en los festivales comenzó a cantar como solista temas folclóricos. En uno de ellos, conoció al intérprete Abelardo Epuyén González, quien reivindicaba la tradición local y le aconsejó: nunca cante al pedo. Esto lo llevó a comprometerse con la música de su región y a reflejar en ella los sentimientos y problemas de los pueblos originarios. Grabó mucho e hizo diversas colaboraciones con Almafuerte, Flavio Cienciarulo, de los Fabulosos Cadillacs, Petrico Carabajal, Divididos, Los Gardelitos, León Gieco, Víctor Heredia, Bersuit Vergarabat, Lito Vitale y La Renga. También hizo cine en la película Del Rey, de Carlos Serín, Eterna Sonrisa, de Nueva Jersey, junto a Daniel Day-Lewis. Participó en la miniserie italiana de Los Apeninos a los Andes, junto a Giuliano Gemma, Luis Brandoni y Patricio Contreras. Trabajó en la exitosa miniserie El Elegido. El artista que elegimos hoy y que cumple años es Rubén Patagonia.

0: señores.
1: Vamos, bien folclórico, el cierre a las 5:57. Estás en tu casa preparándote para el punto de partida, para escuchar a Eduardo en instantes. En Alguien Tiene Que Decirlo. Algunas noticias: que el dólar subió a 1.510, el Río País cayó a nivel más bajo con Milei. También los detalles, ¿no?, de una investigación que avanza en Comodoro Py sobre un Adorni que ya no tiene su protección de funcionario, pero que sí sigue teniendo el abrazo del presidente Milei. Milei pidió la eliminación urgente de las PASO y una reforma del Banco Central. Chateamos.

0: A ver, poné un poquito más de mundial, que se viene mañana, se viene, lo voy a seguir por el Mitre.
1: No la traten de entender, no tiene cura.
0: Ahí vas haciendo los planes de tu pro, del que haces con tus compañeros y amigos. Yo diría ir paso a paso, ¿no es cierto? Los que dicen, uy, nos toca Colombia. No, en los cuartos,
2: no,
0: pará.
2: Tranquilo, no.
0: Primero esperen, hay que ganar primero el
2: Cabo
0: viernes,
2: Verde,
0: ¿no?
2: Esperen un poco, esperen, juguemos contra el Cabo Verde y después vamos planeando lo que sigue.
0: Hay que respetarlo a Cabo Verde, sí, va a ser un partido, me parece, ojalá me equivoque, chivo. Pero la Argentina está bien, se los ve muy bien de ánimos, unidos como siempre. La escaloneta y un Scaloni que va a cumplir 100 días en el banco dirigiendo. Es la temporada... Y la etapa más exitosa de la selección argentina, ¿no? De la historia.
2: Sí,
0: más allá de cómo quede después el resultado de este mundial.
2: Exactamente, sí, sí. Es una etapa bárbara, hermosa. Hoy habla Scaloni, ¿eh?
0: ¿Hoy habla?
2: Hoy habla.
0: Bueno, atención, lo vamos a seguir de cerca en el informativo, en la programación de Radio Mitre. Y hay que cuidarse del frío, ¿no es cierto, Fabiani?
3: Cuidarse
0: Fabiani,
3: mucho.
2: Le dije, sí, el logro.
0: Fabiano.
4: Yo vivía en un bosque muy contento.
0: Ahí está. También. ¿Y ahora qué te pasó?
4: Sí. Y ahora estamos acá.
2: Estás acá con Caride, mirá.
0: Contá la temperatura.
4: Es un genio.
2: Con el lobo, Caride.
0: Dale, que se va el programa.
2: Dale.
4: 1 grado de térmica en Buenos Aires y alrededores, la temperatura 4 grados. Tendremos una máxima de 9 grados en la capital federal. Atención, mucho frío en los alrededores. Ezeiza,
0: sí.
4: -1.3.
0: Muy bien. Seguí contento, que estás, ¿sabes qué? Estás en Mitre. Y nosotros ya te dejamos con Eduardo Feynman y esa locura que tenemos.

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andan? 2 minutitos pasan de las 6 de la mañana y aquí estamos. Día frío, frío, sí, pero es jueves, jueves bisagra, le ponemos aceite, nos abrigamos y le damos para adelante. Sí, sí, sí, sí. Pero ¿sabes qué? ¿Le metemos todo el gas, todo el volumen, todas las ganas? Dale, Juanpi.

0: Soy Sofi Gaenza y a mi lado, pero enfrente, está mi querido Juanpi Montalbini.
1: Hola.
0: ¿Cómo estás, Juanpicito? ¿Con frío o no?
2: ¡Qué frío que hace!
0: No, es tu idea. ¿Qué va a ser frío? Yo describo la situación recién cuando venía para la radio. El auto mío todo lleno de escarcha. No veía nada. ¿Viste esto que tenés que tener cuidado si le pones agua fría o agua caliente por el tema del parabrisas? Bueno, y acá me está preguntando Juanpi qué hice. Le puse agua fría. ¿Está bien o no? Ah, está perfecto, me decís, sí. No, ¿cómo voy a echar la pava entera? No. Con agua fría, de a poquito. Pero está complicado circular con mucho cuidado porque está desde ya húmeda y en algunas zonas resbaladiza la calzada. Y desde ya estamos atentos a cualquier información oficial que se vaya sumando. Y a esta hora, sí, a esta hora le metemos a los títulos centrales, dale.
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0: Sí, seguimos hablando de la ola polar y de clases suspendidas presenciales hoy jueves en el este, en Malargüe, San Rafael y zonas de montaña. Enseguida vamos a estar repasando exactamente cuáles son los puntos, pero ojo, porque en el resto de la provincia sigue la actividad, al menos hasta ahora, con total normalidad. Y también vamos a repasar el estado de las rutas, justamente, y toda la situación que está atravesando la provincia, también con el operativo que justamente busca contener a quienes no tienen recursos, a quienes están en situación de vulnerabilidad social. Así que vamos a hacer un pantallazo completo. Por otro lado, a nivel nacional, claro, lo decíamos ayer, debutaba Santilli y lo hizo con todo porque fue al Congreso en el sentido de que se reunió y justamente busca avanzar con la ley de zona fría. Sí, cuando estamos hablando de bajas temperaturas, a nivel nacional se busca avanzar con la reforma en el régimen de zonas frías, que sabemos impacta de lleno en la provincia de Mendoza. Por otro lado, también vamos a dar un pantallazo, como siempre, a nivel internacional de lo que está pasando en Venezuela, porque lamentablemente el saldo trágico es cada vez mayor. Ya estamos rondando las 2.300 muertes y ahora empiezan a aparecer otras cuestiones, como la falta de comida, la falta de techo, denuncias que ayer ya algo anticipábamos, bueno, que se siguen dando respecto de controles militares y policiales sobre la ayuda. Bueno, ya vamos a estar poniendo todo esto sobre la mesa aquí en Aire de Noticias. Como siempre, también resumen económico y financiero con los datos centrales y también algunas cuestiones de negocios importantes a tener en cuenta. Y claro, le vamos a dar al Mundial, sí que le vamos a dar, porque ayer hubo tres definiciones importantes que creo que se dieron en función de lo que se esperaba. Inglaterra, Bélgica, Estados Unidos se impusieron. Hoy vamos a repasar también lo que se viene para esta jornada, porque tenemos dos disputas durante el día y después una a las 0 horas. Así que incluso mañana vamos a tener también tres resultados antes de lo que se espera. Esperamos nosotras, que esa... Ah, claro, a la escaloneta. Que ya tenemos el árbitro, sí, ya tenemos el árbitro que va a dirigirnos junto a Cabo Verde, así que enseguida les vamos a contar todo esto. Por otro lado, bueno, resonante caso a nivel internacional, pero que tiene aquí el ancla y es el caso de los rugbyers franceses. Ayer lo cubríamos muy de cerca. Vamos a contarles cómo sigue ahora, después de esta audiencia en la corte que se dio ayer, una audiencia muy tensa y donde escuchamos todas las partes, como siempre. Y también vamos a hacer un repaso por la arena política provincial, porque en la legislatura también hubo bastante movimiento aquí en Mendoza. Diputados dio sanción definitiva a esta mega ley que ayer les contábamos de inversiones y modernización del Estado. Ya vamos a dar más detalles de qué consiste. Y también se aprobó la exploración de litio en el sur de Mendoza. Ya les vamos a contar más detalles, reitero, de estas dos iniciativas. Por otro lado, quienes no le tuvieron miedo al frío fueron los jubilados. Sí, que volvieron a marchar aquí en la provincia de Mendoza en el día de ayer, como todos los miércoles lo vienen haciendo, reclamando mejoras que no llegan. Y por otro lado, a nivel nacional, un Milei que canceló su viaje a Estados Unidos y se está enfocando en la agenda nacional. Quiere retomar la carta orgánica del Banco Central, así que también vamos a hablar de esto. Y claro, está de Adorni. Sí, que presentó finalmente su denuncia tal cual lo había anticipado el presidente Javier Milei al directorio de YPF, pero se complica su situación judicial, así que tenemos muchísima tela para cortar. Nos abrigamos y, como decimos, le metemos pata. Abramos la ventana.
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0: Como suele sucedernos a esta hora, está cargándose el dato actualizado del Servicio Meteorológico Nacional. Por ende, el dato que tenemos es de hace algunas horas atrás. Y estoy convencida de que no refleja exactamente lo que en este momento se está percibiendo. Un grado ocho décimas es lo que marcaba, reitero, el servicio meteorológico hace unas horas atrás en la ciudad de Mendoza, con una humedad alta, 92%, la presión 936.4 hectopascales, viento en calma, a diferencia de lo que decíamos ayer, que había una brisa, unas ráfagas que se hacían sentir en algunos puntos mucho más que en otros, y esto era lo que también marcaba esa sensación de temperatura fresca en la mañana, pero que en realidad en el registro térmico lo que mostrábamos y contábamos en función de los datos oficiales del Servicio Meteorológico Nacional es que en realidad no era tan baja la temperatura ayer en la mañana, pero esa ráfaga en algunos puntos, reitero, muy fuerte, en otros más una brisa, era lo que daba frío y era un viento del sur precisamente, que anticipaba lo que está pasando ahora, esta ola polar. Reitero, ahora el viento en calma, pero sí se siente el descenso de temperatura. De hecho, a la noche ha precipitado en términos nibios y también con agua, precipitaciones aisladas y nibias, reitero, en diversos puntos de la provincia de Mendoza, y desde ya nos cuentan a ver qué pasó por sus pagos. Y a la espera de los datos oficiales, también les contamos que estamos esperando el dato oficial de alta montaña, porque claro, varias rutas estuvieron muy afectadas, vamos a hacer el repaso enseguida de todo eso, pero lo real y concreto es que hasta el momento no hay información oficial respecto de que haya un cierre en el paso integrado Cristo Redentor o en el Pehuenche, pero estamos a la espera, reitero, de la confirmación por parte de la Coordinación de Fronteras. En el caso de ANSES, tal cual les venimos comentando, se retoma el calendario de pagos la semana que viene y vamos a estar con todo el detalle como corresponde. Y sí, ya estoy viendo, estamos llegando a los 10 minutitos que pasan después de las 6 de la mañana. Y claro, queremos que te sumes a la mesa de aire de noticias, sí, queremos que te sumes con opiniones, contándonos cómo estás por tu zona, si hay nieve, si no hay nieve, si se acumuló o no se acumuló, si solamente fue agua o precipitación nibia, cómo la estás llevando, si tenés reclamos. Somos materia dispuesta y abierta para leerte o escucharte en un audio de 30 segundos al 2615-881003. Hacemos una tanda, no te muevas, ya volvemos.
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0: Sofi, Juanpi, ¿cómo están ustedes? No saben cuándo va a ser de frío, ya no tengo garita, estoy en intemperio, muerto de... Y nos pone carita de congelado, Enrique. Sí, tenemos ahora sí el dato actualizado. Claro, escuchen bien, 2 décimas de grado es lo que hace hasta ahora. 2 décimas de grado, es decir, no llegamos al grado y apenas superamos los 0 grados a esta hora en la ciudad de Mendoza. La humedad 93% sigue siendo alta en relación con esto que se está dando, que son las precipitaciones nieves, en algunos lados más intensas, en algunos lugares, en algunos puntos de la provincia ayer se veían los copitos de nieve y en otros un poco más tirando agua a nieve. La presión 936.2 hectopascales, el viento sigue en calma y la máxima tan solo treparía a 4 grados. Y lo que también estoy advirtiendo a propósito de Enrique, que nos está consultando exactamente la temperatura, la mínima aún no se registra, porque sería, según el Servicio Meteorológico Nacional, de 1 grado bajo cero. Todavía no estamos en la mínima, reitero, estamos en 2 décimas de grado positivos, pero no estamos en la mínima que llegaría a 1 grado bajo cero y la máxima tan solo a 4 grados, mayormente nublado todo el día. Así es que bueno, a tener paciencia, a abrigarse, buscarse algo calentito y a cobijar a quienes podamos acobijar para transitarlo de la mejor manera posible, porque la verdad que sí, que se hace sentir y azota y fuerte. Acá nos dice Enrique, nos suma, Dorrego cayó nieve en la zona de Las Cañas hasta la 1:30 de la mañana. Claro, por eso yo decía que me levanté y, como me dice Juanpi, el auto que duerme afuera, claro, tenía el techito con hielo, con nieve, con hielo. Así que sí, gracias por el dato, Enrique, y desde ya bienvenido a todos los datos que sumen a esto, tener un pantallazo de lo que ha pasado y lo que está pasando en la provincia de Mendoza. Acá nos dicen, hola chicos, muy buenos días, un placer escucharlos y saber que estamos trabajando a la par con este frío y despiertos, nos dice acá Pau. Claro que sí, Pau, le ponemos pata, le ponemos onda, información, todo para que terminen o arranquen la jornada de la mejor manera, con buena información y claro, está buena música como siempre, y lo mejor que podemos poner de nuestro lado, que es la mejor predisposición. Grande Juanpi, ya no tengo ni qué pedirte música, aguante Charlie y el rap de las hormigas. Muy bien ahí, acá nos dicen buenas, buenas, claro, como digo yo siempre, buenas, buenas, toda la noche cayendo agua nieve, me acosté feliz, esperando encontrar todo blanco, pero solo es todo está mojado, así que no me levanto, dicen, seguro cuando amanezca voy a ver los cerros blancos, no salgan sin abrigarse y a ponerse doble media. Buenos consejos, me pliego esos consejos, querido Guille, y muchas gracias por sumarte también con buena onda. También acá nos ponen ojo con las calles, y sí, es lo que decíamos, ¿no? La calzada que en algunas zonas está resbaladiza porque está húmeda e incluso congelada, así que a circular tranquilos, con precaución, y tener esto, mucho ojo a la hora de moverse en el día de hoy, porque son días a donde hay que tener cuidado. También tenemos información confirmada ya de alta montaña. Fíjense, es lo que yo les comentaba respecto de que en principio está habilitado el Sistema Integrado Cristo Redentor. Todo esto que estamos viviendo en el llano, en alta montaña, no ha afectado lo que es el paso a Chile, que está habilitado del lado argentino de 9 a 21 horas y del lado chileno de 8 a 20 horas. Y el Pehuenche también está habilitado, pero de 12 a 19 horas, para que lo tengan presente. Y comenzamos precisamente hablando de esto, o mejor dicho, seguimos hablando de esto, que es la ola polar, porque en el único punto de la provincia, o en los únicos puntos de la provincia que están suspendidas las clases presenciales hoy jueves, lo vamos a repasar, porque, a ver, el resto de la provincia hoy funciona con normalidad en términos educativos, pero... Acaban los nombres, Las zonas afectadas por justamente esa suspensión de clases dictada por la Dirección General de Escuelas es zona este de San Martín, Junín, Rivadavia, Santa Rosa y La Paz. En zona sur, Malargüe y San Rafael. Y si hablamos de montaña, de zonas de montaña, Cacheuta, Potrerillos, Uspallata, Polvaredas, Punta de Vacas, Puente del Inca, y zonas altas de los departamentos de Tupungato y Tunuyán. Esos son los puntos donde están suspendidas hoy las clases presenciales, justamente por esta ola polar que está azotando a la provincia de Mendoza. En el resto de las localidades y comunas está todo con normalidad. A esta hora no hay ninguna información de la Dirección General de Escuelas que haya cambiado por ahora lo que los papás, las mamás, ayer cuando se acostaban sabían, y era que había dictado de clases. Así Así es que en estas zonas que mencionamos, cualquier cosa nos consultan, las vamos a igualmente a reiterar a lo largo del programa porque es un dato más que importante. Son las únicas zonas afectadas y que no tienen clases en el día de hoy. También a tener mucho cuidado con las rutas porque, como decíamos, hay rutas que están cortadas. En la Ruta Nacional 40 hay tramos como, por ejemplo, entre el Sosneado y Pareditas, donde hay hielo justamente. La Ruta Nacional 143 también entre San Rafael y Pareditas, también por hielo. Y se está pidiendo precaución para circular en todas las arterias, en las arterias tanto rutas nacionales como internacionales, como también para lo que es la circulación en todo lo que es el Gran Mendoza. Y a su vez está el operativo donde cada comuna ha habilitado incluso números telefónicos para comunicarse en caso de personas en situación de calle y poder dar una mano. A nivel nacional les contamos, y en el marco de esto que estamos atravesando con las bajas temperaturas, parece un poco llamativo que se esté avanzando finalmente, y digo finalmente porque estaba un poco en pausa, el tema de la ley de zonas frías, algo que nos impacta de lleno. Y finalmente con Santilli, que ha debutado en el Congreso con esta reunión importante, porque es un tema clave, sensible, el Gobierno Nacional está intensificando las negociaciones justamente en el Senado para aprobar la reforma del régimen de zonas frías, entre otros proyectos. Y en este marco, Santilli se reunió con referentes del oficialismo y también con bloques aliados para destrabar el tratamiento de esta iniciativa, pero reitero, una iniciativa que nos toca de lleno y por eso vamos a seguir muy de cerca a ver cómo avanza y si avanza, porque impacta en la provincia de Mendoza y estamos hablando parte justamente de temperaturas muy bajas que estamos atravesando con esta ola polar. Por otro lado, los Milei en este contexto también recibieron a diputados mendocinos para delinear esta agenda libertaria y de alguna manera poner primera en el Congreso. Tenemos que hablar que justamente por Mendoza los representantes libertarios que estuvieron en la Cámara de Diputados fueron Luis Petri, Julieta Metral, Facundo Correa Llano, Mercedes Llano y Álvaro Martínez, como para tenerlo presente, son los legisladores por Mendoza que estuvieron también allí participando de estos encuentros de cara a mover un poco el avispero en el Congreso. Rondita a nivel internacional, la primera, bueno, Venezuela decretó 7 días de duelo nacional por las víctimas de los devastadores terremotos que ya ascienden a 2.295, estamos hablando de víctimas fatales, muertos y más de 11.000 heridos. Es tremenda la situación y lo que empieza a aparecer en este contexto es la falta de comida, la falta de techo. No solo hablamos de víctimas fatales, que ese es el saldo triste, lamentable, trágico, que reitero, rondamos las 2.300 muertes, sino también de esto, ¿no? De la gente que sobrevive, pero no tiene comida, no tiene techo, no tiene medicamentos. Hay una crisis humanitaria que se está profundizando. Y en este contexto también empiezan a aparecer cuestiones como las que les contábamos ayer. Denuncias y acusaciones de que hay controles o no controles. Por ejemplo, por un lado les cuento, el chavismo, dicen, está priorizando el control militar policial de La Guaira, una de las zonas más afectadas, por sobre ayuda a las víctimas. Esto lo está marcando una organización defensora de derechos humanos. Y por otro lado aparecen videos donde, por ejemplo, seguramente lo han visto y si no, si lo buscan, genera indignación. Porque un policía que estaba rescatando, se estaba llevando dólares. O sea, en vez de ayudar y de rescatar, se estaba llevando dinero que iba encontrando entre los escombros. Y esto también empieza a verse en medio de la barbarie que está atravesando Venezuela. Volvemos acá a Argentina y hacemos resumen económico y financiero con el dólar minorista que batió su récord desde octubre, cerró a 1.510 para la venta. Sí, estamos hablando del dólar oficial que sumó 10 pesos en el Banco Nación, alcanzó su máximo en 9 meses, en tanto el blue quedó a 1.525 pesos, o sea, subió lo mismo, con lo cual estamos viendo esto, un movimiento importante nuevamente en la moneda norteamericana. En tanto, el Merval en dólares profundizó la baja y perforó los 2.000 puntos, mientras que los ADRs cayeron hasta 4%. El Banco Central, por otra parte, no recuperó el ritmo de compras, pero hay que decirlo, las reservas rebotaron por encima de 47.000 millones de dólares. Dato importante, sobre todo para lo que va mirando el gobierno nacional, la recaudación. La recaudación en junio alcanzó los 20 millones billones de pesos y casi cayó un 8% real. Dato, reitero, importante. Y como siempre vamos poniendo lo que se va dando en cada sector. Fíjense, la Unión Industrial Argentina está impulsando un acuerdo nacional para bajar impuestos. Se lo van a presentar al ministro Luis Toto Caputo. Recordemos que en otra oportunidad hemos hablado también de los reclamos justamente de la UIA y ahora están otra vez apuntando a esto, a bajar impuestos con un acuerdo nacional. Vamos a ver en qué se traduce finalmente esto y si avanza o no. Y por otro lado, en materia más de negocios, Este grupo tan importante que es AISA Group o AISA Group ampliará sus inversiones en $1,500 millones con un nuevo rig de exploración para expandir Hualcamayo. Esto lo anunció su CEO y propietario Juan José Retamero en un encuentro que mantuvo en Madrid con el presidente Javier Milei y empresarios españoles. Así es que importante también esto en materia de negocios. Pero nos quedamos en la provincia de Mendoza con un dato también importante que hace la negociación salarial, porque el SUTE, sí, el sindicato que nuclea a los docentes, aprobó la oferta del gobierno provincial para el segundo semestre de un 7% en agosto y un 4% de actualización en noviembre. Estamos hablando del gremio que representa, claro, a docentes y celadores, que aprobó la propuesta luego de consultar a las bases. Y ambos son no acumulativos estos incrementos y calculados sobre el sueldo de junio, así que a tenerlo también presente como dato. 6.25, y Juanpi, le metemos Dai Dai. Sí, metele Dai Dai. Y nos metemos en clima. A ver, ayer yo creo que los partidos fueron un poco lo que se esperaba, me refiero al resultado. Inglaterra, de alguna manera podemos decir que rompió un maleficio que tenía de hace 60 años. Y me decís, ¿de qué maleficio estás hablando, Sofía? Y que remontó ante República Democrática del Congo, porque después de 60 años no conseguía justamente esto, remontar un partido en desventaja y ganar. Ganó 2-1 y de esta manera clasificó a los octavos de final. Pero ojo, empezó para atrás Inglaterra, terminó, reitero, remontando e imponiéndose frente a República Democrática del Congo. Pero si uno dice, bueno, ¿era el resultado esperado? Sí, creo que era el resultado esperado. Del mismo modo con Bélgica, Bélgica que logró meterse también en octavos con una victoria difícil, agónica, califican o describen muchos, ante Senegal. Y perdía 2-0 al... Sí, lo perdía 2-0 a los 86 minutos, lo empata y termina ganando en lo que es el alargue con un penal. Y ahora, bueno, está esperando por Estados Unidos, sí, por el anfitrión, que se impuso más tranquilo. 2-0 frente a Bosnia. Por eso reitero, tres resultados, tres triunfos, algunos más complejos, otros menos complejos como el de Estados Unidos, pero tres triunfos que se esperaban, o al menos esos equipos me parece que eran los que más resonaban para pasar a la siguiente ronda. Y por otro lado, ya tenemos el árbitro que va a dirigir a Argentina ante Cabo Verde, es Fisher, Drew Fisher, que va a dirigir el partido ante los africanos. Tenemos un antecedente, un amistoso, y también alguna polémica de por medio, por la cual fue señalado en algún momento. Recordemos, ya es mañana viernes a las 19, vamos a tener a la escaloneta ahí en el estadio de Miami, en el Miami Stadium. Qué movida la de mañana. ¿Cómo vamos a estar con todas las cábalas? Bueno, nos van contando si se están preparando, si van a hacer exactamente lo mismo que el partido anterior, o tal vez no, lo cambian. Bueno, a esta hora, 6:28, queremos compartir este dato con vos.
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0: Lo avisamos con tiempo, igual como siempre la información de esta característica, de esta naturaleza, que es información sumamente importante de servicios, la vamos reiterando, porque el acceso lunes empieza con nuevos desvíos por las obras, sí, en la zona de Guaymallén. A ver, las restricciones comenzarán desde las 8 en el primer tramo de la obra, dividido en tres etapas entre Arturo González y Tirazo. Va a haber movilización hacia las colectores y una sola trocha habilitada en algunos sectores, así que a tener en cuenta, reiteramos, esto recién va a pasar el lunes de la semana que viene, pero ya lo vamos contando desde ahora porque son los primeros cortes parciales y desvíos por las obras que se están ejecutando entre el puente Arturo González y calle Tirazo en Guaymallén, acceso este obviamente estamos hablando, y este plan establece que en algunos sectores de esa vía va a quedar habilitado solamente un carril de circulación y el tránsito va a ser derivado hacia las colectoras. Vale destacar que kilómetros antes en Maipú ya se está trabajando, recordamos, reiteramos, desde mediados de junio. En este primer tramo de estas horas que estamos contando, que son tres frentes, de alguna manera lo que se va a abrir en simultáneo, las restricciones solo se van a aplicar por el momento en el primer tramo, reitero, a partir del día lunes, y se divide en tres etapas. Arturo González hasta calle Aconcagua, de calle Aconcagua a carril Ponce y de carril Ponce a calle Tirazo. Así que para que lo tengan más que presente, porque sí, esto va a movilizar y mucho. 6:29, vamos siguiendo muy de cerca todo el movimiento que se va dando y por ende todo lo que ustedes también nos van contando. Acá, por ejemplo, nos dicen, con este frío y en las condiciones de los colegios, hoy, en vez de tomar asistencia, van a tomar los signos vitales, nos dice Gaby. Bueno, gracias Gaby. Recién estábamos mencionando los puntos a donde están suspendidas las clases presenciales hoy en la provincia de Mendoza, pero no es en todo el territorio provincial, al menos hasta esta hora no hay información que cambie, es la que estamos compartiendo a esta hora. Buen día chicos, se vino el frío y yo lo fui a buscar ayer en Potrerillos. Me encanta el invierno escuchándoles mientras trabajo y nos manda foto y video de Potrerillos.
2: ¡Afuera!
0: Divino, ¿no? Divino, ¿no sabés lo que es Potrerizos? Divina la foto, muchísimas gracias. A ver, estoy buscando el nombre de este querido compañero Jonathan. Gracias, Jonathan. Qué bueno, Jonathan, muchas gracias. Hola chicos, buen día, nos dice acá Raúl. Buen día, el tridente de la mañana, mucho frío, mucha escarcha arriba de los autos. Menos mal que ustedes le ponen calor a la mañana. Bisagra de hoy, claro, jueves bisagra. Y nos manda una foto de esto que hablábamos, Juanpi, del auto con escarcha, con el vidrio lleno de hielo. Así que a tener muchísima precaución. Y sí, seguimos acá calentándonos de a poquito en Aire Noticias.
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0: 6:31 de la mañana.
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7: Dato para tener en cuenta, muchas casas ayer se quedaron sin gas, pero eso es por la baja presión. Se traba el regulador, que trae una perilla plástica blanca, y con solo retirarla unos segundos y volverla a soltar, se vuelve a reiniciar el regulador y vuelven a tener gas en su casa. Les aviso porque anoche estuve toda la noche con varios vecinos que se quedaban sin gas por ese motivo.
8: Muchísimas gracias, Enrique, por esto que estás compartiendo con nosotros y con toda la audiencia, este dato importantísimo, porque claro, frente a estas bajas temperaturas, reitero, la temperatura de esta hora, según el Servicio Meteorológico Nacional, que no es la mínima, 0.2 de grado positivos tenemos. Es decir, estamos apenas superando los 0 grados, no llegamos al grado positivo, humedad 93%, alta la humedad, que responde un poco y se relaciona con las precipitaciones nívidas, 936.2 hectopascales, esa es la presión, viento en calma, y la mínima, según el Servicio Meteorológico Nacional, a esta hora sería de 1 grado bajo cero, pero todavía no se ha registrado la mínima en el día de hoy, según la actualización de las 6 de la mañana, la máxima tan solo treparía a 4 grados, así es que bienvenidos todos los mensajes que estamos recibiendo respecto de esto, de cómo están viviendo en cada zona. Ahí nos mandaban recién imágenes de Potrerillos, también nos mandaron imágenes de la madrugada en Dorrego con copitos de nieve, también nos mandaban recién fotos de los autos con escarcha, con hielo, que era un poco lo que les contaba también que me había pasado a mí, así es que en buena hora, así tenemos un pantallazo de cómo están transitando esta ola polar en la provincia de Mendoza, según el punto donde se encuentran. Bienvenida la información, la foto, esto que también nos contaba Enrique del tema del gas. Acá nos dicen, buen día, Sofi, feliz. ¿Cómo feliz miércoles, Juana? No, es jueves, Juana. Hoy es jueves bisagra. Hoy es jueves. Jueves 2 de julio. Ya estamos ahí, rajuneando el fin de semana. Así que bueno, muchísimas gracias a todos los que nos siguen escribiendo. Ahí veo que también nos están poniendo genio. Juan Pijit Tarado, de cumpleaños, dice, claro, están felicitándote, Juanpi, porque sabes, conoces perfecto los gustos de quienes nos acompañan aquí a esta hora. Acá también nos dicen, solución queda, Cogas, acá no entiendo bien el mensaje, pero bueno, entiendo que se refiere a la situación del gas que recién estaba manifestando Enrique en un audio, así que sí, tenemos muy presente esto. Obviamente se va a dar una baja de presión, porque ante el frío que está haciendo, la realidad es que toda la gente apela a la red de gas natural. También está la garrafa social, que lo decíamos, que había aumentado hasta un 78% en el mes de junio. Y bueno, un poco también estábamos comentando recién esta situación de que mientras tanto a nivel nacional se está hablando de modificar el régimen de zona fría. días. Acá nos dicen, no, es jueves, jueves. Y también agregan que es Franco, para, bueno, para algunos les toca Franco. No, sí, hoy es jueves, no, no es miércoles, Juana, por si las dudas. Bueno, avanzamos con la información 6:37 y nos vamos con Lejofre al tránsito.
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8: Buen día, querido Luis Jofre, en este jueves bisagra, pero que no está congelada la bisagra, ¿eh?
9: Buen día, Sophie, exactamente. Te iba a decir, echémosle un poco de aceite.
8: Para que no se congele.
9: Simplemente se ha querido escarchar.
8: No, no, esta, la bisagra de Aire Noticias no está congelada. Pero bien, sí, no, tremendo, ¿eh? Tremendo lo que estamos viviendo en términos meteorológicos.
9: En mi casa, Sophie, sí, te comento, sí. Yo vivo en la zona de Godoy Cruz,
8: sí.
9: La zona oeste de Godoy Cruz, y veía muchos. Bueno, muchos autos, casi todos los autos tirados en la calle con la escarcha en el vidrio, en el techo, en la parte de,
8: tal cual.
9: Del baúl. Así
8: que, bueno, es lo que me pasó a mí, y Juanpi Montalbini me preguntaba hoy a la mañana, apenas llegué a la radio, que qué había hecho, y me lo preguntó al aire a propósito para ver si había metido la pata o no, si había puesto agua caliente o agua fría en el parabrisas. No, agua fría. Porque
9: agua
8: si no,
9: fría,
8: sí,
9: agua fría,
8: si no, agua quiebra, fría para si no se quiebra, no. Pero sí, yo también tenía todo lleno de escarcha. Así que es que, ¿sabes cuánto tenemos? Lo reitero porque no está de más. 2 décimas de grado nada más.
9: Claro.

0: precauciones, y sobre todo también en materia de tránsito, Luis, porque en algunas zonas la calzada está congelada.
1: Sí, exactamente. Bueno, cuando ingresamos a la ciudad capital, en la zona de la quinta sección, sigue todavía la calzada resbaladiza a esta hora de mañana, Sofía, así que en ese sentido pedimos que transitar con mucho cuidado a la gente que ya hace su llegada capital a esta hora. Bueno, hay un dato importante para destacar también, tiene que ver con una tarea de reparación que se está haciendo sobre Avenida Sarmiento, a la altura del 25 de mayo, corte parcial en el sector, así que pedimos allí transitar con mucho cuidado a los conductores que están bajando por calle Sarmiento a la zona de Plaza Independencia. Por el ingreso principal del viaducto, hasta ahora tiene poco movimiento, prácticamente no hay demoras en la zona del nudo vial, movimiento normal Casa de Gobierno, recordamos zona sur, permanece el corte por horas de empezar por Mendocinas, calle Brasil, entre San Martín y San Juan. Ahí recordamos también que está habilitado calle San Martín, tanto para ingresar a Capital como para salir hacia la zona del departamento de Godoy Cruz, y mantiene en ese sector cercano de calle Brasil, Fragata Moyano, el corte parcial entre 9 de julio y Avenida San Martín. Atención allí el dato, porque solamente está permitido bajar por Fragata Moyano hacia el este para que los colectivos puedan llegar a Avenida San Martín y doblar hacia el sur. El movimiento del tránsito a esta hora sobre el Parque San Martín se mantiene también normal, Emilio Zubit y la zona de Juan B. Justo, las avenidas principales que vinculan el oeste con el microcentro de la ciudad de Mendoza. También recordamos lo que habíamos informado en el día de ayer, Sofi, la implementación del estacionamiento más libre que se ha hecho sobre calle Lavalle, entre San Martín y calle Salta, costado sur. Recordemos que ese medido, el estacionamiento medido, rige los días de lunes a viernes, entre la hora 14 y 20, y los sábados de 8 a 3. Así que es el dato para que, bueno, la gente pueda estacionar en el sector ahí de calle Lavalle. No tenemos datos de incidentes viales. Como te decía entonces, Sofi, el pavimento está bastante resbaladizo. Con precaución, bajar la velocidad y sobre todo a partir de la hora 7, que es cuando tenemos ya el incremento del flujo vehicular que ingresa a la capital de Mendoza en ese horario.
0: Muy bien, completísimo como siempre. Seguimos muy de cerca todo el tema vial, y estamos en contacto, querido Luis. Que tengas un lindo jueves bisagra.
1: Igualmente para vos, Sofi, gran abrazo. Que la
0: Abrazo
1: pasen bien.
0: grande.
1: Hasta
0: Chao,
1: luego.
0: chao. Bueno, allí escuchábamos a Luis Jofre con todo el informe del tránsito.
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0: Bueno, importante también el dato que lo reiteramos. El Sistema Integrado Cristo Redentor está habilitado en la franja horaria habitual en esta época del año y el Paso Pehuenche también, pero de 12 a 19 horas. Acá nos consultan, hola, buen día. Se suspendieron las clases, digo, en los departamentos que ayer tuvieron. Allí reiteramos la información para los que se van sumando, porque sí, hay clases suspendidas, pero no en todo el territorio provincial. Lo voy a reiterar, cualquier cosa lo seguimos mencionando. La suspensión de clases hoy, día jueves, en el turno mañana, en todos los niveles y modalidades son: donde no hay clases, en los departamentos de San Martín, Junín, Rivadavia, Santa Rosa, La Paz, San Rafael y Malargüe. Además, las localidades de Cacheuta y Potrerillos, Uspallata, Polvaredas, Punta de Vacas, Puente del Inca y también en las zonas de montaña de Tupungato y Tunuyán. En el resto de la provincia, o sea, en los lugares que no mencionamos recién, allí hay clases con total normalidad a pesar de las bajas temperaturas, así que cualquier cosa nos vuelven a consultar, pero esa es la información oficial a esta hora, 6:43 de la mañana. Acá nos dicen, hola chicos, lateral norte del acceso este está cerrada entre el shopping y la calle Sarmiento, tomar vía alternativa, nos dice Raúl. Gracias Raúl por el dato, lo reitero, dice lateral norte del acceso este cerrada entre el shopping y la calle Sarmiento, así es que nos sugiere Raúl tomar una vía alternativa. Muchísimas gracias, Raúl, por sumar este dato. Acá nos dice Vero, hola chicos, que tengan un hermoso día bisagra. Recién vengo de caminar con... Vero, sos una valiente. Vengo de caminar con mi pichicha, hace frío, pero con el vigor de la actividad. Y jugando con mi perrita, no lo sentí tanto. ¡Qué genia, Vero! Hoy aumenta la dosis de felicidad a tu vida y sonríe, dice este hermoso flyer que nos has mandado. Muchísimas gracias, Pedro, por la buena onda. Hola, buen día. Acá nos siguen escribiendo. Lo empecé a leer, pero todavía no estaba terminado el mensaje, así que espero un ratito. Acá dice, los chicos tienen que ir a la escuela. todas tienen estufas y a los chicos se le da una linda merienda. Además, después de G nos vuelve locos por las inasistencias. También nos suman este dato. Bueno, también está el tema de las asistencias, de las justificadas, no justificadas. Pero bueno, si hay suspensión de clases, otro tema. Pero bueno, por lo pronto, reitero, la Dirección General de Escuela suspendió las clases en las localidades y departamentos.

0: Los que mencionaba, acá nos dicen gracias por tu respuesta, parece que esto es cierto nomás para la DGE. Distintas opiniones y todas son bienvenidas, como siempre decimos aquí en Aire de Noticias, porque compartimos todas las opiniones, reclamos, posturas y saludos desde ya. Al 261-588-1003 644. Y sí, seguimos metiéndole pata, claro que sí, le metemos pata para no congelarnos. Porque ayer se dio el caso de los rugbyers franceses nuevamente. Una audiencia picante en la corte que terminó con gritos, con acusaciones cruzadas. Estuvimos escuchando en Primero Mendoza las dos partes, es decir, todas las partes, defensa y querella. E inclusive lo que mencionaba la denunciante cuando salía de la audiencia muy molesta por esta situación y por esta denuncia que en su momento terminó sobreseyendo a los dos jugadores acusados de abuso sexual. Bueno, en 20 días hábiles, por ende ya después de la feria judicial, es cuando se va a terminar de resolver si efectivamente se activa, se reactiva esta causa o si ya definitivamente se cierra. Estamos hablando de los jugadores de rugby de Francia que estuvieron en Mendoza, recordarán, en el 2024 y que fueron acusados por una mujer de Mendoza de abuso sexual, pero luego fueron sobreseídos por la justicia. En otro de temas, y también esto fue celebrado por la propia ministra de Seguridad, Mercedes Ruz, les contamos en términos policiales también que al que es considerado enemigo público número uno de Mendoza por términos delictivos, fue trasladado a la cárcel federal. Se trata del Peter, un hombre que hemos mencionado anteriormente porque estuvo involucrado, recordarán, con un ataque a balazos a una nena de 11 años, bueno, que afortunadamente sobrevivió. Este hombre, el Peter, ha sido condenado por liderar una organización que vendía drogas, tanto en la cárcel como en el exterior, además de ser el autor intelectual, entiende la justicia, del ataque a balazos a una nena de 11 años. Y ahora finalmente está en la cárcel federal y fue la propia ministra de Seguridad la que lo celebró eso en las redes sociales, marcando de que se está yendo a fondo con la inseguridad en la provincia de Mendoza. Por otro lado, les contamos que diputados, y esto lo anticipábamos también al inicio del programa, dio sanción definitiva a la mega ley de inversiones y modernización del Estado. Sí, la Cámara Baja aprobó esta iniciativa que ayer les contábamos, que incluye la adhesión al RIMI, la reestructuración del Instituto de Juegos y Casinos y también el cierre definitivo de los ex bancos oficiales. Finalmente tuvo sanción definitiva, así que ya tiene fuerza de ley. Y por otra parte, el gobierno aprobó también la exploración de litio en el sur. Con 37 votos positivos, diputados aprobó la declaración de impacto ambiental de Don Luis, este proyecto de litio, al que se sumó una firma australiana. Así que se empieza a mover también en ese sentido lo que apunta el gobierno y el Ejecutivo Provincial aquí en nuestra provincia. Pero en materia de turismo siguen los reclamos, concretamente el sector privado está pidiendo mayor participación en las decisiones del EMETUR, un EMETUR que les decíamos el otro día, ayer concretamente, estaba en el ojo de la tormenta con un proyecto impulsado por Lucas Hilardo y que había tenido también cruces con la titular del ente turístico de aquí de la provincia. Y por otro lado, quienes no tuvieron miedo al frío y se movilizaron en el día de ayer, nuevamente como todos los miércoles, son los jubilados. Sí, así como lo escuchan. Acá en la provincia de Mendoza marcharon como todos los miércoles justamente para reclamar por mejores condiciones, por una actualización que no llega. Recordemos que son concentraciones que se dan en la Plaza San Martín y fue la número 123. A pesar del frío, allí estaban los jubilados con carteles y pacíficamente haciéndose escuchar o tratando de hacerse escuchar. A nivel nacional, por otro lado, algo que generó bastante polémica es lo que está ocurriendo en energía atómica, porque ATE ha ocupado la sede de energía atómica ante el despido de 170 empleados y por ende el sindicato ha protestado en el edificio central luego de la desvinculación de profesionales técnicos, de científicos y de administrativos de la Comisión Nacional de Energía Atómica, algo que también ha trascendido en las últimas horas. Mientras tanto, el presidente Javier Milei ha cancelado su viaje a Estados Unidos y se está enfocando, porque recordarán que ayer les contábamos que en principio estaba previsto que viajara precisamente estaba previsto justamente que viajara para lo que eran los festejos del Día de Independencia, pero finalmente esto se suspendió. Y pongo una pausa porque tenemos información de último momento de la Dirección General de Escuelas. Se suspenden las clases presenciales en toda la provincia de Mendoza. Reitero, esto es información ahora, 6:49 de la mañana, confirmada. Medida que está adoptando el gobierno provincial para el turno mañana. Dice el comunicado oficial, se debe a la evolución de los pronósticos durante la madrugada con temperaturas bajas extremas. Esto es nevadas, lluvias, viento, temperaturas bajo cero, intransitabilidad de los caminos de acceso a las instituciones. Así es que hoy, jueves 2 de julio, finalmente se determinó extender la suspensión de clases presenciales en el turno mañana en las escuelas de todos los niveles y modalidades de la provincia de Mendoza. Así es que reitero, información de último momento que estamos recibiendo y compartiendo ahora a partir de todas las consultas que hemos tenido y que seguimos teniendo. Así que bueno, no hay clases, no hay clases finalmente en la provincia de Mendoza, y esta es información oficial que estamos recibiendo ahora justamente del gobierno provincial para que lo tengan presente. 6:50, seguimos avanzando, igualmente lo vamos a reiterar, obviamente. Javier Milei quiere reformar la Carta Orgánica del Banco Central. Esto es algo muy importante que también se ha dado, porque también no solo es la Carta Orgánica del Banco Central, también hay otro punto que se está marcando ahí fuerte y que viene apuntalando el presidente y que ahora está intentando reflotar, que es el tema de eliminar las PASO, tema que también hemos estado hablando aquí en Aire de Noticias y en Radio Mitre Mendoza. Por otro lado, finalmente, y tal como estaba previsto o al menos esperaba, Manuel Adorni presentó su renuncia al directorio de YPF, luego de dejar la jefatura de gabinete por la investigación en su contra. El exfuncionario oficializó su dimisión en la empresa estatal, que ahora deberá ser puesta a consideración por los accionistas, pero bueno, presentó su dimisión, su renuncia al directorio de YPF. Pero más allá de las cuestiones políticas, en la parte judicial se complica su situación. A ver, empiezan a seguir apareciendo cosas nuevas. Adorni gastó 139 millones de pesos con tarjeta de crédito en poco más de 2 años. Esos son más o menos los cálculos de los investigadores en base a los resúmenes que son incorporados en la causa. Escucharon, ¿no? 139 millones de pesos con tarjeta de crédito en 2 años más o menos. Por otro lado, la secretaria de la vocería presidencial dijo que hizo más compras a nombre de Manuel Adorni. Estamos hablando de Gisela Coxis, que declaró como testigo en Comodoro Py. Y por otro lado, testificó un segundo funcionario que reconoció como ser un amigo de toda la vida de Adorni. Estamos hablando de Luis Enrique Alujú. Y esto está complejizando cada vez más la situación judicial de Manuel Adorni. Por otro lado, Victoria Villarroel también estuvo en Comodoro Py para una audiencia que fue fallida de conciliación. Estuvo rodeada de una fuerte custodia para verse con un periodista en judiciales, en tribunales, en una denuncia por calumnias e injurias, así que también se la vio por allí. Vamos a ver qué pasa ahora con el acto en Tucumán, ¿no? Porque va a estar obviamente el presidente Javier Milei, y allí en teoría se deberían reencontrar, ver nuevamente. Vamos a ver si es invitada o no es invitada, si se ven o no se ven y qué sucede, ¿no? Por otro lado, quien compareció ante la justicia, y la verdad desgarrador lo que ha contado, es el gendarme Nahuel Gallo, ¿se acuerdan, no? Caso que hemos seguido muy de cerca durante tanto tiempo. Bueno, contó ante la Cámara Federal detalles del calvario que vivió en Venezuela, relató la detención, la acusación por espionaje, lo que vivió en el rodeo, y pidió ser querellante único en la causa que se instruye en Argentina. Así que tema también delicado, sensible. Y sí, momento, 6:52, momento de bucear en las redes sociales, Juanpi, dale. ¿Nos metemos a las redes? Sí, dale, dale, dale. Acá estoy mirando. Y lo vamos cargando. Porque, a ver, hemos contado y hemos conocido historias varias de quienes hacen de todo para ir al Mundial, o han hecho de todo para ir al Mundial. Este es un hincha del Tomba, sí, un hincha del Tomba, un hincha de Godoy Cruz, que lo vamos cargando. Hizo de todo porque, a ver, lo gracioso fue cuando le hacen esta nota.
1: Plomero. Escucha. Plomero. Muy, bueno, ¿y qué? ¿Tuviste que dejar algo de lado acá? ¿Te costó mucho venir al partido?
2: Familia, todo.
1: ¿De dónde sos?
2: De Godoy Cruz, Mendoza.
1: ¿Vivís ahí?
2: En la bodega, exacto.
1: ¿Y cuando viniste, que este el primer partido que ves?
2: El segundo, me metí en Kansas.
1: Y proyectamos, podemos ir a Miami.
2: A final, hasta la final. Hasta la final. No tengo entrada, pero vamos a estar hasta
1: la final. No, nosotros estamos la misma, así que estamos todo igual. Pero ahora después te vas para Miami y demás y seguimos. No sé si dejás la familia, te está bancando a muerte.
2: Hermano, no sé si tendré familia cuando vuelva, pero bueno, antes el Tomba iba a la parte.
0: No, ¿cómo que no sabes si vas a ver? Hasta la familia, todo dijo. Bueno, y sacó un muñeco del Pacha, el creador de los pintores bodegueros, que es uno de los personajes más representativos de la historia reciente de la hinchada tombina. Bueno, cuestión que este muchacho se ha vuelto viral por esta entrevista que tuvo, porque claro, del Gambarte se fue al Mundial, dejó todo, no le importó nada. Vamos a ver con qué se encuentra cuando vuelva. Por otro lado, esto me encantó. Es una perrita santacruceña viral no quería que despegarse de la camiseta. Sí, la camiseta de la selección, porque no quería esperar a que se le secara.
3: La remera ahí está, escucha. Se está secando, hija. No, no. Trae tu vaquita, Sammy.
0: Sammy se llama la perra, ¿eh? Es una mastín napolitano,
3: no,
0: todo esto.
3: Es que la remera no. No, para el partido, hija.
0: Es muy tierno, búsquenlo a este
3: trae
0: viral.
3: Tu vaquita.
0: Trae tu vaquita, le decía. Claro, no se quería mover y la camiseta no. Está colgada en una silla, cerca de una estufa para secarse, y no quería irse, hacía un berrinche. Hacía un berrinche, Samin, Sami, hacía un berrinche porque quería la camiseta de Argentina, pero claro, estaba húmeda y le decía, no, tenés que esperar a que se seque. Así que esto también es viral, te saca una sonrisa, porque es un berrinche, la verdad, muy tierno, muy simpático. Y la que no hizo un berrinche, pero está generando un revuelo, y la verdad que viene de la mano de otra que sabe generar bajo todo tipo de temas, es Ojeda. ¿Qué Ojeda? Es Caterina Ojeda. Vos me dirás, Juanpi, ¿quién es Caterina Ojeda? O ya la tenés fichada. Es la modelo viral. Me dice que no la tiene fichada. Es la modelo que se ha vuelto viral porque ¿qué? Capitalizó el mundo el fashion de la moda y toda esta cuestión. Es la que vino de la mano de Wanda Nara. Viste que Wanda Nara ahora se abrió una agencia de modelos y contrató a esta chica que era la tercera en discordia entre Mauro Icardi y China Suárez. Claro, sabe dónde poner el ojo Wanda Nara. El tema es que, ¿por qué ahora es viral? Porque en un video que hizo para promocionar justamente la caja de productos de una línea de cosméticos que tiene Wanda Nara, eso es normal, a ver, estaba haciendo una publicidad, un video de cosméticos, que pin que pam, muestra cómo se maquilla. Pero el tema es que pone en los comentarios, si la noche se pone intensa, por lo menos que el maquillaje siga intacto. Hay besos que te buscan y otros que claramente se esquivan. ¡Qué necesidad! No quiero ser mal pensada, pero a ver, estamos hablando de la tercera en discordia entre Mauro...
4: Mal pensado.
0: Mal pensado. Bueno, está claro, pero ¿me entendés? Es la tercera en discordia entre Mauro y la China y salta con ese comentario... nada, bueno. Quiso poner picante, pimienta, lo puso al picante, puso todo lo que tenía que poner para volverse viral y por eso lo estamos contando. Sí, 6:56, segunda rondita a nivel internacional y nos vamos enseguida ya a la parte deportiva también. Estados Unidos e Irán concluyeron en Doha una ronda de conversaciones centrada en el estrecho de Hormuz sin avances sustanciales, mientras que el tráfico petrolero justamente en el estrecho ha vuelto a superar los 10 millones de barriles por día. Y otro punto central es que Estados Unidos y 12 países árabes han renovado su compromiso para garantizar justamente la seguridad allí, en el estrecho de Hormuz. Por otro lado, y más cerquita de Argentina, el Mercosur se ha fortalecido con la suba de aportes de Brasil, clave para la infraestructura. Brasil va a aportar 100 millones de dólares anuales al Fondo Clave de Infraestructura del Mercosur en la previa de una cumbre que sabemos está marcada por la ausencia de Javier Milei, así ha estado marcada. Por otro lado, y ya metiéndonos en los últimos minutitos en la ronda internacional, porque hablamos del Mundial, sí, metemos Dai Dai. Tremendo lo que pasó en México con los festejos por el triunfo ante Ecuador, que dejaron 3 víctimas fatales. Y también, por otro lado, otro tema que genera preocupación, no por las víctimas fatales afortunadamente, pero sí por una lesión, es en Brasil, porque se lesionó una de las figuras, el mediocampista Lucas Paquetá, y Brasil está sufriendo, porque es una figura importante. ¿Qué se espera para el día de hoy? Bueno, hoy tenemos lindos partidos. Sí, porque tenemos a España, entre otros. Ahí estaba buscando bien el horario. Tenemos España versus Austria, Portugal versus Croacia. Y después recién a las 0 horas vamos a tener Suiza versus Argelia. Así que esos partidos tenemos hoy. A esta hora, títulos centrales.
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0: Clases suspendidas en toda la provincia de Mendoza por la ola polar. Información de último momento confirmada por el gobierno provincial. Santilli debutó en el Congreso con una reunión clave por la ley de zonas frías. En tanto, Venezuela decretó 7 días de duelo nacional por las víctimas de los terremotos que ya ascienden a 2.295 muertos. Por otro lado, como les decíamos recién, el dólar minorista batió su récord desde octubre y cerró a 1.510 para la venta. En tanto, la Unión Industrial Argentina prepara un acuerdo para bajar impuestos y presentárselo al ministro Luis Toto Caputo. Por otro lado, aquí en Mendoza se aprobó definitivamente la mega ley de inversiones y modernización del Estado y también la exploración de litio en el sur. De esta manera también, y cerrando, les decimos que Milei canceló su viaje a Estados Unidos justamente para apuntalar la agenda local. Reiteramos la información, están suspendidas las clases en toda la provincia de Mendoza. Muchísimas gracias a todos los que se sumaron. Buen día, chicos. Acá nos dicen, les llegó el mapa a las autoridades, al fin pensaron con criterio. Hablan de esto, de esta decisión que estamos diciendo ahora. Acá también nos mandan buen jueves para todos con cara de frío. 6:59 y sí, nos despedimos y nos quedamos aquí en Radio Mitre Mendoza.

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1: Las 7 de la mañana.
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0: Hola, hola, hola, hola, hola, hola, hola, muy buenos días. Bienvenidos a Primero Mendoza. Aquí estamos frotando las manos por el frío. Sí, sí, sí, sí, muy buenos días. ¿Cómo andan, Sofi? Buen día.
1: Buen día, sí, hay que decirlo buen día, bueno, sí, con energía, pila.
0: Con toda la pila. Aquí estamos
1: para entrar en calor.
0: Aquí estamos con Sofi en el estudio. Saludos a Carlitos, que está de vacaciones, por supuesto.
1: Un saludo
0: a Claudita, que se recupere.
1: Sí.
0: Así que bueno, aquí estamos compartiendo este momento y toda la mañana, así que los esperamos hasta las 10:30. Hacemos Primero Mendoza con muchísima, muchísima información y análisis, por cierto. Así que quédense para Clima Político también,
1: claro,
0: que viene con todo. Ya de a poquito cerrando la semana, esta semana caliente, por cierto, a nivel nacional, pero muy fría aquí en la provincia. Incluso vamos a ver qué pasa con zona fría, ¿no? Hablando del frío, del gas, de los costos, todo, ¿no? Pues no hay definiciones,
1: no hay
0: está
1: definiciones,
0: ahí a la espera, ¿eh?
1: Pero vamos bueno, pero un Santilli que se mueve rápido,
0: bueno,
1: con este tema,
0: sí.
1: Y justo cuando estamos transitando la ola polar, digo, ¿viste? Como que choca un poco eso, ¿no?
0: Veremos qué pasa ahí en el Congreso, porque hay algunas conversaciones, negociaciones en distintos frentes, incluido este, que incomoda un poquito a los legisladores por Mendoza,
1: y,
0: ¿no?
1: Sí,
0: tiene
1: claro,
0: que ver con zona fría. Bueno, noticia a último momento, lo decimos, tiene que ver con este frío extremo previsto para esta jornada y finalmente, lo decimos, la Dirección General de Escuelas ha determinado la suspensión de clases en todo el territorio provincial, porque hasta ayer estaba esta información de que se suspendían en la zona este, en el sur provincial, en el Valle de Uco, localidades de montaña, pero finalmente, bueno, de acuerdo a lo que venía ocurriendo en las últimas horas con este frío intenso y que se va a ir agravando a lo largo de la jornada, el gobierno escolar ha decidido que se suspendan las clases. No hay actividad de clases presencial en toda la provincia, así que ténganlo presente. Bueno, algunos ya habían empezado con salir de casa, con moverse, ¿no? Así que, bueno, a regresar a los domicilios,
1: sí,
0: y a volver a reorganizarse, ¿no? Y en esto, Sofi, nos pasa a todos, ¿no?
1: A
0: esto
1: todos.
0: De reorganizarse. Y bueno, fue sobre estos últimos minutos.
1: Yo estaba,
0: ¿no?,
1: chequeando la hora, 6:48,
0: claro,
1: recibimos la información oficial, y como bien decís, Pablo, hay muchos que ya habían,
0: sí,
1: organizado su logística.
0: Se habían levantado,
1: habían salido
0: de casa.
1: Exactamente,
0: ¿no?
1: Bueno. Esto es un tema porque, bueno, ayer la información que teníamos era lo que bien marcabas,
0: sí,
1: respecto de algunas zonas de la provincia
0: tal
1: de Mendoza,
0: cual,
1: no de todo el,
0: exacto,
1: territorio provincial. Y ahora es rearmar la logística también de los papás o de las mamás,
0: bueno,
1: que tenían planificado mandar a sus chicos al margen del frío, pura necesidad también,
0: bueno,
1: ¿no?
0: La decisión que toma el gobierno escolar por estas temperaturas bastante bruscas, ¿no? Fuertes,
1: sí,
0: así
1: sí,
0: que a tenerlas en cuenta, estamos bajo esta ola polar con condiciones similares que se van a mantener los próximos días. Vamos a estar haciendo un monitoreo, un seguimiento. Hay zonas donde todavía sigue habiendo alguna precipitación, así que circular con muchísima, muchísima precaución. Nos decía Pedro, ya lo vamos a hablar enseguida, pero para un registro mejorcito, podemos decir, ¿no? En cuanto a las temperaturas, habrá que esperar hasta el martes, miércoles de la semana próxima,
1: sí,
0: así que vamos a estar con estas condiciones de temperaturas bastante gélidas, así que ahí está, pero dejamos en claro esta situación de las clases suspendidas en toda la provincia. Hay mucha información para compartir a lo largo de la mañana, tiene que ver con lo que está pasando también a nivel salarial acá en la provincia de Mendoza.
1: Uh-huh.
0: Hay acuerdos salariales que va avanzando el gobierno ahí con negociaciones con los distintos gremios. Acaba de cerrar, ¿no? Ayer por plenario provincial acaba de cerrar con el SUTE un acuerdo con una suma del 11% dividido en dos tramos para el segundo semestre, uh-huh, y después también queda a la espera de la respuesta de otros sindicatos, así que vamos a ver cómo avanza esto, pero es importante también decir que se pudo avanzar con uno de los gremios más importantes de la provincia, como es el gremio docente. Mucha info, les decimos, Milei se enfoca en la segunda mitad del año, con esta nueva etapa allí al frente de Santilli, lo decíamos recién, no, negociaciones con los gobernadores, hay cierta situación de preocupación también, para ver qué va a pasar con algunos temas centrales importantes, como decíamos, no, la quita de los beneficios de zona fría, si va a avanzar o no, la eliminación de las PASO, ¿no? También esto,
1: también,
0: y qué alcance va a tener aquí en la provincia, entre otros temas, cambios en el Banco Central también. Bueno, algunas tensiones se van dando, algunas expectativas, así que vamos a ver cómo siguen estas conversaciones y, por supuesto, otros temas que vamos a estar poniendo sobre la mesa. No hace falta hablar de Adorni, pero Adorni ya renunció, obviamente, a YPF, por eso lo traemos a colación, y también porque siguen apareciendo algunas cuestiones vinculadas ahí a su causa judicial. Arrancamos con Primero Mendoza, bienvenidos a todos, ahí vamos.
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0: Ahora sí, saludamos a Luis Jofré. Muy buenos días, Luis, ¿cómo estás?
3: Muy bien, Pablo. Buenos días, gusto de saludarte en esta mañana. Bueno, el hecho de que no haya clases, Pablo, seguramente va a disminuir el tránsito que tiene la capital de Mendoza en sus ingresos.
0: Uh-huh.
3: Así que hoy creemos que va a ser una jornada mucho más tranquila que el día de ayer. De todas formas, vamos a recordar a la gente que está circulando esta hora que el pavimento está bastante resbaladizo todavía. Así que en ese sentido pedimos transitar con mucha precaución a los conductores que están llegando a la capital a esta hora de la mañana. Bueno, atención, el dato, recordamos, el tramo de calle Brasil mantiene el corte entre San Martín y San Juan, allí para la gente que baja por calle Irigoyen. Hay un corte parcial de tránsito, Fragata Moyano, entre San Martín y 9 de Julio. Y atención, porque se ha iniciado una tarea de reparación zona de Avenida Sarmiento a la altura del 25 de Mayo. Calzada muy reducida, vereda del costado norte, así que hay que transitar con mucho cuidado la gente que baja hacia el este por calle Sarmiento a esta hora de la mañana. Bueno, el viaducto hasta ahora mantiene buena circulación, cruzando el nudo vial, buena marcha donde estamos en este momento, paso a los Andes Mariano Moreno para la gente que está bajando desde el corredor del oeste y que viene ingresando por el paso a los Andes desde Godoy Cruz, como así también normal el tránsito hasta ahora por la zona bancaria de la capital. Bueno, lo que habíamos dicho ayer también, Pablo, recordar que se implementó el estacionamiento medido en el tramo de calle Lavalle, costado sur, entre San Martín y calle Salta. Allí recordamos que de lunes a viernes de 14 a 20 y los sábados de 8 a 13 rige el estacionamiento medido en ese punto de la capital de Mendoza. Semáforos operan sin inconvenientes, tránsito normal sobre el norte de la Alameda y, como comentamos al comienzo del reporte, entonces tener en cuenta esta calzada resbaladiza que se presenta para ingresar a la capital. Siempre pedimos a los conductores que transiten con mucha precaución y especialmente agrandando esta distancia de seguimiento entre vehículo y vehículo.
0: Perfecto, está clarísimo, ¿no? Sobre todo eso, a tener muchísimo cuidado con el manejo, pues puede ahí complicarse un poquito en la visibilidad con el parabrisas, ¿no? Un poco mojado,
3: sí,
0: si hay que alguna...
3: Sí, exactamente, sí, sí. Aparte la mañana está muy, muy... Aparte de la oscura, Pablo, está muy nublada la mañana, así que bueno, hay que venir con mucho cuidado, cuidado.
0: Quedamos atentos, por supuesto, a circular con mucha precaución. Gracias, Luis, mañana continuamos.
3: Dale, Pablo, dale. Gran abrazo, hasta luego, que ande muy bien.
0: Chau, chau.
2: 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Hoy es jueves.
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0: Bueno, ahí está. Saludamos a nuestro compañero Pedro Massa. Lo esperábamos en esta jornada especial. Juan, Pedro, ¿cómo va? Buen día.
5: Hola, Pablo. Qué gusto saludarte. Muy buen día para vos también. Para todos ahí en Mendoza, muy buen día.
0: Bueno, con este frío que nos sigue golpeando, contanos cómo sigue la situación, pensando también lo que se viene para las próximas jornadas.
5: Yo creo que en materia de inestabilidad, la parte más aguda ya terminó. Uh-huh. El tema de las precipitaciones, si bien puede quedar todavía en algún sector algo de nieve o alguna llovizna, la idea es que eso se vaya extinguiendo conforme vaya avanzando un día que igual va a seguir siendo muy frío, Pablo. La máxima está prevista que quede por debajo de los 5 grados otra vez en el día de hoy. Uh-huh. Pero con tendencia a que esa mejora se dé en eso. Disminuye la intensidad del viento con respecto al día de ayer, disminuye la intensidad y lo que abarca el área de precipitaciones, eso es una mejora. Y después, para tener en el pronóstico la redacción que diga tiempo bueno, soleado y con temperatura en aumento, y que esperar hasta el lunes, por lo menos hasta el lunes. Hoy y mañana todavía vamos a estar con frío, pero cada vez más estable, ¿no? Esto le abre la puerta, a su vez, a heladas que pueden llegar a ser severas.
0: Seguro, bueno, estamos siempre preparados en esta época para esa situación, Pedro, ¿no? Sobre todo en la zona productiva, así que ahí están, bueno, tienen sus formas y metodologías para enfrentar esta situación, pero está bueno también marcarlo. Pedro, la máxima de acá al fin de semana, número máximo que podamos llegar a tener, más allá de esperar el lunes o martes.
5: Entre 5 y 7, hoy viernes, y el sábado podría estar entre 8 y 10 grados respectivamente, con la posibilidad de que entre el sábado y el domingo pase una perturbación atmosférica por las capas intermedias de la troposfera desde el Pacífico hacia el Atlántico, y eso genere nevadas en la cordillera occidental, más que nada del lado chileno, y del lado nuestro, del lado argentino, algo de viento sonda en las villas precordilleranas.
0: Bien, bien, quedamos atentos entonces a toda esta información, Pedro, a protegerse, a cuidarse, y lo bueno que a poquito se va disipando este pronóstico. Pedro, gracias, la seguimos el mañana, por supuesto, ¿no? Mañana viernes tenemos que hacer cierre de semana, a ver cómo seguimos, ¿no?
5: Dale, claro que sí, Pablo. Hasta mañana.
0: Gracias, gracias. Hasta luego. Bueno, ahora sí vamos al contacto con nuestro compañero Matías Gómez con el móvil. Nos trae noticia de último momento de un accidente de tránsito. Mati, te escuchamos. Buen día.
6: Es así, Pablo. Buen día. Un accidente de tránsito que tiene un conductor de un camión en solitario que ha quedado justo en la subida al puente del Pío González. Estamos hablando del departamento de Guaymallén. Vos venís por acceso este, hacia el oeste, y tenés que bajar para empalmar, para conectar con el puente del Pío González para ir desde el norte hacia el sur. Bueno, ahí vas a encontrarte el camión cruzado que aparentemente, según lo que nos dicen algunas personas que están por aquí por la zona, se habría quedado dormido y quedó contra el guardarrail y ha tenido que hacer algunas maniobras. El camión está cruzado, es imposible circular por lo menos con normalidad por la calzada. Aquellos que vengan por la zona, tanto que vienen descendiendo del puente del Pedro González para ir hacia el este, o los que quieren ir hacia el oeste para empalmar, para ir hacia el sur por el puente del Pedro González, bueno, precaución porque no se puede circular. Recién un colectivo de pasajeros tuvo que pegarse la vuelta y muchos autos eligen la opción de también pegarse la vuelta o hacer este tramo por la parte entrando, digamos, a lo que es la parte de tierra de los costados de esta zona. En el camión está cruzado, el conductor no está arriba del camión y hay un poste tirado en el piso. Camino un poco, recorriendo la zona, está el guardarray todo roto. Ahí van a poder apreciarlo en las redes sociales, las fotos y videos que estamos enviando a la producción. Y también ha dejado el conductor, imaginamos, algunas piedras en las últimas ruedas de lo que forma al camión, en las ruedas de atrás, para que no se vaya en bajada, porque te repito, Pablo, vos vas hacia el oeste, bajás, haces el desvío, ¿no?, la entradita para empalmar con el puente del Pío González, y esto es en subida. Bueno, ahí ha quedado cruzado. La verdad que terrible la imagen. No ha llegado tránsito, no está la policía y tampoco está el chofer. Está el camión solo, no está señalizado, así que mucha precaución. Bien. Y sumo el dato, está, mirá, ahí acaban de arrancar, acaba de llegar el hombre del camión, acaban de arrancar el camión en este momento, aparentemente lo van a retirar, pero está todo muy mojado y está cayendo agua nieve. Así que precaución absoluta en la zona. Ahí vamos a ver si mueven el camión en este momento. Ha llegado una persona a asistirlo en una moto. Así que bueno, aparatoso, sí. Pablo. Así que mucha precaución en la zona.
0: Bien, quedamos atentos, Mati, nos avisás cualquier novedad. Circulen con muchísimo cuidado allí. Si tienen que tomar alguna vía alternativa, mucho mejor para evitar ahí hasta que quede totalmente retirado del lugar el camión, ¿no? Sobre todo por el pavimento, Mati, ¿no? Esto de que queda resbaladizo con los camiones a veces es más complicado, así que tengan muchísimo, muchísimo cuidado. La seguimos enseguida, dale.
6: Hasta luego.
0: Ahí volvemos.
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0: Ahora sí tomamos contacto con nuestra compañera Silvina Esgrón. Nos trae información de lo que está pasando hasta ahora en los recorridos, en las calles. Silvi, te escuchamos. Buen día.
2: Pablo, muy buenos días para todos. Bueno, a esta hora un poco más tranquilo que otros días por la suspensión de clases, pero de todas formas, bueno, hay que tener precaución porque en algunos lugares sí está el pavimento todavía húmedo. Por ejemplo, igual en este momento en lo que es Capital no llueve ni está cayendo agua nieve, pero sí hay que tener precaución por las dudas en dónde circulen. Ahora, con respecto al movimiento vehicular, todo lo que es el ingreso a la ciudad por José Vicente Zapata está mucho más tranquilo por este tema de que han suspendido las clases, así que la zona de Vicente Zapata y San Juan, Colón y San Martín pueden circular sin problemas, que no van a encontrar la doble fila característica de esta hora, y además sí van a circular también, por ejemplo, por la calle Salta, a la altura de la Valle. Tampoco hay grandes demoras, también ahí estaba la entrada a una escuela. Así que en ese sentido está más tranquilo el tránsito. Lo que es el tránsito por Costanera hacia el sur, un poco antes de llegar a la calle Alem, tampoco tiene grandes demoras. Y si van a circular por el acceso este, sí está un poco más cargado a la altura de la calle Alberdi. Recuerden que Alberdi, el lado de la terminal, sigue la calzada reducida y Alberdi Bandera de los Andes suele tener faltas el semáforo, así que también les dejo ese dato para que lo tengan en cuenta. Además, recuerden que sigue el corte en la calle Brasil, entre que está en el límite de Ciudad y Godoy Cruz, pero es Brasil entre San Martín y San Juan. Después van a ir cortando otros tramos de la calle de San Martín, pero bueno, por ahora ese es el que se mantiene, y ahí sí se complica San Martín hacia el norte, porque como los vehículos que bajan por Irigoyen no pueden continuar por Brasil, sí o sí o toman San Martín hacia el norte o hacia el sur, pero hacia el norte suele cargarse más. Por último, tengan presente también la información con respecto a las rutas. Circulen con precaución en la ruta provincial 89 y en la bajada del Río Blanco y la avenida Los Cóndores en el Salto a la altura del destacamento, porque hay formación de hielo en la calzada. Y además agregarles que, bueno, ya lo hemos dicho, el lunes comienzan las obras en el acceso este del lado de Guaymallén. Algo importante para destacar es que ya han dicho que no van a haber cortes totales, sino reducción de calzada, y va a quedar, sí o sí, en este tramo una trocha para circular por el acceso. Lo demás lo van a tener que ir haciendo por la lateral. Recordemos que este tramo que van a intervenir es el de Arturo González y el de Tirazo, así que después van a seguir con los demás tramos, claro, pero para ya ir adelantando. Y de hecho desde la Municipalidad de Guaymallén ya han comunicado algunos desvíos. Por ejemplo, si van de Godoy Cruz a Guaymallén pueden ingresar por Beruti o Moldes, o si van de Maipú a Guaymallén por Ascuénaga o 9 de Julio pueden ingresar. Pero bueno, vamos a estar diciendo los desvíos también de a poco para no marearlos con los cortes y las cargas, pero una calzada, de una trocha de acceso este va a funcionar, van a poder circular, y lo demás por la lateral.
0: Bien, bueno, interesante ese dato, ¿no? Porque veníamos viendo lo que pasaba en Maipú, se terminó utilizando esa metodología de media calzada, Silvi, más allá de lo que pasaba con las colectoras. En este caso, en Guaymallén están en mejores condiciones las colectoras, pero se suma esa media calzada para agilizar un poquito más el tránsito, ¿no? Previendo lo que puede ser todo el caos, ¿no? En el momento en que inicien las obras.
2: Sí, y hay que multiplicar, dijeron, por dos el tiempo normal que tienen para transitar, y un poquito más en hora pico. O sea, que si se demoraban, no sé, 20 minutos en llegar a la ciudad, bueno, se van a demorar 40, y en hora pico un poco más.
0: Bien, ahí previendo, regulando y viendo cómo va funcionando desde que comience, ¿no? Lo bueno es que inicia en el momento del receso escolar, así que va a estar un poco más tranquilo, ¿no? Silvi, la seguimos enseguida, volvemos con vos, dale.
2: Seguimos enseguida, hasta luego.
0: Hasta luego.
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0: 7 de la mañana, 28 minutitos, por supuesto, arrancando con toda la info, el análisis, por cierto, temas centrales, los veníamos contando desde el inicio del programa. Recuerden, ¿no? Lo que pasa con las clases, se suspendieron en toda la provincia, pues nos llegan mensajitos de oyentes, así que les aclaramos esto, una decisión que tomó el gobierno antes de las 7 de la mañana, fue alrededor de las 6:50, 6:45, allí finalmente el gobierno comunica esta información. Algunas familias ya estaban, ¿no?, en movimiento, incluso saliendo de casa, nos llegan mensajes diciendo eso, ¿no?, también, de que, bueno, ya estaban saliendo de casa, ¿no? Dice, buen día, están suspendidas las clases porque estamos saliendo de nuestros domicilios. Bueno, sí, queda confirmado entonces allí la suspensión de las actividades escolares en todo el territorio provincial, producto obviamente de la situación que se está dando con las temperaturas más extremas, ¿no? Y que va a seguir esta hora de frío en las próximas jornadas. Incluso recién lo hablábamos con Pedro Massa, de que los registros van a ir subiendo muy, pero muy de a poquito, ¿no? Vamos a tener mínimas importantes de grado bajo cero, de un grado bajo cero, y máximas que no van a estar por más de los 4 o 5 grados, ¿no? Así que ese es el escenario para hoy, mañana, en principio, ¿no? Para tenerlo presente. Bueno, Sofi nos suma información del ámbito policial, judicial, con temas también que veníamos siguiendo. Sofi, novedades.
1: Bueno, sin lugar a dudas, ayer la audiencia que se dio una vez más, en este caso tan resonante a nivel internacional, pero con anclaje local, es el de los rugbyers franceses, ¿no? Uh-huh. Porque bueno, nosotros ya hacíamos la cobertura, lo compartíamos en vivo en Primero Mendoza, escuchando todas las voces como siempre, y una audiencia muy picante, donde hubo acusaciones cruzadas en términos duros por ambas partes, uh-huh, tanto la defensa como la querella, y finalmente se va a resolver en 20 días. ¿Qué se resuelve en 20 días? En 20 días hábiles, por ende después de la feria judicial. Si realmente se va a reactivar este caso, un caso que lo recordamos rápidamente, una mujer de Mendoza denuncia a dos jugadores de rugby de Francia que habían estado con la selección disputando un partido aquí en la provincia de Mendoza por abuso sexual. Terminan siendo sobreseídos, esto fue en el 2024, fueron sobreseídos, y en el 2025 la defensa, la querella, perdón, es decir, la parte que está representando a la denunciante, presenta este recurso que ahora llegó a la Corte. La Corte lo que define es si se activa de alguna manera, se pide alguna medida de prueba y se abre nuevamente la investigación, o si ya se cierra definitivamente.
0: Bueno, quedamos a la espera de eso entonces. Lo decía también el propio abogado de la persona, bueno, de los jugadores, ¿no? Allí Cunio,
1: sí, Llorona, el abogado defensor.
0: El abogado defensor de los jugadores, de los rugby, decía esto, ¿no? 20 días hábiles, así que a la espera ahora de esta determinación que tome la justicia, pone todas las fichas el abogado en que finalmente se cierre de manera definitiva. Y por el otro lado está la expectativa de que se reabra la investigación, se den medidas de prueba, ¿no? Para que, bueno, se trate de demostrar y se vuelva a avanzar en las en la parte de la instrucción, ¿no? De todo lo que consideran por parte de la parte querellante, de que no se hicieron bien algunos estudios o algunas pruebas, algunas pericias, ¿no? Vamos a quedar atentos a eso. La Corte tiene la última palabra, Sofi, en esto, y veremos si finalmente hay algún movimiento que se pueda dar hacia adelante, hacia el futuro con estos jugadores, incluso de tener que regresar al país, ¿no? Veremos qué pasa.
1: Sí, por lo pronto, a ver, no pareciera que fuera a cambiar.
0: En ese sentido, ¿no?
1: No pareciera, y sobre todo también porque hubo un comunicado oficial del Ministerio Público Fiscal, del Poder Judicial, a donde de alguna manera contaron lo que fue planteando por parte de la querella, que fue la que llevó este recurso hasta la Corte, y la respuesta también de la Procuración, que sigue entendiendo que se actuó correctamente. Digo, no pareciera.
0: Hay un punto donde hacen foco desde la querella que tiene que ver con los estudios médicos,
1: sí,
0: ¿no?
1: De la que joven. Fue el que siempre
0: fue uno de los puntos centrales, y que piden que se vuelva a revisar eso para tratar de determinar si realmente hubo alguna incidencia y una enfermedad, puntualmente, o el tema de las lesiones que le habrían quedado después de esta supuesto hecho de violencia. Pero bueno, quedamos atentos a ver qué dispone el máximo tribunal. Por eso decimos que se puede llegar a dar nuevamente alguna medida de prueba o, como decimos, también la determinación del cierre definitivo de la causa. Interesante, por cierto, lo estamos siguiendo. Vamos a estar dando cada una de las instancias que se viene. Bueno, mucha info también que vamos a seguir compartiendo a nivel policial, judicial. Sofi, esta persona, este conductor que finalmente fue imputado en Guaymallén luego de atropellar de manera brutal a dos mujeres.
1: Exactamente.
0: ¿En qué estado quedó esa causa?
1: Bueno, lo contábamos ayer que se estaba definiendo la imputación, se definió la imputación. Llama la atención la calificación, porque fue lesiones leves la calificación que se resolvió para este sujeto, que obviamente recupera la libertad, estaba prendido, se lo imputa por este delito y finalmente recupera la libertad, sigue imputado, sujeto obviamente a todo el proceso judicial. Pero ¿por qué digo que llama la atención? Porque podría haber literalmente matado a estas dos mujeres, claro. Este conductor que quedó captado por las cámaras de seguridad, que atropella a dos mujeres que contábamos iba caminando por la calle y además se da la fuga. Digo, eso es un agravante, por eso llama la atención la calificación. De alguna manera, una calificación que, como lo indica, lesiones leves,
0: leve.
1: Es leve.
0: Leve, bueno.
1: Es baja.
0: Uno ve el video y no puede creer, pareciera que va directamente
1: hacia las personas. Y la verdad es impactante, por eso me llama la atención. Igualmente seguimos consultando, seguimos indagando, porque verdaderamente es una carátula que para lo que podría haber sido, que no lo fue, por eso también se entiende que el delito es ese. Pero bueno, también esto, ¿no? Está bien, es verdad, no estaba en estado de ebriedad, pero se dio la fuga. Eso es un agravante, ¿no? No se quedó para asistir a las mujeres que sí estuvieron internadas, ya te recibieron el alta, esto lo decíamos ayer.
0: Seguro.
1: Pero bueno, digo, a tener en cuenta, ¿no?
0: Jugó todo a su favor, ¿no? Después de poder decir una tragedia. Vamos a estar también siguiéndolo a ver si reporta alguna novedad. 7:34, vamos al contacto con el móvil. Matías Gómez nos amplía información de un accidente ahí muy cerquita en el puente, ¿no? Del río Mendoza. Mati, contanos.
2: Eso sí, sobre la ruta 40, la ruta que pasa por sobre el río Mendoza, hubo un accidente, un choque en cadena, Pablo, sobre esta intersección. Y hay que tener en cuenta que hay heridos leves, no es de gravedad, pero queda una persona atrapada en uno de los vehículos y están trabajando policía de la provincia, está trabajando también tránsito del departamento de Luján de Cuyo, y no se puede transitar ni por ruta 40 ni por ruta 15 hacia el norte, en el caso de ruta 40 hacia ninguno de los lados porque está el accidente, ¿no? Pero hacia el norte está totalmente bloqueada la calzada, también de ruta 15, lo decíamos, por la acumulación de hielo. Está nevando mucho, está cayendo mucha agua nieve, está cayendo nieve en algunos casos y se ha empezado a acumular. La calzada está muy resbaladiza, y eso ha causado que los autos colisionen en cadena, no llegaron a frenar. Así que a tener en cuenta esto porque hay mucho caos vehicular, hay colas, fila, hay una gran fila esperando que se libere porque hacia el norte no se puede pasar y están todos esperando. Así que buscar vías alternativas. Está muy complicado el tránsito en estas intersecciones, Pablo. Lo importante a destacar es que no hay heridos de gravedad, pero están esperando para los trabajos que se saque un poco el hielo de la calzada también.
0: Clarísimo, Mati. Bueno, lo decíamos más tempranito, ¿no? Y lo insistíamos y recordamos esto de circular con muchísimo cuidado, precaución, no solo pensando, ¿no?, en el parabrisas si hay alguna precipitación, algo que por ahí se complica la visibilidad, más que todavía no está muy iluminada cada una de las zonas que estamos transitando, el tema del piso, el pavimento, ¿no?, lo resbaladizo que puede ser, e incluso para los camiones. Fíjate el accidente también de más tempranito.
2: Claro, y un detalle para el accidente de más temprano, el camión nos contaba que se quedó sin frenos, sumado esto a la calzada que está toda mojada, se empezó a ir para atrás y tuvo que recurrir a una maniobra de emergencia, por eso ha quedado totalmente cruzado. Sigue el camión cruzado, así que son dos intersecciones a tener en cuenta, la que decíamos de Guaymallén y ahora la de Luján de Cuyo, muy complicada.
0: Bien, Mati, gracias por estos datos, ahí volvemos con vos enseguida, nos avisás, tenés prioridad, atentos a lo que pasa obviamente con toda esta condición de baja temperatura y ver qué pasa también si en alguna zona sigue nevando, ¿no? Gracias, Mati.
2: Hasta luego.
0: Hasta luego. Vamos a ampliar esta información. Tiene que ver con la suspensión de clases. Obviamente hay otras instituciones que se van plegando a la decisión que ha tomado el gobierno escolar en todas las instancias. Y en esto hay suspensión de actividades académicas, pero solo suspensión de actividades académicas en la Universidad Massa. Esto, de acuerdo a la información que llega de la Casa de Altos Estudios, esta universidad privada, se informa que cambian a modalidad virtual las mesas de exámenes presenciales en todas las sedes de la Universidad Massa. Sí, se suspenden todas las actividades académicas en el Colegio Universitario Massa y en Campo de Deportes. El resto de las actividades institucionales, ahí aclaramos esto, incluyendo las tareas administrativas, de investigación, de extensión y de gestión, se van a desarrollar de manera normal. Por eso se solicita, de acuerdo a lo que informan de la universidad, a toda la comunidad mantenerse atenta a las nuevas actualizaciones, obviamente mediante los canales oficiales de comunicación que se van a dar. Por eso, en este jueves 2 de julio, solo suspensión de actividades académicas en la Universidad Agustín Massa. Y en la Universidad Nacional de Cuyo también hay suspensión de clases, Sofi, para el turno mañana, bueno, por lo que estamos diciendo, por estas temperaturas extremas, ¿no?
1: Aclaramos que en las escuelas de la Universidad Nacional de Cuyo sí, tampoco va a haber clases. Pero para el turno mañana es lo que están aclarando. Bueno, del mismo modo que el comunicado oficial del gobierno.
0: Exacto.
1: El gobierno
0: por
1: lo que ha aclarado
0: es
1: turno mañana en todos los niveles y modalidades, es lo que ha aclarado la Dirección General de Escuelas, y las escuelas de la Universidad Nacional de Cuyo van en la misma sintonía, así es que lo están comunicando también las autoridades de la UNCUYO que hay una suspensión de clases presenciales para el turno mañana en las escuelas que dependen justamente de la Casa de Estudios.
0: Perfecto.
1: Para tenerlo presente.
0: Ahí lo tenemos entonces bien marcado para lo que va a ser esta de acá al mediodía y demás.
1: Exacto.
0: Después, si surge alguna otra información o decisión del gobierno escolar, la vamos a estar comunicando para el turno vespertino, tarde, lo que pasa la noche también, porque la ola polar continúa aquí en la provincia de Mendoza, nos decía Pedro, durante el fin de semana también. 7:38, vamos a hacer una pequeña tanda. Agradecemos los mensajitos que van llegando. Voy a recordar las vías de comunicación: 1215-88-1003, el teléfono de WhatsApp aquí de Radio Mitre Mendoza. Ya van llegando algunos mensajes, algunas consultas y también algunas molestias o enojos con esto que ha sido, ¿no?, la decisión de suspender las clases en esta mañana, pero quizás algunos piden que hubiese sido mejor haber avisado más temprano, ¿no? O anoche, a última hora, porque justamente ya habían salido de casa. Nos dice acá el oyente: ¿será posible que pasan los gobiernos mendocinos si no cambia la forma de manejarse la DGE con los acontecimientos climáticos? ¿Pueden ser tan así de no darse cuenta el tema del estado del tiempo? Hay papás en la calle y docentes que salen temprano para llegar a sus trabajos, no cambian más. Bueno, otro mensaje que se suma aquí de un oyente. Vamos a la tanda, ya volvemos.
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0: 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Siete de la mañana, 44 minutitos, seguimos atentos a todo lo que está ocurriendo vinculado, ¿no?, a estas temperaturas extremas, esta ola polar, y queremos saber cómo se está trabajando desde el gobierno provincial en cuanto a las actividades de defensa civil. Ya estamos en comunicación telefónica con el titular del organismo provincial de defensa civil, estamos hablando con Daniel Burriesa, lo saludamos. Daniel, Pablo Manino y el equipo le dice buen día, ¿cómo está?
1: Pablo, buen día para la audiencia, ¿cómo están?
0: Bien, bien, gracias por el contacto. ¿Cómo viene la situación? ¿Cómo está todo bajo control? ¿Alguna novedad? ¿Alguna situación para prestar atención?
1: Bueno, la situación está bajo control, lo cual no quiere decir que no estamos bajo la influencia de esta ola polar. Con mucho frío, con nevadas que están todavía durante la mañana y, bueno, esta mañana, por supuesto, nos encontramos con un

0: panorama bastante más complicado que anoche, por lo tanto se decidió la suspensión de las clases en virtud de las bajas temperaturas, las precipitaciones y la acumulación nívea que había en varios departamentos que complicaban el traslado de los chicos a la escuela y además, bueno, esencialmente las bajas temperaturas que se están preparando, que se están presentando ahora durante la mañana y la mínima que seguramente se va a presentar ahora cuando salga el sol.
1: Es muy difícil determinar, esto se lo consulto también porque nos llegan varios mensajes, es muy difícil tomar la decisión de terminar esto, ¿no? Por ejemplo, una suspensión de clases teniendo en cuenta la organización también familiar, ¿no? Lo hicieron antes de las 7 de la mañana, pero algunos ya habían empezado con el movimiento. Ahí
0: no,
1: se puede
0: Sí, lo hicimos antes de las 7 de la mañana.
1: Sí, sí, fue 7:50 de la mañana aproximadamente, no se comunicó
0: bueno,
1: oficialmente.
0: Sí, en realidad nosotros estamos haciendo un relevamiento desde antes de las 6 de la mañana.
1: Claro.
0: En toda la provincia. Por supuesto que tenemos que recabar datos de todos los municipios, problemáticas especiales en algunos lugares, las diferencias que hay de las ubicaciones de en algunos distritos, las partes altas, las partes bajas, algunos lugares tienen más problemas, otros lugares tienen menos problemas, y hay que tratar de tener en este semblanteo que hacemos en la mañana, tratar de tener un panorama generalizado de cuál es la situación y no podemos estar acá sí, acá no, acá sí, acá no, y hay que tomar decisiones que son, a ver, tenemos que llevar un planteo claro de lo que está pasando para que se tomen decisiones lo más acertadas posible. Hay veces que bueno, no llegan con tanta anticipación como pretendimos hacerlo anoche, que se hizo con anticipación en algunos lugares que ya estaba prácticamente definido que la situación no daba para la escuela y esta mañana nos encontramos, no sé, Valle de Uco siguió nevando durante toda la noche y por lo tanto nos cambió todo el anticipo que teníamos que esto es si es a esto lo que se refiere, bueno, lamentablemente es preferible avisar, aunque sea muy sobre la hora, pero lo hacemos sobre algo seguro.
1: Sí, bien, queda claro ahí, pero se lo consultamos porque quedan algunas dudas, ¿no?, de por qué no avisaron a última hora de ayer, pero bueno, se entiende el análisis que van haciendo sobre el momento, ¿no?, en qué condiciones están, por ejemplo, los caminos y las rutas. Preguntarle cómo sigue la jornada, ¿está determinado también qué va a pasar en el turno tarde? ¿Cómo
0: jornada,
1: ve todo?
0: La jornada la vamos a seguir evaluando. Si, a ver, separemos dos cosas que hay acá.
1: Sí.
0: La primera es que las bajas, si bien disminuyen las probabilidades de precipitaciones de cualquier tipo, precipitaciones de en forma de llovizna o precipitaciones níveas como las que hemos tenido, disminuyen. Lo que sí seguimos es bajo la influencia de la onda polar en cuanto a muy bajas temperaturas. Esto va a estar presente el día de hoy y le diría, hay un espejo en cuanto al día de mañana. Son dos días muy parecidos. Entonces, estamos con las bajas temperaturas y que hay veces que cuando dice 2, 3 grados, 4, 5 en algunos bajo cero, pero también hay una sensación térmica que es importante. Y el peligro inminente que tenemos de formación de escarcha en la calzada.
1: Sure.
0: Entonces, esta es la situación que tenemos por un lado. Por el otro lado, lo que hacemos es ver cómo está la situación, evaluar, seguir evaluando durante la mañana, ver qué es lo que está pasando, nuevamente retomar los relevamientos y de esa manera sabemos cómo va a prosperar el día en cuanto, si es por el tema de clases, cómo va a prosperar el día para hacer alguna recomendación a la Dirección General de Escuela y decirle, en este lugar sí, en este lugar no, Esta es la evaluación está que claro. se va haciendo, uh-huh. pero bueno, está todo el país así, no estamos exentos, no es nada extraño lo que nos está pasando en Mendoza en relación a lo que está pasando en otros lugares que está bajo la misma influencia de la ola polar y la situación es generalizada.
1: Bien, bueno, quedamos a la espera, ¿no?, de lo que se vaya comunicando para la tarde, turno vespertino, nocturno.
0: Quiero decir algo para que se entienda bien.
1: Sí.
0: Miren, esta tormenta ha sido una tormenta que ha estado de la zona precordillerana hacia el este.
1: Uh-huh.
0: El frente que entró ha sido con influencia del Atlántico, por lo tanto, hemos tenido, hemos sentido especialmente el impacto del frente frío polar, lo hemos sentido del oeste hacia el este, especialmente si mira, las precipitaciones han sido mucho mayor hacia el este mendocino que hacia el oeste.
1: Uh-huh.
0: Situación que les quiero aclarar y anticipar, que va a ser distinta para la semana que viene, donde los pronósticos dan precipitaciones nieblas, pero de cordillera.
1: Okay.
0: Tenemos 3 o 4 días de mal tiempo para la semana que viene, pero en todo el sector oeste de la provincia.
1: Bien, bien. Bueno, eso podría, obviamente lo vamos a hablar también con los especialistas en meteorología, ¿podría traernos nieve acá a la ciudad también?
0: Bueno, a ver, nos trajo este sistema que se presentó, nos trajo nieve acá en la ciudad.
1: Sí.
0: Probablemente el otro sistema, que es más hacia la cordillera, deje nieve, y que ojalá si ocurra, deje nieve en la cordillera, que la necesitamos.
1: Uh-huh. Bien, bueno, veremos qué pasa entonces en el llano, ¿no? Si también ingresa.
0: Sí, exacto. Pero
1: bien, bueno, quedamos
0: a... Se lo estoy haciendo a modo de anticipo.
1: Sí, bien,
0: es
1: bien.
0: Es lo que nos están mostrando los modelos ahora.
1: Bien, es interesante e importante, porque también se van a tomar determinaciones por zonas o de acuerdo a lo que vaya pasando con el fenómeno meteorológico en ese momento. Quedamos a la espera y usted nos dice, Espejo puede ser mañana, quizás también se tome la misma decisión, así que quedamos atentos a eso. No pueden informarlo hasta que esté más sobre el momento, ¿no?
0: Bueno, ojalá que tengamos buenas noticias para el mediodía de hoy.
1: Okay.
0: Y se pueda retomar con normalidad las clases.
1: Okay.
0: En el turno tarde.
1: Okay. Bueno, esperamos saber qué información va surgiendo en ese sentido. Y lo último, ¿alguna situación puntual, algún caso puntual que tuvieron que intervenir por alguna complicación con esto de la calzada, bueno, con hielo o alguna zona donde haya estado más complicado?
0: Mira, ayer se ha trabajado en todos lados que había problema en todos los caminos para hacer limpieza, para hacer descongelamiento de calzada. No se olvide que ayer tuvimos cortada la ruta 143,
1: sí,
0: la ruta 40. En algún momento tuvimos interrumpida también la ruta 153 por precipitaciones nieblas. Bueno, la respuesta, y a ver, en la organización que tenemos, habíamos anticipado esta situación a todos los organismos de respuesta.
1: Uh-huh.
0: Estaban en apresto e inmediatamente, tanto desde la parte de seguridad que se hicieron las prevenciones al respecto, como de la parte de respuesta para empezar a colocar solución salina en las rutas y resolver los problemas de transitabilidad, se hizo rápidamente y se pudo restablecer la comunicación entre norte y sur de la provincia. Hemos tenido algunos inconvenientes en rutas, hemos tenido inclusive algunos accidentes donde no han habido graves problemas, pero la situación ayer ameritó que hubiese una intervención por parte de Vialidad Provincial, las vialidades municipales, toda la gente de nuestro Ministerio de Seguridad trabajando por una cuestión de seguridad. Hubo intervenciones.
1: Bien.
0: Hemos tenido algunos incendios ocasionados precisamente por tema de calefacción, donde también hubo intervenciones en el día de ayer.
1: Bien.
0: Y hemos tenido alguna persona también con intoxicación por monóxido de carbono debido a la mala utilización de los medios de calefacción y estas bien. Cosas que pasan queda, en los días que hace tanto frío.
1: Seguro, queda claro, Burri, se le agradecemos por darnos esta información y quedamos atentos a las decisiones que se tomen para las próximas horas. Que tenga buena jornada.
0: Gracias, igualmente
1: gracias.
0: Para ustedes.
1: Gracias, hasta luego. Chau. Hablábamos con Daniel Burriza, director de Defensa Civil, dándonos el detalle de lo que han estado analizando, las intervenciones que están haciendo, bueno, y las formas en que van determinando esto de avisar para poder realizar la suspensión de clases. 7:55, hacemos tanda y volvemos.
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0: Bueno, son las 8 de la mañana, 1215-88-1003, el teléfono de WhatsApp aquí de Radio Mitre Mendoza. Agradecemos los mensajitos que están llegando de los oyentes y muchos también que nos preguntan por el concurso, porque en la semana dijimos, hay premio el jueves y hay premio mundialista.
1: Muy bien.
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0: 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Hoy se sortea entonces este premio especial. 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
1: Nombre, apellido y DNI completo. Siempre pedimos eso para poder ingresar al sorteo, pero completo, porque a veces ha pasado que nos mandan los tres últimos números del DNI. No, tiene que estar el DNI completo, el nombre y el apellido por escrito, y allí ya están participando del sorteo.
0: Bueno, siguen acá los mensajitos vinculados a la suspensión de clases, molestias de algunas familias también porque se enteraron muy sobre la hora, lo reconoce el propio titular de Defensa Civil, pero bueno, explicando cuáles son las condiciones y que tienen que evaluar hasta último momento, ¿no?, el estado de las rutas y demás para tomar alguna determinación. En este sentido nos dijo sí que, bueno, es preferible a veces hacerlo sobre la hora, pero tener la certeza de que se tiene que dar, en este caso, la suspensión de clase. Bueno, buen día. Hoy en día hay mucha información. Ya se sabía de este clima, nos dice acá un oyente, como para que haber tomado una decisión con anticipación. Buenos días, Pablo. Excelente jueves a todo el equipo. Está perfecto comuniquen la suspensión de clases, pero como siempre pasa, lo hacen tarde. Lo mismo sucede cuando hay viento sonda. La DGD podría ser un poquito más organizada, creo yo. Nos deja un saludo aquí Danilo, ¿no? Un poquito lo que estábamos comentando recién, las distintas visiones y también esto de, bueno, ver la forma de poder comunicarlo un poco antes, ¿no? Coincido con que toman decisiones sobre la hora. No se aprende más y ahora dividen por turnos. ¿De qué sirven los pronósticos anticipando? Complicar la vida es la orden, nos dice acá el oyente. Bueno, hay varios mensajitos en ese sentido. Otro más. Buenos días, Radio Mitre. Les hago una inquietud o les transmito una inquietud. Si sabían que este mal tiempo iba a estar, ¿por qué suspenden las clases a las 6:30, 6:40 de la mañana, cuando ya la mayoría de la gente o está levantada o estaba lista para salir a la escuela? ¿Podrían no haber suspendido las clases antes? Muchas gracias, nos dice acá otro oyente. Bueno, así se van sumando más mensajitos y muchos que están entrando para participar de los amigos del premio, ¿no? De la bodega de amigos López, ¿no? Con el tema de los vinos y esta caja mundial que se va sí o sí hoy a las 10:15.
1: Sophie. Compartimos información de tránsito que están enviando desde la municipalidad de Luján de Cuyo por cortes preventivos justamente por hielo en la calzada. Lo que está informando la comuna de Luján de Cuyo es que, dada la presencia de hielo sobre la calzada, está cortado el tránsito en sentido sur-norte en el puente sobre el río Mendoza en la ruta nacional 40. ¿Qué se ha hecho? Se ha realizado el esparcimiento de sal en el puente con sentido norte-sur, que permanece habilitado, pero en el sentido sur-norte continúa una importante acumulación de hielo. Por eso es que está interrumpido por razones de seguridad la circulación, reiteramos, en el tránsito sentido sur-norte en el puente sobre el río Mendoza en ruta nacional 40, en tanto está habilitado el puente sobre el río Mendoza en la ruta provincial 15. Así que lo estamos compartiendo porque están mandando esta información ahora desde la comuna.
0: Bueno, un poco por los accidentes también que se habían producido incluso en esa zona, así que a tomar muchísima precaución a la hora de circular, más allá de que se vaya habilitando, se vaya descomprimiendo allí después de algún siniestro y demás, a seguir circulando con precaución porque pasa eso, ¿no? Con la calzada mojada, el pavimento un poco allí complicado, así que a andar despacio, manejarse con cuidado, luces encendidas, sin el celular y bueno, lo que decimos siempre, cinturón de seguridad y andar cautos, ¿no?
1: Con mucha
0: manejo preventivo, ¿no?
1: Sí, preventivo, sí. Defensivo, mucha mayor precaución que la usual porque no estamos acostumbrados a manejar con esto, con hielo en la calzada y demás. Son hechos que nos pasan en invierno y en días y situaciones puntuales. De hecho, están pidiendo eso, precaución. También en alta montaña, por ejemplo, dicen que las rutas de acceso al Manzón Histórico 89 y 94 están, por ejemplo, transitables, pero con mucha precaución porque hay hielo. Bien. Hielo sobre la calzada.
0: Bueno, nos siguen llegando mensajitos, muchos para participar del concurso, se quieren llevar los vinos de los amigos de Bodegas López, así que bueno, ahí se va a ir el premio para alguno de ustedes, esta caja para poder disfrutar incluso esta previa del partido mañana, ¿por qué no? Muy buenos días, gente linda, que tengan una hermosísima mañana a pesar del frío. Nos deja acá otro mensajito del oyente. Ruta 15, Luján sobre el puente Río Mendoza, nos dice que está colapsado acá el oyente, ¿no?
1: Claro.
0: También un poquito en base a esta información que llega de la comuna de Luján, pero también la realidad de lo que se está viendo en el lugar. Y además, pues contábamos lo que venía pasando más temprano ahí con un siniestro vial que nos contaba Matías, ¿no? Bueno, a punto de salir a dejar a mi hija al colegio y como siempre, viento sonda o mal tiempo, avisan totalmente tarde. Una vergüenza, hola Pablo, nos dice Cari. Acá, bueno, gracias por el mensaje. Rutas, acceso sur sobre Río Mendoza, accidente cerrado al tránsito.
1: Claro.
0: Nos dice ahí también el oyente. Bueno, vamos sumando en base a lo que nos decía recién Matías, nuestro compañero. Ahora hace un grado, no hacen menos 15, ni hay nieve como para no poder circular. Realmente es una vergüenza. El Estado debe garantizar el dictado de clases y los padres decidir qué hacer ahí en defensa también de la decisión que ha tomado la Dirección General de Escuela. Distintas voces. Vamos a las noticias.
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3: El país bajo cero y en algunos lugares ya nieva o cae agua nieve. Estamos en el día más frío.
4: La ola polar golpea con furia el AMBA, con temperaturas que rondan los 0 grados centígrados y la gente camina escondida debajo de capas de abrigos. El estilo cebolla juega de titular. Hoy todo lo que dé calor suma. Muchos solo dejaron al descubierto sus ojos, entre gorritos, bufandas, orejeras y cuellos polares.
5: Helada, helada, hoy está cruel.
4: ¿Te vas a trabajar?
5: Me voy a trabajar.
4: ¿Qué parte del cuerpo es donde más frío hace?
5: Mira, ahora tengo frío en las manos porque salí sin guantes.
4: ¿Cómo se preparó hoy para este frío polar?
6: Y camiseta de invierno, camisa de invierno, un pulovercito y una campera, guantes, el cuello y el gorrito.
4: Solo se le ven los ojos prácticamente.
6: Y sí, porque el frío ya la da nuestra, tenemos que cuidarnos.
4: Yasmín Abraham, Mitre Informa Primero.
3: Adorni renunció al directorio de YPF. La renuncia deberá ser evaluada por los accionistas de la empresa. El ex jefe de gabinete se aparta así de su último vínculo con el Estado Nacional. Fin. Dramático rescate de Clever Morán, el niño de 3 años que estuvo 6 días bajo los escombros en La Guaira tras la catástrofe en Venezuela. Lo sucedido renueva las esperanzas de los socorristas que trabajan a contrarreloj en medio del caos.
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3: Doblete para pochoclear. A las 16, España-Austria. A las 20, Portugal-Croacia. Ya hay cruces de octavos confirmados. Paraguay-Francia, Canadá-Marruecos, Estados Unidos-Bélgica, Brasil-Noruega, México-Inglaterra.
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8: Hay reducción en el kilómetro 15 tras un accidente en la autopista del Oeste. También hay retrasos en la autopista Cámpora a la altura del 27 de febrero y en Agrelo y Boedo. Esto es tras un choque, un tránsito lento desde el norte en la Panamericana, también en el último tramo de la autopista Buenos Aires-La Plata. Subtes están operando horario.
3: Lento amanecer.
9: Arriba.
3: Estamos en Azul, en la provincia de Buenos Aires. La térmica, 7 grados de térmica bajo cero. En Mar del Plata, en la 103.7, la térmica 2 grados 9 décimos bajo cero, con cielo algo nublado. Aquí en Buenos Aires, cielo ligeramente nublado. Sensación térmica 9 décimos de grado. La humedad 70%.
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0: Bueno, 8 de la mañana, 13 minutos. Vamos urgente al contacto con nuestra compañera Silvina Negrón, móvil en vivo, nos cuenta de siniestros viales ahí en Panamericana. Silvi, te escuchamos.
20: Así es, Pablo. Dos siniestros viales en la ruta Panamericana a la altura de Pueyrredón. En uno chocaron 7 vehículos. Este siniestro vial que va para ubicarlos hacia el norte. Pero hacia el sur, hace instantes, chocaron otros 3 vehículos. También está el tránsito cortado en esta zona. Está trabajando justamente tránsito de la Municipalidad de Luján, así que está bloqueado en esta zona. No hay heridos de gravedad, afortunadamente, pero sí trabajaron los bomberos, la policía, la ambulancia también que vino hasta este lugar. Y algo también para agregarles es que, por ejemplo, algunos vehículos que venían circulando hacia el norte por la Panamericana, a la altura de Pueyrredón, quedaron mirando en sentido contrario. Y todo esto es porque hay mucho hielo en la calzada, está totalmente congelada. De hecho, van a poder ver las fotos en nuestras redes sociales de cómo se ve en algunas partes totalmente blanca. Y esto ha hecho que, obviamente, todos los autos que venían circulando acá, los conductores, pierdan el control. Les decía, hay dos choques entonces en la Panamericana a la altura de Pueyrredón, tanto si van hacia el norte como si van hacia el sur, así que está el tránsito totalmente cortado. Afortunadamente no hay tantos caos vehiculares, eso de la suspensión de clases también ha hecho que muchos vehículos circulen menos por la zona. Ah, y les agrego un choque más. En esta misma Panamericana son 3 siniestros viales, pero un auto más que chocó en solitario y chocó contra uno de los muros de contención que hay acá en el lugar, porque me dijo recién el conductor,
1: que sería chocar contra la banquina, el muro de contención, y no chocar a un auto. Así que son tres, en realidad, que se suman, porque está ahí también el chico que está bien de salud, pero chocó ahí en solitario, porque, como les decía, está toda la calzada con hielo, muy resbaladiza, así que tengan precaución. Esta parte de la Panamericana está cortada, pero las otras sí están habilitadas, así que tengan mucho cuidado al circular.
0: Bien, bien, Silvi, gracias. Ahí volvemos con vos enseguida. Estamos siguiendo de cerca todo lo que va pasando en distintas zonas de la provincia vinculada, ¿no?, a las bajas temperaturas y al estado de las calles. Así que enseguida volvemos con vos. Nos reportamos.
1: Volvemos, ¿vale?, enseguida. Hasta gracias. Luego.
0: Hasta luego. 8 de la mañana, 15 minutos. Nos metemos también en lo que está pasando en la agenda política luego de la asunción de Diego Santilli. También las reuniones está empezando a tener el propio presidente, ¿no?, la cúpula allí gubernamental con los legisladores para ver cómo sigue todo en el Congreso. Ya estamos en comunicación telefónica en este momento con la diputada nacional Mercedes Llano de La Libertad Avanza. La tenemos en línea. Mercedes, Pablo Manino y el equipo le dice buen día. ¿Cómo está?
21: Hola, buen día, Pablo. Muy bien. Muchísimas gracias por la invitación.
0: Bueno, gracias por el contacto. Estuvo en la reunión con el presidente Milei y compañía, Karina y demás representantes, incluso, bueno, del propio Congreso. Cuéntenos un poquito de qué fue la reunión.
21: La reunión se dividió en distintas etapas. Una primera en la que, bueno, por supuesto, presentaron al nuevo jefe de gabinete, a los equipos de comunicación y a quienes coordinan los vínculos entre el Ejecutivo y el Legislativo. Fue una reunión organizativa de definición de estrategia y de conversación sobre la futura agenda legislativa, que entre los distintos temas que se va a proponer tratar, uno de ellos es el de la reforma política y el de la eliminación de las PASO. Uh-huh. Y después, fue larga la actividad, y después el presidente Milei dio dos charlas, una inicial en la que desarrolló todo lo que serían las bases doctrinarias, filosóficas, valorativas, sobre las cuales se asientan las decisiones y las distintas políticas públicas que impulsa el gobierno, y una segunda sección en la que también desplegó el modelo económico, el rumbo hacia donde vamos y los logros que está obteniendo el gobierno, así como también los distintos desafíos. Estaban presentes tanto diputados, uh-huh, como senadores, pero fue una reunión en la que el presidente mostró una gran claridad, nitidez y convicción respecto al rumbo y al modelo que está impulsando.
0: Bien, bien, bien. Bueno, quedamos atentos obviamente a cómo continúa esto con esta nueva etapa, ¿no? Lo que significa la salida de Adorni. Usted fue una de las pocas legisladoras, ¿no?, que se mencionó al respecto, que pedía que debía dar un paso al costado, y bueno, y la llegada de Santilli. ¿Qué significa todo este escenario? ¿Es una nueva etapa para el gobierno? ¿Qué expectativas pone ahí?
21: Yo creo que sí, y ese es el clima que al menos en lo personal yo percibía, porque se están dando importantes pasos en materia económica. Se está cumpliendo con los compromisos que se asumieron con la ciudadanía de bajar la inflación, combatir la pobreza. En materia de seguridad también se han impulsado y se están obteniendo avances. Y bueno, en el plano moral ha seguido la línea que se había trazado el presidente originalmente. Yo creo que esta decisión da un gran oxígeno al gobierno y es una señal muy importante hacia el exterior y, por supuesto, hacia la sociedad.
0: Y también, bueno,
21: hoy ha levantado mucho la vara a través, por supuesto, de los postulados del gobierno para nuestra cultura política. Eso es muy positivo. Cada vez va desarrollando la sociedad un mayor espíritu crítico, y con la discusión de todo este caso creo que se ha manifestado esa evolución.
0: Mercedes, ahora se está empezando a debatir, ¿no?, lo que se viene en agenda política electoral. Usted recién mencionaba la eliminación de las PASOS. ¿Hay voluntad de avanzar en ese sentido? ¿Hay algunos planteos diferentes? Vemos el accionar ahora de Santilli también con los gobernadores. ¿Qué piensa que va a ocurrir en ese sentido? ¿Hay voluntad incluso también de los gobernadores? Y después de lo nacional, trasladarlo acá a la provincia de Mendoza puntualmente con las PASOS.
21: Hay muchos gobernadores que han mostrado su resistencia porque las PASOS han sido utilizadas para descomprimir disputas internas. Entonces se han impulsado medidas tibias que ha sido la que han consistido en la suspensión. Yo en lo particular siempre he estado en contra y me he manifestado así en la legislatura. De hecho, hay un proyecto presentado de mi autoría que lo que propone justamente es suprimir este dispositivo, no solo por lo oneroso, sino por el hastío y la el hastío social que genera y la parálisis institucional también que conlleva, entre otras desventajas. Entiendo que va a ser el eje de la discusión, pero no tuvimos hay pormenores que los desconocemos. Se presentó en términos y se planteó el tema en términos generales, pero sí claramente es necesario construir los acuerdos con los gobernadores para que esta iniciativa prospere, principalmente a nivel del Senado.
0: Bien, ¿y en la provincia también va con ese sentido de que se suspendan en todo el país, incluso en las provincias? ¿Ese es el objetivo del gobierno nacional o puede haber algún matiz o dejar libertad de acción aquí, por ejemplo, en Mendoza?
21: Yo entiendo, es mi interpretación, que van a impulsar una solución, no una solución general, pero van a buscar que los gobernadores, por supuesto, acompañen en su propia provincia. Yo, incluso en lo particular, creo, más allá de esta discusión en sí, que hay que propender a simplificar los sistemas electorales. Hay una multiplicidad de actos electorales con desdoblamientos que, generan todo este desorden, que generalmente terminan corriendo con ventajas los oficialismos y, por supuesto, esto constriñe y afecta a las expresiones minoritarias y opositores y termina resintiendo la democracia. Así que todo aquello que propenda a la simplificación va a ser positivo. Aparte, acá en Mendoza también las reformas electorales en el último tiempo se han terminado favoreciendo y amoldándose a las necesidades de los gobiernos. Hoy es increíble que el gobernador cuente con la potestad de desdoblar o no en los hechos, diríamos, las elecciones. Bueno, hay cuestiones que hay que modificar, como establecer un calendario fijo, inamovible, y bueno, en ese sentido creo que es positiva la discusión y entiendo que también tiene que darse la discusión en el orden provincial.
0: Bien, bueno, interesante, veremos qué pasa, ¿no? Queda tiempo todavía, pero es un debate que se viene sin dudas. ¿Cómo va a jugar el PDAC en la provincia de Mendoza? ¿Cómo es su vínculo con Cornejo también?
21: Yo, el vínculo lo tenemos con el gobierno en el orden nacional. Nosotros vamos a seguir abogando por una solución o una alternativa liberal en Mendoza, diferenciada. Y bueno, nosotros tenemos la voluntad, por supuesto, de colaborar en la reelección de Javier Milei. Hay conversaciones en ese sentido y acercamientos, así que, bueno, esperemos que se dé el escenario que nosotros estamos esperando, pero por supuesto son discusiones que siempre se dan puertas adentro y esta es una expresión de deseo personal.
0: Bien, y en cuanto a lo que se viene en discusiones, candidatos, plataforma 2027, ¿se inclina por alguna posibilidad en particular desde el PD? ¿Algún apoyo a algún candidato en particular? ¿Apoya a Petri? ¿Por dónde va su preferencia o a otro candidato? Por lo que estamos viendo hoy de los que van apareciendo, ¿no?
21: De los que van apareciendo, mire, yo creo que esta es una opinión, por supuesto, personal. Creo que Petri puede encarar o encabezar esa opción de tinte liberal, conservador, y representar una verdadera alternativa en Mendoza, un modelo que ya está mostrando innumerables signos de agotamiento. Nuestro sistema político, más allá que se haya debilitado, es mucho más sólido que otros sistemas políticos y la alternancia ya es inherente a nuestro sistema. Ya se ha concluido un ciclo y creo que Luis Petri, en equipo con otros referentes del liberalismo y del conservadurismo, puede ser una alternativa clara. entre los candidatos que se están barajando, uh-huh. por supuesto.
0: Bien, ahí el PD entonces no va a presentar candidato.
21: Son decisiones que se tienen que definir en puertas adentro. Sí, hay que ver cuáles son las alternativas de alianza que se van a barajar. Todavía es todo muy volátil. Nosotros nos hemos ido presentando como una alianza independiente que ha representado ese extremo ideológico muy nítido, liberal, y ha ido obteniendo un caudal de votos que ha ido creciendo. No sé, lo que sea un 40% de la elección nacional a las elecciones municipales, así que si no, es una alternativa también posible. Pero bueno, nosotros son decisiones que las vamos a discutir puertas adentro del partido.
0: Bien, bueno, quedamos a la espera, obviamente, en este sentido. Internamente le consulto también, ¿cómo es su relación con Facundo Correa Llano? ¿Cómo quedó allí ese vínculo?
21: Es una decisión, una relación estrictamente laboral.
0: Uh-huh. ¿Ha tenido algún acercamiento, alguna forma de poder volver a discutir? Digo, por el escenario que se viene, ¿no? Hay mejor sintonía incluso con el oficialismo nacional y provincial también.
21: Mire, el diálogo lo tengo mayormente con las autoridades, con los referentes en el orden nacional.
0: Directamente con el orden. Bueno, y lo último que quería consultarle, zona fría, ¿va a haber algún tipo de modificación pensando también la situación que se está viviendo en la provincia de Mendoza con esta ola polar y demás? ¿Puede haber algún cambio en ese sentido o se presiona directamente para quitar zona fría?
21: Todavía no se ha tratado en el Senado. No podría decirte, pero es una discusión que entiendo que se va a dar próximamente.
0: ¿Usted está dispuesta a que se flexibilice, que a Mendoza se la pueda volver a mantener, al menos toda la provincia, en diferencia de otras regiones?
21: Mira, yo creo que, bueno, en primer lugar había una cantidad de... se circunscribía el alcance de la ley a la Patagonia,
0: claro.
21: Al distrito de Malargüe, y después se amplificó. Para amplificarlo hay zonas del país que pertenecientes a zonas especiales que tienen que subsidiar y contribuir para, digamos, que se solvente este subsidio. Yo sí creo en una política focalizada, o sea, entiendo que la actual política de subsidios a zonas templadas es injusta para distintos sectores de la población que no reciben el subsidio. Sí creo en las políticas focalizadas, porque se va a sostener esta ayuda a las familias que presenten recursos que son, digamos, por debajo de los 4.4 millones. Entonces, creo en las políticas, digamos, en las políticas focalizadas, y creo que no es justo que ciertos ciudadanos de provincias pobres y de sectores vulnerables tengan que solventar a clases sociales que sí pueden abordar el pago de la tarifa completa. Eliminar los subsidios era una de las políticas que había propuesto y planteado Javier Milei, y está avanzando en ese sentido.
0: Bueno, quedamos.
21: Por supuesto, si hay modificaciones que impulsan desde el Senado, las consideraremos.
0: Bien, bien. Bueno, quedamos atentos a eso. Le agradecemos este contacto con Radio Mitre Mendoza, Llano.
21: Por supuesto, gracias a ustedes.
0: Que tenga una buena jornada. Hasta luego. Hablábamos con la diputada nacional de la Libertad Avanza, Mercedes Llano. Bueno, después de la reunión con Milei y todos estos temas que estábamos discutiendo de lo que se viene en la política local también 2027. Solo un título, Sofi, porque hay un accidente en Rodríguez Peña.
2: Exactamente.
0: Rodríguez Peña.
2: Otro siniestro esta mañana movida en carril Rodríguez Peña, mano al oeste, entre Independencia y 9 de Julio.
0: Bien,
2: para que lo tengan. Sí, tránsito reducido.
0: Circulen con muchísima precaución.
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0: 8 de la mañana, 30 minutos.
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0: 8:32 y por supuesto emponchadísima ya está, sí. Cintia Vargas aquí con nosotros. ¿Vos decís que hace frío?
1: ¿Cómo andan? Buen día. Bien, y... bien. Bueno, sí. Reiteramos para los que por ahí por se quedaron durmiendo, no hay clases, por las dudas. Bueno, muchos chicos ya estaban levantados a esa hora,
0: muchos,
1: ¿no?
0: Chicos, padres, estaban tratando algunos ya de encender el vehículo, salir de algunos casa. Algunos ya estaban, salido. Estaban en las paradas algunos también.
1: Claro,
0: ¿no?
1: Porque vos tenés, hay colegios que entran a las 8, otros que entran a las 7:30.
0: Entonces, 7:15, 7:30, Cintia, claro, pasa, ¿eh? Sí, claro.
1: Por supuesto,
0: claro.
1: Entonces, a esa hora entran los chicos, entonces vos tenés menos 10, o no me acuerdo, sí, 7 menos 10 fue sí. La comunicación, tenías que salir antes. Ayer a la noche ya se notaba, ¿no? Algún descontento cuando comunicábamos, cuando nosotros zonas, decíamos, ¿no? Que sí. Íbamos a estar contando a través de nuestras redes sociales. Bueno, las redes te daban un marco de lo que sucedía. Total. Ustedes lo dijeron temprano, lo dijeron Sofía lo dijo en Aire de Noticias temprano, pero se complicó, digamos, algunas cuestiones. Así que paciencia. Lo más probable es que también mañana se haga.
0: Y
1: ¿no?
0: bajo este escenario, viste, decía lo escuchaba Burriesa, ¿no? Que planteaba una sí. situación espejo, ¿no? Entonces, claro. Si tenemos la misma situación, al menos para mañana en la mañana, pues él ponía expectativas quizá para hoy a la tarde, después del mediodía, sí. que se pueda retomar la actividad. Hay que esperar la decisión oficial. Pero sí plantea esta situación espejo hacia mañana, o sea que podríamos estar con el mismo escenario. Ojalá lo avisen con un poquito más de anticipación para poder manejarse mejor, ¿no? Las familias.
1: A ver, otras veces, o el año pasado creo que fue, que cuando se suspendieron las clases se avisó, o la noche anterior.
0: Es una cuestión
1: que sí. O antes de las 10 de la noche, algo que uno pueda organizarse. Muchos padres y mucha gente decían, es imposible la organización 5 minutos antes, o cuando ya estabas en viaje directamente, cuando ya estaban en viaje. Entonces, son errores que me parece que no se tienen, no se tienen que cometer a esta altura, en este momento. Por supuesto que, Ana, particularmente no me gusta que se suspendan las clases, pero tampoco... Claro. Tampoco el riesgo en algunos lugares, la no calefacción en algunos lugares también, me parece que esto también juega, ¿no? Que haya escuelas que no están con la calefacción necesaria para que a las 7:30 o a las 8 estén los chicos.
0: Y sobre todo porque uno...
1: Muchos de los, perdón Pablo, muchos de los que entran, de los docentes o no docentes, ya estaban en las escuelas, que también ese fue otro problema. Mucha gente a las 7 de la mañana entra al ingreso, celadores, personal no docente, ¿no? Están en la escuela para abrir y tratar de calefaccionar, y bueno, no, esto no se pudo hacer, y mucha gente ya estaba en los establecimientos.
0: Seguro. Bueno, eso quería agregar, sí. ¿no? Pues si son de las 7:15, esas personas se levantaban mucho más temprano, ¿no? Ya estaban en camino, ya estaban llegando a las escuelas, ¿no? Con todo lo que eso implica. Así que bueno, esperar ahora.
1: Sobre
0: a ver
1: todo que... si te tenés que tomar un colectivo, eso, ¿no? Llegar, o sea, tenés cierta distancia, digamos, que hay que manejar. Sí. Por eso nada, me pareció que esta vez no le pegaron. Hay muchos mensajes. Martín en Instagram nos dice, otra vez lo hizo la DGE avisando sobre el momento. Debería revisar la capacidad de las personas, dice, más tratándose de entidades que nuclean a niños. Una locura. En este sentido van los mensajes. Vos estuviste leyendo también
0: mensajes. Sí, leía varios y después había otros que plantean algo similar, que un poco lo que queríamos decir, esto de... 1 o 2 días, y bajo estas condiciones extremas no van a modificar mucho todo lo que los chicos puedan llegar a hacer o lo que vienen haciendo en cuanto a la enseñanza, que hay que profundizarla, que hay que mejorar y demás, pero por 1 o 2 días, cuando está en riesgo, ¿no?, toda esta situación, me parece que no modifica tanto lo que puede pasar con este objetivo de los 100, más de los 180 días del año,
1: sí,
0: y más. Siempre probemos eso, pero...
1: Está bien. A esta altura, 2 días de las vacaciones, chicos... Al menos en la primaria, en la secundaria, bueno, algunos ahora estarán rindiendo, pero en la primaria
0: ya cerraron notas. Anoche veíamos eso en casa, la mayoría contaban los chicos, los amigos y demás, que ya están cerradas notas. ¿Quién tiene alguna P o alguna cuestión que se lleva o no? Pero lo demás.
1: Pero estaba cerrado. O sea, jueves y viernes los chicos iban más que todo, bueno, hacían alguna que otra tarea, no es que no hacían nada, pero era mucho menor, sí. digamos, mucho menor lo que hacían, bueno. alguna excursión, alguna todo ese tipo de cuestiones. Por eso digo, no era jueves, viernes, me parece que si vos decís, bueno, anoche en la comunicación decían el día viernes, el día jueves no va a haber clases en la mañana, listo, ya te organizás, lo avisaste con tiempo, hoy desde anoche, yo digo desde anoche, la Dirección General de Escuelas lo están diciendo de todo menos bonito, sí, no, porque desde lo que eran grupos de padres, redes sociales, todo porque no habían suspendido las clases. Y esta mañana, tan sobre la hora, que ya los chicos estaban despiertos, estaban levantados, estaban listos, algunos transitando, bueno, pasan este tipo de
0: cosas. A los chicos no creo que les costó mucho volverse a dormir, estar felices y demás, pero bueno, el tema son los papás, que se les complicó la organización familiar, ¿no? Pero bueno.
1: Sí, pero bueno. Terminás saliendo por ahí las complicaciones en los chicos más chiquitos, sí. ¿viste? Entonces,
0: pero es verdad que desde el miércoles hasta lo que va a ser el viernes, hay chicos incluso que ayer nos ha pasado varios, hubo que ir a buscarlos porque o no había habido algún profesor o porque había alguna otra cuestión particular, pero ya no estaban teniendo mucho ritmo, mucha actividad, ¿no? Es la verdad, así que no pasaba nada en particular este jueves y viernes, veremos qué pasa mañana.
1: Por eso digo, están a 2 días de las vacaciones, adelantás un poquito las vacaciones, ya está. Lo de los 180 días es una cuestión que también hay muchos chicos, hay muchos chicos que lo hemos visto a fin de año, ¿no? Que terminan, los que no, si vas a la más secundario, terminan y prácticamente están terminando el 30 de noviembre porque no se llevaron nada. Y está muy bien que no se lleven nada, obvio. Pero después quedan los otros chicos que siguen yendo
0: por
1: a
0: eso,
1: clase.
0: Por contar números de días, hay chicos que la primera semana de diciembre ya no van más a la escuela y eso pasa seguido. Pero bueno,
1: hablaron con Mercedes ya, con Mercedes ya, ¿no? Interesante todo lo que todo lo que plantea. Por supuesto, a ver, voy a ir con zonas frías, ¿no?
0: Dale.
1: Voy a arrancar con esto y después me voy a meter más en la política y en todo lo demás. Zonas frías es un tema que ayer Casa Rosada le pidió a los legisladores.
0: Directamente.
1: Se los pidió.
0: Directamente.
1: Se los pidió. Yo no, ninguno de los, Mercedes ya no sí. Los otros legisladores de Mendoza están silencio estampa.
0: Sí, sí, cri, claro.
1: Claro, silencio
0: no solo,
1: absoluto.
0: Voy a decir algo, no solo los legisladores de La Libertad Avanza por Mendoza. No sé si decía, ¿hablabas vos puntualmente de legisladores de La Libertad Avanza?
1: Todos.
0: Ah, todos.
1: Porque... No, yo hablaba todos.
0: Ah, ok, pensé que decías específicamente.
1: Bueno, a ver, pero porque... si te vas a La Libertad Avanza.
0: Sí.
1: Se me fue. Bueno, Facundo Correa ya no habla.
0: Metral Asensio tampoco.
1: Habla.
0: Está como
1: el
0: semáforo
1: habla.
0: Rojo siempre como adorno.
1: Se me fue el. Que era. De March, que era el PRO.
0: Ah, bueno, Álvaro Martínez.
1: Álvaro Martínez.
0: Sí, Álvaro,
1: se me
0: Álvaro,
1: fue.
0: Claro.
1: Álvaro Martínez tampoco. Álvaro Martínez habla. No, bueno. Es un legislador
0: siempre
1: habla.
0: Sí.
1: Petri no habla
0: tampoco,
1: nunca de los temas de Mendoza. No habla nada.
0: Directamente,
1: nada.
0: No ha hecho nada.
1: No ha hecho referencia a este tema.

0: gustado,
1: gustado
0: o no,
1: su opinión, pero habló.
0: La fue moderando la opinión, desde habló. La primera vez a la última, sí.
1: Después tenés, dame más legislación, Pamela Berasay, que no le conoces la voz tampoco, no sabés.
0: No.
1: Ojo, voy a decir una cosa, no le conocemos, no, sí le conocemos la voz, ha hablado, pero una forma de decir que no habla tanto con los medios en Mendoza, pero sí se maneja algunas cuestiones políticas más directamente del gobernador, pero acá en Mendoza no es de hablar demasiado, uh-huh. Así que ahí tendrá que ajustar algo para hablar, pues no se olviden, todos que son legisladores por Mendoza, ¿no? Uy. O sea, todos los que nombré. Por eso digo, no solamente los de la Libertad Avanza, sino también los del radicalismo, los uh-huh. del PRO, los de otros partidos. Eso por un lado. Tema, y después, bueno, tenés los legisladores, los senadores.
0: Bueno, a
1: ¿no?
0: eso también me refería, ¿no? Que los esperando senadores. A ver qué pasa.
1: Senadores ahí. Tenés solamente dos, del radicalismo.
0: Mariana Jury y Rodolfo Suárez. Y exactamente. Además de, bueno, obviamente por la oposición ahí está.
1: Sí, Emir Félix y
0: No, por la oposición en el Senado, Anabel, ¿no?
1: Ah, claro, Anabel sí, sí.
0: Bueno, y después obviamente Aveiro y como decías vos,
1: Emir
0: Félix en el diputado.
1: Que ellos bueno, sí hablan.
0: Ellos sí ya habían apoyado la...
1: El
0: la
1: tema zona. Zonas frías se los ha pedido el gobierno
0: sí.
1: tal como está, tal y como bueno. está.
0: Sí, sí, que se avance así en el Senado.
1: Tal como está. Es un tema incómodo bueno. para la provincia, incómodo, porque si vos decís te apoyo en todo a nivel nacional, el tema de zonas frías... hace mucho ruido. Nosotros cada vez que lo hablamos, los mensajes y todo, empieza a uh-huh. generar ruido y genera todo tipo de cuestiones cuando conversamos en general con la gente. Eso por un lado, así que bueno, el tema zona fría me llamó la atención, digo, la vehemencia con que se los plantearon de que tienen que hablar tiene que salir esto de zona fría.
0: Uh-huh.
1: Y bueno, después de las reformas políticas, todo esto que se viene dando,
0: sí.
1: esa colectora rara, una colectora rara que hay que ver, es una idea que tienen o que presenta más Bullrich con el apoyo de algunos gobernadores, colectora que le hará bien a otras provincias y acá en Mendoza... Uh-huh. No sé, la veo difícil si se ponen la colectora, digo, para el oficialismo, uh-huh. ¿no? Particularmente. Obviamente al peronismo le servirá. Hay que desmenuzarla. No se ve tan clara. ¿Qué significa esto de la colectora? Estas colectoras es más o menos lo que sucedió con Cristina Kirchner cuando ella ganó uh-huh. en su momento también. Que todos, ¿cómo sería en este caso? Muchas listas que van con el candidato a presidente, con un candidato a presidente en particular. En este caso, iría Milei de candidato a presidente, y acá tendrías distintas colectoras, ¿no? Una del radicalismo, que puede llevar un candidato a gobernador, de la Libertad Avanza, que puede llevar un candidato a gobernador, uno del PRO, si querés, sí, que puede llevar un candidato a gobernador, pero todos en los candidatos a gobernador llevan como candidato a presidente a Milei. A Cristina, a Milei.
0: Sí. Cintia, discúlpame, paréntesis. Mismo. Ese escenario es eliminando las PASO, ¿no? Cuando uno ve ese escenario de conjunción claro. de la elección provincial con la nacional en la misma sí. fecha, ¿no? Y ahí entra claro, toda la discusión exacto. que se viene. Claro.
1: Bueno, por eso digo, en algunas provincias esto puede servir.
0: Y en otras.
1: En Mendoza.
0: Muy difícil.
1: Habrá que ver, porque en ese caso vos tendrías alguien compitiendo con la UCR, podría ser cualquiera de los ministros, puede ser Ulpiano Suárez,
0: sí, claro.
1: Alguno de ellos, de la Libertad Avanza, lo tenés a Petri directamente, uh-huh. y del PRO podés poner, no sé, a Lacino, si querés, no
0: sí,
1: se va a dar, pero
0: no
1: importa, digo, para mencionar nombres, ¿no? En este sentido, esa sería el tema de las colectoras. Como lo hizo en su momento
0: Cristina.
1: El kirchnerismo, uh-huh. como lo hizo en su momento Cristina con este punto. Va a generar discusiones
0: sí, claro.
1: y va a generar aspectos. Digo, esto es lo que tiene que ver con la reforma política. Me voy a más a la política y a lo que hacía referencia. Mercedes Llano. No tiene diálogo con Facundo Correa Llano, directamente nada, lo ninguneó.
0: Dijo, yo me comunico con las autoridades nacionales,
1: no tengo nada que hablar con este pibe.
0: De quién me estás preguntando prácticamente, ¿no? Pero bueno,
1: no tengo nada
0: no
1: que
0: relación.
1: Hablar con vos. Eso. Con Cornejo, no le gusta ese Cornejo.
0: Dijo institucional, gobierno también, nacional,
1: sí,
0: provincial y no mucho más.
1: Claro, el gobernador tiene relación a nivel nacional, pero no pasa por ellos. Y después, bueno, una me parece que es la primera que sale a apoyar abiertamente a Petri, directamente.
0: Sí, también.
1: También,
0: igual
1: parece.
0: Lo sale a apoyar directamente a Petri y lo ve como el candidato más viable según lo que ella

0: plantea, porque habló de fin de ciclo también, lo que veníamos contando los otros días, muchos de la oposición plantean eso, pero también menos, me pareció, fue una sensación, ¿no?, menos crítica que otras veces a Alfredo Cornejo en particular, ha sido mucho más vehemente en otras oportunidades. No sé cómo va a seguir esto por todo lo que está pasando justamente con Santilli y con el presidente y esta buena sintonía que tienen con Cornejo, ¿no? No sé ahí cómo va a quedar en el medio el PDI, con, sobre todo con Llano de la Cabeza, pero sí brindó
1: lo que
0: más
1: pasa
0: apoyo
1: es
0: a
1: que,
0: Petri.
1: Lo que pasa es que si vos tenés en las elecciones pasadas, recordemos cómo fueron, fue la UCR con la Libertad Avanza, sí, y el PD fue por afuera, tenía otro candidato. ¿Pueden hacer eso ahora? Sí, pueden hacerlo, pero le genera ruido, porque le genera costos, ruidos, sí. Muchas cuestiones que tienen que ver con el armado de la Libertad Avanza a nivel nacional. La Libertad Avanza, cuando tiene que hablar con Mendoza, no habla con Mercedes Llano, habla con Cornejo, o si tiene que hablar con legisladores, habla con otros legisladores, pero no habla directamente con ellos. Son aliados, pero no de los más importantes. Entonces, eso está generando ruido y por eso tienen que salir a apoyar a otros candidatos.
0: Bien.
1: Tienen que salir a apoyar candidatos, porque no sé si van a generar uno propio. No sé si tienen la
0: fuerza,
1: suficiente
0: fuerza
1: para poder generar un candidato propio. ¿Pueden hacerlo? Y sí, pueden hacerlo, por supuesto. Todos lo pueden hacer. El problema es que
0: sobre todo si avanza esa posibilidad de hacerlo tipo colectora, donde puedan ellos también presentar a su candidato. Pero se entiende, están más del lado de Petri que...
1: No sé, porque ellos no fueron en la alianza y esto sería para las colectoras. Y sí,
0: bueno,
1: podrían ellos
0: ser,
1: presentar también un candidato dentro... Es raro lo de las colectoras.
0: Sí.
1: Lo critica... A ver, ¿sabés qué me molesta la poca memoria? Se cansaron de criticar las colectoras.
0: Bueno,
1: se cansó el radicalismo, el PRO y todos los demás de criticar las colectoras.
0: Uy.
1: Y ahora les surge esta idea. No, es
0: bueno, de ahí,
1: bastante descabellada, bastante descabellada.
0: Obvio.
1: Las contradicciones.
0: De ahí podemos seguir hablando de contradicciones e incluso el espíritu se lo puedes achacar al kirchnerismo cuando crea las PASO y demás, pero cuánto defendió también el radicalismo el tema de las primarias, ¿no?
1: Sí.
0: Y ahora que se está discutiendo de eliminarlas incluso para todo el país.
1: Claro.
0: Bueno.
1: El punto es ese, si van a llegar a eliminar las colectoras,
0: las PASO acá en la provincia de Mendoza. Pero digo, esta discusión también es válida que se esté dando, ¿no? Que pueda terminar primando esta posibilidad de especie de colector y quede eliminada la primaria, ¿no?
1: Sí.
0: También es un escenario posible, hoy se está debatiendo eso. Es parte de las negociaciones incluso de Mendoza con Nación.
1: Hoy se debate eso,
0: sí.
1: Es así.
0: Bueno.
1: Hay muchos accidentes de tránsito, por favor, manejen con cuidado, manejen por favor con cuidado.
0: Déjame sumarte lo que dijo, lo estuve escuchando también en las últimas horas, ha estado emitiendo nueva opinión y lo hemos tenido acá en el programa varias veces, Ernesto San con el tema de las PASO, de las primarias. Enojadísimo también, ¿no? Como para ir sumando lo que se está discutiendo, también lo que piensan en el radicalismo, si se quiere, más puro, más vinculado a lo que fue Cambia Mendoza, Junto por el Cambio, donde plantea que es un tiro en los pies en la eliminación de las PASO. Me parecía interesante también en el escenario de discusión, ¿no? Lo que planteaba ahí Sanz, ¿no?
1: Sí, ellos no están, lo ha dicho públicamente un montón de veces, lo hemos escuchado acá en estos micrófonos también hablando a Ernesto Sanz sobre el tema de las PASO, ¿no? Y sí, escuché las declaraciones, creo que habló con un canal en Buenos Aires, donde hizo referencia a esto, ¿no? Que sería tirarse un tiro
0: en los pies.
1: En los pies, dijo directamente.
0: Sí, pues dice que con eso, si vos avanzás en ese sentido, no vas a generar nunca más vas a generar alternativa, hablando del radicalismo o bueno, un Cambia Mendoza, un Juntos por el Cambio, crea algo distinto, ¿no?
1: Sí, hay que ver, obviamente, Sanz apuntando a lo nacional, pero
0: Sanz
1: también como dirigente que incide también en la provincia, ¿no? Y que no ha tenido la mejor relación con Cornejo.
0: Obvio.
1: No ha tenido la mejor
0: relación. Y aparte ese mensaje también es para bajar a los PASO local. O sea, estás eliminando un sistema que defendías en algún momento y ahora lo pueden llegar a eliminar. O sea, totalmente en contra de que pase eso. Pero bueno, veremos cómo sigue la discusión.
1: Son discusiones que se van dando y que van a generar mucho ruido. Fíjate vos que se están dando estas discusiones discusiones antes de que termine el Mundial, discusiones que vos pensabas claro, que después del Mundial iba a tener. Ya vamos a estar hablando del Mundial, porque bueno, tenemos tremendo. Que hacer nuestro pronóstico.
0: Sí, sí, obvio. Y cómo viene, y cómo vienen las sorpresas también, así que bueno.
1: Sí, tenemos que hacer esto. Está preocupando el tema del gas en las industrias, en las estaciones de GNC, lo hemos contado en varias oportunidades, sobre todo cuando sea este frío, ¿no? Este frío tan particular. Hay una ola polar, vamos a decir, en todo el país, en todo el país, por supuesto, en las zonas más cercanas a la montaña, esto se da con nieve, con precipitaciones, pero en Buenos Aires también se esperan mínimas de 3 grados bajo cero, 4 grados bajo cero, con lo cual la ola polar está pegando fuerte y hay preocupación por este tema del gas. Digo, no por nada se discute el tema de la zona fría,
0: por eso,
1: la zona fría, y después esta discusión de lo que empieza a suceder en algunas estaciones de servicio con el tema del gas.
0: Claro, pues viste que está eso de los contratos interrumpibles y demás, por ahora se está conteniendo, pero ya nos pasó, ¿no? En el inicio de los primeros fríos que hubo algunas interrupciones en algunas zonas de la provincia, vamos a ver cómo continúa, pero sí se... Por ahora se garantiza que siempre tiene que ser así hasta por normativa, ¿no? El gas domiciliario, residencial y después, bueno, empezar a ver qué pasa con las estaciones de GNC por caso, ¿no? Sí. Pero bueno, está en discusión a ver qué puede pasar con la industria, claro.
1: Exactamente.
0: Bueno.
1: Dame más letra de la pelea, bueno, Hilardo.
0: Y se siguen sumando jugadores ahí en la pelea, sí.
1: Sí, exacto. Sí, por eso dije, bueno. dame más letra. Ayer.
0: Sí. Sí, y la pelea continúa, es otro round este, sí.
1: Y Hilardo Testa.
0: Sí, sí, Testa, Hilardo Testa, y se viene con todo, ¿no? Sí. Vamos.
1: Y sí, se van metiendo. Bueno. Este es el ring principal. Sí. Este es el ring principal, sí. Ayer contábamos. Pero se suben al ring distintos
0: jugadores. Se están colgando otros jugadores. Bueno, claro, lo que me pasó ayer de ver en esta pelea es que... más allá, ¿no?, del enojo de Hilardo y de pedir esto de que fuese una discusión con altura, porque él también salió a responder, ¿no? Sí. Decir, bueno, ¿por qué no podemos dar el debate? ¿Por qué no se puede hacer? Y le ha generado esa sorpresa en la forma en que se comunica hacia él la propia titular del Emetur. Pero la que se suma y se colgó también de esta situación fue la propia senadora nacional. Me pasó verlo del lado de Hilardo, ¿no? Allí con
1: Anabel Fernández Agasti,
0: ¿no? Que dice, plan... provincial estratégico ya, urgente, ¿no? Y ahí sumar a eso, ¿no? Un poco lo que plantea Hilardo de tener una sociedad mixta, que es un poco lo que plantea, ¿no? Donde incursione más el sector privado y también se haga parte de los costos de promoción y demás, pero a la vez también de que haya mayores controles. Eso es un poco lo que plantean desde ese lado, ¿no?
1: Claro,
0: y resistencia del otro, por cierto. Sigue.
1: Sí, se van subiendo, sí. Digamos, a lo que va a ser. Insiste, digamos, Hilardo, con esta cuestión. Uh-huh. Plan estratégico turismo ya.
0: Eso. Sí, no lo encontraba, buscando. Pero recordaba que estaba planteando que sí, que hace falta ir por un plan estratégico en Mendoza en turismo y demás. Bueno.
1: Claro, porque, a ver, Hilardo lo que plantea esto, digamos, que habíamos contado, ¿no? Sí. Lo del Emetur.
0: Un sistema mixto, privado. Sistema mixto. Público, exacto.
1: Ahora, vuelvo a lo mismo. Cuando vas al sector privado, no todos están dispuestos a meterse en una lucha de esto. Digo, a meterse o a empezar a plantear desde el sector privado lo que pasa en el turismo.
0: Sí.
1: Un montón de gente tiene ideas, muchas ideas. Vos hoy tenés las cámaras de hoteleros, tenés las cámaras gastronómicas, tenés un montón de cámaras que ponen y que están y que se incluyen en el debate este de ideas. Pero al momento de decir, bueno, hay que formar parte, insisto con lo mismo que decía ayer, me parece importante el debate. En el momento de sumarse en esto, y te dicen, y me tengo que ocupar de una empresa. O sea, yo no vivo del Estado, me tengo que ocupar de una empresa. Es una discusión linda, interesante.
0: Sí, hay que esperar a ver y escuchar un poco también los empresarios, ¿no? En ese sentido. Me pasó de querer consultar en la jornada de ayer y ahí bastante hermetismo.
1: No comment.
0: Exactamente, como decía Kemmelmacher de Carlucci no comments, ¿no?
1: Sí. Bueno, por eso te digo que...
0: Pero fíjate, ver, puntualmente, con gente que habla seguido,
1: totalmente.
0: Hubo bastante hermetismo y están viendo a ver qué analizar, qué hacer. No termina de cerrar mucho que Hilardo esté planteando esto, pero a la vez también están de acuerdo de que hay que dar cierta discusión, pero no incursionar desde ese lugar, así que hay que ver qué pasa, ¿no?
1: A ver, que la discusión venga de cualquiera de los, lugares, oposición, oficialismo, me parece que es una discusión. ¿Qué pasaría si esta idea no hubiera surgido de Ilardo o hubiera surgido del mismo gobierno? Me parece que saldrían muchos más a decir, bueno, sí, bancamos, está bueno, está buena la idea. Sí. Eso genera ruido, una discusión política. Pero bueno, saquemos la política y mirá la matriz productiva, bueno, de lo que significa el turismo.
0: Eso, y queda expuesta una situación que no está tan bien y que necesita algún tipo de empuje o ver la forma de reimpulsarla, sabiendo lo que significa Mendoza, todo lo que tiene para dar en materia turística. Entonces, bueno, a ver qué se puede mejorar, qué se puede optimizar.
1: A ver, hay cuestiones, el turismo funcionó muy bien, sí. Hubo años que funcionó muy, muy bien, muy bien. Y ahora te empieza a ver, te aparece competencia, básicamente.
0: Sí,
1: ese es el punto.
0: Y sobre oferta por un momento también.
1: Tenés,
0: ¿no?,
1: competencia, tenés sobre oferta. Antes era indiscutido el vamos a Mendoza, era indiscutido. Y ahora, pero en Mendoza, pero ¿por qué no vamos a Salta? Se van a enojar, pero digo, ¿por qué no vamos a Salta?
0: O
1: que tenés más o menos. Sí. No, pero digo, si querés bodega, si querés montaña,
0: sí,
1: vas a Salta. Entonces, voy a Salta, hago. Me parece que
0: o
1: hay que
0: a la Patagonia, digo, empieza. Han aparecido otros lugares con vino también.
1: Un montón,
0: ¿no?
1: Otros lugares. O si querés otro tipo de turismo, Córdoba. Pero por ahí el que busca hoy, para mí, y lo que ves en materia turística, tiene que ver más con el destino. A ver, podés tener turistas extranjeros, pero el local. Empiezan las vacaciones el lunes. Hay propuestas, has comunicado fuertemente las propuestas que tenés para que, no sé, nosotros que vamos
0: sí,
1: a
0: el fin de semana
1: y decís, bueno, a ver, en la tarde, ¿dónde me puedo ir con los chicos?
0: Ni siquiera eso, o el fin de decir, bueno, ¿qué pasa el
1: fin de?
0: Me parece
1: que son cuestiones que hay que
0: falta pulirlas,
1: que hay que trabajarlas, que hay que hacerlas, pero tenés, y si sos de afuera, si sos el turismo interno, digamos, dentro de del país, tenés opciones y tenés que atraerlos. Sí. Hay que atraerlos.
0: Vos sabés que me pasó verlo en algunos lugares puntuales, privados, obviamente, en algún operador específico, alguna bodega o restaurante, empezar a hacer eso, plantear y el volver al mendocino y tratar de convencerlo. Digo, pero no como acción estratégica provincial, no lo estamos viendo, ¿no? Como algo promocional de captar al mendocino de vuelta.
1: Claro.
0: Pero muy aisladas, algunas acciones muy aisladas.
1: Sí, como hay bodegas. Ayer me tocaba, había gente que me preguntaba, porque vienen a Mendoza, vienen con niños, y yo siempre digo, parezco la oferta de la agencia de turismo.
0: Agencia Vargas, sí.
1: Entonces, les contaba de las bodegas, que tienen opciones para ir con chicos, y no lo sabían, no lo sabían. No te estoy hablando de gente que no viaja, no, gente que viaja, que le gusta ir, venir, y decían y hacían referencia, hay bodegas, le digo, que tienen actividades para los chicos. No tenía ni idea, así que me puse a contarle las bodegas que tenían actividades con niños.
0: Guía turística,
1: claro, sí. Digo, que pueden ir los padres, estar almorzando, porque principalmente es al mediodía, y que podés tener a los chicos con una actividad de cocina, de juegos, de lo que sea.
0: Digo,
1: porque muchos vienen y quieren ir a una bodega, pero venís con chicos y ¿qué haces? Entonces, bueno, estaban estas alternativas. ¿Y qué te preguntan? Bodegas, nieve, básicamente.
0: Sí. ¿Alguna actividad?
1: Esas son las actividades que te piden, sobre todo si vienen de Buenos Aires, de Santa Fe, de Córdoba, te piden ese tipo de actividades, no quieren ir a obras de teatro. El que viene de Buenos Aires no quiere una obra de teatro, no le importa ir a una obra
0: de
1: teatro.
0: Busca algo diferente, más en contacto con la naturaleza.
1: Al aire libre, exactamente, viste, tenés eso, tenés bodegas, tenés la tirolesa, tenés Euca,
0: es un planazo, lo tenés que agendar
1: ayer,
0: de una.
1: Claro, ayer les contaba, digo, es un planazo, estaban fascinados cuando veían las fotos de lo que es Euca, por ejemplo, otro de los destinos que tenés, digo, fuera de las bodegas y la montaña, ¿no? Otras actividades. Así que bueno, después de esta parte turística, hemos dedicado al turismo.
0: De consejos y de agentes turísticos.
1: Viaje.
0: Sí, impresionante. Agencia
1: viaje
0: turística.
1: Con Cintia.
0: Sí, viaje ya.
1: Bueno. Viaje con Cintia, que va a tener distintas actividades y distintas propuestas.
0: ¿Qué hacer?
1: Y si
0: viajas
1: solo, también tenemos propuestas.
0: Hay para todos los bolsillos, para todos los gustos, para toda la
1: edad. Y si viajan en pareja, también tenemos propuestas.
0: Y si quieren casarse, también.
1: También tenemos
0: en grupos,
1: bodas.
0: También para todos,
1: También tenemos bodas. También
0: viaje
1: tenemos,
0: corporativo, también.
1: Viaje corporativo, todo, también. Olvídate.
0: De también. Congreso, también. Todo, todo. Ahí está.
1: Todo, todo. Bueno. Todo, acá estoy yo para atajar todos los penales.
0: Fíjate, todo lo que tiene Mendoza claro. para ofrecer y esto de cómo se está comunicando también, ¿no?
1: Bueno, tendrán que apuntar, digamos, al tema de la comunicación y lo que pasa, pero bueno,
0: ahí Hilardo hablaba de una conferencia, incluso, me parece que Hilardo fue el que dijo que posiblemente esta jornada ahí convocar a Testa algo junto con los empresarios del sector. Veremos si se concreta finalmente, ¿no? A ver si hay algo para decir, pero bueno.
1: Vamos a estar atentos.
0: Bueno, por eso.
1: Vamos a estar atentos. Sé que los empresarios del sector están evitando.
0: Sí, hay mucho hermetismo, es impresionante.
1: Cuando todos hablamos.
0: Todo el tiempo, por eso.
1: Con los prestadores de turismo. Bueno, semáforo. Semáforo y no
0: bueno,
1: hecho,
0: con esto de la agencia había que facturar también.
1: Es que
0: por
1: la agencia, claro. Claudia, vos decís que Claudia López me va a cobrar algo por.
0: Nah.
1: vamos a semáforo.
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1: Muy bien, antes del semáforo quiero decir que se acaba de habilitar una mano de la ruta 40, una mano de la ruta 40, estamos hablando del accidente sobre el puente del río Mendoza. Bueno, Luján de Cuyo dice que se acaba de habilitar una mano de la ruta 40 dirección sur-norte sobre el puente del río Mendoza.
0: Ok.
1: Bueno, algunos con esto que está sucediendo en el lugar.
0: Sí, viste, bueno, circular con precaución porque está jodido, difícil precaución. Por varias zonas. Bueno,
1: sí, rojo.
0: Bueno, y en rojo, bueno, yo lo puse nuevamente, no lo queremos nombrar, pero vine a colación y lo tuvimos que traer nuevamente, me pasó eso.
1: ¿Vos viste de las que desfilaron?
0: Claro, por eso, y la vi a nuestra compañera Mercedes Nisi también, haciendo ahí el móvil impresionante. Bueno, me parece eso, ¿no? Lo de Adorni que ya quedó, listo, renunció a YPF también. Mati querido, pero con lo del Mati querido aparecen otros compañeros de trabajo, ahí funcionarias ahí de su oficina y demás, secretarias y demás. Que le estuvieron haciendo algunas compras extras, incluso electrodoméstico, todo que después le pagaba, según lo que denuncian, pagaban en efectivo. Él le terminaba
1: querían
0: pagando,
1: comprar unos televisores y no le daba límite a la tarjeta.
0: Televisor, microondas, claro. Todo. Bueno.
1: Pero esta persona que quiso, una de las secretarias, claro.
0: Le
1: quiso
0: usó el límite.
1: Imagínate, ya no tenía, podía comprarse un televisor, no podía comprarse nada, porque le había usado todo. Bueno,
0: le pidió que le pagara una tarjeta, lavarropa, lavavajillas, bueno, entre otras cosas ahí para la casita de Indio Cuá, ¿no?
1: Sí.
0: En fin. Bueno, me pareció.
1: Pablo, hay que equiparla.
0: Sí, también. O sea, una vez tenés la casa y nadie te ayuda a equiparla, no hubo un casamiento, lista de casamiento, nada. O sea, tenías que hacer apelar a otras estrategias, claro.
1: Vas a equipar tu casa, 8 palos, nada.
0: Nah.
1: En una sábana.
0: No, y aparte.
1: No, pero aparte en una sábana, no es que vas a equipar tu casa con eso, es en una sábana.
0: Me encantó lo del nivel salarial, el monto del salario y cuánto más gastaba por mes en tarjeta. En efectivo lo terminaba pagando, ¿no? Pero bueno.
1: Sí.
0: De blanco más que
1: tiene un problema
0: blanca,
1: de blanco. Ese rumor de que se puede ir a vivir a otro lado.
0: Sí, está hablando. Bueno, se está poniendo han surgido varias cosas.
1: Hay dos lugares.
0: Madrid y Uruguay.
1: Y Uruguay.
0: España y Uruguay, sí.
1: Exactamente. Sí, España y Uruguay.
0: Bueno, se habla de algo en España también, del viaje que hizo en algún momento su esposo.
1: De compras y todo lo demás. Bueno.
0: No fue eso.
1: Vamos al amarillo.
0: Amarillo. ¿Qué ponemos amarillo? El gris que sigue existiendo y estas presiones y indefiniciones con lo del gas, lo de zona fría. Me parece que ahí hay que ver qué pasa, porque fíjate la presión que se está dando con los legisladores libertarios y a la vez también este hermetismo o silencio de qué van a hacer algunos legisladores de la provincia. Me parece que está ahí en esa alerta.
1: Claro. Sí. ¿Y verde?
0: Verde, algo que no dijimos me parece interesante, por lo que va haciendo el gobierno en materia salarial con los gremios, va avanzando, cerró la paritaria con los docentes. Cerró paritario en los docentes, más allá obviamente de las discusiones o los reclamos o el tema salarial, que todos quieren que sea mejor y todos queremos que sea mejor. Hubo un acuerdo después del plenario provincial de ayer, y el gobierno logró cerrar eso, hay que ver qué pasa con los otros gremios. Y después también en la legislatura provincial se dio la aprobación por mayoría también de estas normativas que pretendía el gobierno provincial con las leyes estas macro, ¿no? O leyes más importantes en materia de inversiones y modernización del Estado, ¿no? El tema del RIMI, la adición al RIMI y otras cuestiones ahí de pensar en apuntalar un poco más el financiamiento y la producción, vamos a ver si esto funciona. Me parecía algo para destacar también.
1: Bien.
0: ¿Qué nos quedó?
1: Nada. Tenemos mensaje de los oyentes. Sí. Ya tenemos.
0: Está de acuerdo, ¿no? Con el acuerdo salarial docente.
1: Totalmente, sí.
0: Y
1: sí,
0: lo
1: sí.
0: otro, la ley. Esta, a ver si potencia un poco más el financiamiento y las inversiones, ¿no? Sobre todo las pymes, a eso iba, ¿no? Porque el RIMI es más para las pequeñas y medianas empresas.
1: Claro, exactamente.
0: ¿No? Bien.
1: Buen día, tenemos que considerar que la DGE tiene una gran responsabilidad respecto a las medidas que toman. Seguramente van siguiendo todos los datos meteorológicos y estados de rutas y caminos, pero para finalmente poder decidir sin equivocarse, bueno, dice Elida. Bueno,
0: podríamos válido. Haber puesto en rojo también quizás esto del aviso un poco tardío, ¿no? Que sea un poco con antelación.
1: Buen día a los mejores de Mendoza. Uno o dos días sin clases, con el receso invernal en puerta, no le cambia la vida a nadie.
0: Claro.
1: Eso sí, los chicos no aprenden, y según las estadísticas serán una generación que sabe menos que sus padres, por eso no importa. Vamos todos a clases hasta Navidad y sigamos con las escuelas como guardería. Lindo país, bello día a pesar del frío, bueno, dice Laura.
0: Bueno, interesante.
1: Me gustan los mensajes de nuestros oyentes.
0: Picante estuvo.
1: Buen día, equipo de Radio Mitre. Al fin una decisión coherente de la DGE. Hace demasiado frío y nos manda todos los muñequitos de nieve. No sé si está nevando, a ver si le preguntan, o si los móviles, a ver.
0: Claro, que nos cuenten también los oyentes en distintas zonas, ¿no? A ver si sigue alguna.
1: A ver que nos cuenten cómo está. O los oyentes que nos manden fotos. Fotos de la nieve, fotos
0: video,
1: de la nieve también.
0: Pueda, sí.
1: Buen día, ahora que empieza a amanecer y empieza en algunos lugares a verse blanco,
0: claro.
1: Hay accesos en los que se veía blanco. Buen día, Mitre. La suspensión es para evitarse que mañana salgan a la luz la falta de calefacción de las escuelas. Si es por frío, mañana estará igual. Ya lo podrían ir decidiendo desde ya para organizarnos con los chicos. Choque en Rodríguez Peña, casi IMSA, tres vehículos muy rotos, dice Fernanda. Es lo que está pasando. Buen día. Con respecto... dice, recién pasé por el puente de Boedo, Luján, hay hielo en el mismo y siempre la iluminación no funciona en la zona.
0: Qué peligro.
1: Atención ahí, la municipalidad de Luján. Entonces, hay hielo en el puente de Boedo, pero el tema es la iluminación. El hielo, obviamente, que no pueden hacer nada, pero la iluminación en el puente de Boedo no funciona. Con respecto a la suspensión de clase, hace años se le decía a los padres que si al despertar hacían menos de 2 grados, no enviaran a los niños. El problema es que en Mendoza no ajustan las horas a invierno y empezamos muy temprano, sin luz y con frío extremo. ¿Cuándo van a tomar en serio el tema del cambio de horas? Saludos a todos, dice Manuel. Qué discusión, otra gran discusión que se da todos los años y que no se hace nada. Tiene, a ver, lo hablábamos, Carlos contaba, lo habíamos hablado con Cobos, a esto porque él presentó
0: varias
1: el proyecto.
0: Varias veces ha presentado el proyecto, sí.
1: Tiene media sanción en diputados y lo tienen que tratar senadores a esto. No hay nada.
0: No hay voluntad para
1: No se hace, son temas que no le importan al Congreso, no le importan a los que están en Buenos Aires, no les importa a ellos. Entonces, como no les importa a ellos... Esto tampoco, el tema de la luz, es interés. Obviamente que para eso serían los legisladores de Mendoza, pero bueno.
0: Bueno, ahí está entonces
1: no
0: también
1: funciona.
0: La discusión. Y bueno, fíjate lo que está pasando con zona fría y demás, ¿no? Bueno.
1: Buen día, Radio Mitre, dice, y nos manda un sol, qué lindo.
0: Qué bueno. No sé si lo vamos a estar viendo el sol por estos días, el fin.
1: Así que está bueno que nos
0: Gracias
1: lo manden
0: en
1: mensajitos y en emoji. Buen día. Ayer al nuevo jefe de gabinete lo traicionó su ego al hablar de aumento del gas y sugerir que nos pongamos varias camperas. Esto lo contó.
0: Sí,
1: esto no fue el jefe de gabinete, fue el vocero, lo hizo Adrián Ravier. Ayer dijo que no era una cuestión feliz lo que había.
0: Trató de explicarlo, exacto.
1: Sí. Bueno. Senadores nacionales, piensen al votar por zona fría en qué clase, en la clase media, los pocos que quedan, ya que este gobierno la quiere hacer desaparecer. No les alcanza para pagar facturas. Bueno, la diputada Mercedes Llano habló mucho, pero no dijo nada. Desconoce la realidad del sufrimiento de los mendocinos, sobre todo en lo que concierne a zona fría. Respecto a la poca anticipación sobre si había o no clases, la DGE son políticos, no viven la realidad de los padres que deben organizar los traslados de los chicos. Ellos pagan transporte escolar y tienen personal doméstico que les cuida a los niños mientras trabajan. Bueno, por eso decíamos que es tan importante avisar con tiempo. Claro. A las 6:10 los chicos estaban levantados, desayunando, y la mayoría ya en transporte, o los padres lo estaban transportando, o se tienen que tomar un colectivo. Obvio.
0: Tan simple como eso, es una cuestión de organización familiar, nada más.
1: Sí,
0: avisar con tiempo, nada
1: cuestión
0: más.
1: Básica. Claro. Si lo avisaban anoche, y si no, lo hubieran avisado a las 6:00 a.m.
0: No 6:40 o 6:50.
1: 6:50, claro, lo avisaron, 6:50.
0: Lo avisás a las 6:00 a.m.
1: Cuando tenés chicos que entran a las 7:15. Por eso, pésimo lo que hicieron, bueno. Pésimo lo que hicieron. Buen día a todo el equipo de Primero Mendoza. Me parece una burla lo de la DGE de avisar sobre la hora el comunicado de la suspensión de clases. Hay muchos chicos que viajan con tiempo hacia la escuela. Desde ayer se sabía que había una alta posibilidad de suspensión. Saludos, dice, soy Carolina, que tengan un gran día. Sí, el tema es ese, ¿no? Que, uh-huh. que se sabía. Buen día, equipo. Qué bueno que han planteado esto de que los legisladores por Mendoza son pocos los que hablan de los intereses de los ciudadanos que representan, y especialmente de Luis Petri. Quiere ser gobernador de una provincia que no registra. Lo mismo lo de la DGE. Desde una oficina calentito con aire acondicionado es fácil garantizar los 190 días de clases. Todos iguales. El interés primordial es el de su propio ombligo. Estoy indignada, dice Adriana de Carrodilla. Claro. Hola, gente. Entiendo que aunque bajó mucho el petróleo, la nafta no lo haga, porque en este país los precios jamás bajan. Ahora, ¿ustedes saben por qué Shell subió sus combustibles? Por ejemplo, la Super la pasó de 2.120 a 2.143. Muchas gracias, dice Gabriel. No sé por qué lo subió, ¿eh? No sé por qué lo subió. ¿Por qué lo subió Shell?
0: Bueno,
1: vamos a averiguar. No sabía que había subido, claro, tampoco.
0: Estábamos así esperando que... a ver si bajaba más que subiera.
1: Claro, sí. En fin. Nos manda una foto, esto es de acceso este y dice 22 meses, vamos a tener que tener mucha paciencia, y nos manda la fila que hay en el acceso este. La fila.
0: ¿Viste la decisión que tomó Guaymallén a partir del lunes 6 de julio que arranca la parte de Guaymallén, de Tirazo, del puente de Arturo González hasta Tirazo? Van a habilitar media calzada de los tramos principales de la avenida de acceso, como terminaron haciendo en Maipú por el problema que hubo con las colectoras. Claro. Entonces habilitan las colectoras en Guaymallén, que están en mejor estado, pero también queda media calzada de cada lado del acceso.
1: Y está bien.
0: Y sí, porque si no iba a ser más caótico.
1: Sí, mucho más caótico, bueno, en este sentido. A ver, ¿no le están pidiendo mucho a la UCR o a Cambia Mendoza? Dice, el frente está en el peronismo, Libertad Avanza a la izquierda con todos los estatales. Todos contra uno. Para colmo, con reservas, hay una buena administración en Mendoza desde hace mucho tiempo. No.
0: Bueno.
1: Hola a todos. Zona Fría es un llanto de los que tienen plata. Se suspenden los subsidios para los hogares con ingresos de más de 3 millones. Milei, proceda nomás. Saludos. Bueno. También hay toda una discusión, porque sí, es verdad, desde el gobierno nacional lo que dicen para mantener el tema de la suspensión de Zona Fría es que a los que cobran menos de, creo que
0: sí,
1: son 4 millones.
0: Es por hogar, 4 millones y medio es por hogar, a partir de ahí ya quedan sin
1: los que cobran menos tienen el subsidio, exacto, los que cobran más no tienen.
0: Quedan
1: el subsidio.
0: Quedan afuera. Uh-huh.
1: Esa es la discusión. Salta es hermoso y la comida es barata. Dice, y acá hay bodegas que cobran 130, $150. ¿Quién va a querer venir? Bueno, también las bodegas, en los precios de bodegas tenés todo, tenés caras,
0: sí,
1: por supuesto.
0: Sí, sí,
1: a ver,
0: sí, sí, para todos los bolsillos.
1: Tenés las muy caras, pero también tenés opciones baratas.
0: Y lo hemos contado, sí, algunos los han ajustado, también han recalculado justamente por eso,
1: supuesto.
0: Porque se fueron los brasileños, se fueron los estadounidenses, ahora a poquito van regresando, pero hubo que recalcular y un cambio, porque la verdad que habían quedado muy arriba los precios. Uh-huh.
1: Buen día. Como dijo Sanz, eliminar las PASO significa eliminar la posibilidad de construir una alternativa plural, dice Felipe. Está bien. Buen día. Ahora resulta que tenemos legisladores que responden a sectores políticos y no a los mendocinos. ¿Esto algún día va a cambiar? Porque se supone que en la legislatura se deben discutir proyectos que mejoran la vida y la economía de los mendocinos. Buen día. Quisiera opinar sobre los entes públicos privados. Solamente sirven para colocar un amigote político, sin conocimiento del tema, por parte del gobierno, que solo produce gastos o actos de corrupción y finalmente termina desarmándose. Es lo que ocurrió con Pesca Armona, finalmente se privatizó. Muy K. Está bien, su posición. Buen día, gracias por la compañía. Y manda un meme, dice, Julio amaneció helado.
0: Ahí está, empezaron los memes.
1: Y
0: de
1: empieza sí, el, sí. El helado, ¿no? Así que es otro de
0: ah, Julio dentro de un helado, ¿no?
1: Julio Iglesias adentro de un helado, de un cucurucho.
0: Dios mío, bueno.
1: Adentro de un cucurucho. Buen día, chicos. Ay, dice, nos manda una foto preciosa. Dice, así amaneció en Chacras. El termómetro marca menos 2 grados. Buen día, chicos, a cuidarse del frío. Hermoso esta vista.
0: Qué lindo.
1: Casi nevado. Ahora la,
0: está para
1: la,
0: meterse a esa pileta, me parece.
1: Ay, qué frío. Ya la vamos a subir a las redes, porque qué nos encanta que nuestros oyentes nos envíen fotos de cómo está cada, en sus lugares. Uh-huh. Buenos días y hermosa mañana. A todos, dice hermosa mañana a todos. Es hermoso para un chocolate. Un puchero y cucharita con la pareja.
0: Me encantó en ese orden, me encantó. Lindo.
1: Ese es el orden que dio este oyente de cómo hay que pasar estos días de frío. ¿Vamos con audio?
0: Vamos.
1: Rapidísimo, estamos pasados.
3: Buen día, estimados. Quería ver si tenían la posibilidad de comunicarse con algún responsable de Cogas y que explique por qué en la zona de la calle Videla Castillo y Vieites de Maipú, cada vez que hay una ola de frío, nos baja la presión de gas y no te perdemos la forma de calefaccionarnos. Gracias.
4: Buen día, Radio Mitre. Estoy tan indignado como ustedes o como las personas que están hablando. Es una falta de respeto. Es abuso de autoridad. Se sabía desde hace 10 días que hoy venía un clima así. Ya ayer se sabía porque nevó en todos lados y nevó en la ciudad de Mendoza casi todo el día. ¿Es necesario hacer salir a los chicos, a la gente, colapsar, obligar a que la gente ande en las rutas sin necesidad? ¿Es necesario de la DGE? Tenemos que acordarnos a la hora de votar.
1: Bueno, parte de la indignación. Sí. ¿Se acuerdan que un oyente preguntaba sobre el Shell, el impuesto? Lo que había sucedido con que había aumentado la nafta. Bueno, el gobierno aumentó parcialmente el impuesto a los combustibles. Tomó la decisión de aumentar el impuesto a los combustibles y esto produce un impuesto, por supuesto, un aumento de la nafta. La normativa determinó el incremento en los montos de impuestos sobre los combustibles líquidos y el dióxido de carbono para los hechos imponibles que se perfeccionan entre el 1 y el 31 de julio. Así que bueno muchas gracias a Pablo que nos aporta. Perfecto. Nos aporta esto. Así que excelente. Vamos a ver qué medidas toman, vamos a ver si las medidas las toman temprano. Esta vez vamos a ver qué sucede en la tarde, porque la suspensión de clases es solamente en la mañana.
0: Solo turno mañana.
1: Vamos a ver qué pasa en el turno tarde.
0: Bien. Hablamos con Burriza, nos decía, lo decidimos en las próximas horas porque queremos que se den las clases en el turno tarde, pero si sigue esta condición climática posiblemente da novedades. Bueno, lo comunicamos.
1: Tal cual.
0: Hacemos tanda, ya volvemos con más.
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0: 9 de la mañana, 31 minutos. Gracias a todos los oyentes. Los mensajes siguen entrando, siguen llegando y muchos que quieren participar del concurso. Recuerden, en esta jornada tenemos los premios de los amigos de Bodegas López. Se va la caja de vinos de López, esto de Viví López Mundial.
1: Pero
0: ¿no?
1: Qué bien.
0: Bien
1: qué
0: mundialista. Bien, Sofi, para ir a ver el partido de la selección, la previa,
1: sí,
0: hacerla con los vinitos.
1: ¿Pero por qué? ¿Por qué pregunta? ¡Ni se pregunta!
0: Excelente, excelente. Claro. Bueno, requisitos básicos para participar, Sofi, ahí dejando.
1: Nombre, apellido y DNI completos, como siempre, por escrito, pero completo. El nombre completo, bien. El apellido y el DNI, porque si caen las tres cifras nada más, no pueden entrar al sorteo. Eso es lo único que necesitamos.
0: Nada más. Con eso están participando, están todos cumpliendo ahí con los requisitos, así que a las 10 de la mañana ponemos plazo límite, se queda media hora, 10 y cuarto decimos quién se lleva este premio especial, esta caja de vinos López. Van a querer guardar hasta la caja, porque está buenísima allí de los vinos, pues están, bueno, todos a tono con el mundial, la etiqueta muy linda también, ¿no? Celeste y blanca y demás, bien para ponerse más manija todavía, ¿no? Pensando en el partido que se viene este viernes, así que a disfrutarlo con todos. Seguimos recibiendo los mensajes, todos están quedando ya inscripto al 1215 12158810-03 12158810-03 el teléfono de WhatsApp aquí de Radio Mitre Mendoza. Enseguida actualizamos información, solo título de un nuevo accidente de tránsito.
1: Sí,
0: Sophie.
1: En alta montaña y ya enseguida lo sumamos. Dale. Un camión que volcó y también otros siniestros aquí en el llano.
0: Vamos a las noticias, ahí volvemos.
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33 minutos en la República Argentina, en Capital Federal y Gran Buenos Aires, cielo despejado, la térmica 7 décimos de grado.

0: monje negro Insaurralde se mueve entre las sombras mientras avanza la causa judicial en su contra.
1: Luego de la reaparición de Martín Insaurralde saliendo en un coche con chofer y cubriéndose la cara desde la cochera de las oficinas de Mauricio D'Alessandro en la calle Libertad al 500 frente al Palacio de Tribunales, el abogado mediático dio su explicación a Radio Mitre. D'Alessandro desmintió que sean las oficinas de Insaurralde y agregó que él le presta el lugar a los abogados del ex jefe de gabinete Fernando Pinto y Nicolás Maciel para que se reúnan tranquilos y sin problema de los vecinos que tiene el otro bufete. Mientras tanto, los vecinos de aquí de la cuadra le contaron a esta cronista que Insaurralde es un habitué de la zona. Añadieron que hasta la aparición del video venía caminando sin anteojos, capucha o gorra. Y desde que se difundieron las imágenes de los millones de dólares, llega al edificio en auto, con chofer y ya no se muestra. Desde la zona de Tribunales, Mercedes Ninzi, Mitre informa primero.
0: Para los especialistas en divisas, en julio el dólar no se va a mover mucho más de 1.500 pesos. Ayer la versión oficial del billete verde volvió a subir y cerró en 1.510, el valor más alto en lo que va de 2026.

0: minutos arranca la audiencia número 24 en el segundo juicio por la muerte de Diego Armando Maradona y hoy se sienta ante el tribunal Matías Morla, quien se desempeñaba como representante legal y tenía a su cargo la administración y disposición de los bienes del 10. Durante todo el proceso, las hijas del exfutbolista lo señalaron a Morla de digitar y aislar completamente a su padre los últimos años con vida. Hay mucha expectativa por el testimonio del letrado y el cara a cara con Dalma y Yanina. El TOC número 7 de San Isidro se prepara para una de sus jornadas más trascendentales. Yasmín Abrán, Mitre informa primero. Nunca nada le dio miedo
1: y a la Argentina. Ahora, el informe de tránsito.
2: Advertimos de un accidente en la autopista 25 de mayo, en la altura de 9 de julio. Esto es en mano a Liniers y Ezeiza, zona de San Telmo. Hay demoras en ese tramo. También hay marcha lenta en toda la autopista de Lepiane, en la Perito Moreno, en la Panamericana y en la General Paz. En cuanto a los servicios, atención usuarios del tren Mitre, porque los ramales Suárez y Bartolomé Mitre operan con demora.
1: Estamos en Malargüe, en Mendoza, en la 95.1. Cielo cubierto, la térmica, 8 grados 4 décimos bajo cero. La humedad 91%. Aquí en Capital Federal y Gran Buenos Aires, cielo despejado. La térmica 7 décimos de grado y la humedad 70%.
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5: 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Chau, no, bueno, hay que dejarlos afuera.
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5: 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Así que a tener en orden y al día el botiquín nos salva también.
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0: 9:43, nos metemos en otro tema, tiene que ver con la apuesta que hace el gobierno provincial al desarrollo energético, desarrollo minero. Hubo una nueva aprobación ayer, la verdad que por mayoría bastante fuerte, contundente, que tiene que ver con la exploración de sales de litio en el sur de la provincia. Ya estamos en contacto con la ministra de Energía y Ambiente de Mendoza, Ximena Latorre, la tenemos en comunicación telefónica, la saludamos. Latorre, Pablo Manino y el equipo le dice buen día, ¿cómo está?
1: Buenos días, Pablo, y al equipo, ¿cómo están?
0: Bien, bien. ¿Todo bien? Bien, gracias por el contacto y para que nos cuente este avance que se dio en la legislatura y lo que tiene que ver con haber ratificado esta declaración de impacto ambiental para un proyecto en particular. Cuéntenos de qué se trata en la etapa de exploración.
1: Así es, en la etapa de exploración inicial, son los primeros estudios que se van a empezar a realizar sobre un área que comprende parte del departamento de San Rafael y parte del departamento de Malargüe, por eso esos dos departamentos participaron de un proceso, por cierto, muy extenso, porque duró 2 años casi, se realizaron 2 audiencias públicas, una en cada uno de esos departamentos. Estamos hablando del sur de la provincia, de las Salinas del Diamante, una extensión de alrededor de 235.000 hectáreas, donde se va a estudiar si hay litio, en qué calidad, en qué cantidad, y por ende los estudios posteriores deberían ser para saber cómo puede extraerse, cómo es económicamente, socialmente y ambientalmente viable esa extracción. Por ahora estamos hablando de estudios científicos para determinar si hay y en qué calidad.
0: Bien, cuando hablamos de sales de litio de potasio, ¿qué nos puede explicar hacia dónde va en esto de la transición energética? ¿Qué importancia tiene? ¿Cuánto Mendoza puede o ha avanzado en este sentido?
1: Bueno, particularmente el litio, nosotros conocemos como grandes yacimientos de litio, por ejemplo, los del triángulo de litio del norte argentino, que compartimos con Bolivia y con Chile. Ahí están los principales depósitos y empresas que producen, también en Catamarca hay algunas literas. En Mendoza, como te decía recién, estamos en una etapa muy primigenia de estudio de esas sales, para ver si efectivamente el contenido de litio que tienen, en cuanto a su calidad, es decir, hay la calidad de los minerales se gradúa en cuanto a la posibilidad de ofrecer las propiedades a las que, en este caso, por ejemplo, para baterías, se destinan. Claro. Entonces, justamente el litio grado batería es el que se busca para eso. Se le ha puesto así porque es el que es apto para esa conducción y para el almacenamiento que se busca en las baterías, muy vinculado, como decías, con la transición energética. Uh-huh. Tengamos en cuenta que para hacer una transición a energías renovables, la principal característica de las renovables es que son intermitentes. Y por lo tanto es necesario, para darle seguridad al sistema, que haya almacenamiento. Eso tiene que suceder a gran escala para que se confirmen los tres ángulos del dilema energético, que es que no tan solo sea sostenible ambientalmente,

0: sino que sea económicamente sostenible y además que sea accesible. Si nosotros tenemos una energía que es buena, que es limpia, pero no es accesible, no cumple con uno de los requisitos. Y bien, si no es segura, tampoco cumple con otro de los requisitos. Entonces, por esa vía va, y por eso tanto hacemos hincapié en que está muy vinculado, muy relacionado la minería con la transición energética e incluso la transición energética con el cuidado del ambiente. Entonces tenemos que verlo como un todo, ¿no?
1: Seguro, seguro. Son proyectos que van avanzando. Esto demanda tiempos, plazos. Hay que esperar. Es todo muy progresivo, ¿no? ¿Qué proyección se hace con este proyecto en particular? Y si hay algunos otros proyectos que ya también van avanzando. También nos llama la atención esto de la voluntad va creciendo, ¿no? En la legislatura. ¿Qué nos puede aportar ahí?
0: Sí, efectivamente, ayer la mayoría que dio ratificación a este proceso y particularmente a la declaración de impacto ambiental fue contundente. Solamente 4 diputados sí votaron en contra, el resto todos a favor, no hubo ni abstenciones ni ausencias, es decir, hay un apoyo que va creciendo. Por supuesto, un apoyo que se refleja en los votos de la legislatura, pero que también tiene que reflejarse en la voluntad en la calle, en la comunidad. Por eso hablo tanto de la sostenibilidad social, de eso se trata, y que no es solamente una foto de una votación o un número en un momento determinado, que es importante, sí, es algo que tiene que permanecer y se construye con esto. Hace algunos años, 2 años atrás, sin ir más lejos, hablábamos de esto como un proyecto, que vinieran empresas, que invirtieran, que investigaran, que desarrollaran información. Bueno, hoy es una realidad, están las empresas en esa tarea. Probablemente en los próximos años ya empecemos a tener hechos más concretos vinculados a la actividad propiamente dicha, pero para eso antes que hay que estudiar.
1: Bien, bien. Bueno, y para cerrar en los otros proyectos o lo que hemos podido ver, esto también avance que se han dado, ¿alguna novedad para esta segunda parte del 2026 o inicio del 2027 en minería también puntualmente? ¿Qué vamos a estar viendo?
0: Bueno, se vienen muchas novedades, muchas buenas noticias, algunas que van a ir llegando a medida de que también, lo bueno es que ya no vienen solamente de las iniciativas del sector público, sino que las buenas noticias empiezan a venir del sector privado. Y eso quiere decir que hay interés y que ese interés se manifiesta en inversiones, se manifiesta en desarrollo económico, etcétera. Es progresivo, lo hemos dicho también muchas veces, esta es una industria de largo plazo y con plazos muy largos, es decir, de largo plazo porque las inversiones son a 30 y 50 años y los plazos no es como instalar una industria o una fábrica. Esto lleva mucho estudio preliminar para llegar al momento de la producción, que es el extraer y vender. Entonces, no es para ansiosos, pero bueno, comprendemos también y somos parte de la necesidad de poder darle dinamismo a la economía mendocina. Entonces, en ese sentido, la exploración también tiene un lado muy positivo, que es que ya desde las primeras tareas se empieza a movilizar esto, porque hay contrataciones de profesionales del lugar, porque hay contrataciones de servicios para pequeños campamentos. Ya hay mucha capacitación de tanto en los niveles terciarios como universitarios después de carrera, de personal para tareas vinculadas con la actividad de perforación, de manejo, de etcétera. Así que bueno, creo que van a venir muy buenas noticias para lo que queda del año.
1: Bueno, quedamos atentos, ¿no?, a esos proyectos, incluso el proyecto Minero San Jorge, ¿no?, que esperamos novedades a partir del próximo año. Le agradecemos la torre este contacto con Radio Mitre Mendoza.
0: Gracias a ustedes, que tengan buen día.
1: Que tenga buenos días, hasta luego. Hablamos con la ministra de Energía y Ambiente, Ximena Latorre, dándonos detalles de este proyecto de exploración, ¿no?, en la etapa de exploración, Don Luis y otro, que busca esto, ¿no?, lo que decía, evaluar el potencial de sales de litio en el sur de la provincia. Hacemos una pequeña tanda y volvemos.
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0: 9 de la mañana, 55 minutitos, ahora sí, establecemos contacto con Juancito Bindi. Juan, muy buenos días, buen jueves.
1: Hola, abrazo.
0: Bueno, Juancito, aquí estamos en la previa de lo que va a ser el partido de mañana. Obviamente falta bastante y seguimos analizando lo que va dejando el Mundial. No sé si sorpresas, pero se va definiendo todo lo que va a ser la llave de octavo, Juan.
1: Bueno, en cualquier caso, la parte más jugosa de la Copa del Mundo y, sí. Y con las definiciones que ya nos va dejando, con cruces confirmados para octavos de final y con la progresión que todavía el torneo tiene por delante para los partidos de hoy y de mañana, cuando se va a terminar de cerrar este registro de 16avos de final, una instancia que recordamos estamos transitando por primera vez, por tanto podríamos decir que es histórica. Ayer tuvimos, por un lado, un muy buen día en relación a la producción de partidos. Fue muy interesante de ver el partido de Inglaterra con la República Democrática del Congo. Inglaterra la pasó mal en el primer tiempo. Lo rescató Harry Kane, el ciudadano, en un segundo tiempo, sobre todo con el segundo gol, ¿no? Con esa actitud que tienen los delanteros centros como él, que si uno repasa el video, en ningún momento levanta la vista para ver al arco. Él sabe dónde está el arco y solamente tiene que lograr que la pelota vaya hacia allí sin desviarse. Y le entregó a Inglaterra un triunfo trabajado y por importante. Y después el partido de Bélgica, que por supuesto fue de los más emotivos. Otro partido más que se definió sobre el cierre. Kane hizo un gol faltando 4 minutos, pero el de Bélgica incluso, bueno, requirió de mucho tiempo más. Senegal estaba para golearlo, entró Lukaku, Bélgica empezó a empujar, hizo un gol, se lo llevó puesto desde lo emocional y con esa acción de penal que, bueno, fue reclamada por los senegaleses, terminaría sobre un partido que se jugó una enorme cantidad de minutos, quedándose con él mismo. Estados Unidos es cosa seria. La verdad es que Mauricio Pochettino, el entrenador argentino, ha armado un andamiaje verdaderamente importante. Es un equipo de un rendimiento muy interesante, pero verdaderamente interesante. Probablemente Estados Unidos no tenga una estrella, digamos, del talante de otros seleccionados. Tiene, por supuesto, a Christian Pulisic, que es un delantero, un atacante de cierto palmarés y de experiencia grande en Europa. Tiene otros jugadores en las mejores ligas del mundo, por supuesto, y seguramente después de este Mundial muchos de los jugadores crezcan todavía más, pero sí quiero decir que no tiene una super figura como tienen otros países. Sin embargo, se respalda en el colectivo. Ayer le ganó a Bosnia por 2-0. La verdad, yo no vi que haya pasado ningún sobresalto, con un tanto sobre el cierre del primer tiempo y con otro sobre el cierre del segundo, como marcan las cosas que deben hacerse en el fútbol. Con estos partidos, y dado lo que acabo de contar, Francia-Paraguay, Canadá-Marruecos, Estados Unidos-Bélgica, Brasil-Noruega y México-Inglaterra son los cruces ya confirmados que tenemos, con la enorme expectativa de los partidos que se van a jugar hoy.
0: Dale.
1: Que para el mundo grande, o por lo menos para los Estados Unidos, son 3. Para nosotros son 2. Paso a contarles. España-Austria a las 4 de la tarde. Portugal-Croacia a las 8 de la noche. Y cuando termine el día, en el primer minuto del viernes, pero siendo todavía jueves en Estados Unidos, Suiza-Argelia, con el arbitraje de un argentino, Yael Falcón Pérez, van a quedar solo 3 partidos, entre ellos el de Argentina, del que por supuesto nos ocuparemos mañana.
0: Sin duda, Juancito, mañana le metemos con todo, la previa, el color, lo que significa ya la selección preparándose para el partido de las 19 y toda la transmisión que va a tener Radio Mitre, por supuesto, desde tempranito. Juan, solo algún datito ahí de lo que está pasando ya con la selección en esta jornada, como para generar ahí la expectativa, más allá de ya todo lo que se conozca mañana, las novedades con el equipo y demás.
1: Bueno, que hoy va a hablar Scaloni.
0: Okay.
1: Y eso siempre sí es interesante y en sí mismo es una noticia. Con, bueno, un equipo que ya está en Miami y que, bueno, además podrá seguramente hoy entregar una postal de miles y miles de argentinos en un banderazo que se presume será multitudinario en el día menos uno del partido de la selección.
0: Mañana la seguimos, Juancito. Un abrazo.
1: A ustedes. Chau, chau.
0: Chau, chau.
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0: 10 de la mañana, un minuto.
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0: 10 de la mañana, 2 minutitos, momento de la noticia positiva y poner en valor esto de ir sanando mientras jugamos, porque un videojuego en nuestro país está revolucionando la rehabilitación después de sufrir un accidente cerebrovascular, ¿no? En esto es imaginable usar la realidad virtual y un clásico de los arcades como Space Invaders para recuperar la movilidad. Bueno, esto es justamente lo que está haciendo el neuquino Pedro Martínez Viademonte, estudiante de la carrera de Ingeniería Biomédica de la Universidad Nacional de San Martín. Junto al equipo de Physiology of Action Lab en el CONICET, Pedro co-desarrolló un software inmersivo diseñado específicamente para la rehabilitación motora de pacientes que padecieron un accidente cerebrovascular. Ahí entra en juego la motivación lúdica, está pensado para ellos, la estética retro está adaptada para conectar con adultos mayores, es el grupo más afectado, ¿no?, por esta condición, y también entra en juego el concepto de ciencia complementaria, no reemplaza la terapia médica tradicional, sino que la potencia usando la neuroplasticidad del cerebro. Sin duda, orgullo para la ciencia y la Universidad Pública Argentina. Son promesas de la biomedicina que transforman la tecnología en una herramienta de empatía y salud. Así que vaya este reconocimiento por este punto central, ¿no?, este videojuego argentino que revoluciona lo que tiene que ver con la rehabilitación después de una ACV.
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0: Pistones de un curioso motor. Bien, 10 de la mañana, 4 minutitos. Agradecemos los mensajitos que van llegando. 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
0: 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Bueno, vamos al contacto con nuestra compañera, con Silvina Esguero, que nos trae más información en estos días de frío y de nieve. Bueno, los costos también de acercarse a la montaña con el tema de la indumentaria, poder acercarse ahí a la nieve. Silvi, te escuchamos.
3: Bueno, así es, Pablo, porque ya hay consultas y reservas para alquilar equipos para ir a la nieve. Uh-huh. La importancia también, ¿no?, de ir con la ropa adecuada, porque, bueno, a veces uno se moja y ahí le da frío y, bueno, la experiencia termina un poco caótica, pero ya hay consultas y reservas también, sobre todo para lo que la segunda mitad de julio y para agosto, que ahí, bueno, se espera también que haya más nieve. Ahora, en la recorrida que hemos estado haciendo, ustedes recién preguntaban, ¿dónde hay nieve? Bueno, vimos nieve en Chacras de Coria, por ejemplo, en todo lo que es la municipalidad de Luján, también había quedado acumulada, sobre todo en el pasto, en algunos vehículos que estaban estacionados, pero bueno, muchos quieren ir a la montaña. Y sí, tenemos los precios, justamente de lo que sale, porque algunos van por diversión, otros por deporte, es variado, y también cambian los precios según la actividad que uno quiera hacer. Al respecto, hablamos con Daniel, que es encargado justamente de una tienda donde alquilan equipos para ir a la nieve. Escuchemos lo que nos decía, porque nos cuenta precios. Dale.
4: Tenemos muchas reservas para todo lo que es el mes de julio, lo que, digamos, la mitad de julio y todo agosto, que es lo más fuerte, digamos, de lo que sería el deporte en sí del esquí. En el área de la diversión, digamos, que tenemos el enterito, la bota y los guantes, eso vale 25 los chicos y 30 los mayores. Cuando viene una familia grande se hace una atención, y cuando son varios días también. Eso es solo por un día y por una persona. Después se puede manejar todos los precios. Y lo que es el área del deporte en sí, que es tabla de esquí, snowboard, o raquetas, o todo lo que anarente al deporte del esquí, tenés desde 50 mil pesos esquí o snowboard.
3: Bien, bueno. Es importante aclarar que esos precios son por día. Uh-huh. O sea, si van a hacer deporte, 50 mil por día. Y como incluye solo la tabla o las botas, para los que van a hacer deporte, por ejemplo, si quieren llevar una campera, se agregan 15 mil pesos, si quieren agregar casco otros 15, pantalón otros 15, y así van sumando. De todas formas, nos decían desde la misma tienda que los que van a hacer deporte a la nieve generalmente ya tienen la indumentaria, pero hay casos que por ahí no lo tienen. Y bueno, para ir un día de paseo, sí, un poquito más económico, desde los 25 mil pesos por día para ir a la parte de diversión. Y un trineo, por ejemplo, ¿cuánto sale alquilar? Lo que es divertido también. Esto, claro, desde 10.000 pesos por día el alquiler. Según el tamaño del trineo, va cambiando también el precio. Y las cadenas para nieve, que bueno, es obligatoria la aportación de cadenas, cuando uno va a estos lugares, entre 15.000 a 20.000 pesos el alquiler. Esos son los precios que se están manejando. Y bueno, seguramente cuando se vaya acumulando más nieve, también va a ir más gente.
0: Seguro. Bueno, quedamos atentos a eso. Se empieza a mover, ¿no? Con esta expectativa puesta en la nieve y en lo que pasa en estas vacaciones de invierno. Gracias, Silvia. Ya enseguida volvemos con vos.
3: Volvemos enseguida. Y bueno, los Dale. Que van a salir ahora de sí. casa, abríguense. Okay. Porque cuando uno sale afuera, ahora que van a salir de la radio, van a ver, se congelan. Y después, Epa. Bueno, si entran al auto, vuelven otra vez a la normalidad o a algún lugar calefaccionado. Bien. Pero afuera hace mucho frío. Creo que no estamos acostumbrados a ese frío tan intenso también.
0: Bueno, tenerlo en cuenta entonces, Silvia. Además, esto en los recorridos, algunas calles y demás, algunas rutas donde hay alguna sí. complicación con el tema del pavimento, ¿no? Con el hielo en la calzada.
3: La Panamericana, sí. La Panamericana, la Paso, siguen congeladas.
0: Por eso.
3: Así que por ahí si pueden evitarlas mejor o sí. la velocidad muy mínima porque literal se nota una capa de hielo arriba de la falda.
0: Claro que sí, seguimos monitoreando de cerca la decisión que se tome, ¿no? Desde el gobierno escolar con el tema clases en la tarde y por supuesto para mañana, a ver si se da con antelación ahí la información. Dale.
3: Por supuesto, ahí vamos quedamos. A estar informando cualquier novedad.
0: Quedamos hasta atentos, hasta luego. 10 de la mañana, 9 minutitos. Solo sumar esto por los costos, decía Silvi, a la hora de bueno pensar en alquilar una indumentaria, ¿no? Sí. Para ir a la nieve, a estos distintos lugares. Puede ser obviamente más cerca que ir a llegar hasta el centro invernal, al centro de esquí y demás. Pero bueno, están esos valores para la indumentaria. Y después, como decía, si quieres alquilar el equipo para poder desarrollar la actividad. Y después los costos que tienen los medios de elevación. Si vas a las leñas, tenés que pensar un promedio por día de unos 150.000 pesos por persona, ¿no? Uh-huh. El promedio para los medios de elevación. Después, sí, 150.000 promedio, tenés, depende de la temporada, obviamente estamos diciendo un promedio, pero va a variar hacia arriba y hacia abajo, teniendo en cuenta el momento de la temporada que vaya. Después en Penitente también se dispuso un ticket promedio en medios de elevación, estamos hablando siempre de promedios de 70.000 pesos por persona, eso también dependiendo de las edades y las fechas, y después los Puquios, que es el pequeño parque sí. invernal, que fue el primero que abrió, ¿no? Con esto de fabricación de nieve, Sofi.
2: Exacto.
0: Bueno, tiene un valor promedio de 60.000 pesos, ¿no? Que incluso en algunos casos incluye el uso de el estadio de trineos, el alquiler de un deslizador allí. Así que bueno, para tenerlo en cuenta con algún medio de elevación como la Magic Carpet y demás. Así que para tener ahí un monto del presupuesto de aquellos que quieran dar ese pasito más de poder utilizar en este caso algún medio de elevación en particular. 10 de la mañana, 10 minutos. Sofi nos cuenta, bueno, también esta mañana bastante movida, a tono con lo que decíamos recién con esto del pavimento congelado en algunas sí. zonas. Bueno, accidentes varios y todavía ahora, ¿no?
2: Sí, y se siguen sumando y en distintos puntos de la provincia. Todo lo que hace a los accesos está muy complicado, pero también arterias centrales, como por ejemplo en Avenida San Martín, un motociclista alcoholizado chocó a un taxi que estaba estacionado. Esto ocurrió esta mañana también, en las últimas horas, y tenía, ¿sabes cuándo tenía este motociclista? Mm. Recordemos que hasta 0,2 es lo permitido en el caso de motociclistas. Claro. Bueno, 2,42 gramos de alcohol por litro de sangre. También un conductor que estaba alcoholizado fue detenido por un control policial. Obviamente intentó evadir este control. Eso ocurrió en Guaymallén. También ocurrió en la madrugada del día de hoy. Y claro, el conductor, cuando advirtió, a pesar de estar alcoholizado, que había un control, lo trató de evadir, pero lo logran detener, lo interceptan a los pocos metros y tenía 2,44 gramos de alcohol por litro de sangre este conductor de un vehículo particular. Después un choque en Costanera y Barraquero también tuvimos más temprano.
0: Sí.
2: También, bueno, lo que ha pasado en Calle Paso a la altura de la Arena Maipú, con un corte total del tránsito porque también estaba congelada uh-huh. la calzada allí sobre el puente, y hubo dos siniestros viales en distintos puntos de estas arterias que estamos mencionando, de este sector de la provincia de Mendoza, que se suman a los múltiples choques que tuvimos y que estuvimos reportando, ¿no? A lo largo de la mañana.
0: Perfecto. Bueno, tremendo. Muy movido, así que a circular con muchísima precaución. Gracias a todos por los mensajes, fotos y demás que nos han mandado de la situación que se está dando con el frío en distintas zonas de la provincia, incluso con el tema de la nieve, ¿no? Como encontraron la mañana y demás. Y después, bueno, las posturas con el tema de las clases. Vamos a esperar a ver qué pasa para el mediodía y después, obviamente, uh-huh. si se da esta situación espejo, a ver si se replica la decisión para mañana. Vamos a esperar a ver qué definen las autoridades. Gracias a todos por los mensajitos. Muy buen día. A pesar del frío y la nieve, estamos vivos con respecto a la DGE. Toman decisiones de una oficina calefaccionada y con los sueldazos que tienen no se hacen dramas si aumenta o no la electricidad, el gas para calefaccionarse. Bueno, a tono con lo veníamos recibiendo varios mensajes, gracias. Allí también un mensaje largo que nos dejan aquí y muchos también pendientes de lo que vaya a definirse en las próximas horas. Decimos ahora sí, ¿quién se lleva el premio de esta jornada? Obviamente nos están diciendo que todos quieren acá algo para brindar, ¿no? Y si queremos algo para brindar y si es López mejor. Así que bueno, todos han sido inscriptos en el concurso, así que tenemos que decir quién se va con este premio especial bien mundialista y a poder disfrutar de este nuevo partido de la selección, a brindar con todo. Decimos entonces quién se va con esta caja de vinos de Viví la Pasión, Viví López Mundial, que además les va a permitir participar de concursos, ¿no? Con la etiqueta y demás. Decimos entonces quién se lleva el premio de esta jornada. La persona ganadora es Pablo Maraña.
2: Muy
0: felicitaciones,
2: bien,
0: hay un tocayo.
2: El
0: Pablo
2: tocayo.
0: Maraña, DNI, perfecto. Y la
2: qué
0: música
2: bueno
0: de la emoción para disfrutar con todo de la previa del partido de la selección mañana. 958, las últimas tres cifras. Acá estamos viendo el DNI de Pablo Maraña. Ahí está entonces el ganador. Gracias a todos por sumarse, por participar. Sofi, nos encontramos mañana, cerramos la semana con todo.
2: Claro que sí.
0: Previa mundialista.
2: Previa, mañana tenemos
0: a full,
2: que ir con toda la cábala,
0: con todo.
2: ¿Eh?
0: Le ponemos la cábala de cada partido.
2: Y sí,
0: ¿eh? Vamos con
2: no
0: todo.
2: Puede faltar.
0: Chao, chao.
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1: Bueno, 10 de la mañana, 19 minutitos y por supuesto el encuentro aquí con Ceci Ranma para este pase especial aquí en Radio Mitre Mendoza. ¿Cómo estás, Ceci?
2: ¿Qué tal, Pablo? Buen día para todos. Muy bien, con mucho frío.
1: Sí, mucho, ¿no?
2: Una jornada gélida. Bueno, totalmente nada nuevo bajo el sol, lo que les cuento, pero
3: y
2: sí, así sí, y un poquito más también. Muy poca gente en la calle, muchos transitando las vías con especial cuidado, por favor, porque hay mucha imprudencia todavía en la calle y calzadas resbaladizas, hielo en la calzada en algunos sectores y por momentos una suerte de lluviecita que lo empaña todo, que implica una reducción notable de la visibilidad. Circulen con mucho cuidado.
1: Tan simple como eso, lo marcamos muchísimo lo del parabrisas, pues se complica por ahí, ¿no? Al tener una buena visibilidad. Y después lo que ha sido la mañana, Ceci, súper movida, con accidentes varios, siniestros en distintas zonas.
2: Exacto.
1: Y este temor, porque el frío continúa, las temperaturas siguen siendo bajísimas, se espera una situación espejo, nos decía allí esta mañana el titular de Defensa Civil, hacia lo que puede ser la jornada de mañana.
2: Claro.
1: Así que bueno, también quedamos atentos a estas decisiones que se toman en materia de educativa, ¿no? El gobierno escolar, a ver si se anticipa, si se da la información para ver qué va a pasar, tanto en la tarde-noche de hoy como en la jornada de mañana. ¿No?
2: Tiempo, ¿no?
1: Por eso, con todas estas quejas, estos reclamos, enojos varios, lo hemos manifestado durante la mañana, porque bueno, muchos se organizaban ya para arrancar la jornada y se terminan desayunando de que no hay clases, ¿no? Con todo lo que eso conlleva.
2: Y otros habían salido. Pablo.
1: No, ni hablar. Lo digo desde ese lugar. Gente que ya estaba en las paradas o que había llegado a las instituciones educativas. Sí. Ya había estado en las escuelas y, bueno, se suspendían finalmente muy sobre la hora, ¿no?
2: Exactamente. Así que vamos a tener en cuenta el dato. Ayer cuando hablábamos con las distintas municipalidades de las zonas más afectadas por el frío, con las más bajas temperaturas, ellos nos decían que esperaban lo peor para hoy y mañana.
1: Sí.
2: Concretamente, ¿no? Así que ahora en este momento es 0 grado, 93% de humedad, la visibilidad reducida a 3 kilómetros.
1: Mira, cuando siempre tenemos que lo decimos 15, ¿no?
2: Bueno,
1: 15, que es esa visibilidad, fíjate, normal. Bueno.
2: Neblina, lluvia por momentos, nevisca por momentos.
1: Tal cual. Bueno, y fíjate, Pedro esta mañana lo decía, también lo contaba en la jornada de ayer, ¿no? Lo hablábamos en los dos programas, esta situación de cómo iba a continuar la situación, el frío y demás, y nos dice, el fin de semana va a seguir muy parecido, hoy vamos a tener 4, no mucho más,
2: no
1: de
2: mucho
1: máxima,
2: más.
1: ¿No? Mañana igual puede subir un poquito, pero también muy frío. Y recuerdo esto que decía Pedro, recién la semana que viene, para buscar un poquito ahí de calor, ¿no? Para martes quizás, ¿no? Tengamos ahí alguna situación de repunte.
2: Cuando se vaya lo polar, ¿no?
1: Exacto.
2: Que es este frente que ha ingresado y que nos decía también nuestro meteorólogo, va a llegar hasta la zona sur de Misiones, hasta casi prácticamente el norte de la República Argentina. Así que
1: bueno,
2: nos cuidamos, escuchamos la radio. Hoy es un día, si usted puede, quédese encerradito, encerradita, comiendo rico, escuchando Mitre. Nosotros nos vamos a encargar de informar.
1: Seguro, claro que sí, a tomar algo rico, un matecito, ¿por qué no preparar? Por pensar, ¿no? En poder hacer, por ejemplo, una sopa y pidas, o si no, poder pedir algunos churros, por ejemplo.
2: Qué bien,
1: ¿no? Chocolate, qué rico.
2: Qué rico.
1: Qué bueno, qué bueno. Bueno, y en esto, como decía Ceci, escuchando la radio y también escuchar buena música, y queremos hacerles la invitación, incluso vamos a ver si podemos hablar con uno de los protagonistas de esta actividad cultural especial, porque estamos hablando de una nueva edición de Raíz Cantora, este homenaje, Ceci, que se le hace desde hace años a la gran Mercedes Sosa, ¿no? En
2: así
1: el Teatro
2: es.
1: Independencia.
2: Exactamente. Será mañana, 4 de julio, a las 9 de la noche, en la sala mayor de,
1: el sábado
2: de los mendocinos.
1: Claro.
2: El sábado. Estamos un poco confundidos, pero.
1: Sí, bueno, porque
2: es cierto.
1: Estamos ahí ya, claro, sobre el fin de.
2: Sobre
1: con todo
2: el
1: lo que
2: fin
1: está pasando.
2: De semana.
1: Así que.
2: El Peteco Carabajal con Araceli Matus van a homenajear a la Negra Sosa allí en el Teatro Independencia, justamente en un nuevo aniversario de su nacimiento, el 9 de julio, como la fecha patria. La artista va a ser parte de este homenaje artístico a 91 años de su nacimiento y 61 de su presentación en Cosquín, que es su legado artístico tan importante que sigue vigente hoy y siempre.
1: Increíble. Negra Sosa, es impresionante. Bueno, y en este caso, este espectáculo que se va a hacer ahí, como decía Ceci, este sábado 4 de julio, va a ser a las 9 de la noche, en donde en la sala mayor, como decíamos, en el Teatro Independencia, con entradas que están disponibles obviamente a través de la plataforma Entrada Web, pero con una característica principal, ahí lo contábamos, ¿no? ¿Quiénes van a ser los protagonistas?
2: Sí.
1: Ahí está entonces Peteco Carabajal y Araceli Matus.
2: Que es la nieta, ¿no?
1: La
2: de Mercedes Sosa,
1: claro,
2: efectivamente. Y además van a estar Rocío Villalba y Emilia Orlando, van a ser de la partida las voces que se suman para hacer un ensamble de músicos que fueron convocados por esta ocasión especialmente con la dirección de Patricio Ibire. Bueno, un momento importante para de alguna manera destacar sí. a esta mujer que ha marcado generaciones y generaciones de la música, ¿no?
1: A mí me llamó en particular la atención los chicos, los más jóvenes, ¿no? Estamos hablando de nuestros hijos, Ceci, que también en algún momento de toda esta música que están escuchando, se ha colado alguna canción ahí de la Negra Sosa, y la verdad que uno se pone, se le infla el pecho, ¿no? El corazón también, porque, bueno, sigue estando vigente, ¿no? Hay tanta música que hemos tenido y que ha salido de las entrañas de estos grandes artistas y que todavía siguen estando vigentes. Fíjate, en el caso de la nieta de Mercedes Sosa, estamos hablando de Araceli, ella va a estar aportando durante el evento, el espectáculo, en esta nueva edición, va a estar aportando junto con Peteco Carabajal todo lo que tiene que ver con relatos íntimos, ¿no? Que estén profundamente ahí ligados a la memoria y obviamente el legado que ha dejado su abuela, ¿no?
2: Claro. Hermoso. Bueno, recuerden que parte de las cenizas de Mercedes Sosa se quedaron claro. en nuestra provincia, sí, en una sí, ceremonia sí. muy emotiva que se hizo allí en la zona de Costanera, porque ese era el deseo de Mercedes, una Mercedes que ha tenido en el cancionero cuyano un sitio destacado, extraordinario, junto a grandes de la música folclórica, mucha gente de nuestra provincia y del resto del país, que se reunieron en un momento para decir, sí. esto es nuestro, a esto hay que llevarlo al mundo. Y lo lograron. Y gran parte de esta Mercedes querida está con nosotros. Por eso siempre Lindo. Nuestra provincia sí. tiene un lugar especial para ella.
1: Sin duda, y siempre lo elige, ¿no? Su familia también, ¿no? Para poder seguir haciendo este tipo de eventos. Y como decíamos, ¿no? Es una nueva edición. Y siempre ella en el centro allí de la atención y de la escena. Por eso hacemos nuevamente la invitación para este sábado 4 de julio a las 9 de la noche. Allí en el Teatro Independencia se va a poder vivir una nueva edición de Raíz Cantora, este tradicional homenaje a la Negra Sosa, que, bueno, como decimos, todos los años, ¿no? Sorprende con alguna figura de la música, y en este caso va a estar allí el compositor y músico santiagueño Peteco Carabajal, con todo lo que eso implica también, ¿no? Con todo lo que ha dejado el legado de Peteco Carabajal y todo lo que tiene para poner en escena, en ensamble, ¿no? Y con estos sí. artistas mendocinos, y también bajo la dirección, Ceci, no sé si lo contaba recién, pero bajo la dirección allí de Patricio Ibire, ¿no? Para tenerlo presente, más allá de las voces o de los cantantes ahí, Rocío Villalba y Emilia Orlando, ¿no? Así que está bueno para ser parte, para sumarse y poder sacar las entradas web con tiempo, ¿no?
2: Exacto.
1: Porque queda muy poquito, tenemos hasta el sábado.
2: Gran plan para sí. este fin de semana, bien abrigadito, es llegar al teatro allí frente a la Plaza Independencia. Sí, lindo. Pablito, bueno, lindo, ¿no?
1: Hermoso. Y aparte, linda previa, pues fíjate lo que contábamos recién del 9 de julio, la fecha no tan patria y a la vez también que nos identifica con la Negra Sosa. Pensar en esto, ¿no? En esta previa que se va haciendo, en estos espectáculos, estas veladas, si se quiere, o anticipadas, de tenerla bien presente camino a una nueva celebración de la independencia, ¿no? Así bien. Que lindo. Linda invitación, los esperamos a todos. Allí está hecha la convocatoria para este sábado, allí de Raíz Cantora. Ceci, gran programa.
2: Gran programa,
1: Nos
2: Pablo.
1: Estamos escuchando la radio. Muy lindo día para todos y cuídense a la hora de salir por el frío, la nieve y demás, ¿no?
2: Claro que sí. Preparen Dale. El matecito, el café que se viene hoy por hoy en el aire de Mitre Mendoza.
1: A todos, chau.

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0: Esperamos el estribillo para el buen día. ¿Cómo andan? Feliz jueves, señoras y señores. Bienvenidos a Hoy por Hoy, en el aire de Radio Mitre Mendoza. Buen día, buen día. ¿Qué día, señoras y señores? Los recibimos con cero grado. Lo anticipamos con Pablito Manino. 93% la humedad, sin viento en superficie. El cielo está cubierto con neblina. La visibilidad mínima, 3 kilómetros horizontales. Máxima para hoy, 4 grados, apenas un saltito entre la temperatura actual y la que podríamos tener un poquito más tarde, tal vez, porque en una de esas ya se dio esta máxima para la jornada. Así que vamos a hablar con Pedro más acerca de las condiciones del tiempo que se vienen, pero les anticipo que al menos hasta el domingo todo empieza bajo cero. Por lo tanto, a cuidarse, a quedarse en casa en la medida de las posibilidades, y si tenemos que salir, lo hacemos con muchísimo cuidado. Hoy ha sido un día sumamente accidentado, con mucha siniestralidad vial. La verdad es que por momentos olvidamos que hay que tener en cuenta ciertas condiciones para el buen manejo y especialmente respetar la ley de tránsito. No los voy a retar, no voy a empezar con el asunto, pero en instantes nada más vamos a comentar el parte de situación con los incidentes viales que se produjeron a lo largo de este día. Mira, Silvia se suma y me dice: hola Ceci, hola equipo. Trabajando, no pude quedarme en casita, la realidad de la mayoría, pero tempranito, antes de salir, este es oyente de Mitre, full. Dejé preparado un locrito de trigo y un bizcochuelo de chocolate para el café de la tarde. Hablemos de gente que sí. Gracias por ser lo de Silvia. Gracias Silvia por estar ahí, gracias Alicia, gracias a todos los que van saludando poco a poco y se suman al programa. 2615-88-1003, el teléfono de contacto con Hoy por Hoy. Que empieza a saludar. Nobleza obliga, porque somos bien educaditos. Mi nombre es Cecilia Ranoa. ¿Cómo anda Federico Lajiglia?
1: ¿Cómo estamos, Ceci? Buen día y frío día para todos. Bueno, comentábamos recién fuera de aire con nuestros compañeros el tema de me desperté y tenía el vidrio del auto congelado, el techo con un poquito de nieve. Dije, bueno, acá volvimos a, no sé, estamos en Canadá en invierno, claro, sí, en Narnia, olvídate. Pero bueno, después la situación era otra, con mucha calzada mojada. Vos decías el tema de los accidentes y demás. Vamos a estar repasando seguramente eso. Pero salgan abrigados o no salgan, como decías vos.
0: No le van a echar agua al parabrisas, ¿eh? Le pedimos por favor, no caliente. Viste que hemos visto una cantidad de videos tranquilos, con tiempo. No, es que uno en el apuro, viste que todo para último momento, en el apuro se olvida de que, bueno, no es tan fácil. Acá estamos, calentando motores. ¿Cómo anda Belén López Grillo?
2: ¿Qué tal? Sí, acá que parece que Fede ha pagado un plus que yo no pagué.
1: Plus nieve.
2: Un plus nieve que yo...
1: Yo pagué la suscripción nieve. Para
2: claro, no pagué yo la suscripción, entonces me dijo, ¿vos también te despertaste con nieve en tu jardín? No, pero...
1: Pero yo sí.
2: Él sí, yo... No, bueno, en algunos lugares. Lo que pasa es que es cierto que si bien anoche veíamos copos de nieve en gran parte de Gran Mendoza, en algunos lugares después ganó la lluvia. Entonces ha ido, digamos, disolviendo ese paisaje bonito que está en todos lados. Lo que sí me preocupa es que, bueno, hay temperaturas muy, muy extremas en toda la provincia. Nosotros hemos tenido hielo encalzado en plena ciudad de Mendoza. Imaginen ustedes lo que ha sido el interior de, nos decía Burris esta mañana, lo que es Tunuyán, lo que es Malargüe, claro, lo que es el Valle de Uco completo. Entonces, esto que vos decías, Ceci, no dábamos abasto con el tema de los accidentes.
0: Es cierto que donde están las rutas cortadas, todo es más sencillo porque no hay transitabilidad, pero por donde sí circulan los vehículos, a veces también hay que decirlo, hagamos un mea culpa, cierta desaprensión, porque sabemos, no vivimos frecuentemente en el Caribe, vivimos en Mendoza, una ciudad y una provincia donde esto se da en los inviernos. Ana me dice, buen día queridos amigos de Hoy por Hoy, por primera vez en mi vida agenda completa del consultorio matutino suspendida por los pacientes. Hoy los papis decidieron que no sacan a los hijos, nos dice Ana, y gracias por el dato, ¿no? Porque creo que para muchos se ha modificado la vida a raíz de estas condiciones del tiempo que se presentaron bien pronosticadas. En esta oportunidad hay que decir que los meteorólogos de la República Argentina, el servicio, la dirección de contingencias, todos coincidían en que se venía la ola polar y efectivamente... Bueno, así ha sido.
1: Y Pedro lo avisó hace una semana, dijo para la mitad de la semana que viene puede haber nieve, tengan cuidado, etcétera. Bueno, después también digo lo de la modificación de agenda por el tema de las clases.
0: Es cierto, bueno, no hay clases hoy.
2: Bueno, qué enojados, sí, sí, estaban todos los papás porque se avisó muy sobre la hora. Después el director de Defensa Civil dijo que preferían ir sobre la hora a avisar y preferirle hacerlo tarde, pero con todos los datos concretos.
0: ¿Pero qué dato? Pero ¿Qué dato si hace 48 horas que estamos diciendo que se viene esto? A mí, la verdad, yo honestamente digo, está todo muy bien. Pero entérense que hay gente que se levanta a las 4:30, 5:30 de la mañana para sacar a los chicos. Y que ya 5:30 muchos están a bordo de algo, viajando. Sí. Entonces me parece que tarde piaste. Pero gracias. Tienen la oportunidad mañana de hacer las cosas un poquito mejor. Digo, me parece que falta un poco de calle. ¿A qué hora sale la gente para ir a la escuela? Un chico que vive en Rodeo y que va a la escuela en Las Heras, que los hay, ¿eh?
1: Sí.
0: ¿A qué hora sale?
1: No, tiene que salir, si entra a las 7:40, tiene que salir a las 6 como muy tarde, digamos.
0: Bueno, tarde el anuncio. La gente ha tomado la decisión en algunos casos, sí, las familias deciden. Y está muy bien que lo hagan. Pero el pronóstico, ¿cuánto hace que está este pronóstico? Escuchándolos desde casa, dice, si los chicos me dejan. Y sí, bueno, a veces los chicos se ponen así. Es temprano, para algunos es tarde, se han despertado porque no fueron al cole. No hay nadie en la calle, circular con precaución, por favor. ¿Alguien vio algún policía, alguien de tránsito o preventores? ¿En las calles?
1: Puntos suspensivos.
0: Bueno, poco y nada, también hay que decir.
1: Lo que sí hay estacionamiento en el centro, eso es lo único positivo que pudimos observar en estas primeras horas.
0: Bueno, a pesar del frío, vamos a hacerle frente, abrigamos bien todo y para adelante. María, tenés razón. 37 de las 10. Tanda y volvemos.
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0: 41 minutos han pasado ya de las 10 de la mañana, 0 grado la temperatura máxima para el día 4. Hay mucha información para compartir y ya tenemos en línea al intendente de Guaymallén, Marcos Calvente. Dos temas principales, ¿no? Uno tiene que ver con las obras que arrancan el lunes, pero antes le vamos a preguntar al intendente cómo están manejando esta contingencia compleja que es la de la ola de frío polar. Bienvenido a Hoy por Hoy, ¿cómo anda?
1: Hola, ¿cómo les va? Buen día.
0: Muy bien, muy bien. Intendente, ¿cómo están trabajando el tema frío en Guaymallén?
1: Bueno, tenemos ya en toda esta... ¿Me escuchan bien, no?
0: Sí, sí, muy bien.
1: Tenemos nosotros ya un mecanismo armado para la época, independientemente de la situación en la que estamos trabajando, pasando en particular ahora, uh-huh. que tiene asistencias de distinta...

0: Pero no solo tenemos ese abordaje, sino que tenemos un abordaje integral en el que tenemos un registro de todas las personas que están en situación de calle en el departamento y tratamos de relevar cuál es la situación que están abordando y que las llevó a desarrollar ese estilo de vida o esa forma de subsistencia. Así que seguimos con ese plan de abordaje integral. Eso tiene abordaje de índole sanitario, es decir, médico, psicológico, aparte de las asistencias del pernocte y de la alimentación, ¿no?
1: Bien, bien. Bueno, entonces están preparados para, repito, una contingencia que estaba pronosticada, pero en las comunas generalmente saben que el invierno trae aparejado una serie de situaciones que se deben acompañar. ¿Están bien desde el punto de vista de los alimentos, la chapa, el nylon, lo que haga falta en el caso de que se necesite?
0: Sí. Ese abordaje ya a las personas que sufren daños en la infraestructura, en la vivienda, digamos, eso es algo que es clásico, no solo en esta época de invierno, sino también en el verano, en las tormentas de verano, aquellas tormentas que son muy dañinas, siempre tenemos un stock para responder a ese tipo de emergencia en las personas que lo necesitan. Así que eso sigue con los mecanismos habituales, ¿no?
1: Bien, bien. Intendente, dicho esto, que nos parece que es muy importante y le interesa al oyente, al vecino de Guaymallén, encaramos el otro tema que también es vital porque tiene que ver con estas obras que comienzan el lunes próximo, en la Ruta 22.
0: Exactamente. El lunes 6 a las 8 de la mañana, los conductores que habitualmente transitan por el acceso este van a ver resentido el tránsito, porque se van a realizar cortes parciales en lo que nosotros denominamos el tramo 1 de la obra. La obra empieza el lunes 6 en los 12 kilómetros, es decir, en toda su trayectoria. Pero en el sector que está hacia el este del departamento, entre la calle Arturo González y Tirazo, ahí empiezan ya las obras en la calzada vehicular. Bien. Esas obras que afectan el tránsito, pero los cortes son parciales. Hoy los automovilistas, tanto que los que ingresan a la ciudad y transitan hacia el oeste, como los que salen de la ciudad y transitan hacia el este, tienen dos trochas para circular. A partir del lunes van a tener solo una en la trocha principal del acceso, pero vamos a generar conexiones con las laterales. Entonces van a sumar dos trochas adicionales. Avisarle a los vecinos que no han transitado últimamente en las laterales que están en óptimas condiciones. Son unas calles que están trabajadas y remodeladas hace muy poco tiempo, pero no solo en la carpeta asfáltica, es decir, en la superficie de rodamiento, sino que tienen sus obras de drenaje, sus obras de alumbrado, sus obras de semaforización. Están en óptimas condiciones para recibir este tránsito y para servir de la mejor manera posible de alternativa de tránsito a los cortes que se van a dar en las trochas principales del acceso.
1: Intendente,
0: vamos a tener...
1: Sí. Sí, le iba a decir que acá va a ser fundamental que la gente ingrese a la página, vea la obra, se familiarice y busque un plan de circulación para todo este tiempo en el que se va a llevar adelante esta obra que es enorme.
0: Eso es clave lo que estás diciendo. Venimos trabajando mucho en ese concepto, que con tiempo evalúen las rutas alternativas para trasladarse. Nosotros, aparte de las colectoras, hemos realizado un relevamiento y hemos llevado eso a un mapa y lo vamos a informar por un montón de canales de todas las calles internas que les ofrece el departamento para eludir transitar por el acceso este. Porque si bien ahora solo los cortes van a darse en ese sector, en el tramo 1 del acceso entre Arturo González y calle Tirazo, dentro de 3-4 meses probablemente ya tengamos los tres sectores cortados en simultáneo. Entonces ahí va a ser muy distinta la situación. Es decir, ahí sí va a verse fuertemente ralentizado el tránsito, tanto para ingresar como para salir del acceso. Así que ahí sí es importante que usen calles alternativas internas del departamento. Nosotros no solo estamos ofreciendo esa información para que la gente planifique su ruta, sino que a esas calles del interior del departamento estamos manteniendo en óptimas condiciones en términos de infraestructura. Otra vez, eso es asfalto, pero también son las reparaciones de cuando se rompa una red de agua o de cloaca, es el alumbrado público, es la red semafórica. son 15.

0: 15, 20 calles que van a concentrar toda nuestra atención porque sabemos que se van a sobrecargar y queremos que sea una alternativa válida para que la gente las elija en vez de elegir el acceso cuando esté completamente resentido. Pero es importante lo que vos decís, que con tiempo la gente empieza a informarse y a elegir rutas alternativas para transitar, ¿no?
1: Intendente,
0: y modificar lo que habitualmente hacen.
2: Claro.
1: Intendente, usted hablaba del estado de las colectoras. Lo importante es saber si a partir del lunes se va a poder estacionar o se va a poder seguir estacionando en la extensión de las colectoras norte y sur a partir de que empiece el 6 de julio toda esta obra, ¿no? En el acceso este, ¿qué va a pasar con el estacionamiento? Y en caso de estar prohibido, ¿cómo se va a informar a los conductores que usualmente lo hacían en esa zona?
0: Bueno, los cortes, como empiezan en ese tramo entre Arturo González y calle Tirazo, es una zona que tiene una característica distinta a las otras partes de las laterales, porque es más urbano los otros sectores, entonces las laterales están confinadas en sus ambos costados con cordones y está impedido el estacionamiento en ambos costados. Acá va a estar impedido el estacionamiento porque lo que tenemos que buscar es que no se... tiene dos trochas para circular, tanto la lateral norte como la lateral sur. Y eso lo tenemos que conservar. O sea, tiene que estar siempre en esas condiciones las laterales de tránsito. Para que eso ocurra en las laterales que van a estar afectadas ahora a esta parte de la obra, lo vamos a restringir el estacionamiento, pero en el lado externo, es decir, la parte donde hay una trocha de circulación, la gente va a poder en algunos sectores estacionar en el cantero que vincula la trocha principal con la lateral. Ahí hay un espacio de tierra donde la gente va a poder estacionar y lo hacen habitualmente porque hay algunos locales comerciales, gastronómicos en particular en esa zona. Entonces vamos a permitir el estacionamiento a ese costado, diríamos al costado izquierdo de la circulación, en la mano izquierda se va a permitir el estacionamiento, siempre y cuando no afecte la circulación en la calzada de las colectoras. Este concepto es clave. Cualquier auto que interrumpa la circulación o cualquiera de las dos trochas de las laterales, vamos a tener un control muy estricto por parte de inspectores de tránsito y va a ser multado. El estacionamiento sobre las colectoras está restringido en todo el sector del departamento.
2: Es bueno reiterarlo a esto y también tener en cuenta que para hacer una obra de estas características se requiere no solo de la parte de las empresas que van a estar trabajando, sino de la otra parte que es principal y es la de los que hacemos el tránsito habitualmente. Intendente, decía 8 de la mañana, ¿y hasta qué hora van a estar trabajando aunque no se pueda circular? Para tener una idea de las horas de tarea.
0: Y nosotros, eso va a ir, el horario de trabajo es de 8 a 6 de la tarde, pero probablemente las afectaciones a las calzadas, las afectaciones a los tramos que van a estar trabajando son permanentes.
2: Una claro, vez
0: que
2: sí,
0: se
2: sí,
0: corta
2: sí.
0: parcialmente un tramo, eso se sostiene hasta que se termine la obra en ese sector, ¿no?
2: Bien.
0: Pero vamos a ver movimiento. Recuerden esto, que la obra empieza en sus 12 kilómetros, es decir, en los tres tramos. Lo que pasa es que en los otros dos tramos se realizan tareas como complementarias, necesarias, que se tienen que realizar antes de interrumpir el tránsito porque se recogen datos de esa tarea que hacen al diseño de la obra. Así que los trabajos que vamos a ver que afectan a la calzada es de 8 a 6 de la tarde.
2: Bien.
0: Pero
2: bien.
0: El horario de trabajo se extiende porque hay algunas tareas que se van a realizar en horario nocturno. Pero la gente con que tenga esa información de que de 8 de la mañana a 6 de la tarde va a haber mucho movimiento de equipos pesados y equipos viales tratando de avanzar en esta obra.
2: Bien, bien, bien. Bueno, se pide entonces especial colaboración. Muchas veces nos hemos quejado de este embudo, de lo pequeño que nos ha quedado el acceso. Ahora sí, bueno, hay que hacerle frente a la obra, ¿no? Que finalmente llega. Ha sido muy amable, intendente. Muchas gracias.
0: Gracias a ustedes, que tengan un excelente
2: Que tenga buen día. Marcos Calvente, por dos temas, el frío, cómo lo combaten en Guaymallén, la ayuda a las personas en situación de calle y la obra que arranca, agende, 6 de julio, 8 de la mañana, Arturo González y Tirazo.
1: Sí, 30 gentes van a ser los que van a estar comprometidos con el trabajo ahí para, bueno, todas las personas que circulan habitualmente por aquella zona y que, bueno, van a tener que desviarse seguramente, bien, al menos estos primeros meses de la obra, ¿no?
2: Uno se termina acostumbrando. Al final, yo recuerdo con la obra del Acceso Norte, te buscas un caminito que te queda cómodo y después, aunque se habilite el tránsito en el acceso, seguís por tu caminito. Uno se va, de alguna manera, amigando con otros sectores que antes no recorría, tal vez porque lo más sencillo es el acceso, definitivamente. Y entonces, bueno, todos circulamos por allí. En algún momento, desde luego, vamos a regresar a un acceso completamente diferente con una obra que realmente es enorme, muy, muy, muy importante.
1: Sí. ¿Hay recorridos o no?
3: Sí, la Municipalidad de Guaymallén, a través de sus redes sociales, tiene un mapa muy claro con colores diferenciados acerca de las diferentes rutas o caminos que hay que tomar según el lugar al que quieras ir. Ha marcado, por ejemplo, las llegadas desde el este a la ciudad a través de color turquesa. Después, vías de entrada y salida desde hacia Godoy Cruz en color azul marino. El verde para entrada y salida desde Las Heras y Violeta para hacer lo mismo, pero desde Maipú. Y además aclara las calles. Si vas de Las Heras a Guaymallén para ingresar, hacerlo por Mitre y Aristóbulo del Valle y para salir las mismas calles. Para ir a Maipú, desde Guaymallén, Ascuénaga 9 de julio, para salir desde Guaymallén a Maipú, Ascuénaga y Ponce. Y por último, si vas de Godoy Cruz a Guaymallén, para ingresar tenés que hacerlo por Beruti o Moldes, y para salir Pedro Vargas e Independencia, son las calles habilitadas. Si buscan en, por ejemplo, las redes sociales, puede ser Instagram de Guaymallén, van a encontrar los mapas y van a encontrar también esta información disponible, que como vos dijiste, Ceci, hay que aprendérselas.
2: Sí.
3: Y también, por supuesto, están disponibles en nuestras redes sociales.
2: Una sugerencia por lo que vimos días atrás en el tramo Maipú, no se crean exagerados si dicen salgo con una hora y media de tiempo. Salgan una hora y media antes. En serio, porque ese día miles van a tener que salir antes. Y cuanto más antes, mejor. Vos me dices, ay, Cecilia, una hora y media.
1: Le cuesta una hora y media.
2: Sí, al mendocino le cuesta.
1: Le cuesta llegar a todos lados en 10 minutos.
2: Sobre el pucho, sí, dirían los porteños. Pero no, en esta oportunidad hay que pedir todo lo contrario. Tanda, ya venimos.
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0: 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Está todo pensado para este mundial que, bueno, nos ha traído varias sorpresas, decimos, tenemos agenda para... Hoy hay dos partidos para terminar los 16avos, ¿no?
1: Sí, hay dos partidos, arrancan directamente a las 4 de la tarde, España-Austria, fue uno de nuestros rivales, Austria.
0: Sí.
1: Ojo con eso, ¿eh? A ver si le puede complicar las cosas a la España de Lamine Yamal. Y a las 20, Portugal-Croacia, me parece el partido más fuerte de la jornada.
2: Sí, mejor partido.
1: Después hay partidos, pero son de madrugada. Lo podemos repasar porque mañana ya vamos a estar con resultado puesto. Suiza-Argelia, también uno de nuestros rivales.
0: Bien, cuente la Giglia, cuente, me gusta. Duelos europeos, hoy es el día para encerrarse y ver buen fútbol. Hay que reconocer el mérito que hasta ahora venimos con lindos partidos.
1: Sí. Vienen,
0: mucho gol.
1: Ayer, sobre todo, el Senegal-Bélgica hasta el último minuto. Y bueno, y sí, fueron apasionantes. Eso, aparte porque iba ganando Senegal... 2-0 y después, nada, se lo dieron vuelta. Como diría Bilardo, el 2-0 es el resultado más mentiroso del fútbol.
0: Señoras y señores, top horario.
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0: Las 11 de la mañana.
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0: Bueno, hoy tuvimos un arranque diferente, ustedes saben que no hemos titulado, porque bueno, nos estaba esperando en línea el intendente de Guaymallén, pero hay para hacer una tapa y de película. No solo por el tema de la ola polar en Mendoza, la suspensión de las clases, incluso en los colegios de la universidad, la Universidad Massa también estuvo con una reducción importante de actividades. Vamos a estar contándoles algunos temas. Y empiezo a dar la vuelta porque, insisto, hay tanto para compartir. El gobierno ha mandado un anticipo de presupuesto 2026 con algunos datos. Esta es la agenda de Diego Santilli. Movidita desde el arranque, apenas juró, puso manos a la obra y uno de los caminos que han elegido es hacer un informe de avance del presupuesto 2027. Ustedes recuerdan que los gobiernos, en este caso en Argentina, tienen la oportunidad de presentar el proyecto hasta septiembre. En septiembre vence el plazo. Lo que ha hecho el gobierno nacional es mandar un informe de avance de los números del año que viene. No hay cifras específicas en este reporte, pero sí se habla de la orientación de la política económica, equilibrio fiscal, reducción de la inflación y la continuidad del superávit de las cuentas públicas. Más o menos esto es lo que contempla el reporte, un documento que anticipa que las prioridades están en los proyectos de inversión que ya empezaron y en aquellos que se vinculen con generación del empleo, exportaciones, energía, desarrollo tecnológico y financiamiento externo. El definitivo llega, como les digo, en septiembre, con el cálculo por áreas y con los montos, los números concretamente. Esto es una suerte de carta de intención sobre políticas económicas. Lo que sí ha informado este reporte del gobierno es que entre enero y mayo, mes 1 a mes 5, la Administración Nacional tuvo un superávit primario de 8.4 billones y un resultado financiero positivo de 2.7 billones. Y en paralelo, el gobierno se ocupó de remitir al Congreso la cuenta de inversión 2025, que es de alguna manera la rendición anual de la ejecución del presupuesto del año pasado. Como tema lo pongo en tapa porque es político y también es económico, Fede.
1: Sí, así es, Ceci. Bueno, vamos también a ampliar la agenda, o la tapa, mejor dicho, de hoy por hoy, con temas policiales. Vamos a estar hablando de algunas audiencias clave que se vienen en las próximas horas, en la causa de Agostino y también en la causa del Club Alemán, porque se pueden entrar en etapas de definiciones muy importantes. También en un ratito vamos a estar escuchando, y le pido a la audiencia que escuche con atención, el proyecto de ciberseguridad, porque Mati, nuestro compañero, va a estar trayendo algunas declaraciones al respecto. Se presentó hoy formalmente en la legislatura y lo decimos porque nosotros lo hemos anticipado muchas veces aquí en el programa, así que vamos a estar entrando seguramente en detalles para conocer este proyecto de ciberseguridad, con el ciberdelito creciendo cada vez más en Mendoza y en la Argentina. Y muchos temas más de acá hasta las 14.
0: Belu.
2: Bueno, sí, hay otro problema más con el gasoducto en San Rafael. Así que enseguida vamos a estar contando de qué se trata esto, porque Irrigación ha dado cuenta de que hay algunas anomalías. Entonces lo vamos a contar. Si es así, algo falló en la habilitación, porque es algo fundamental, principal.
0: Bien. Lo tenemos en cuenta, porque insistimos, en este caso es el gobierno del agua el que está poniendo la lupa sobre el gasoducto.
2: Claro, exactamente. Y tengamos en cuenta que la red de agua que pasa por ahí tiene que tener, al igual que la red de gas, algunas condiciones específicas determinantes para poder convivir en un mismo territorio, en una misma área.
0: Bien, vamos a ampliar enseguida nomás. Drew Fisher, anoten, 45 años, el árbitro del partido que van a disputar Argentina y Cabo Verde en el Hard Rock Stadium de Miami.
1: Sí.
0: Canadiense. Él. Ya nos ha dirigido en alguna oportunidad, pero bueno. Datito, ¿no? Para tener en cuenta. Y un último título internacional, más allá de Venezuela, que sigue reportando crecimiento en el número de fallecidos, aunque están trabajando todavía en los escombros con los rescatistas de todos los países. El Vaticano ha excomulgado a obispos y miembros de un grupo disidente católico ultratradicionalista que no reconocía la autoridad del Papa León XIV. Título y tema de la jornada que desarrollaremos en instantes nada más. Tanda y volvemos.
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1: Finalmente, la Dirección General de Escuelas, por recomendación de Defensa Civil, ha suspendido las clases para todos los niveles y modalidades durante la tarde, la zona de vespertina o el horario vespertino y también el nocturno. Esto se ha decidido para el día de hoy. Nadie va a tener clases en la provincia, entendiendo que, según informó Defensa Civil, los pronósticos meteorológicos indican nevadas, lluvias, viento, temperaturas bajo cero e intransitabilidad en los caminos de acceso a las instituciones. Pero atención con este dato, porque muchos se preguntan qué va a pasar mañana, teniendo en cuenta que hoy se avisó, pero se avisó sobre la hora. Dice Dirección General de Escuelas que hoy a las 21 horas se va a informar qué es lo que va a suceder mañana viernes. Si habrá o no clases durante este último día de semana, que además es el último día de clases de los chicos de este de esta primera etapa del año, sí. ¿No? Entendiendo que después el lunes comienzan las vacaciones. Veremos entonces a partir de las 21 qué sucede en el día de mañana, pero por lo pronto la provincia continúa sin clases durante tarde, vespertino y nocturno.
0: Bien, el dato que muchos estaban esperando, por lo menos en estos otros turnos llega con tiempo.
2: Sí.
0: Hoy a las 9 de la noche, redes sociales de la radio, estén atentos porque los vamos a informar, probablemente llegue otro comunicado y nos enteremos qué va a pasar mañana. Mañana, que se entiende, va a ser otro día sumamente frío y con condiciones bastante parecidas a las de hoy.
1: Sí, tanto Pedro Massa como el mismo director de Defensa Civil de la provincia, Burriza, dijo, mañana va a ser un espejo de hoy. Las condiciones pueden cambiar en tanto tal vez no haya lluvias o precipitaciones de algún tipo o más o menos viento, pero en cuanto a temperaturas, dijo, va a ser un espejo. Es decir, entienden que mañana va a ser tanto frío como hace en el día de hoy. Por eso es que seguramente los relevos que se hacen en cada territorio se van a hacer con anticipación para tener una información ya concreta hoy y que no suceda lo que ha pasado a primera hora de la mañana, como decíamos acá, mucha gente se había salido con los chicos a la escuela o los chicos mismos solitos hacia los establecimientos educativos y después tuvieron que volverse.
2: Uh-huh. Y sumo la información de que las escuelas de León Cuyo también mantienen la suspensión de clases, algo quizás lógico, ¿no?, en este sentido, pero hacía falta aclararlo, por eso mandan un comunicado desde la universidad. Dice, mantiene suspensión de clases para el turno tarde. Solo aclara, bueno, turno tarde, por temperaturas extremas. La medida tiene alcance solo para este jueves 2 de julio. Bueno, mañana también veremos qué es lo que sucede. Seguramente a las 21 con el comunicado de la DGE también se sepa qué va a pasar en las escuelas de la universidad.
0: Sí, por supuesto. Ola polar que abarca gran parte de la República Argentina. De hecho, está nevando, estaba nevando hasta hace pocos minutos en Mar del Plata.
2: Claro, sí, sí. Vi el video.
0: Frío tremendo. San Luis igualmente. Extrema precaución si van por las rutas, muchísimo cuidado y además busquen la posibilidad, porque existe, de informarse a través de las propias redes sociales de los organismos, como las vialidades provinciales, que tienen datos concretos acerca de la transitabilidad de las rutas. 13 minutitos de las 11 de la mañana. Hoy les comento el dato, un color. 2 de julio, Día Mundial del Objeto Volador No Identificado, del OVNI.
2: Uy. ¿Aparecerá hoy? ¿Hoy será el día en el que aparezca en el Mundial?
0: La abducción, decís vos, no sabemos, ¿no? Una fecha que fue instituida en el año 2001, no podía faltar. Gracias, Juan Pablo Montalbini. Para conmemorar el famoso incidente Roswell del año 1947, cuando un objeto enigmático, misterioso, se estrelló en el desierto de Nuevo México, en Nuevo México, lejos, desatando un interés masivo por la vida extraterrestre.
2: Vieron que el tema extraterrestre tiene una pasión, viste, por esa zona de Norteamérica y en Córdoba. Porque viste que en Córdoba siempre ven algo.
1: Porque
2: siempre
1: ahí está Uritorco, claro. Entonces ahí se arma. Les voy a contar algo sobre este incidente de Roswell que se ha hecho durante los últimos meses, más después de la apertura de documentos de Estados Unidos vinculados con el tema extraterrestre, entre comillas.
0: Sí.
1: Que algunas personas vinculan algunos de estos documentos a información que dicen que los seres supuestos que se obtuvieron a través de recoger sus cuerpos, algunos con vida, dice la información, información de estos supuestos extraterrestres no eran fuera de tierra, sino que eran humanos que venían del futuro.
0: Ah.
1: Y de ahí vienen, ¿no?, el famoso P-42 y P-57, que serían, digamos, de la cantidad de años en futuro que han venido a la Tierra. Uno a 42 años después, otro 57, pero tengo más información que enseguida les damos. Entonces, en definitiva, no serían extraterrestres, sino humanos que vienen del futuro. Lo que habrían encontrado en esas naves en el accidente de Roswell.
0: Bien, 14 minutitos de las 11 de la mañana. Gracias, Belén. Nos vamos a la calle. Matías se suma. ¿Cómo estás? Buena mañana.
3: ¿Qué tal? Buen día. Respondo a tu pregunta de cómo estoy. Con frío.
4: ¡Qué frío que hace!
0: Nos imaginábamos, Mati.
3: ¡Epa! hoy escuché una palabra que me llamó mucho la atención. Una persona, parece que era de otra provincia, que decía, ¿qué tornillo?
0: Claro, sí, muy porteño eso, muy bonaerense. ¿Qué tornillo? Con énfasis en la R.
3: ¿Qué tornillo?
0: Ahí va.
3: Y en la doble L. Bueno, les cuento que estoy circulando por el centro de Mendoza, sobre todo haciendo un análisis de lo que están pasando por las principales vías del centro y su movimiento. Pareciese por momentos que es feriado, porque hay muy poco movimiento en algunas zonas, pero bueno, es día jueves, y estoy en plena avenida San Martín y la calle Irigoyen. Tengan precaución porque el corte persiste por estos lados, así que tengan en cuenta aquellos que estén transitando por el centro, Irigoyen y San Martín, el corte hacia el este, digamos, sería ya la calle Brasil, entre San Martín y Salda, siguen los trabajos, están las tareas que están haciendo los integrantes de AISAM, así que precaución de circular porque se carga por momentos Avenida San Martín, sobre todo aquellos que giran y hacen su rumbo hacia el norte. Por otro lado, por la zona de la terminal, muy cargado, Cecilia, ya es una habitué de todos los días, Alberdi y Bandera de los Andes, muy cargada Bandera de los Andes, precaución porque la calzada está mojada, ya no solamente por las inclemencias del tiempo que ha estado lloviznando durante casi todo el día, sino que también por una pérdida de agua persistente en la zona y sumo que no andan los semáforos. Alberdi Montecaseros del centro, esta vez aquí en Ciudad, está media calzada, reducida por trabajos de aguas mendocinas, precaución al circular. Y para cerrar, por lo menos lo que tiene que ver con el tránsito, también hablamos de obras de en el departamento de Godoy Cruz. Atención vecinos, dice el comunicado, porque hasta el 10 de julio, el 10 de este mes que acaba de comenzar, está cortada la calle Juncal entre Chiclana y Guarpes por obras de renovación de la red de agua y cloacas. Así que están trabajando, son obras que llevan su tiempo, así que busquen vías alternativas. Y para cerrar les cuento que esta mañana estuve en la legislatura, aquí donde se estuvo presentando, ya algo adelantaba recién Federico, se estuvo presentando este proyecto de ley que envió el Ejecutivo que tiene que ver con la ciberseguridad y tiene como intención fortalecer la protección digital de Mendoza. Cuando hablamos de protección digital se refiere a todos los ámbitos donde intervienen las personas con sus datos a través de una interfaz, como ser el transporte, ser la seguridad, una red de servicios y etcétera. Vamos a escuchar a la ministra de Seguridad, Mercedes Ruz, al respecto de este proyecto que entró por Senado.
5: El servicio de salud, el servicio de justicia, el servicio de seguridad, el servicio de educación. Ustedes saben que hoy el servicio de seguridad está atravesado también fundamentalmente por la tecnología. Entonces, lo que fija esta ley es una política de protección de esos sistemas para evitar que sean interrumpidos servicios públicos esenciales en la provincia de Mendoza, pensando en que, yo lo decía recién, pero esto lo ha dicho también la Unión Europea y el FBI, de hecho, en el marco de la White Hat Conference, también lo vino y lo trajo aquí a la provincia de Mendoza, que fue anfitriona. A ver, hoy el ciberdelito avanza más rápido que el robo, avanza más rápido que el narcomenudeo, es decir, es el delito que más rápido avanza y lo hace a la velocidad que avanza la tecnología, es decir, la tecnología avanza muy rápido. Bueno, de la misma forma avanza el ciberdelito, hoy se entiende a nivel internacional que es la criminalidad organizada número uno, por encima, como les decía, del tema de droga y tema robo. Fíjense la importancia que tiene estar preparados respecto...
3: Bueno, ahí escuchábamos a la ministra de Seguridad, Mercedes Ruz, al respecto de este proyecto de ley sobre ciberseguridad que ya ingresó a la legislatura. Pronto será tratado, Cecilia, en comisiones por Senado de la provincia. Y desde aquí, hasta aquí este informe, que cierro otra vez diciendo esto, ¿no? Qué tornillo que hace, pero en realidad está muy frío. Abríguese si no ha salido todavía de su hogar. Mucho, Cecilia, abríguese mucho porque está muy frío realmente para caminar por acá.
0: Muy bien, Mati, muchas gracias.
3: Hasta luego.
0: Hasta luego. El gobierno va a licitar los inhibidores de señal para los penales, para Almafuerte 1 y 2, Fede.
2: Sí, así es. Información que salió esta mañana, que teníamos acceso a través de distintas resoluciones, ¿no?, que publicaba el gobierno provincial. Lo cierto es que van a licitar estos inhibidores de señal o inhibidores prácticamente de los celulares, ¿no? Sí. Ataca directamente el uso de los teléfonos celulares en las cárceles, puntualmente en Almafuerte 1 y 2. Son 3.625 millones de pesos. El gobernador ahora ha autorizado el llamado a licitación para bloquear las comunicaciones en lo que es la cárcel de Cacheuta. Equivale en dólares a 2.5 millones de dólares. Es una inversión bastante fuerte. Y ayer aprovecho esta información para contar que la ministra Mercedes Ruz justamente daba una noticia importante de un preso, particularmente un preso que estaba en el sistema penitenciario provincial, que pasó al sistema penitenciario federal, y es ni más ni menos que el Peter Morales, que tanto hemos hablado acá nosotros, porque fue, o se lo acusa y en realidad fue imputado por eso, de digitar desde la cárcel el ataque de la nena baleada de Godoy Cruz, que estuvo tantas semanas en el hospital Noti, que se recuperó y que sigue con algunas heridas o algunas secuelas. Pero digo, lo vinculo directamente con esto. Si desde la cárcel él tenía tanto poder, con alguna herramienta lo hacía, no solamente distribuyendo la droga dentro del penal y siendo uno de los referentes, uno de los intocables quizás adentro de los de más alto perfil dentro del penal, sino también con el uso de estos dispositivos. Una cosa se vincula con la otra. Esperemos que estos inhibidores de señal tengan resultado y que, bueno, la licitación se pueda llevar adelante, ¿no?
0: Muy bien, Fede, muchísimas gracias. 21 minutos de las 11 de la mañana, hacemos la tanda y volvemos.
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0: Hola, buenos días. Bueno, vivo enfrente a donde se está realizando la obra del metro tranvía hacia Luján. Llevan muchos meses trabajando una obra faraónica, sistema de rieles, nivelación de terreno, tendidos eléctricos, estaciones, semáforos, subestación transformadora, etcétera, etcétera. Todo para que circule un trencito de 3 vagones donde la gente va apretada como sardinas. No se le pueden agregar 2 vagones más, te digo, tenemos la tecnología para hacerlo. Y se justificaría mucho más esta faraónica obra.
1: Sergio, muchísimas gracias por tu mensaje. Sumo otros de nuestros oyentes. 2.5 millones de dólares y los guardias están de adorno. Celulares, drogas, negocios, algo más. ¿Cuántas escuelas se podrían reparar con ese dinero? Estábamos hablando de los inhibidores para las cárceles. Siga la joda nomás. ¿Por qué no le sacan los gastos de gas, luz y agua que generan los presos? Dicen por acá, qué loco. Si todos pagamos bloqueadores de celulares es porque se reconoce la ineficiencia del sistema carcelario al permitir la posesión de teléfonos. ¿Se entiende? Sí, se entiende perfectamente. Muchísimas gracias por el mensaje. Bueno, algunas personas no están de acuerdo, ¿no? Y de alguna manera sí es reconocer que...
2: Que entran.
1: Que es un colador, que sí, pasa sí. De todo dentro de la cárcel. Buen día. La DGE siempre tarde. Ya estaban los docentes y los alumnos llegando a clases... Es una desconsideración, nos dice Hilda. Tenés razón, Cecilia. Mis nietos ya estaban camino al colegio. El estado del tiempo se sabía hace una semana. Y todavía están pensando en los turnos tarde, noche. Bueno, lo han resuelto. Han suspendido las clases todo el día. Hoy a las 9 de la noche, reiteramos, van a decir qué va a pasar mañana. Mañana viernes, que es el último día de clases porque empieza el receso de invierno. Corten el corredor del oeste y Pueyrredón en dirección decía norte-sur. Hay preventores. Y además, bueno, aquí nos envían un mensaje a propósito de... Uy, tortitas con grasa. Sopaipillas hechas con grasa, dice Ángel. ¿Quién qué te rico. Ha visto y quién te
3: así
1: ve, no?
3: Así las hacía mi padre, quedan especialísimas.
1: Sí, se deshacen muy, la voz. Muy ricas. Una maravilla. Ricas. La grasa es un alimento maravilloso. Maravilloso, sí. Para las empanadas, para freír, muy rico, muy rico. Este país es increíble, me dicen acá. Hola, Ceci, querida. No entiendo igual por qué suspenden las clases. ¿Qué enseñanza le damos a los niños cuando sean grandes? ¿No van a ir a trabajar porque hace frío? Los gobiernos, los municipios tienen todo un verano para poner estufas en las escuelas y los chicos para estudiar. Increíble. Este, bueno, dice el feriado el 9 de julio y el viernes puente, obvio. Increíble la vagancia. Hay opiniones divididas en cuanto al tema del porqué de la suspensión de las clases. Entendemos que mayormente no pasa tanto por la calefacción en las escuelas, sino por la transitabilidad y lo complejo que es el panorama en algunos sectores de la provincia. Más que nada porque esta ola polar ha traído el bajo cero a la ciudad. Y en otros puntos, ayer hablábamos con San Rafael, Valle de Uco... Están acostumbrados, saben que se van a suspender las clases. Lo saben, lo tienen claro, que va a llegar la decisión del gobierno escolar, del gobierno que sea, del que esté de turno. Pero acá en la capital y alrededores, tal vez por un montón de buenos motivos, se demoran estas decisiones. En este caso, más de la cuenta. Lo de hoy fue un error. Más de uno se va a enojar, pero la verdad es que podrían haberlo hecho antes. Tenemos audios de los oyentes, escuchamos.
4: Oh, chico, hoy es el día del objeto volador no identificado. A ver si me vienen a buscar a mí. Chao, que tengan un hermoso día.
1: Gracias.
5: Buenos días. Recién Cecilia Ranua comentó que hoy se conmemora el día del OVNI, objeto volador no identificado. Pero yo tengo el número de documento de mi esposa, así que creo que ella sería acreedora al premio, me parece. Coméntele a Cecilia. Muchas gracias, que la pasen bien, buen día.
1: No que se va a enojar conmigo la señora, por favor. Se los pido. ¿Creen en los ovnis? ¿Creen en los extraterrestres? Siempre pregunto, hay mucha gente que cree que ya están entre nosotros, otros que están en alguna parte observándonos.
2: Que los hay, los hay.
1: Y que existen. Los objetos voladores no identificados se han apreciado en numerosos sitios en todo el planeta. Pero bueno, En esta ocasión lo decíamos porque el 2 de julio es el Día Mundial. Bueno, parece que las autoridades de la DGE reaccionan ante las innumerables quejas que hoy inundaron los medios de comunicación. Tienen que usar el sentido común y no ocasionar el desorden familiar que sucedió esta mañana. Gracias por avisar. Esta es nuestra función, ¿no? Somos el medio y nos encanta poder hacerlo. Esperemos que se aprenda por parte de las autoridades de gobierno. Liliana, gracias. Gracias por el mensaje.
3: Después hay otra realidad, es que los papás, frente a los días anteriores a estos donde intervino la Dirección General de Escuelas con algún tipo de medida, también habían resuelto dentro de sus propias familias, algunos ya no enviar a los chicos porque hacía mucho frío en la mañana en las escuelas. Es decir, no necesitaron que la Dirección General de Escuelas le diera autorización. Mucho pasa también eso con el Sonda, ¿no? Cuando no hay ningún tipo de noticia y los papás son los que deciden si los hijos van o no van a la escuela. Y bien, otro tema que hay que sumarle también, Ceci, es el congelamiento de las cañerías, que como decíamos ayer, por más calefacción que tengan algunos establecimientos educativos en algunas zonas, el congelamiento no permite encender esas calefacciones. Exacto. Y ya sabemos todo lo que significa tener a los chicos tratando de aprender algo en un lugar donde no les otorga ninguna calidad, ¿no? De estancia en ese sitio.
1: Bien, Silvina está en línea para el móvil. Vamos a hablar de la garrafa en tu barrio, en este caso en Luján de Cuyo. Silvi, buen día. No sé si la tenemos en línea. A ver si podemos contar con el testimonio de nuestra compañera. Bueno, Luján de Cuyo, en los departamentos con muchísimo frío. Veía imágenes de chacras de Coria, blanco, absolutamente blanco el panorama. En otros sectores del departamento, también un departamento que además tuvo siniestros viales, varios y complejos. Silvi, buen día nuevamente.
6: Sí, buenos días para todos. Bueno, otra de las zonas, mencionaban chacras, yo ahora estoy en Pedriel, en Luján de Cuyo, hay nieve en algunas plantas que ha quedado acumulada y el aire está muy, muy, pero muy frío. Hemos venido en particular a uno de los puntos donde entregan la garrafa en tu barrio, que lo hace el gobierno provincial a estos operativos, y la recarga es mucho más económica. En este momento estamos en el punto de Arizu y Güemes. Está cerca, para ubicarlos, del barrio 17 de Mayo, para darles una noción. Y bueno, hace mucho frío, hay una fila bastante larga de gente también. Y estamos con Federico Moyano, que es el operador territorial, justamente para consultarte. Federico, ¿cuántas garrafas están entregando hoy? Vemos la fila, pero vemos que también hay en el camión. Buenos días.
7: Buen día. Entregamos una o dos garrafas por persona. Hemos entregado ya en el barrio Virgen de Lourdes. Ahora estamos entregando en Arizu y Güemes y después vamos al 17 de Mayo.
6: Bastante demanda, imagino, con este frío.
7: Demanda porque anoche ha hecho mucho frío y la gente seguramente anoche gastó la última reserva que tenían, entonces esta mañana había que salir o salir para que la gente se volviera a provisionar.
6: Bien, ¿y qué requisitos tienen que tener para tener una garrafa?
7: Pueden venir o con la negativa de ANSES o pueden traer, son jubilados, traen el certificado de la jubilación, puede ser del PAMI o puede ser el bono de sueldo, y si son discapacitados también con el CUT y el documento de identidad siempre.
6: Bien, bueno, y también están, digo, estos operativos no solo se hacen en Luján, se hacen en toda la provincia.
7: En toda la provincia, en los lugares a donde hay mayores necesidades, a donde nos enfocamos.
6: Y la necesidad es variada, porque hay gente joven, hay gente grande.
7: Sí, de todo tipo, viene la gente que puede en la casa, la que puede tener los papeles y la que puede en ese momento. Hay gente grande que no puede venir ahora porque hace muchísimo frío, esta mañana han hecho 2 o 3 grados de frío acá. Entonces la gente tiene que también cuidarse un poco, porque si no, no sirve de nada el programa si se nos enferma la gente en las entregas.
6: ¿Dónde pueden buscar información sobre el programa?
7: El gobierno de Mendoza. Prensa, gobierno de Mendoza, y ahí se le toda la información de todos los recorridos, de los requisitos y bueno, cualquier otra información de otros programas del gobierno.
6: Bien, bueno, y tienen que traer el envase.
7: El envase y el dinero.
6: Y el dinero. ¿Cuántos hombres cargan?
7: En este caso sale 15.000 pesos recargarlo.
6: Y si no, si uno va a otro lugar, porque sabemos que es más barato por estos operativos.
7: Claro, en un comercio, en este por acá, por estos lugares, está en 30, 35 y un poquito más alejado, llegan hasta 42.000 en Ferry. La parte más lejana de Ugarteche llega hasta 42.000 pesos la garrafa Canucho.
6: Bien, bueno, ¿hasta qué hora van a estar? ¿Hasta que se terminen?
7: Hasta que terminemos de distribuir todas las garrafas a la gente, ahora nos queda el barrio 17 de Mayo y ahora terminamos rapidito acá para que la gente se pueda ir a cocinar y hacer las cosas del día.
6: Bueno, gracias, Federico.
7: No hay por qué.
6: Bien, sí, la palabra al operador territorial Federico Moyano, aquí que están en la entrega de garrafas, como les decía, en Pedriel, en Luján de Cuyo, que hace mucho frío. Y acá veo a la gente, vamos a hablar un poquito con alguno que no le dé vergüenza, obviamente. O sea, la chica, porque les daba vergüenza hablar, pero bueno, vamos a hablar con la señora, cortito, dígame. Mucho frío, me imagino. ¿Cuántos días le dura la garrafa? ¿Tiene que venir enseguida a responder?
8: Sí, tratamos de venir todas las veces que entregan la garrafa. A veces no alcanza, pero bueno, es un ahorro.
6: Sí, sin duda es, me comentaban, casi la mitad.
8: Y más a los jubilados.
6: ¿Cuántos días le dura ahora esa garrafa?
8: No, esta tengo para 15 días, porque solo la uso en la cocina. Lo otro lo hago con leña. Si no, no, en la pinta.
6: ¿Vino desde muy temprano a hacer acá la fila o acaba de llegar?
8: Las 10. A las 10 estuvimos acá. Era la hora que la entregan, pero ya vienen de muchos lados, así que llegan bien, bien.
6: Claro, todos vienen un rato antes, por eso se hace la fila también.
8: Sí.
6: Bien, bueno, imagino también difícil la situación para recargarla en otro lugar, eso me decía, más para los jubilados, se hace también complicado, ¿no?
8: Y es casi un 50% más que tenemos que pagar en otro lado. Está en 22, 23 en la planta. Uh-huh. Y en un comercio mucho, mucho.
6: Bien. Bueno, gracias, señor.
8: De nada.
6: Bien, Ceci, bueno, el testimonio también de una de las señoras que ha venido acá, ya está casi terminando la fila en esta parte, pero pues como les decía, siguen en el barrio 17 de mayo para terminar la entrega en esta zona de Luján de Cuyo, y bueno, hay bastante demanda, bastante gente, como les decía, 15.000 pesos sale recargarla, pero bueno, hay que traer también, obviamente, las cosas para el envase y también la documentación. Ahora vamos a hablar con el señor que tiene, por último, dos garrafas va a recargar. Buen día.
9: Buen día.
6: ¿Cuánto le duran aproximadamente?
9: Mire, yo la utilizo para las fiestas, más que nada, porque si bien tengo ganas natural, la ingeniería con gasito reciclado es bastante caro en estos momentos para mi conveniencia. Si en las piezas tenemos estufa garrafera, así que 15 días me dura.
6: Bien, bueno, ¿viene siempre acá o se recarga en otro lugar, teniendo en cuenta de que este punto es más económico?
9: Claro, lo que pasa es que yo vengo de un barrio donde no paran, entonces, pero si es Pedriel, entonces vengo al barrio de Pedriel donde está la garrafa.
6: Bien, bueno, va por lo menos acá la próxima. ¿Vino desde hace mucho tiempo, muy temprano?
9: Y ahora en una media hora aproximadamente, que si no estaba acá, me iba al otro día, que es el próximo punto donde van a estar.
6: Siempre aprovecho estos puntos para cargar, digamos, evita los otros que son más caros.
9: Claro, sí, porque es mucho más barato la garrafa. Así que venimos, hacemos la cola todo para obtenerla.
6: Gracias, señor.
9: No, de nada.
6: Bueno, Ceci, también agregábamos un testimonio más del señor, en ese caso la utiliza, para calefaccionar las piezas, la otra señora para la cocina, pero bueno, lo cierto es que acá es una zona en la que hace más frío también y, como les digo, ha quedado la nieve acumulada en algunos árboles y plantas.
1: Gracias, Silvina.
6: A ustedes.
1: Atención al dato meteorológico. A esta hora tenemos 2 décimas positivas de temperatura solamente, pero la visibilidad está reducida a menos de 1 kilómetro, 0.8, 800 metros horizontales, nada. Si ustedes tienen que circular por rutas, es muy peligroso, el cielo está cubierto con niebla a la distancia, esto está remarcado por el Servicio Meteorológico Nacional, 93% la humedad, y es poco probable que lleguemos incluso a la máxima pronosticada, sino es que se dio ya. Se dieron estos 4 grados. Repito, visibilidad 800 metros. Nada más. Mucho cuidado si van a zonas descampadas, si tienen que salir del centro a la capital, que ya de por sí está complejo, con pocos vehículos, pero complicado porque se deslizan las ruedas en la calzada muy mojada. Si tienen que ir para zonas más abiertas, precaución, luces encendidas, cinturón de seguridad, lejos el teléfono celular, no se entusiasme con la foto, hoy el video, mirá cómo está todo. Para el auto, pone balizas al costado, en la banquina, y ahí te haces la foto que te encanta. Sí. Pero no circulen ni hablando por teléfono, ni mucho menos grabando, ¿eh? Es tan peligroso.
2: Y sigan el consejo de Luis Jofré de la semana pasada, que es la distancia con el vehículo que tenemos adelante. Cuenten cuando es una situación normal, 3 segundos, hoy un poquito más porque está la calzada resbaladiza, está el suelo mojado, para que entiendan, y las ruedas, bueno, hacen una tracción diferente, necesitan que pisemos un poquito más intensamente el freno para realmente detener la marcha. Tengan cuidado con el que tienen adelante y también con los que se ponen atrás.
1: Exactamente. Precaución con las bicicletas. Traten de abrirse a la hora de pasar o sobrepasar las motocicletas. Insistimos, puede haber peatones, personas en las banquinas. Mucha, mucha precaución. Belén, ¿me ibas a decir?
3: Sí, relacionado con las garrafas.
1: Diga.
3: Sí, hubo un aumento importante la semana pasada de las garrafas, aún dentro del programa de garrafa social, porque en algunos lugares aumentaron casi 79%. Por ejemplo, el caso del norte de nuestra provincia, de la base de Las Heras, donde las garrafas estaban a 8.400 pesos y pasaron a 15.000 ahora. Hubo otros aumentos según el departamento o la región de o el oasis de nuestra provincia, entre también otros lugares entre 47 y 50%. Voy a repasar muy rápido a cuánto están las garrafas después de este aumento. 9.000 pesos en zona de alta montaña, 8.900 en los departamentos del Gran Mendoza, aunque algunos de ellos en las zonas alejadas ya tienen el precio de 15.000, como nos contaba recién el funcionario que hablaba con Silvina. 14.000 en los departamentos del este de la provincia, 9.000 en el Valle de Uco, 10.000 en Malargo y General Alvear, 15.000 en San Rafael, La Valle y Las Heras. Respecto a este tema, Natalio Mema en la semana pasada dijo que estos aumentos están relacionados con el precio de mercado de la garrafa y también con los costos de transporte, pero que la provincia no ha modificado absolutamente nada el tema de los subsidios, sino que los mantiene. Y también de un número interesante para terminar. Él dijo que la garrafa social empezó con un programa de 70 a 80 garrafas anuales y hoy supera las 8.000. Es un número muy amplio. Pero bueno, queríamos dar este aumento porque algunas personas tal vez vayan a buscar a viejo precio y les avisamos que se ven más dinero porque les va a costar bastante más.
1: Bueno, nos avisan que en Uspallata el cielo está completamente despejado, está soleado, pero hace obviamente mucho frío. El dato que nos brinda Mónica Velázquez, la delegada de ese distrito lacerino con la que hablábamos ayer acerca de los planes para, de alguna manera, sostener a los vecinos en esta contingencia climática tan importante. Tanda, ya venimos.
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0: 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No te quedes afuera, las entradas ya están a la venta en passline.com. 13 minutitos para el mediodía, una buena hora para dar una excelente noticia, porque aunque parezca increíble, han rescatado a otro sobreviviente de los terremotos en Venezuela luego de 8 días bajo los escombros. Es el título internacional destacado a esta hora y lo compartimos con ustedes. Ocurrió esta mañana en el estado de La Guaira, al norte del país, aledaño a Caracas, una operación de salvamento que llevó 72 horas. Para rescatar a una persona que llevaba 8 días bajo los escombros en uno de los puntos más complejos, como es La Guaira, donde prácticamente ha desaparecido toda estructura.
1: Sí, realmente es una noticia que conmociona, pero para bien, porque bueno, encontrar a una persona con vida, rescatarla, muestra el trabajo realmente que están haciendo allí todos los abocados a los operativos en Venezuela, y además que hay esperanza todavía. En muchos casos.
0: Sí, se diluye poco a poco, pero como bien dice Fede, los rescatistas siguen trabajando con los perros, con los drones.

0: Es con la maquinaria. Ustedes saben que ayer Delcy Rodríguez, la presidenta encargada de Venezuela, declaró el duelo nacional por 7 días desde ayer, porque se cumplió una semana de los dos terremotos. Recuerden, 7.2 y 7.5 en la escala de Richter, más las réplicas, sucesivas réplicas, algunas muy importantes, superiores a los 4 grados. Terremotos que han afectado obviamente la zona norte de Venezuela y que han dejado un saldo de más de 2.000 fallecidos. Los números van variando, la verdad es que son cifras provisorias. Lo que no cambia básicamente es el número de personas que están desaparecidas. La Organización de Naciones Unidas habla de 50.000 desaparecidos y se habla de más de 15.000 millones de dólares para la reconstrucción de Venezuela, con un saldo, reitero, provisorio de 2.300 muertos confirmados.
1: Bueno, terribles, terribles cifras.
0: Bien, ¿damos la vueltita, Fede?
1: Damos la vueltita,
0: Sí.
1: aprovechamos este momento, Ceci, para hablar de que se viene una audiencia muy, muy importante en el juicio de Maradona, porque se espera que hoy jueves declare Matías Morla, quien fue, bueno, abogado y después que se convirtió en la mano derecha, básicamente,
0: Exacto.
1: de Diego Armando Maradona. Así que vamos a esperar esa declaración importante. Según lo que comentan aquellos que cubren el día a día del juicio, también están en la sala de audiencias las hijas de el 10, al menos Dalma y Janina, esperando esta declaración. Fue apoderado durante muchos años Matías Morla y estuvo durante 7 años, sí, al lado del ex astro futbolístico, y fue señalado por la familia, por este trinomio, ¿no? Claudia, Dalma y Janina, sobre todo, marcándolo y señalándolo como uno de los responsables de la muerte de Maradona. O quizás no de la muerte, sino de todo el proceso que atravesó Maradona hasta este desenlace trágico. Actualmente Morla enfrenta una causa por el uso indebido de las marcas Maradona y fue citado como testigo en este proceso que investiga la responsabilidad de los 7 médicos imputados por, bueno, entienden, homicidio de Diego Armando Maradona. Vamos a ver qué resultados y qué declaraciones deja Morla en esta nueva audiencia.
0: Bueno, les había contado que Antonio Maguad había renunciado al frente del Servicio Meteorológico Nacional, completó una primera etapa de reestructuración del organismo y ya se sabe quién ocupa su lugar. Un hombre llamado Pedro Dinesio, que es científico con vasta trayectoria académica en los Estados Unidos, especialista en predicción climática, ya asumió la conducción del servicio meteorológico. Él es doctor en meteorología y oceanografía física de la Universidad de Miami e ingeniero mecánico egresado del ITBA. Bueno, ya había comenzado a trabajar antes en la articulación directa con el equipo que salió y bueno, entienden que ha sido todo muy ordenado. Repito, el nombre del nuevo titular del Servicio Meteorológico Nacional es Pedro Dinesio, de amplia trayectoria precisamente en el tema de meteorología y con un plan de inversión, señalan desde el gobierno, estimado importante para modernizar este servicio. El ministro de Defensa, Carlos Presti, ha sido quien lo ha elegido y lo ha puesto ya en funciones.
1: Ceci, bueno, seguimos dando información también en el ámbito policial, porque esta mañana conocimos que cayó una banda delictiva en Las Heras acusada de robar camionetas de alta gama. Sí, por esto lo tenían apuntado, los tenían señalados,
0: Sí.
1: y fue un testigo quien los complicó. Pero es una banda de 5 sospechosos que ya quedaron tras las rejas, cayeron durante lo que fue la noche del miércoles, la madrugada del jueves, por robar una camioneta justamente de alta gama. Ya fueron puestos a disposición de la justicia. Quien los detuvo en un operativo fue la unidad especial de patrullaje de Las Heras, la UEP, que tomó conocimiento del robo de una AMA gris en el cruce de las calles Aguado y Tomás Guido. Allí recibieron la novedad y rápidamente armaron un operativo para detener a estas personas. Claro, cuando caen esta banda del barrio Tamarindos, se dieron cuenta de que eran personas que venían siendo buscadas hace un tiempo por este tipo de hechos. Valentina Nicole Ibáñez, 20 años. Maximiliano Pablo Pujado, 30 años. José Fredes, 34. Maximiliano Quiroga, 34 años, y Mayra Estefanía Sosa, también de 40 años, que fueron en primer lugar aprehendidos y que ya fueron trasladados a la oficina fiscal de Las Heras para ser puestos a disposición de la justicia. Una nueva bandita que cae, ¿no? De delincuentes. No deja de ser una buena noticia que los atrapen.
0: Sí, claro que sí, porque muchas personas temen dejar sus vehículos. Bueno, le robaron la camioneta a Natalio Mema, ¿se acuerdan?
1: A Fayad.
0: Uh-huh. Natalio Mema estaban en un cumpleaños.
1: Exacto,
0: creo.
1: Sí. Fue a Víctor Fayad a quien le sustrajeron la camioneta.
0: Tenés razón, digo, no se salva a nadie.
1: No, de la inseguridad hoy.
0: Este
1: todos
0: es el
1: estamos,
0: asunto. La cuestión es que vos vas a determinados sitios y lo dejo en la calle, no lo dejo. Hay gente que lo sube a la vereda a ver si por la ventana se ve, tengas o no tengas alarma, sea de altísima gama o no.
1: Sí.
0: Los chorros están al orden del día.
1: Sí, y aparte con la novedad que comentábamos, también siendo agarrados con la camioneta, veremos si esto tiene que ver con la nueva flagrancia, ¿no? Que rige en la provincia de Mendoza, porque según cuenta la novedad y según indican desde el Ministerio de Seguridad, reciben la noticia de que se habían robado una camioneta y a los pocos minutos, vamos a decir, los terminan atrapando. Sí. Si rige así, en poco podrían estar condenados.
0: Ah, claro, fue en febrero y estaban en el cumpleaños de Mema en Chacras de Coria. Ajá. Tenés razón. Fayad era el damnificado, que después se la recuperaron.
1: Se la recuperaron.
0: Bien, bien. Bueno, 6 minutitos para las 12. Ya estamos casi en el mediodía de la República Argentina. Sepan ustedes que hubo reunión del Mercosur, cumbre, lo hemos contado aquí, y los mandatarios, los presidentes y los representantes del bloque han reafirmado el respaldo a los derechos de Argentina en la disputa de soberanía por las Islas Malvinas. Bueno, han instado al secretario general de la ONU, Antonio Guterres, a renovar sus esfuerzos de mediación para facilitar la reanudación de las negociaciones entre Argentina y el Reino Unido. El gobierno nacional ha dicho que no va a cesar en los pedidos y en el caso del Mercosur han subrayado que la adopción de medidas unilaterales, incluyendo la exploración y explotación de recursos naturales renovables y no renovables en la zona, no es compatible con lo establecido por la Asamblea General de la ONU. Así que el Mercosur ha reconocido el derecho de Argentina a promover acciones legales contra aquellas actividades de explotación que no cuenten con la debida autorización, con pleno respeto al derecho internacional. Es muy bueno. La cantidad de apoyos es buena que está recibiendo Argentina para seguir adelante con esta idea de disputar concretamente la soberanía, ¿no? Hablar de los derechos que tiene nuestro país, particularmente con el apoyo de nuestros países vecinos, sí, con los que formamos este bloque, ¿no? Que es el Mercosur.
1: Sí. Y es clave siempre conocer cuál es la próxima acción que puede llegar a realizar el país en conjunto, ¿no? Como vos decís, Ceci, con el Mercosur, sobre todo por este tipo de situaciones a nivel internacional, nacional y demás.
0: Bien, los invitamos a leer una nota que está hoy en el diario Clarín. Ustedes saben, vieron que de Insaurralde se sabía poco y nada hasta que se armó este tole-tole con los videos de Jessica Sirio. Hoy hay una nota en Clarín que los... léanla, los invito. Dice, Insaurralde tiene una oficina secreta frente a tribunales desde donde sigue moviendo su influencia política. Hombre de Lomas de Zamora, exintendente, llega en auto al garage del edificio de Libertad 567 frente al Palacio de Justicia con dos custodios y una vez que se baja sube al piso 10. Ahí está la oficina del estudio de Mariana Gallego. Mira, ¿quién es Mariana Gallego? Bueno, es la mujer de Mauricio D'Alessandro.
1: Conocido y mediático abogado.
0: Conocidísimo. De hecho, hay fotos de D'Alessandro con su mujer, de Insaurralde con Sirio y de Burlando con Barbie Franco. Uh-huh. Los 6 juntitos. Lo cierto es que aparentemente le prestan la oficina a Insaurralde. Está bien ubicada, muy bien ubicada, y él entra y sale con un auto, les repito, con custodios, entra al garage para que no lo vean, se mueve en un Chevrolet Cruze 2, o Cruze 2, que es de una empresa que se llama Maxideal SRL. Dicen que no solo entra Insaurralde a esa oficina, sino también dirigentes del PJ de la provincia. Entre ellos, Jorge Rossi, que otrora fuera el Pope de la Lotería bonaerense, también exintendente de Lomas de Zamora, y, bueno, de alguna manera, el mentor político de Insaurralde, en el manejo del juego en la provincia de Buenos Aires. Bueno, dicen algunos que no hay que olvidar que Insaurralde, más allá que ahora pareciera que ha caído en desgracia, aunque no está preso, ni mucho menos, maneja mucha influencia en la provincia que dirige Axel Kicillof. Además de mantener dos funcionarios en el Instituto Provincial de Loterías y Casinos, Insaurralde también controla el municipio de Lomas de Zamora, que desde 2023 es gobernado por Federico Ottermin. Ese es el intendente en funciones. Pero los hilos, dicen, los sigue moviendo Insaurralde.
1: En la sombra.
0: Claro. Es hombre de Insaurralde el presidente diputado de la Cámara de Diputados, Alejandro Di Chiara, que también es cercano a Cristina Fernández y a Máximo Kirchner. Porque algunos dicen que Insaurralde es el Lázaro de Máximo. El secretario administrativo de la legislatura, Miguel Antonio De Lisi, también es un hombre Insaurralde, responsable de poner buena parte de los 222.800 millones de pesos que tiene de presupuesto la Cámara de Diputados. El diputado Juan Pablo de Jesús, que fue intendente del Partido de la Costa y ex colaborador durante su gestión en la jefatura de gabinete. Bueno, y también tiene ascendencia Insaurralde en el Consejo de la Magistratura de Buenos Aires, que integra el mecanismo de selección de los jueces de la provincia de Buenos Aires y también en el ente nacional donde opera el rector de la Universidad de Lomas de Zamora, Diego Molea. Además, tiene influencias en el Tribunal de Cuentas de la provincia de Buenos Aires, donde está Juan Pablo Pereda, acompañante de los viajes al exterior. O sea, solía acompañarlo Insaurralde. Y como si todo esto fuera poco, Insaurralde también tiene gente suya en la Defensoría del Pueblo de la provincia porque apoyó la designación de Guido Lorenzino.
1: Bueno, básicamente está describiendo un entramado de poder que podría llegar a tener, por ejemplo, una persona que es gobernador o que ocupa un cargo muy alto en un ejecutivo nacional. No, porque estás hablando de Consejo de la Magistratura, órganos de control, también vinculaciones con lo que es el juego, el entretenimiento, la lotería y demás. Bueno, realmente es asombroso el poder que puede llegar a tener o que tiene Insaurralde siendo hoy exintendente.
0: Sí.
1: Y Ceci, todo esto sale porque TN lo filma con unas cámaras, él se tapa. ¿Vieron?
0: Claro.
1: Como cuando te tapabas con barbijo y todo incluido en la pandemia. Bueno, él se quiere tapar también con unos lentes que llevaba puestos en este auto que en el que se trasladaba. O como los jugadores, ¿viste? Cuando quieren decir un insulto y se tapan la boca. Bueno, así se tapaba saliendo de estas oficinas. Bueno, cuando el periodismo empieza a investigar de dónde estaba saliendo, es que bueno, surge toda esta información que vos también contabas.
0: Entra con carpetas, aparentemente lo que quiere armar es una buena estrategia. Porque en algún momento entendemos, ¿no? Esperamos sentados, pero entendemos que va a tener que responder seriamente ante la justicia. Top horario.
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0: 12, un minuto.
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0: Dos minutitos pasaron del mediodía en la República Argentina. Nos vamos a Miami. Nos está esperando Paulo Filippini. Paulo, ¿cómo estás? Buen día.
1: ¿Cómo andan? Buen día. Un abrazo grande para todos.
0: ¿Qué temperatura, Paulo, allá?
1: 29 grados. Oh. La verdad que es tempranito, acá a las 11 de la mañana, sí. Así que imagínense en el día que vamos a tener. Un banderazo en donde se esperan 40.000 personas, sí, a partir de las 13 horas, con la temperatura que va a ir subiendo. Así que hoy vamos a tener un caluroso día aquí en Miami.
0: Bueno, contanos, porque todo estapa, el banderazo, todo lo que va ocurriendo, la expectativa que genera el partido de mañana. ¿Cómo lo vive la gente? ¿Cómo se organizó?
1: Mira, el banderazo va a ser en 84 College, es decir, en la zona de Miami Beach, sí, ahí seguramente cerca de la playa, porque tradicionalmente lo hacían cerca de un restaurante argentino, pero bueno, esta vez, como se espera una cantidad impresionante de gente, se va a hacer en la playa. Se esperan aproximadamente 40.000 personas, un número increíble, porque son prácticamente los mismos argentinos que después irán a la cancha a acompañar a la selección en el día de mañana. Así que hay no solamente mucho movimiento por la cantidad de argentinos, también una cantidad importante de seguridad, porque la última experiencia que tuvieron cuando jugó Argentina en Miami había sido la final de la Copa América con Colombia y había sido, la verdad que con muchos inconvenientes, porque había muchos hinchas que llegaron al estadio sin entradas y generaron muchos problemas, pero bueno, esta vez se espera que la organización esté más acorde al evento que se va a estar realizando mañana y el que va a arrancar en un ratito, que será en la playa.
2: El banderazo, bueno, vos lo decías, mucha gente que va a ir llegando. ¿Cómo se gesta el banderazo? ¿Es ya una costumbre directamente el día anterior al partido? ¿Cómo vas viendo vos que se va dando esa euforia de la gente en el día, como se le suele llamar, menos uno?
1: En realidad se va gestando a través de las redes sociales, la gente se va autoconvocando para un lugar y en ese lugar se terminan reuniendo y después terminan generando lo que se generó en Kansas, en Dallas. En Dallas había sido una plaza, un parque muy abierto, un lugar importante, pero en ningún lugar se espera la cantidad de hinchas que se espera hoy en Miami, porque la realidad es que entre los residentes argentinos que viven aquí, más todos los que han llegado para el Mundial, se espera una verdadera locura. Por eso digo que incluso hay hasta algunas cuestiones de seguridad que preocupan por la cantidad de gente que va a haber, pero no creo que sea un problema. Los controles mayores tendrán que ser mañana, porque todavía hay mucha gente sin entrada y lamentablemente algunos no aprenden y más allá de no tener entrada van a intentar llegar a la cancha como sea, y se va a repetir seguramente parte de lo que ya vivimos en la Copa América hace 2 años atrás, cuando jugaron la final Argentina y Colombia.
0: Claro, sí, bueno, vos bien lo sabés. Te iba a preguntar, ¿es la única selección que tiene banderazo la Argentina, Paulo?
1: No, hay otras selecciones que también han tenido, pero quizá ninguna en la dimensión que tiene Argentina.
0: Claro.
1: Esa es la gran diferencia. Y muchas veces los banderazos en otros equipos se han dado con la llegada del plantel a un hotel. En este caso no es en el hotel de Argentina. La selección llegó anoche con alguna demora por alguna lluvia que provocó que el vuelo llegara con retraso, pero todo en orden, todo muy bien, todo muy tranquilo. Así que la realidad es que la selección argentina vive un hecho aparte, pero alejado del hotel donde está Argentina también. Y eso me parece que es importante, porque tiene que ver con la concentración y el descanso del plantel. Es más, esto va a ser a las 13 horas y 14:45 de Miami, siempre estoy hablando de la hora local.
0: Sí.
1: Va a estar hablando Scaloni.
0: Muy bien.
1: Por eso digo que se mantienen al margen, más allá de lo que pueda hacer la gente. Obviamente siguen las imágenes por la televisión, por las redes sociales. Siempre los jugadores tienen la posibilidad de ver y de alguna manera ser parte, observando todo lo que está haciendo el hincha argentino. Pero en este caso no participando, por una cuestión que obviamente tienen que estar metidos en otra cosa, a tal punto que decía, en parte va a coincidir cuando todavía esté el banderazo vigente, esté hablando Lionel Scaloni y un futbolista en el estadio.
2: Bueno, ¿cómo planificás, según la información, que pueda llegar a ser el equipo de Argentina para mañana? Siempre las dudas de siempre, ¿no? El tercer delantero o cuarto volante, quizás, digo, por poner algún sector de la cancha, el 9, el defensor central. Digo, ¿siguen por ahí las dudas? ¿Se ha sumado alguna información más sobre eso?
1: Nada, a ver, yo creo que son dudas más periodísticas que del cuerpo técnico. Yo creo que el cuerpo técnico tiene prácticamente todo definido. Si el Cuti Romero está bien, va a ser el titular. Para el cuerpo técnico, él y Lisandro Martínez son hoy los centrales de la selección argentina. La información que tengo es que le van a devolver el lugar a Nicolás Tagliafico como lateral izquierdo, más allá de que lo de Facundo Medina ha sido bueno. Han hecho una buena evaluación de Medina jugando de lateral izquierdo, más allá de que futbolísticamente es un jugador que el último tiempo lo viene haciendo como segundo marcador central, y después adelante se va a mantener Lautaro Martínez. No lo ven bien a Julián. Julián Álvarez creo que hoy tiene una cuestión, más allá de su esguince de tobillo en algún momento, también hay una cuestión que tiene que ver con su futuro. Él habló de su intención de pasar al Barcelona. Me parece que eso no le está jugando demasiado a favor en su cabeza al jugador argentino, y no ha tenido los mejores rendimientos hasta aquí. Es más, creo que Lautaro Martínez estuvo más a la altura de lo que por lo menos pretende el cuerpo técnico. A ver, cuando digo más a la altura, el nivel fue un poquito mejor que el de Julián Álvarez. Apenas, sin ser descollante. Aquí el jugador descollante hasta aquí en la selección argentina ha sido Messi, ha tenido un buen partido Lo Celso en el último con Jordania. A nivel individual, el que se destaca por ahora es el capitán de la selección argentina. Muchos jugadores cumplieron con buenas actuaciones, pero ningún delantero, o por lo menos ni Julián ni Lautaro, han tenido actuaciones que hoy le aseguren el lugar dentro del equipo titular. Creo que Lautaro ha sido un poquito mejor, por eso será el que mañana arranque el partido con Cabo Verde.
0: Bien, bueno, muchísimas gracias, Paulo, por estos minutos, por estos datos, estos detalles que la verdad es que nos ponen de alguna manera en Miami, nos ubican y nos empiezan a hacer vivir ya desde hoy esto que se va a dar y que es tan lindo, ¿no? Un nuevo partido de la selección que esperamos que termine como han terminado los otros, y solo eso diré.
1: Sí, y Argentina tiene un camino allanado porque si consigue una victoria después deberá jugar con el ganador de Australia y de Argelia. No parece ser una llave complicada. Ya después en cuarto de final puede aparecer Colombia, así que veremos. Les dejo la probable formación para mañana.
0: Sí.
1: Dibu Martínez en el arco, en el fondo Molina, Cuti Romero, Lisandro Martínez y Tagliafico. En la mitad de la cancha De Paul, McAllister, Enzo Fernández, Thiago Almada, y adelante Messi y seguramente Lautaro Martínez.
0: Muy bien. Paulo, de 10, muchas gracias.
1: Abrazo grande para todos.
0: Un placer. Paulo Filippini, Mitre en Miami, a la espera del gran partido y de lo que se viene, que va a ser este banderazo con 40.000 personas. Tanda y volvemos.
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1: ¿Cómo anda Luis Jofre? Bienvenido.
2: Muy bien, Cecilia. Muy buenos días. Gusto de saludarte en este mediodía frío que tenemos en las calles de Capital.
1: Tremendo, Luisito.
2: Bueno, no hay que quedarse quieto los que caminamos, porque si uno se queda quieto empieza el tiritón, le digo.
1: Sí, Ceci, ¿eh? te creo, Luis. Hace mucho, mucho frío. Apenas 2 décimas de grado. Está muy reducida la visibilidad. ¿Y cómo está el tránsito en la capital?
2: Bueno, bastante tranquilo. O sea, si el tránsito, estamos acá en la zona de microcentro, exactamente sobre la zona de calle Las Heras y Patricia Mendocina. Hay buen movimiento en este momento en la zona comercial. La zona bancaria también tiene hasta ahora un tránsito bastante tranquilo. Bueno, recordemos que hoy el tema de la ausencia de clases ha hecho que, bueno, haya menos impacto vehicular en la zona justamente del microcentro. Tiene buena circulación en la calle Lavalle. Alguna complicación rondó con el incremento del transporte público que baja a esta hora del sector de Casa de Gobierno. Y también tener en cuenta que en cuanto a obras en Capital de Mendoza, se mantiene el corte de calle Brasil. Recordamos que entre San Martín y San Juan está cerrado el tránsito vehicular. Allí las obras que ha comenzado la empresa ISAN. Atención también, hay una restricción sobre Avenida Sarmiento a la altura del 25 de mayo, quienes suben hacia el oeste, tengan en cuenta este dato la gente que va hacia el Parque San Martín, y permanece el corte parcial en este momento en el tramo de Fragata Moyano entre San Martín y 9 de julio. En ese sector recordamos que ya solamente habilitaba la mano que baja hacia el este, hacia la Avenida San Martín. Todo lo que es Parque San Martín se hace hasta ahora con buena marcha, Mile Civil, y las zonas de escuela, juntamente de Capital, hablamos de lo que es calle Patricia, zona de calle San Lorenzo y de Vicente Zapata, tienen bastante tranquilidad a esta hora. El pavimento en algunos sectores ese sigue resbaladizo, sí. Así que pedimos en ese caso transitar con mucho cuidado y obviamente a la gente que sale por los accesos de la provincia también hay que, lo que decíamos la otra vez, mantener las velocidades máximas establecidas justamente ahora que ya se produce el regreso a casa. Semáforos hasta ahora están operando. ¿Qué problemas en la capital en este mediodía frío, como decíamos, que tenemos a esta hora?
1: Muy bien. Día jueves, día de aprender, día para tener en cuenta lo que, si usted no sabe, ahora se va a enterar, si lo sabe, refresca.
2: Bueno, en este caso, Ceci, vamos a hablar de algo, dos conceptos que tienen relación directa con el tránsito y con el conductor del vehículo, que es la inatención y la distracción. ¿Qué es uno y qué es otro? ¿Y qué relación tienen estos dos conceptos? Bueno, la inatención tiene que ver con el estado de falta de atención en la conducción que está provocado por ejemplo, el estrés del conductor, la preocupación por laboral, o alguna situación tal vez que lo lleva a pensar, supongamos, en una situación vivida en la familia, que lo hace sentir bien y va pensando en eso sin estar atento a la conducción. Tiene que ver con un estado de ensueño del conductor, la inatención. En cambio, la distracción, es decir, tiene que ver con hacer actividades secundarias durante la conducción, por ejemplo, usar el celular, subir la música a alto volumen, hablar con demasiada vehemencia con el, por ejemplo, acompañante, o mirar carteles o el paisaje por un largo tiempo, distrayendo en este caso la atención en la conducción. Quiere decir esto entonces, que la distracción, esto de hacer cosas secundarias durante la conducción, genera inatención. Por lo tanto, el conductor se pide siempre que esté atento a la conducción, que mire la vía y que tenga siempre su cerebro interpretando todo lo que ocurre en el tránsito para evitar incidentes diarios. Así que lo más seguro, y si queremos hacer un tránsito seguro, siempre se le pide al conductor que esté atento, no distraído en la conducción. Y bueno, y si lo trasladamos a este día, es decir, que tenemos poco movimiento, pero en algunos lugares está el pavimento resbaladizo, más que nada hoy le pedimos eso a los conductores, tanto en la capital como en la provincia de Mendoza.
1: Sí, comentábamos más temprano, Luis, a propósito de este tema que elegiste, que da en la tecla. Hay mucha tentación por grabar un videito de la nieve o de la niebla. O saco una fotito, total. Viste, no viene nadie, estoy solo. Y esto te puede jugar una pésima pasada, ¿eh?
2: Un segundo de distracción, si puede cambiar todo el día en un conductor, ¿eh? Un segundo. Así es que cierto. Bueno, tratar, si uno quiere filmar un videito de la nieve o sacar una foto, pararse en un lugar seguro, estacionar el auto correctamente, hacer lo que quiera hacer el conductor y luego seguir la marcha. Eso sería lo ideal, ¿eh?
1: Excelente. Luis, gracias. Muchas gracias.
2: Un gran abrazo, Ceci, buena jornada, que la pasen bien. Hasta
1: un
2: luego.
1: Un placer. Luis Jofré haciendo docencia en Hoy por Hoy.
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3: Bienvenido, Pedrito, ¿cómo estás?
4: Muy bien, Ceci, gracias por preguntar. Muy buen día para todos ustedes.
3: Muy buen día y muy buen pronóstico. Pedro, hay que reconocer que se viene cumpliendo al pie de la letra esto de la ola polar y sus consecuencias.
4: Sí, bueno, ahora hay que esperar que se despeje. Esto se va a ir dando progresivamente entre la tarde y la noche, y ahí esa mejoría viene con una trampa ahí muy solapada, que es lo que pueden llegar a ser las mínimas del día de mañana.
3: Claro.
4: Porque en la medida que se despeje, con lo alto de la presión atmosférica, con lo calmo que va a estar el aire, con lo quieto que va a estar el viento, y con el cielo despejado, lo seco del aire además, va a hacer que la mínima de mañana sea muy baja. Y atención, porque la mínima no es solamente un riesgo de heladas para la parte agrícola, es un problema para la hora en que los chicos tienen que ir a la escuela, sí, así que no se mantienen las clases suspendidas mañana.
3: Bueno, menos así mal que lo decís con tiempo, porque de eso hablábamos, que desde la semana pasada se estaba advirtiendo esta situación. Finalmente hoy se suspendieron para todo el día, a la mañana llegó un poco tarde el aviso, pero es bueno considerar esto que mencionás, que en algún punto va a ser tan baja que es riesgosa.
4: Es riesgosa, sí, efectivamente es riesgosa. En este momento, cuando son datos estos que te voy a dar del mediodía, la temperatura dentro de la provincia de Mendoza, midiendo en cuatro puntos distintos geográficamente hablando, las temperaturas oscilan, datos del mediodía, entre 2 sobre 0 y 4 grados bajo cero.
3: Claro.
4: 4 grados bajo cero es la temperatura del mediodía en Malargüe. Pero después San Rafael tiene 2 grados, apenas 2 grados y es el mediodía. San Martín, Junín, Rivadavia tienen 3 grados, 2 grados hay acá en el Plumerillo. Así que en ese abanico tan mezquino de temperatura se está moviendo el mediodía, que es el horario a partir del cual la temperatura debería comenzar a aumentar. Ahora está el cielo cubierto, pero el pronóstico anticipa una disminución de la nubosidad a partir de la tarde o noche, y eso nos puede llevar a una mañana de mañana viernes con una temperatura negativa de 2 o 3 grados, ¿no? 2 o 3 grados bajo cero.
3: Bien, esto que decíamos, bueno, estábamos leyendo hace minutos nada más lo de la nevada en Mar del Plata, ¿no? Después de tantos años.
4: Sí, ha caído un poco de nieve, efectivamente. No es agosto del 91,
3: bien,
4: que fue cuando quedaron las imágenes grabadas, porque ahí sí se acumuló y ahí se podía medir en centímetros lo que había nevado. En este caso cayó un poco de nieve en algunos sectores, pero no fue lo de la ciudad.
3: Nosotros nos habíamos imaginado ya, viste, el muñequito, bueno, toda la historia.
4: Creo que para eso en algún lado
3: dio.
4: Creo que en algún lado, no en la costa, no en lo que es la parte, no en lo que es el circuito costero, pero en Sierra de los Padres, que está unos cuantos kilómetros tierra adentro, En la ruralidad de Mar del Plata, en áreas más continentales, ahí sí pudo haberse acumulado algo.
3: Pedro, hoy la particularidad, más allá de estas temperaturas bajísimas, la llovizna persistente, el agua-nieve, se dio esto de una suerte de neblina, niebla, no se veía nada. De hecho, la visibilidad está muy reducida todavía.
4: Sí, en este momento el Plumerillo dice que se puede ver bien, se puede reconocer un objeto a 8 kilómetros de distancia, ahora. Cuando lo normal es que se vea a 10 kilómetros, bueno, ahora está un poco reducida la visibilidad. En el Plumerillo, esto no significa que en otro lugar, en algún lugar serrano, ponele, de precordillera, la visibilidad esté más comprometida. Pero así va a estar hasta la tarde, noche, y ahí va a comenzar a despejarse.
3: Bien, no digan que no les avisamos, viene un viernes bajo cero, señoras y señores. Pedrito, muchísimas gracias.
4: Gracias a ustedes, Ciencia, hasta mañana.
3: Un placer. Pedro Daniel Massa con este dato a tener en cuenta porque el pronóstico está anticipando que finalmente se va a despejar. Belén.
5: Bueno, no sé si habíamos hablado que se había desatado un nuevo, no le vamos a poner una palabra escándalo, pero sí se han detectado, o al menos Irrigación detectó irregularidades en el gasoducto Gasandes, ¿no? Uh-huh. Este gasoducto de San Rafael que se inauguró hace muy poquito. A través de una resolución de Irrigación se acusa o se señala tanto al municipio como a Ecogas porque hay algunas cuestiones que marcan fasas en este gasoducto. A ver, la ejecución de los cruces debía ejecutarse, dicen, con las exigencias técnicas que se establecían en la subdelegación de aguas del río de Amiante, porque esto a su vez cumple con la ley de aguas y normativa complementaria. Pero la Dirección General de Irrigación hizo un estudio y concluyó que hubo incumplimientos en algunos aspectos fundamentales para la protección mecánica de la tubería. Entonces, uno de los puntos centrales del conflicto es que hay que instalar de manera obligatoria caños camisa, que son caños que recubren los cruces entre el gasoducto y los canales de riego. Ecogas y la empresa que hizo el gasoducto dicen que, así como está, cumple con la normativa NAC 100, las normas argentinas de gas, que no exigía que en esos casos se pusiera esta camisa de revestimiento para proteger al gasoducto y a su vez a la cañería de agua que pasa por el lugar. Pero el informe técnico de la Dirección Técnica de Ingeniería de la Dirección General de Irrigación dice que ese tipo de protección es necesaria para resguardar el ducto frente a cargas externas, a procesos de erosión, a mantenimiento de cauces y a posibles intervenciones futuras en la infraestructura hidráulica. Y en ese dictamen que es Irrigación, dice que las exigencias establecidas en resoluciones previas no fueron objetadas en tiempo y forma, por lo tanto quedaron firmes y por lo tanto, a su vez, debían cumplirse. Entonces, a partir de este análisis técnico y legal, Irrigación dice que tanto la Municipalidad de San Rafael como la empresa contratista o las empresas que estuvieron en la ejecución de la obra, como Ecogas, incumplieron esos requerimientos establecidos por la Unidad Hídrica Provincial. Y en ese marco, dice Irrigación, cualquier daño, cualquier accidente o afectación que se derive de la ejecución del gasoducto o de la ausencia de las medidas de protección que no están, será responsabilidad exclusiva de las partes que intervinieron, pero no de la Dirección General de Irrigación, que lo está poniendo en manifiesto, y también en las inspecciones de causas y medios de eventuales consecuencias. Y por último, en este sentido, el Superintendente General de Irrigación dispuso a que los responsables de la obra asuman formalmente las posibles consecuencias, tanto de manera administrativa, civiles, como ambientales y penales, que pudieran surgir de algún inconveniente por la falta de esta protección. Y además le ha requerido al municipio de San Rafael que avance en una ordenanza que libere de manera expresa a Irrigación de cualquier responsabilidad derivada de posibles daños vinculados con este gasoducto. Lo está advirtiendo, esto a su vez dice, bueno, hagan una resolución, si ustedes dicen que está bien, que a mí me deje afuera, porque cuando no esté la camisa puesta en los cruces y algo suceda, eso va lamentablemente a incidir de manera negativa sobre la red de agua.
3: ¿Quién se hace cargo? ¿Quién debería contestar rápidamente?
5: Y a los que Irrigación señala, ¿no? Las empresas contratistas, Ecogas y el municipio de San Rafael.
3: Bueno. 33 minutitos de las 12, Lili Hidalgo nos manda un dato de San Rafael de la Defensa Civil. Atención, si ustedes tienen que viajar, Ruta Nacional 143, San Rafael Valleduco, cortada, no se puede transitar, y la 153, la provincial que une Montecomán con Las Catitas, está transitable, pero con máxima precaución, señoras y señores, a considerar los datos que van llegando, que son fresquitos, y los compartimos porque para eso está la radio. Silvina Isgro, adelante, la sumamos a la mesa.
6: Entonces, sí, les cuento que estoy en el Hospital La Encina porque en este momento están inaugurando la ampliación que han hecho en el hospital. Lo está recorriendo el gobernador Alfredo Cornejo, está junto al ministro de Salud Rodolfo Montero, también está el intendente de Godoy Cruz, Diego Costarelli, y están haciendo la recorrida de lo que han ampliado. ¿Qué han ampliado? Los consultorios externos y también la guardia del hospital. Ha quedado, bueno, completamente nuevo. Está la parte vieja, una parte que va a seguir funcionando para internación. En este momento, bueno, están en la recorrida. No sabemos todavía si va a hablar el gobernador o nos han confirmado, así que vamos a estar obviamente atentos, pero sí para ir contándoles sobre esta ampliación. Básicamente se pasa de un complejo de pabellones históricos a un polo que es sanitario moderno y también está todo integrado. Y la inversión es de más de 12.000 millones de pesos. Tiene una superficie cubierta de 2.500 metros cuadrados y espacios exteriores también de 1.870 metros cuadrados. Y habrá 16 consultorios externos donde van a poder encontrar odontología, vacunatorio, curaciones, todo en el mismo edificio. De hecho, hemos hecho la recorrida y está todo bien señalizado en la parte justamente del vacunatorio, la parte de preinternación, de la guardia que se suma, bueno, dicen del gobierno provincial, que es de alta respuesta. Así que aquí estamos en la inauguración del hospital. Ha quedado completamente moderno. De hecho, cuando uno compara lo que sería la parte vieja que ha quedado con la nueva, se nota bastante, sin dudas, el contraste. Han hecho estos nuevos edificios y también han arreglado todo lo que es la entrada del hospital. Han hecho una entrada parecida, por ejemplo, a la del Hospital Central, como para guiarlos, en la estructura, en los colores, y por dentro también, bueno, es igual a todo lo que van inaugurando, obviamente, más moderno. Así que, bueno, vamos a quedar a la espera a ver si habla el gobernador Alfredo Cornejo.
3: Gracias, Silvi.
6: A ustedes, hasta luego.
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3: 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Señoras y señores, no digan que no les avisamos. Ya venimos.
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0: 12:42 minutitos. Buen día, equipo de Hoy por Hoy. A los funcionarios y a los políticos le falta calle. Dice, mucha oficina, auto con chofer y estufa funcionando y poca parada de colectivo, bicicleta, caminata para llegar a la escuela con todo mojado y mucho frío. Anoten, datito. Opinión de nuestra oyente, me dicen por aquí. Trabajo en ciudad y tengo varias compañeras docentes que viajan desde el este todos los días. La suspensión llegó muy tarde, ya estaban en el micro camino a la terminal y de ahí a tomar el siguiente colectivo. Todos sabíamos que hoy iba a estar muy frío. La DGE llegó tarde con el comunicado. Lo bueno, hoy puedo escuchar la radio en casita. Bienvenida, Lorena, qué placer tenerte allí. Gracias a todos los que se van sumando. Siguen llegando los memes de julio. No empiecen con el temita de los equipos, de las hinchadas, ¿no? Porque ya me mandaron como 10 julios.
1: ¿Con qué?
0: Con la camiseta de River. No, no sean malos. No, les pido. Empecé. Llega julio con un frío monumental, me ponen acá. Bueno. No sean así. Les mando un cariño a todos, pero si quieren seguir enviando, son todos bienvenidos.
1: Lo vamos a censurar.
0: No, no, mentira. No sean malos. Amelia dice que Dios

0: tratando de llegar a la gente que todavía está viva bajo tierra, no bajo los escombros, que es muchísima, muchísima, y esperemos que se puedan rescatar muchos más.
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0: Bienvenido, Juan, ¿cómo estás?
3: Bien, abrazo.
0: Bueno, Juancito Bindi, tenemos que hablar de la selección nacional, de la previa y de lo que se sabe hasta el momento del equipo que va a plantar en la cancha Scaloni.
3: Bueno, en un día interesante el de hoy, porque solamente nos quedan dos jornadas con partidos de cara al organigrama final. Estamos buscando a los mejores 16 equipos que siguen en el torneo. Y el de hoy y el de mañana son los últimos dos días en los que tendremos acción con partidos en esta instancia de 16avos de final. Por eso se modifica hoy la programación de la radio y a partir de las 4 de la tarde, España y Austria, el equipo que ha vendido tan cara la derrota frente a la selección nuestra, estarán jugando desde las 16 en un cotejo en donde ya, como sabemos bien, el que pierde se vuelve a casa. Y con la expectativa de ver cómo funciona España en esta línea y en esta norma. Frente a Uruguay, el otro día lo ayudó mucho Muslera y la propia impotencia del equipo charrúa. No descolló España, no viene jugando de la manera en la cual se presumía para algunos que ponían a España como candidato. Esto obviamente también tiene la otra pata, que es: a España por ahora le viene alcanzando, tiene por delante un enorme margen de mejora. Será a las 4 de la tarde. Y a las 8 de la noche, se está publicitando así, hay un duelo de históricos. De un lado, Cristiano Ronaldo, el hombre de los goles en los 6 mundiales, y del otro, un croata como Luka Modric, que es un poco el abanderado de su equipo. Han sido ellos compañeros, grandes campeones en el Real Madrid, y volverán a enfrentarse en este caso con el partido entre Portugal, amplio favorito, frente a Croacia a las 8 de la noche. Lo ponemos dentro de hoy porque será cuando termine nuestra noche de jueves. En el primer minuto del viernes se va a iniciar el partido que van a jugar Suiza y Argelia, y que tendrá arbitraje argentino, el de Yael Falcón Pérez, el hombre que dirigirá su tercer partido y que esperemos no dirija ninguno más, porque si Argentina sigue en competencia, los árbitros argentinos arman las valijas.
0: ¿Qué te parece el árbitro que nos toca para el partido?
3: No, sinceramente no hay mucha referencia. Dirigió una vez a la Argentina en la Copa América del 24, no reviste ninguna polémica, y me parece que hasta acá hay arbitrajes parejos y lógicos en los que va del torneo, sinceramente.
0: Drew Fisher. Bueno,
3: canadiense, sí señor.
0: Canadiense, exactamente. Estamos en cuenta regresiva para el banderazo, Juancito, ¿eh?
3: Qué bueno.
0: Qué lindo.
3: Qué bueno.
0: Qué lindo momento. Acá nos decían, Paulo, que muchos equipos tienen, pero bueno, el de Argentina es particularmente importante. 40.000 personas y contando, ¿eh?
3: En Miami.
0: Mi estimado, muchísimas gracias.
3: A ustedes, chicos. Chau.
0: Chau. Juan Bindi en Hoy por Hoy.
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0: 6 décimas de grado, la temperatura, registro actualizado al mediodía, va subiendo lentamente, cielo cubierto con niebla a la distancia, visibilidad reducida, humedad 95%, máxima para el día 4 grados, recuerden el dato de Pedro, es muy probable que se empiece a despejar y mañana... Mañana te la regalo, ¿eh?
4: Van viendo qué hacen.
0: Mañana bajo cero. ¿Qué va a pasar con las clases mañana? Hoy a las 9 de la noche el gobierno escolar va a definir si finalmente suspende también el viernes o si habrá clases en algunas zonas de la provincia.

0: Me voy al contacto nuevamente con Silvi Nesgro. Silvi, adelante.
1: Así es, Ceci. Le cuento que está hablando el ministro de Salud, Rodolfo Montero, en la ampliación del Hospital La Encina. Lo escuchamos.
2: Como el Central, por ejemplo, el Noti o el Lago Mayores, pero después, con el reforzal, les pagamos productividad para que vengan en la tarde a atender aquí. Entonces vamos a poder empezar a traer especialistas de otros hospitales para que el desafío sea que este hospital en la tarde también tenga atención.
1: ¿Ya comenzó la implementación de los médicos de guardia para las personas que estaban embarazadas, ese proyecto que sabía que iba a comenzar en julio?
2: Empezó el 1 de julio. Nosotros siempre dijimos que ese proyecto tenía como objetivo mejorar la seguridad y la calidad de la atención materna e infantil en el sector privado. Allí estaba el foco. Se hizo un acuerdo con todas las clínicas privadas para que eso pasara y ya tenemos fortalecida la guardia de las 6, de las 7, perdón, maternidades privadas más importantes de la provincia. Ahora hay un segundo paso, que lo vamos a probablemente a sacar una resolución hoy o mañana. Vamos a categorizar las maternidades privadas, vamos a ponerles maternidades modelo, no solo a las que cumplan ese acuerdo que firmamos en diciembre pasado, sino a las que cumplan una serie de buenas prácticas en la atención de la maternidad para darle información a todas las pacientes de Mendoza, a todas las mujeres de Mendoza, para que sepan cuáles son las maternidades que, además de cumplir la ley y las normas CONE, que hemos hablado muchas veces, también hacen buenas prácticas como consulta de segunda opinión o guías,
1: claro,
2: de práctica.
1: No es directamente la cesárea, que es lo que se quería evitar.
2: Exactamente, y van a estar categorizadas y van a tener un cartel en la puerta de maternidad modelo, y entonces va a permitir darle información a toda la ciudadanía de cuáles son las maternidades que tienen mejores prácticas en Mendoza.
1: Ministro, cortito, que nos acabamos de sumar y estamos en vivo, ¿qué características tiene esta ampliación del hospital?
2: Bueno, son dos edificios, 2.500 metros en total. Este edificio en el que estamos ahora tiene la farmacia, el triage, la guardia y el shock room, y el edificio de al lado son los consultorios externos y todo lo que es la unidad de gestión de pacientes.
1: Bien, y se va a mantener el mismo personal, como decía recién.
2: Y lo vamos a ampliar un poco, recién explicaba, va a haber profesionales nuevos, pero además estamos trabajando con profesionales de los hospitales de referencia para que con el nuevo régimen puedan venir en la tarde también otras especialidades que este hospital no tenía a poder prestar acá servicios.
3: Ministro, cambiándole de tema, han aumentado los casos de gripe, estamos atravesando una nueva ola polar, ¿cómo lo han visto? ¿Cómo se han evaluado los números?
2: Tuvimos el pico de la gripe del subclado acá, hace poco más de un mes se adelantó ese pico de contagios. Nosotros hemos dado bastante información al respecto. Luego se descomprimieron un poco las guardias de los hospitales y nosotros advertimos en su momento que iban a empezar a descomprimirse, pero que iban a empezar a circular otros virus como el sincicial, que es lo que está pasando ahora. Así que estamos también con un proceso de respiratorios que probablemente ahora con el inicio de las clases baje nuevamente un poco, con el inicio de las vacaciones, pero los hospitales están funcionando todos en perfectas condiciones, el centro de salud. Ahora estamos con alguna presión de demanda, pero respondiendo perfectamente en todos los hospitales y centros de salud que están funcionando todos operativamente en su totalidad.
1: Bien, Ceci, está ahí la palabra del ministro de Salud, Rodolfo Montero.
0: Muy bien, muchas gracias.
1: A ustedes.
0: Una buena noticia esta, la del Encinas, que es un hospital importante, además con esta remodelación. Vamos, que llega Rafaela.
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0: 7 minutitos para chismear con ganas, para entrar en calor, para ir sopando el pancito en las lentejas hoy. Hoy son la estrella, ¿no?
1: Sí. Sí. Bien hechas, por supuesto, porque si no quedan una tristeza.
0: Pero es difícil pifiarle con la lenteja. ¿Usted qué dice? Que le falte, por ejemplo.
1: Y, por ejemplo, un poco de panceta.
0: Un choricito colorado.
1: Un choricito colorado. Algo que te alegre el alma. No
0: se ponga light con la lenteja. No. Con la lenteja
2: todo lo contrario.
0: Todo lo contrario. No es el día.
1: Claro. Porque podés ser light con lentejas. Por eso digo que hay que hacer la otra versión.
0: Claro.
2: La versión potente.
0: Esa. Hipercalórica hoy. Con pancito, además.
2: Se
0: ¿no?
2: necesita.
0: Se necesita. El cuerpo lo pide. Sí, claro que sí.
1: Sí que lo pide. Últimamente pide muchas cosas. Claro, te da hambre. Necesita energía. Necesita generar calor. Vos querés resistirte, pero hay una realidad.
0: Y no se puede.
2: Yo tengo a alguien al que no le van a hacer lentejas en el día de hoy, que va a estar solo y con frío.
3: ¡Afuera!
0: ¿Solo y triste en este mundo abandonado?
2: Sí, y con mucho frío.
0: Hola. ¿Qué pasó? Bueno, ese no sabemos.
2: Bueno, yo se los enviaba ayer, había que hacer un explótame de urgencia, porque se paralizaron las redes porque aseguran que la China Suárez se separó de Mauro Icardi.
0: ¡No! ¿Tiene que ver Caterina con todo esto?
2: Sí, seguro.
1: Sí, acá hay
2: y dos más dos siempre, sí. Siempre dio cuatro. Hace una semana contamos que la China tuvo que agarrar de los pelos, parece, dicen las malas lenguas, a una chica que no es que ella se acercó a Icardi, sino que Icardi se acercó a ella. Pero ¿qué pasa? Ahora parece que Icardi, no conforme con esta situación, con todo el escandalete, también le mandó algunos mensajes a la chica de 22 años, que... Más rápido que inmediatamente.
0: Sí, doctor, lo estamos contando, créanos.
2: Entiéndanlo, y no maten al mensajero tampoco. Pero la chica muy rápidamente firmó contrato con Wanda, ya tiene contrato con marcas, va paparazzi, etcétera, etcétera. Bueno, ahora parece que él le habría mandado algunos mensajes a ella y ella no se los contestó.
4: Día, guapa.
0: Si pidió mi número es por algo, dijo Caterina, y lo emparrilló de ida y vuelta, te aviso,
2: Y bueno.
0: Lo lamentamos tanto, Mauro.
1: Pero empezó a hablar, ella contó, ha contado todo. ¿Tenés eso? Dice que me llegó mi mensaje, dijo ella. Me habían avisado, ya le habían avisado que la iba a llamar. Porque en el boliche también le habían avisado que él quería tener un contacto con ella. Es como que tiene súbditos.
2: Claro, él tiene...
0: Este no es un papa frita, este es una papa entera.
2: No.
0: Una papa completa.
2: Puré de papa directamente.
0: Kilo, una bolsa de papas, dicen acá. Y sí.
2: El kilo a 2000, ¿viste?
0: Claro, señor, no aprende más.
1: Sí.
2: No, terrible.
4: Muy peor.
2: Bueno.
1: Tal no. Cual. Bueno, dice, me pasaron su número, ella dice, me pasaron el número de Icardi, a él le dieron el mío, yo a él no lo llamé. Y me escribió diciéndome que tenía ganas de llamarme. Me puso, cuenta todo eso, ¿eh? Hola, Eka, ¿te puedo llamar? Y yo nunca le respondí porque, atención a esta frase, no tengo ganas de que me conozcan por él, nada más.
0: Ay, qué palazo, parece gallina.
1: No, pero ella está diciendo, tengo ganas de que me conozcan, pero no solamente por Icardi, sino por otras cosas, pero ella quieren que la conozca, o sea, bueno, de esto
0: bien,
1: se va a agarrar hasta que el barco se hunda.
0: Nos vamos todos chica, como el Titanic,
2: igual
0: ¿no?
2: La chica de 22 años, más madura que el chico de 33 y que todos los demás que rodean la situación.
0: Y no, él no, y ella viene bien coacheada, y además tiene la madrina cerca, no perdamos de vista ese detalle.
2: Tremendo.
0: Bueno,
2: hay crisis. Parece que la China se fue de esta famosa Casa de los Sueños. Según dijeron en el programa de Moria esta mañana, dicen que está en San Jorge, en su casa, donde en algún momento vivió con Vicuña. Así que ha huido. Necesitaba irse de Europa, dice, resolver algunas cuestiones que tiene acá también en Argentina. Y al mismo tiempo coincide con esta distancia con Icardi. Dicen que no es la primera vez que sucede.
0: Ah, ¿no?
2: Que ya se ha ido. Viste que, bueno, parece que los dos tienen un carácter chispita.
0: Potente.
1: Sí,
0: China se quiere ir de Turquía, un avión, no sé, nosotros para salir de acá, desde la terminal, tardamos 50 minutos. La China, 2 minutos, sale de Turquía.
1: Y hoy por hoy no podemos pasar de San Carlos para San Rafael.
0: Claro.
1: La nieve,
0: qué maravilla, ¿no?
1: Estamos confinados.
0: Gente de primer mundo. Bueno.
2: Igual ni con onda verde podemos salir de acá.
1: Igual te digo que ella ya le ha puesto calificativos a ella, la chica de 22 años,
2: Ekaterina,
1: dijo que la China es tóxica y él es perverso.
2: Ah, bueno.
1: Ya empieza a señalarlos con calificativos descalificativos.
2: Claro, sí, bueno, sí.
0: Acá en este país no trabaja el que no quiere. Esto lo afirmo después de leer.
3: Hola.
0: Que Jorge Porcel Jr. cobra entre 600 mil y 800 mil pesos por participar de tu asado.
2: Sí.
1: ¿Cómo para? Yo claro. tengo que pagar el asado y lo invito y le pago 600 mil.
0: Y él va porque es un artista. ¿No?
2: Claro, en su momento se había. Él lo había solo manifestado.
0: Solo presencia, ¿eh? Sí, sí, sí, no sé lentos. Si picotea también.
2: No.
0: Si come es otro precio, me imagino.
2: Sí, obvio. Obvio también, que va a comer.
0: También ofrecemos propuestas gastronómicas. Ah, parece que lo han criticado. Dejate sí. embromar.
2: De robar.
0: Bueno, en fin. Yo soy simplemente un artista que se gana la vida, ha dicho.
1: Bueno, pero volvemos al génesis de las cosas. La culpa no es del chancho.
0: Claro.
2: Y bueno, acá sería claro el que le da de comer porque lo estás invitando a un asado.
0: Bueno, él dijo, la tarifa oscila. Dice, a algunos le cobramos menos y les hacemos la gauchada.
2: Según la cara del cliente.
0: Claro, y a otros les cobramos un poco más. Escucha vos que tenés ganas de tenerlo a Porcel Jr. en tu asado. Sí. Porque si van 40 personas y viven en un country con 10 autos importados, no vamos a hacer el papel de Bolú.
1: ¿Ahí le cobran más?
0: Ahí te cobran más, ahí te dan con todo. Por la nuca.
1: ¿Y cuál sería el atractivo de...? Porque algo debe
2: anécdotas.
1: Estar ofreciendo.
0: Nos están pidiendo para casamientos, despedidas de soltero, reuniones en el interior. Ojo, atentos Mendoza, ¿eh? Fiestas de empresas. Nos están pidiendo de todo. Por eso estamos haciendo un tarifario de acuerdo a la complejidad del caso.
1: Argentina no lo entendería.
2: Es terrible.
0: Es tremendo esto, ¿no? Lo mínimo que puedo cerrar, aclara, no vayas a pedir, no vayas a regatear. 400 mil pesos. Como un
4: tomá premio. Un regalito.
0: Ahí tenés. Te cierra por todos lados.
1: No, para. Entonces que no se entere lo que supuestamente ganó Messi por hacerla público en El Hombre Araña.
0: Y pero es Messi.
1: No, capaz no que va sé. Gratis. Ahí va gratis. O sea, si lo invitasen. Pero viste que en la publi, acá escuchamos que dijo Leo, sí.
0: Ah.
1: Spider-Man, sí, sí y cómo. Esas son las cinco cosas que dijo.
0: Espera, que yo quiero aclarar por si usted quiere contratar, porque acá tengo el flyer. Me mantenés el teléfono ahí del que hace el asado. Te llevan la carne y la picada.
1: Ellos,
0: con todo el humor de Porcelito. A ver si nos atiende, lo saludamos, ¿no?
2: Sí,
1: y te hace el asado, ¿o no? Porque dice, si lleva la carne no lo hace.
0: Un asado con el gordo este mundial. Y está él abriendo la boca. Es horrible, ¿qué quiere que diga?
2: Es terrible.
0: Abriendo la boca con un pedazo de carne en el pincho. No sé,
1: déjense
0: bromar.
1: Le buscó la vuelta. Me busco la vuelta al mundial.
0: ¿No se puede creer esto?
2: No, el mundial le abre las puertas a todos.
1: ¿Cómo hago para comer gratis y ver los partidos? Dijo, ya sé.
0: Loco. Le pagan. ¿Vos te das cuenta que no somos potencia porque se roban todo, señor, con esta gente? Facturás un palito cada fin de semana.
2: Genios de este tipo solo una vez cada 100 años.
0: Nace uno, se ilumina. Sí, sí, ¿qué sí. Tesla ni qué? ¿No?
2: Elon Musk.
0: ¿Qué no? Deja de embromar por ser yo.
3: ¡Qué locura!
0: No sé, Axel. Bueno,
1: el loco está el que le paga, no este pobre señor que está viendo cómo se la rebusca para vivir.
0: ¿Cuánto cobró Leo?
1: Dicen que habría cobrado en total por esas cinco palabritas que dice...
0: Repitamos. Usted no lo vio, dice, se lo pierde, claro, pero está en línea, ¿eh?
1: Claro, él dice en un momento sí, después dice Spider-Man, porque le preguntan a quién está buscando. Sí, vuelve a decir, luego sí, y después dice, ¿cómo? Cinco palabras.
0: Sacá la cuenta. Tenés la calculadora
2: son palabras directamente.
0: Son palabras.
2: Así, monosílabos.
1: Dicen que habría cobrado 20 millones de dólares por esta participación. Que se lo ha dividido.
2: 5 por cada. Ah, perdón.
1: 4 por 5.
0: 4 por 5, 20.
1: O sea, habría dicho, claro. Sí, Clean, 4 millones. Spider-Man, sí, 4 millones.
0: 8.
1: 8 millones. Sí, ahí tenés.
0: 12. Qué lindo.
1: Otro
0: no.
1: Sí.
2: Y ahí
0: 16. Y así vamos llegando.
1: Y ahí llegó a los 20 millones.
0: Pero qué bien.
2: Pero ustedes saben el trabajo que.
0: Que ser Messi, ¿no? Esto. Claro.
2: No, el trabajo que lleva
4: a deslomar.
2: Ir y actuar.
0: Deslomar. O sea, acá dicen, ojo acá, ¿eh?
1: A ver.
0: Hay un mensaje de hondo contenido humano. ¿Se separó la China? Preguntan.
2: Bueno, sí, podemos decir que se ha distanciado.
0: Blinden a lo Chelso.
1: Ajá, muy bien ahí.
0: Nos vamos, señoras y señores.
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4: El cielo despejado en Capital Federal y Gran Buenos Aires. La térmica, 7 grados y 3 décimos. 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En plena ola polar, el gobierno garantiza el suministro de gas. Un informe de la Unión Industrial Argentina dice que nuestro país encabeza el ranking mundial de carga fiscal. Otro estudio revela que un trabajador trabaja 6 meses para pagar impuestos. El Papa excomulgó a los religiosos de cisma. Sigue el mundial. Hoy juegan CR7, Modric y Yamal. También habla Scaloni. Fuerte nevada cayó en diversos puntos del país y hay alerta amarilla por la ola de frío polar en el AMBA. Las muy bajas temperaturas hicieron que Córdoba, Tucumán, Mendoza y San Juan despertaran con un manto blanco y el Mar del Plata también empezó a nevar por la mañana. La ciudad de Buenos Aires y sus alrededores amanecieron con 1 grado y hubo marcas bajo 0. Se espera que la mínima del viernes sea 0 grado. Y en medio de la ola de frío polar, el secretario de Energía y Minería aseguró que no va a faltar gas en los domicilios. Lo dijo Daniel González en diálogo con Radio Mitre.
5: No va a faltar gas en los domicilios en la medida que no haya un imponderable, que no quede un yacimiento fuera de producción o que no haya no pase nada en algún sistema de transmisión o de distribución, que no vemos por qué vaya a pasar, está funcionando perfectamente bien. Pero hoy hay producción y transporte suficiente para satisfacer toda la demanda prioritaria del país en todo el país.
4: Pese a las promesas del gobierno de eliminar impuestos, las cargas tributarias siguen impactando fuerte. Un estudio del Instituto Argentino de Análisis Fiscal concluye que los distintos gravámenes abarcan a medio año salarial de un trabajador. Así lo explicó el presidente del instituto, Nadine Argañaraz.
6: La familia que menos gana tiene una relación del 49,2% de carga tributaria en el ingreso que podría obtener, o sea, el 49,2% de carga tributaria sobre su ingreso. La que menos gana, y la que más gana, el 49,9%, o sea que no hay una gran diferencia entre el que menos gana y el que más gana.
7: Es una enormidad, ¿no? O sea, la mitad de lo que uno gana va para impuestos.
6: Así es.
4: Somos los Messi de la presión fiscal, contó el presidente de la Unión Industrial Argentina, Martín Rapalini.
8: Hicimos un estudio sobre 8 impuestos en los 30 países más importantes del mundo, que son casi el 85% del PBI. Y bueno, después de ese informe, somos los Messi de la presión fiscal. En estos 8 impuestos somos número 1, te quiero decir, primero impuesto a las ganancias, en el cual tenemos el 35% de alícuota para todas las empresas, más el 7% si vos querés retirar dividendos, o sea, casi un 42%.
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9: Radio Mitre puede anticipar que Jessica Sirio apeló a la Cámara de La Plata la resolución del juez Luis Armela de prohibirle la salida del país y restringirle sus movimientos a más de 50 kilómetros de distancia de su departamento de la calle Ortega y Gasset en Las Cañitas. Mientras tanto, la mediática, alejada completamente de las figuras del mundo del espectáculo, se encuentra acompañada de un grupo de amigas de toda la vida. Una de ellas le contó a Radio Mitre que le sacaron el televisor porque le hacía mal. Insaurralde, en tanto, luego de ser descubierto ayer en su oficina secreta del edificio de Libertad 567, en un piso que pertenece a Mauricio D'Alessandro, se mantiene en el ostracismo y prepara también una catarata de apelaciones a la Cámara de La Plata. Mercedes Ninzi para el Panorama de Mitre Informa Primero.
4: El Papa excomulgó a los obispos que generaron el cisma en la Iglesia. El decreto pontificio, firmado por el cardenal argentino Manuel Fernández, establece que los 6 cumplieron un acto de naturaleza cismática. Fueron sancionados los 4 obispos consagrados ayer sin permiso papal y los 2 oficiantes que los consagraron. Todos pertenecen a la congregación San Pío X, un movimiento ultraortodoxo fundado por el arzobispo Marcel Lefebvre, excomulgado por Juan Pablo II. El documento del Dicasterio para la Doctrina de la Fe señala que los fieles laicos que adhieren a la fraternidad se consideran cismáticos y excomulgados.
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11: Anoche llegó la selección argentina a Miami a la espera de lo que será el partido del próximo viernes a las 19 horas de nuestro país frente al conjunto de Cabo Verde por los 32avos del Mundial. El equipo que dirige Lionel Scaloni estará entrenando por la tarde en el predio del Inter Miami. A las 14:45 de Miami, 15:45 de la Argentina, estará hablando el entrenador argentino en conferencia de prensa previo a lo que será el partido. Todavía no está confirmado el equipo, pero volvería el Cuti Romero como titular, al igual que Nicolás Tagliafico. En definitiva, el probable equipo: Dibu Martínez, Molina, Romero, Lisandro Martínez, Tagliafico, De Paul, McAllister, Enzo Fernández, Almada, Messi y Lautaro Martínez. Informó de Miami, Paulo Filippini, para Mitre, informa primero.
4: Tarde de doblete para Pocho Clear. A las 16, España-Austria. A las 20, Portugal-Croacia. Ya hay cruces de octavos confirmados: Paraguay-Francia, Canadá-Marruecos, Estados Unidos-Bélgica, Brasil-Noruega y México-Inglaterra. Estamos en la base Marambio, en la Antártida, Argentina. 8 grados 5 décimos bajo cero de térmica. El cielo parcialmente nublado. Aquí, en Buenos Aires, cielo despejado. La térmica 7 grados 3 décimos y la humedad 50%.
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0: Una de la tarde con 14 minutitos, hacemos Hoy por Hoy hasta las 14 en el aire de Radio Mitre Mendoza, hoy con programación mundialista, no se olviden, lo anticipó Juancito Bindi, con partidazos en cruces europeos en este mundial que se está desarrollando con muchos goles en tres países.
1: Sí. Bueno, vamos a ver cómo viene la mano para esta tarde. Recuerden, a partir de las 4 de la tarde, España-Austria, después a las 8 de la noche, ya con este frío que te invita a estar guardado sin estar afuera dando vueltas, podés ver Portugal-Croacia.
0: Claro que sí. 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
1: Bueno, les damos los últimos minutos para participar mientras contamos información que tiene que ver con lo judicial. Dos que se vienen en las próximas horas y una buena, así las separo. Las dos que se vienen en las próximas horas son distintas audiencias. Primero, cronológicamente, mañana, ¿sí?, a las 12:50 vamos a tener una audiencia clave en el caso del club alemán. Es una audiencia en la que no va a haber palabras de las partes, sino que la jueza simplemente los ha citado para resolver. Eso dice la orden del día. Puede variar, hay una posibilidad, pero todos entienden que simplemente van a escuchar hablar a la jueza, resolver si hubo delito o no en este rito de iniciación en el club alemán, en el cual, bueno, una chica, que en ese momento era menor de edad, denunció a 10 compañeras, a 10 jugadoras, digamos, de la primera del hockey del club alemán, de haberla abusado. Sí, acá lo que se evalúa es si hubo, o lo que se investiga es si hubo algún tipo de consentimiento, qué fue lo que pasó esa noche en el club alemán respecto de este rito de iniciación, y mañana la jueza va a responder a este pedido o este reclamo de las defensas de estas 10 imputadas para ver si hubo delito o no. La defensa sostiene que no hubo delito y es por eso que la jueza está obligada ahora a responder cómo va a seguir la investigación en este caso. En la causa D'Agostino también va a haber una audiencia muy importante, va a ser en horas de la tarde, pero igualmente nosotros vamos a estar muy pendientes a eso, porque claro, después de todo lo que hemos contado en el caso D'Agostino, llega una instancia que puede ser crucial. ¿Esto significa un avance para la causa? No, para nada. Pero resuelve algunas cosas que son preliminares. A partir de las 14:30 se va a reunir el Tribunal Penal Colegiado con las partes para decidir si acepta o no la recusación de la jueza que está en la causa. Hoy la jueza es Pina González, ¿sí? Hace ya varias semanas que salió sorteada, pero claro, la querella dice, la tenemos que recusar, primero porque no me avisaron cuando se hizo el sorteo, y segundo porque es una conjueza, no una jueza. Bueno, ella tomó la causa que tenía la doctora Eleonora Arenas, y mañana se va a resolver si admiten o rechazan esta recusación. Y también, por supuesto, va a haber cruce de la querella como de la defensa. Y una buena, te sumo, Ceci, en el ámbito judicial acaban de enviar un comunicado por parte del Ministerio Público Fiscal en la Oficina Fiscal de Guaymallén, que han encontrado a Nicole Abigail Fabricio Quintero, que tiene 13 años y había sido vista por última vez hace más de una semana. Sí, el 23 de junio de 2026 había sido vista por última vez en la lateral norte del acceso este de Guaymallén. Se encuentra en buen estado de salud y no ha sido víctima de delito. Sorprende, primero por la edad de la nena, tiene tan solo 13 años, y la cantidad de días que pasaron para dar con el paradero de ella. Así que se agradece ahora la difusión de esta investigación que había llevado adelante la Oficina Fiscal de Guaymallén.
0: Bueno, hay un escándalo en el Vaticano tremendo con lo que ha ocurrido con la Sociedad de San Pío X, que es un grupo ultratradicionalista católico que estuvo ordenando 4 nuevos obispos, desafiando los deseos del Papa León XIV, y entonces hoy la Santa Sede ha anunciado que los sacerdotes y los miembros de este grupo católico disidente están en cisma y excomulgados. Esta Sociedad de San Pío X ha seguido adelante con las ordenaciones ayer sin la aprobación papal y a pesar de los llamamientos de León XIV para que revirtieran las decisiones que estaban tomando. En respuesta a lo que pidió el Papa, La Congregación para la Doctrina de la Fe del Vaticano publicó hoy un decreto en el que declara excomulgados a los 4 obispos, junto con los 2 obispos que participaron en la ceremonia de ordenación. La excomunión implica su exclusión de todos los sacramentos de la Iglesia. Hay una nota explicativa por parte del Vaticano que añade que estos sacerdotes pertenecientes a la sociedad y a los miembros laicos que se adhieren formalmente al grupo también están en cisma y también fueron excomulgados. Y advierte el decreto papal que todos los clérigos y fieles laicos que no se adhieran formalmente a la sociedad van a incurrir automáticamente a la pena de excomunión. Cuidado con esto porque viene bravo este tema, porque había hecho un llamamiento el último, este lunes, a comienzos de semana, el Papa León XIV había advertido que las ordenaciones constituían un acto cismático y un pecado de extrema gravedad. No obstante, siguieron realizándolas y de hecho las últimas 4 fueron las de los obispos, que ahora están excomulgados. Pietro Parolin, el cardenal, que es el secretario del Estado Vaticano, ha dicho ayer mismo que sienten un profundo pesar por estas ordenaciones y que el pesar se siente porque rompen la unidad de la Iglesia y conllevan sanciones muy concretas. Fundamentalmente esta, que es la más grave, que es la excomunión. El Papa no ha hecho declaraciones públicas sobre este tema, solamente ha trascendido el decreto y la comunicación vaticana.
1: Sí, pero el decreto igualmente sienta un precedente importante, Ceci.
0: Sin dudas, sin dudas. Esta sociedad fue fundada en 1970 en Suiza por el arzobispo Marcel Lefebvre, que es este prelado francés, pero después fue suprimida oficialmente por el obispo de Friburgo. En 1988 el grupo ordenó a 4 obispos sin la aprobación papal, lo que condujo a su excomunión. No es la primera vez que ocurre y vuelve la Iglesia a tomar decisiones y a sancionar a aquellos que no responden a lo que manda, en este caso, el Papa León XIV y la doctrina. Tanda, ya venimos.
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0: 8 décimas de grado la temperatura, 92% la humedad, no hay viento en superficie, sigue muy reducida la visibilidad, el cielo está cubierto con neblina a la distancia, máxima para hoy 4 grados. Mañana empezaríamos la jornada del viernes con bajo cero en prácticamente todo el territorio provincial, dijo Pedro, más aún si se despeja, y la máxima pronosticada para mañana es más baja que la de hoy, tan solo 3 grados centígrados. Me voy al contacto con Silvina Esgros. Silvia, adelante, por favor.
1: Ceci, les cuento que desde el lunes va a estar operativo Google Maps y Waze para fijarse los desvíos que va a haber en Guaymallén por las obras que comienzan en el acceso ETE. Recordemos que comienzan en el tramo de Arturo González y Tirazo. Habló al respecto el ministro de Gobierno, Natalio Mema, que bueno, aseguró también, como recién ustedes hablaban con el intendente de Guaymallén, que por ahora los cortes van a ser de media calzada, pero va a estar la posibilidad de fijarse por estas aplicaciones a ver cuáles son los cortes y los desvíos. Escuchemos lo que decía al respecto.
2: En un comienzo no va a ser con cortes de tránsito definitivos, pero bueno, va a empezar a funcionar todo el mecanismo que ha dispuesto la Municipalidad de Guaymallén para buscar caminos alternativos para todos aquellos, las 120.000 autos por día que transitan ese acceso. Vamos a aprovechar el inicio de las vacaciones de invierno también para poder ir haciendo los ajustes que haya que hacer en el medio de la obra. Estamos también, la semana que viene, probablemente mediados de semana, ya estemos empezando las obras en la ruta 40.
3: ¿Y con Google Maps y Waze ya terminaron el trabajo, digo, para que salgan las aplicaciones, estos desvíos, cortes parciales?
2: Sí, eso lo venimos trabajando desde hace un tiempo, ya está. Por eso es bueno poder planificar el viaje, pero sabiendo que vamos a tener demoras y después ahí vamos a analizar algunas otras alternativas más allá de las calles que son alguna variante respecto al acceso y también como el trabajo que viene haciendo Guaymallén en las colectoras y en el manejo del tránsito.
1: Bien, entonces, bueno, la palabra del ministro de Gobierno, Natalio Mema, y recuerden que a partir también del lunes 6 de julio va a estar prohibido estacionar en toda la extensión de las laterales. Así que el lunes vamos a ver qué pasa. Bueno, va a haber menos gente porque son las vacaciones de invierno, pero seguramente va a estar también caótico el tránsito.
0: Muy bien, Silvi, muchísimas gracias.
1: A ustedes, hasta luego.
0: Fede.
4: Ceci, vamos a hablar de, bueno, este pedido que ha hecho a la Fiscalía Elías Pichirilo para que le otorguen la libertad, o en realidad la prisión domiciliaria.
0: Él pobrecito decía, Pichirilo.
4: Sí, le pidió a la justicia dos cosas. Primero, que dejen, que tomen alguna medida para que se dejen de filtrar todas las situaciones de su causa, y también había pedido la prisión domiciliaria para mudarse con su nueva novia. Bueno, ahora la fiscalía se opuso directamente al pedido de Pichirilo para que le otorguen esa libertad. Bueno, la defensa del empresario había argumentado que no existía riesgo procesal y había reclamado el levantamiento de algunas medidas cautelares. Perdón. Ahora Ariel Lijo, a cargo del expediente, va a decidir si mantiene o modifica la situación procesal del empresario. Así que vamos a ver cómo avanza esta causa. Él también había pedido el cese, perdón, de la prisión domiciliaria que cumple en el marco de, bueno, la causa que maneja también el fiscal federal Franco Picardi. Así que, bueno, él está en Banfield, quería mudarse con su nueva novia y directamente el fiscal le ha dicho que no, tiene que decidir Lijo ahora.
0: Bueno, los dólares, Pichirilo, la CIRA, sí, la gente de masa que está involucrada aparentemente y las declaraciones que están haciendo con Picardi, que bueno, el fiscal pregunta y de alguna manera se entiende, se va desarmando la madeja, porque cuando ninguno de nosotros podía tener un dólar en la mano, había gente que se lo llevaba.
4: Sí, sí.
0: Todo.
4: No había cepo, no había
0: no
4: nada.
0: No había nada. En fin, te escucho, Belú.
5: Sí, Ceci, tenemos que hablar sobre un relevamiento que está haciendo la provincia sobre todo lo que es el funcionamiento en sí mismo de los servicios. Enseguida te voy a contar, hay algunas escuelas que se van a intervenir, pero también cómo están las rutas y garantizando que el sistema de salud está funcionando con normalidad.
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0: 13:30 minutos.
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0: Belén.
5: Bueno, hubo un refuerzo que hubo que hacer por los accidentes viales, esto lo anuncia el gobierno de la provincia, que es un refuerzo a la respuesta del Servicio Coordinado de Emergencias, porque con el hielo en la calzada, más lo que podemos hacer mal nosotros mismos, estuvo muy complicado en la mañana y por ahí, si no nos cuidamos, puede seguir complicado el resto del día. Pero hubo un refuerzo del Servicio Coordinado de Emergencias, según informa el gobierno, pero el funcionamiento del sistema sanitario es normal por completo. Se suspendieron las clases, eso sí. Sí, y en una revisión que ha hecho la Subsecretaría de Infraestructura Escolar han determinado que hay algunas escuelas que registraron algunos problemas de calefacción, de congelamiento de cañerías y de gas, y se trabaja en estas escuelas. Son dos de Capital, una de La Valle, tres de Las Heras, una en Guaymallén, Luján, Maipú, Godoy Cruz, Junín y Tupungato. Después, ¿qué pasó con las rutas? Vialidad mantiene un monitoreo permanente de las rutas y recomienda también evitar desplazamientos. Si hoy podés no ir, mejor dejarlo para otro lugar porque sí, permanecen intransitables distintos tramos de las rutas provinciales 13, 52, 86, 143, 173, 220 y 226, además del paso de El Carqueque, que nos informan debido a la acumulación de nieve y presencia de hielo. Después, se encuentran con cortes más relevantes o uno de los cortes más importantes, la ruta 52 y la ruta 86 en el tramo hacia Los Cerrillos en Tupungato, uh-huh, y por otra parte las rutas provinciales 89, 94, 153, 171, 180 y 222. No puedes ir por Los Cerrillos a Tupungato porque está totalmente intransitable. Vialidad también advierte sobre la presencia de calzadas rebaladizas, hielo en puentes, en badenes, en sectores de montaña, y también esto que vos has hecho mención durante toda la mañana, Ceci, que tiene que ver con las neblinas, que no cesan y en algunos corredores viales son aún más densas. Entonces, bueno, nos piden, por supuesto, tener mucho cuidado con eso. También dice que Defensa Civil coordina tiempo completo el seguimiento de la situación junto con los municipios.
0: Comuníquese en todo caso si tiene alguna duda, si la ruta está cortada, si se puede acceder, si las condiciones son buenas o no, comuníquese con los organismos pertinentes de modo tal de tener información de primera mano. Gracias, Belén. Me voy al contacto con Matías. Mati, súmate, por favor.
7: Estoy en el Centro de Congreso y de Exposiciones Emilio Civit, acá por calle Peldier, casi Belgrano, muy cerca de Casa de Gobierno, porque se está desarrollando el Consejo. En realidad está funcionando ahora el Consejo Consultivo de la Actividad Privada. Esto tiene que ver con el turismo. Están brindando detalles sobre el temario de una reunión ordinaria del Consejo. Se reúnen cada tantos meses y demás. En este caso son tres mínimas que se tienen que hacer al año. Ahora vamos ya por la número tres. Es una reunión donde están los privados junto con el Emetur hablando de turismo y demás. Y está Gabriela Testa al respecto. Ahora está hablando con los medios, vamos a escuchar un poco, pero nos interesa también preguntarle por situaciones de coyuntura, sobre todo del Emetur. Vamos a escuchar y ahí nos vamos a integrar también a la conferencia de prensa. Escuchamos a Gabriela Testa, presidente del Emetur.
8: Y también hemos hablado de un proyecto de ley que tiene que ver con regularizar los transportes que utiliza el turismo de aventura, que tenían un inconveniente con la antigüedad, que justo mañana probablemente ingrese un proyecto a la legislatura. Así que temas esos de agenda, también hemos estado hablando respecto a la proyección de la ocupación de las vacaciones de invierno. La proyección que nosotros tenemos es parecida a la del año pasado, que hubo una ocupación del 65%, la proyección nos habla de un 61%. Esto puede variar enormemente si nieva. Así que si nieva, puede que esto suba significativamente. Un día frío como hoy, y habiendo nevadas ayer en el llano, todo nos daría como buenas perspectivas, pero la verdad es que ni aún los meteorólogos nos pueden dar esa certeza. Hay centros de esquí como Las Leñas y Los Puquios que han producido nieve. Igualmente, Real Pehuenche en Malargüe y también tiene nieve para algunas actividades, y Penitentes está habilitado para, como centro de alta montaña, está habilitada la telesilla. Este año esa es una novedad, los medios de arrastre están. Si nevara, tienen todas las condiciones técnicas para hacer demarcación de pistas y para prestar servicios en ese sentido. Mientras tanto, Mendoza no es nieve dependiente, tiene muchas otras propuestas vinculadas al turismo del vino, la gastronomía, como ustedes saben, y una agenda cultural que no es solo para niños, sino también para los adultos.
7: Gabriela, le pregunto sobre este cruce que hubo con Hilardo sobre el funcionamiento del EMTUR. El diputado provincial Lucas Hilardo del PJ ha cuestionado los números, ha cuestionado los porcentajes, las proyecciones que se hacen, y ha propuesto, bueno, un debate público y sobre todo ha propuesto una conjunción entre lo público y lo privado. ¿Cómo está funcionando el EMTUR en este sentido y qué respuesta hay para el diputado provincial?
8: Bueno, yo hice una respuesta técnica, ¿no? Su proyecto de ley se basa en una ley que se derogó en diciembre del 23, por lo cual la verdad que el proyecto de ley directamente no merece observación. Ningún miembro del Consejo Consultivo fue consultado, ¿no? Cuando uno hace un proyecto en el que pretende fortalecer una gobernanza que ya preexiste porque está el Consejo Consultivo, y uno quiere hacer un proyecto de ley, debería mínimamente haber consultado a alguno de los miembros. Ninguno ha sido consultado, por lo cual yo diría que para debatir debería estudiar y para hacer leyes también. Lo dije públicamente, lo vuelvo a ratificar. Por supuesto, yo puedo debatir con gente que sabe de la actividad y que le importa genuinamente, no que solamente quieren llamar la atención.
7: Claro, dice que los números no los muestra el EMTUR.
8: Claro, a lo mejor no sabe meterse a la página. Hay un observatorio turístico accesible a los ciudadanos, a los estudiantes y a todos los periodistas que estén interesados. Bueno, nada, me parece que ustedes pueden hacerlo ahora por digitalmente o pueden acompañar al jefe de departamento del observatorio, que no es una persona política, para mostrarles cómo se obtienen los datos.
7: Con respecto a la participación pública-privada, el EMTUR, ¿cómo trabaja con la sociedad mixta, digamos? ¿Cómo trabaja con los privados?
8: Claro, la sociedad mixta no existe más ya, desde se derogó en el decreto, en el DNU, del 70 del 23, por lo cual todos los que eran sociedades de economía mixta debían convertirse en sociedades anónimas. Entonces, un ejemplo que se usa recurrentemente, que es la Agencia Córdoba Turismo, que era una sociedad de economía mixta, en la cita, también erróneamente, porque hoy la Agencia Córdoba Turismo se va a seguir llamando igual, pero se va a convertir en la figura que tiene Mendoza, en un ente autárquico con un consejo consultivo, confirmado realmente por su presidente, que es Darío Capitani.
9: Cuando respondió en redes sociales, que la gran característica, igual la gran dificultad, es que el ente de Mendoza Turismo no genera plata para sí, entonces complicaría bastante.
8: Claro, es imposible, digamos, hablar de un directorio con acciones, no somos YPF, que es con el otro ejemplo, que creo que él tampoco sabía que ya era una sociedad anónima, por lo cual es realmente un proyecto inviable por donde lo vean. Después hay que preguntarle a los actores del sector privado, algunos ya se están retirando de la reunión. Pero bueno, yo fui clara en ese informe, que además lo hice como profesional en turismo, solo usé mi X, no utilicé las de las redes del gobierno.
7: Hasta ahí escuchábamos a Gabriela Testa. Bueno, Cecilia lo mandó a estudiar al diputado provincial un poco más los números, ¿no?
0: Y le dijo, por ahí no se va a entrar en la página, porque los números están disponibles. Vamos a ver si esto tiene algún tipo de contestación por parte de Hilardo, porque lo criticó. No voy a decir que duramente, pero fue bastante clara al decir que varias de las cuestiones planteadas en el proyecto que presentó no se pueden ni siquiera contestar porque no tiene una base firme ni sólida de información. Bueno, veremos si esto escala la semana que viene. Mati, gracias.
7: Hasta luego.
0: Hasta luego. 39 minutitos de la 1 de la tarde. Hacemos la tanda y volvemos.
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13:44 minutitos. Hola, mi treneta. Hola, estimado Federico, ¿cómo anda? Qué rosca que se hace. Suspensión de clases, ridículo en el Gran Mendoza. No hace frío para los chicos. Salen en remerita sola a bailar esta noche y los llevan a mojarse hasta el cuello con la nieve. Mañana van a ir a trabajar, un trámite. Muchos padres y madres vagos también. Está fresco, dice. No los enseñen a ser así.

0: No, de Viví la Pasión con López, con la Bodega López, por supuesto. Y hay un ganador, es varón, y él es... Luis Espinosa. Aplauso para Bravo. Luis. Bravo, Luis, has ganado esta caja de vinos de Bodegas López. Las últimas tres del DNI es 401. Ya la producción se contacta con vos para, bueno, para que te veas, con, para que te encuentres con esta caja de vinos ideal para pasar el frío, viste, con un vinito al lado de la estufa y viendo el partido, ¿por qué no? Para mañana.
1: Te vas a enamorar. Lo linda que es la caja y los ricos vinos.
0: Sí, por supuesto. Un regalito para vos. Etiqueta ideal también, la de López, muy linda. Así que, bueno, ganaste todo.
1: Mundialista, ganaste con López.
0: Gran premio.
1: Señoras y señores, esto es lo importante.
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1: El riesgo país mejora por cuarta rueda al hilo y los ADRs rebotan hasta 4,3%. Los bonos en dólares extienden su recuperación y el riesgo país se aproxima a los 400 puntos básicos. Los inversores están poniendo el foco en el escenario político y en las perspectivas de la economía para la segunda mitad del año. La economía argentina ingresa al segundo semestre de 2026 en un entorno externo menos adverso que el vigente el mes pasado, con un panorama local más despejado, al menos en el ámbito político. Esto lo ha informado la consultora Quali. Con cambios en la jefatura de gabinete, el gobierno logró reducir parte de la tensión política que limitaba su capacidad de gestión.
0: Un empresario e ingeniero mendocino fue detenido en la localidad de General Pico, en La Pampa, por haberse llevado una mochila que un productor pampeano había olvidado luego de haber dejado su auto por una pinchadura. En el interior de esa mochila el hombre llevaba la suma de 90 millones de pesos, lo que provocó un operativo policial para recuperar esa fortuna. El inédito hecho ocurrió hace algunas horas en la ruta provincial 4 de la vecina provincia, a unos 5 kilómetros de la localidad de Trenel, donde el productor de 52 años es oriundo. Mientras circulaba por esa vía, rompió un neumático y decidió dejar el vehículo en su lugar, auxiliado por su hijo, que lo trasladó en camioneta a un campo cercano para empezar su trabajo. Horas después volvió con un gomero, recuperó el vehículo y tuvo un descuido que derivaría horas de angustia y búsqueda. Mientras volvía a trasladar sus pertenencias de una camioneta a la otra, se olvidó la mochila sobre la banquina de la ruta. Allí la encontró un ingeniero y empresario mendocino que al quedarse con la mochila fue detenido.
1: En medio de la ola de frío que atraviesa buena parte del país, el gobierno aseguró que no faltará el gas en los hogares a menos que ocurra un imponderable. Reconocieron que continuarán las restricciones de suministro para industrias y estaciones de GNC mientras se sostengan los picos de demanda residencial. El secretario coordinador de Energía y Minería, Daniel González, afirmó que el abastecimiento está garantizado para la demanda prioritaria, que incluye hogares, hospitales y escuelas. La demanda prioritaria de todo el país está perfectamente satisfecha, dijo. El sistema de gasoductos tiene la presión correcta. Los yacimientos están produciendo como tienen que producir y no hay cortes en la demanda prioritaria, dijo González en declaraciones a esta radio. La ola polar seguirá en gran parte del país, al menos hasta el fin de semana.
0: El juez que procesó al Chiqui Tapia y a Toby Gino por evadir impuestos ahora pide investigar también la causa por la mansión de Pilar. Es el juez en lo penal económico, Diego Amarante, que levantó su mano y pidió investigar la causa por la mansión de Pilar atribuida a Pablo Toby Gino, quien es la mano derecha del presidente de la AFA. Se trata del magistrado que tiene a cargo el expediente por la retención indebida de aportes y contribuciones de la Seguridad Social de la Asociación del Fútbol Argentino, en la que procesó tanto al tesorero del organismo como también a Chiqui Tapia. Amarante argumentó: en este escenario, la concentración de los expedientes ante este juzgado se presenta como la solución más adecuada para optimizar los recursos fácticos y técnicos disponibles, evitar la duplicación innecesaria de las medidas probatorias comunes y también resguardar de manera efectiva el derecho de defensa en juicio de las personas sometidas a la investigación.
1: Después de 8 días atrapado bajo los escombros y tras un operativo que se extendió durante 114 horas ininterrumpidas, Hernán Gil fue rescatado con vida hoy en Venezuela. La confirmación llegó a través de la Cruz Roja costarricense, que anunció en redes sociales: Hernán está afuera, mientras informaba su traslado.

0: ambulancia de la Cruz Roja venezolana hacia un centro médico. La madrugada de hoy, las imágenes difundidas por bomberos de Chile mostraron a Hernán consciente dentro de un reducido conducto abierto hacia su ubicación. Hernán, necesito que mires a la cámara, le pidieron los rescatistas. Durante unos segundos el silencio dominó la escena hasta que el hombre levantó la cabeza y respondió. Era la confirmación de que seguía con vida y fue rescatado. En tanto, la cifra de muertos crece a 2.500 y hay más de 50.000 desaparecidos según ONU. Venezuela decretó 7 días de duelo a una semana de la tragedia ocurrida tras 2 terremotos.
1: Lamentable noticia, hallaron muerto un chofer de aplicación dentro de su auto en el departamento de Rivadavia. Tenía 36 años y domicilio en Godoy Cruz. Fue encontrado sin vida en el interior del vehículo en el que trabajaba. Las pericias, en primer lugar, descartaron signos de violencia o un hecho de inseguridad. Por su parte, el Ministerio de Seguridad manifestó en una novedad hace instantes nada más que el hombre se habría descompensado luego de hacer un viaje desde Godoy Cruz hasta Rivadavia. También coincide con la versión del pasajero que dijo que durante todo el viaje el chofer iba tosiendo con intensidad y se sentía muy mal.
0: 9 minutos nos separan de las 2 de la tarde. Reiteramos el dato, tiene que ver con las paritarias en nuestra provincia, porque SUTE ha aceptado la propuesta que hizo el gobierno, abarca a docentes y celadores de la Dirección General de Escuelas, oferta salarial para el segundo semestre de 2026, consistente en un aumento salarial del 7% para agosto y el 4% para noviembre, no acumulativo y calculado sobre el básico de junio de este año. Y además, han dicho las autoridades del sindicato, han logrado que se les dé para la proximidad, para lo que queda del año, en realidad uniformes, es decir, la vestimenta que se le acerca al sindicato, más los útiles en 3 cuotas, más otras reivindicaciones que seguirán peleando, han dicho desde el SUTE, pero por el momento la oferta que se les hizo los dejó satisfechos, decía, y la han aceptado, 11% total entre agosto y noviembre, que es el segundo tramo del año. Belén.
2: Ahora sí, hay noticias sobre cómo va a trabajar el comercio mañana, teniendo en cuenta que a las 19 la selección argentina tiene su cruce mundialista. Desde la Cámara de Comercio de la Ciudad de Mendoza informan que los comercios trabajarán solo hasta las 18:30.
1: Media horita antes del partido.
2: Media horita antes del partido y después tomate un ovni para llegar a casa. Hoy que es el día del ovni. Bueno, algunos podrán llegar, otros llegarán sobre el partido empezado. Sobre los himnos, tal vez un poquito más los que viven más lejos, pero bueno, lo cierto es que podrán asistir a ver el partido. Y aquellos que no querían ver el partido y querían venir al centro como todos los días viernes, bueno, tengan en cuenta que no lo podrán hacer porque ya es una comunicación informada por CECITIS.
0: Bueno, el presidente Milei ha participado del homenaje a los policías federales caídos en el cumplimiento del deber. Bueno, estuvo allí participando de un acto de homenaje. Diego Santilli fue de la partida, también Karina Milei y la titular de la cartera de seguridad, Monteoliva. Así que estuvieron participando de este acto en el barrio porteño de Belgrano. Les dejo el título por un lado y por el otro hablamos de la independencia fiscal o la independencia tributaria, que llega, este año ha llegado entre el 21 de junio y el 1 de julio. Hasta ayer hemos pagado impuestos y lo que queda nos queda para nosotros, por decirlo de alguna manera. Este es un reporte que hace IARAF, que es el Instituto Argentino de Análisis Fiscal, muy interesante, y que celebra justamente el Día de la Independencia Tributaria. Así que trabajamos entre 172 y 182 días solo para pagar impuestos nacionales, provinciales y municipales. Y después es para nosotros.
2: Menos mal.
0: Menos mal. Hoy ya es para nosotros. Esto que estamos haciendo es para nosotros.
1: Para no decir después con la nuestra, ¿no?
0: Eso. Bueno, más de la mitad del año trabajando para el Estado, en la República Argentina, que está llena de impuestos. Esto, según IARAF, busquen el reporte, no tiene desperdicio. Hemos trabajado esa cantidad de días solamente para pagar impuestos, y esto significa que a partir de ayer el fruto del trabajo comienza, en términos teóricos, a destinarse a nuestro propio bolsillo y no a cubrir la carga tributaria del país. Todos suspiramos un tanto aliviados. mirando hacia atrás y observando todo lo que hemos dejado.
1: Lo que ya hemos hecho, claro.
0: Todo lo que hemos dejado.
2: La sensación es que seguimos trabajando para los mismos impuestos, esa es la verdad.
0: Claro.
2: Cuando uno se casa a fin de mes.
0: Uno se queda con, claro, con gusto a poco,
2: con,
0: ¿no?
2: Pero con bueno. Gusto que te quedó poco. Mucho mes y poca plata.
0: Y poca plata, claro, exactamente. Eso, sí. Hablando de poca plata, este señor no nos debe poca plata, nos debe a todos los argentinos mucha plata. Y no es el único, quiero aclarar, porque ustedes saben que parece que fuera más sencillo, después de años de juicios, llegar a una sentencia y encontrar culpables de meter la mano en la lata, o de robarse todo, o de ser chorros, que decomisarles. Todavía estamos esperando el decomiso de Cristina, ¿no? ¿Se acuerdan el monto? Ya sí. Se los vamos a refrescar. Hay otro que tiene que devolver y también es una friolera. Estamos hablando ni más ni menos que de un ex UIA, Lascurain. ¿Se acuerdan de él? Bueno, hay que decir que la Corte Suprema de Justicia dejó firme la condena contra el expresidente de la UIA o Unión Industrial Argentina, Juan Carlos Lascurain. Pena de 4 años de prisión e inhabilitación perpetua por el delito de peculado, en una causa en la que se investigó el robo de 50 millones de pesos destinados a la construcción de una ruta que, adivinen, nunca se hizo. Con la tuya, amigo. Esa cifra fue actualizada y se determinó el monto del decomiso. La fiscal Fabiana León le ha pedido al Tribunal Oral Federal 7 que ejecute la pena, que luego de la actualización del dinero involucrado en la maniobra de corrupción, se exija un pago de, sentate, 8.289 millones de pesos con 99 centavos. La ejecución,
1: un vueltito.
0: La ruta bien, gracias, ¿no? Pero se la llevaron. La ejecución de este título debe ponerse en marcha de inmediato. La sentencia se encuentra firme y el Estado debe recuperar los fondos públicos sustraídos. La determinación del monto permite fijar una base objetiva de liquidación y a partir de allí cualquier discusión residual sobre modalidad o alcance no puede neutralizar la eficacia del título, es decir, el decomiso, ni postergar indefinidamente su ejecución, repito, la fiscal de León. Pero uno lee lo que pasa con Cristina y se pregunta, ¿ocurrirá con Lascurain? Porque en septiembre del año pasado, la Sala Cuarta de la Cámara Federal de la Casación, Borinsky, Hornos y Barroeta Beña, los jueces, confirmaron que Cristina Kirchner tiene que devolver 684 mil millones de pesos por los delitos en los que la justicia la encontró culpable. Con los otros secuaces, ¿no? Hasta ahora,
1: ni un peso.
0: Bien, gracias.
1: Porque Cristina tiene todavía estos recursos de queja que puede ir presentando. Existen, ustedes saben, recursos de queja que un condenado puede ir presentando para revertir algunos aspectos de la condena. Puede ser la condena en sí o puede ser estas situaciones colaterales que se dan respecto de, bueno, en este caso, un caso de corrupción. Ha presentado un recurso de queja, Cristina, a principios de junio ante la Corte Suprema, bueno, para frenar el decomiso de los bienes. No solamente de ella, sino también de Máximo y de Florencia. Son 19 propiedades también que fueron heredadas de Néstor Kirchner. Y esta es, al menos, o sería la última herramienta que le quedaba para evitar justamente este decomiso. Todavía no hay una resolución y es por eso que no se ha tocado ni un solo peso. Veremos igual qué se define respecto de esta situación. Puede ser un revés judicial muy importante para Cristina cuando se hable de este intento que tiene para frenar el decomiso.
0: Bueno, estaba leyendo que Lardo dijo que él, si fuera presidente, la indultaría.
2: ¿Quién
0: hizo declaraciones?
2: Eso?
0: Lucas Hilardo. Bueno, no es el único que piensa en ese sentido. Gran parte de la cámpora y el kirchnerismo entienden que el próximo candidato del peronismo tiene que dejar libre a Cristina, o por lo menos entender que Cristina es una víctima política. Eso entienden.
1: O al menos decirlo también, ¿no?
0: Claro.
1: Bueno, en la campaña.
0: Expresarse abiertamente.
2: Claro, es acorde al pensamiento de Lucas Hilardo de siempre, porque siempre lo ha apoyado, digamos.
0: Claro, son camporistas, luego. Es la fuerza política que quiere que...
2: Es acorde a su pensamiento ideológico, está bien.
0: Cristina Fernández esté en libertad más allá de haber sido condenada por corrupción. Bueno, acá estamos, señoras y señores. Me queda un minutito.
1: Sí, me voy con una de redes, una que es tendencia en este momento. Es tendencia Franco Colapinto. No solamente porque se viene el GP de Gran Bretaña a partir de mañana con las prácticas libres, sino porque Alpine, por dos cosas. Alpine ha contratado una granja inglesa para la alimentación de los dos pilotos, pero bueno, uno de dos es Colapinto, sí, en el GP de Gran Bretaña. Dice, tiene como objetivo promover los productos agrícolas locales y reforzar el vínculo entre la industria del automovilismo y los productores del Reino Unido. Sí, productos de la Diddley Squat Farm, la granja de Jeremy Clarkson, para la alimentación de todo el equipo de Alpine. Y aparte, es tendencia, Franquito, por un video en el cual le estaban haciendo una nota, sí, está corriendo un viento terrible en Gran Bretaña, parece, se le estaba haciendo la periodista Florencia Andersen, que es de la cadena Fox, y en un momento se empieza a mover la planta de atrás y se cae sobre Colapinto la planta.
0: Señor.
1: Ojo que nos lesionan al piloto.
0: Por favor. Señoras y señores, gracias por ser de la partida. El reencuentro mañana viernes, el más lindo de la semana. Los esperamos en Hoy por Hoy.

0: 14 horas, un minuto en Buenos Aires. Cielo ligeramente nublado, sensación térmica 8 grados 2 décimas. Ahora desde la Cámara de Comercio le piden a Milei que haga aumentar los salarios. Dicen que a la gente le falta poder adquisitivo, informa uno de nuestros cronistas.
1: Autoridades de la Cámara de Comercio y Servicios alertaron por el nivel de endeudamiento de las familias y la falta de financiamiento. El economista Marcelo Elizondo aseguró que el desafío del gobierno es mejorar el poder adquisitivo. Esto decía.
2: Creo que es muy importante que se recupere la capacidad adquisitiva del salario y que las personas puedan mejorar su capacidad de consumo y de compra. Y para eso es crítico que siga bajando la inflación y que las paritarias vayan mejorando. Hoy ya tuvimos en la última medición mensual que conocemos que los salarios recuperaron terreno frente a la inflación, le ganaron la inflación. Es muy importante que eso se sostenga, que baje la inflación, que los salarios recuperen ante la inflación y que de esa manera, además, incluso se permita mejorar la capacidad de consumo.
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0: La OMS declaró finalizado el brote de antivirus del crucero que salió de Ushuaia. Recordemos que dejó un total de 13 casos confirmados, entre ellos 3 muertos y 10 contagiados. Las autoridades sanitarias identificaron a más de 650 contactos que fueron monitoreados en 33 países y territorios. Según la OMS, no se registran nuevos casos vinculados al brote. El organismo informó que continuará investigando la enfermedad junto a 21 países, dicen, para mejorar el desarrollo de diagnósticos, tratamientos y vacunas. El director de la Organización Mundial de la Salud, Tedros Adhanom Ghebreyesus, advirtió que el hantavirus sigue siendo una amenaza para la salud pública en Sudamérica. En Buenos Aires, cielo ligeramente nublado. Temperatura 9 grados 8 décimas, sensación térmica 8 grados 2 décimas, humedad 45%.
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0: Vamos a ver cómo sale, María.
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0: Alguna vez hablamos del café, es interesante el puntapié inicial que es la historia del origen del café, que hay una leyenda que el café es originario de la planta de Etiopía, del noreste de África. Y la leyenda, claro, la planta creció salvaje ahí. La leyenda es que un pastorcito llamado Caldi tenía sus cabras ahí pastoreando, ramoneando, y las cabras comían algo y empezaban a saltar. Se ponían saltarina. Entonces, dice, ¿qué le pasa a estas cabras que saltan tanto cuando comen la cereza? Claro, entonces, y era, aparentemente, según la leyenda, la cafeína. Entonces, él le lleva los frutos de la planta de café a unos monjes para que vieran qué podían hacer. Los monjes no les gusta la descartan y la tiran al fuego.
4: Ajá.
0: Cuando la tiran al fuego, se empieza a quemar el fruto y ahí larga ese aroma que
4: tan
0: dicen
4: rico.
0: Que es, claro, tan rico que se dice que es de ahí el origen del café.
4: Ajá.
0: La realidad es que esto es un poco una leyenda, pero sí es cierto que en Etiopía nace la planta. Y después de ahí se empieza a viajar hacia Yemen, cruzando el Mar Rojo, la llevan de ahí, los turcos la usan muchísimo el café, llega a Europa, llega a Viena, que están las grandes cafeterías vienesas, a París, a Londres, y hasta que llega a América también. Hay distintas formas de consumir el café, acá traje algunas. Una, la más obvia, o la de las cafeterías, es la cafetera grande, ¿no? Que obviamente acá no se puede traer, que es la cafetera donde se consume el café, el espresso, que es espresso, no expreso. Cuando vas a un café, le dices a una persona, un barista, dame un expreso, te mira como diciendo, ¿un expreso? No, un expreso es un tren, esto es
5: el expreso.
0: Espresso, claro. Ese café se hace con el portafiltro que va en la cafetera, que tiene toda una caldera muy grande, que calienta el café. Y se sirven distintos tipos de tazas y formas. Lo importante ahora que se habla tanto del café de especialidad, el café de especialidad como característica tiene que vos sabés de dónde viene el café y hasta dónde llegó ese café, que acá en el paquete que traje lo tiene.
4: Ajá.
0: Entonces, este café, ¿por qué es de especialidad?
5: ¿Por qué?
0: Porque este café es de la zona de... traje de Colombia, la zona cafetera de Santa Rosa de Cabal en Risaralbo y cosechado entre 1500 y 1700 metros.
4: Ajá.
0: Entonces vos sabés que este café es de ese lugar.
4: Claro.
0: Sacan el fruto de ahí, lo llevan a un lugar para sacarle la pulpa, para secarlo, lavarlo, quedan los granos, cada fruto tiene dos granos, ese grano se seca, después se muele y después... es el que finalmente se embolsa.
4: Claro,
0: entonces, ¿por
4: claro.
0: qué especialidad? Porque sabés de dónde vino exactamente,
4: claro, el famoso,
0: y tiene trazabilidad.
4: El famoso terroir del que siempre habla Fabricio, ¿no? Con el vino,
0: terroir,
4: con las uvas, los viñedos, que toman de la tierra, de la zona en la que crecen, toman un montón de componentes aromáticos, por
0: absolutamente,
4: ejemplo.
0: Absolutamente, por eso.
4: Y la altura también, por supuesto.
0: Tal cual. Y cuanto más alto se cultiva el café, más fuerte, más intenso. ¿Por qué? Porque las frutas van madurando con el calor. Al estar más alta, hace más frío, tarda más en madurar. Como tarda más tiempo, se concentra más el sabor.
4: Claro.
0: O sea que los cafés que están a 2.000, 2.200 metros son un café más intenso. El café instantáneo que compramos no dice la altura, no dice dónde se cosechó, entonces no es de especialidad porque no sabes de dónde viene, ni cómo se lo molió, ni a qué temperatura, ni nada. Este que vamos a tomar ahora, sí. Distintas formas. Está la cafetera, la moca o italiana.
4: Sí, la Vialetti también. Se llama, otros dicen la Volturno.
0: Exactamente.
4: ¿No?
0: Alfonso Vialetti María era un ingeniero italiano que fue el que la inventó.
4: Ajá.
0: Que tiene esta parte de abajo donde va el agua, que es la caldera.
4: Sí.
0: Acá pones el agua, uh-huh, hasta el pico de acá, y después va esto que no es el filtro. Por acá sube el agua, acá va el café.
4: Sí, es una cafetera que tiene forma de cuerpo de mujer.
0: Exactamente, con cinturita.
4: Sí, con cintura, tal cual.
0: Va a ir, una vez que hierve el agua, empieza a subir.
4: El ruidito me encanta cuando arma y desarma la cafetera. Métanse en YouTube para verlo, porque es hermosa esa cafetera.
0: Pueden verlo en YouTube, ¿no? Y acá tiene el pico por donde va...
4: Que sale el agua en el medio.
0: Sí. Hay que tener cuidado de que no hierva mucho, empiece a salpicar. Uh-huh. Siempre mantenerlo con el fuego manejándolo. Uh-huh. Esta es la moca.
4: Esa no la podemos hacer ahora porque no tenemos fuego acá, claro. Hay que hacerla sobre la hornalla.
0: Exactamente, en hornalla, María. Uh-huh. Esta se le dice moca porque es del puerto de Yemen, que se llama moca el puerto.
4: Ah, mira.
0: Claro, uh-huh, en Yemen, como se concentraba el café para mandar a todo el mundo, en el puerto de Moca, de ahí viene el nombre de moca. Después está la francesa, que acá se pone el café en el fondo.
4: Que tiene un émbolo. Es, claro, es de vidrio.
0: El émbolo es de vidrio. Acá el café entra en contacto con el agua, se echa el agua caliente y después lo vas prensando.
4: Uh-huh.
0: Es más intensa, ¿por qué? Porque como no tiene un filtro de tela ni de papel, los sabores que tienen son más aceitosos, más fuertes.
4: Claro.
0: Uh-huh. Esta es la francesa, uh-huh, que fue patentada en 1860, más o menos, por dos amigos franceses. Y después tenemos ahora las que son de filtro, más comunes. Esta es muy buena, que se llama la Avio, la B60, que está acá. La Avio, uh-huh, B60, que es japonesa, y estaba con el filtro de papel que traje acá. Uh-huh. Este es el dripper, esto se llama dripper, por donde dripea, donde gotea, uh-huh, y va el filtro.
4: Uh-huh.
0: Entonces acá ponemos directamente...
4: Ese es el mismo sistema de las cafeteras automáticas.
0: Exactamente, claro, sí, claro, muy claro, parecida a la automática. Uh-huh. ¿Cuál sería la clave para el café? Las proporciones. Para que un café no salga ni muy aguado, ni muy fuerte, la proporción. En este caso sería 8 gramos de café por cada 120 gramos de agua, o 120 mililitros, que es lo mismo. Estas tacitas tienen 120 mililitros. Entonces,
4: claro,
0: 8 gramos por esta tacita es la relación. Entonces yo voy a agarrar ya...
4: ¿Cómo sabemos cuánto es 8 gramos?
0: Claro. Y bueno, porque tengo acá, mirá. Pues
1: tenés
4: tenés la cuchara,
0: claro,
4: medidora.
0: La cuchara de la cocina.
4: Ah.
0: Claro. Así que directamente, como somos, vamos a poner para 8
1: cafés. Ay, qué rico, che, ya.
0: Uh-huh. Voy haciendo...
1: El aroma ya que hay es espectacular.
4: O sea, una cucharada por cada taza.
0: Exactamente.
4: Por cada taza.
0: Por cada taza de este tamaño.
1: Claro.
0: O sea,
1: claro,
0: la relación sería 1 a 15.
4: Sí, a ver, vamos a tratar de explicar para el que no está mirando. La cuchara es como una cucharada de té.
0: Exactamente.
4: O como una cuchara
1: de...
4: Claro, pero no todos tenemos... Yo no tengo cuchara medidora.
1: No, yo tampoco. Es
4: pero es, ¿cómo decir? Una cucharada de postre sería. Una cucharada de postre.
0: Más o menos una cucharada de postre.
4: Y para una tacita chiquita de café.
0: Exactamente.
4: Chiquita.
1: A ver, levanta una.
4: Es un poquitito más de un pocillo, pero no mucho más que un pocillo.
0: Para que probemos.
4: Sí. Muy bien.
0: Bueno, ya está puesto la cantidad, la proporción. Uh-huh. Y ahora acá tengo, ya me preparó Sol el agua.
1: Qué generosa, caliente. Sol.
0: Uh-huh. ¿Eh?
1: Qué generosa, Sol.
5: Divina.
4: ¿El agua hervida o sin hervir?
0: El agua a 90 grados.
1: Ah, 90
4: grados.
0: Y la cantidad que pusimos en el termo es de 120 por 6, que nos daba 800 más o menos milímetros.
4: Uh-huh. ¿Y están mililitros. Los 800 ahí?
0: Exactamente, están acá. Esto habría que, antes no lo hacemos acá, porque esto es una muestra nada más, habría que mojar el filtro para que pierda cualquier sabor que tenga el filtro, después el agua chorreando y ese agua se tira.
4: Ajá.
0: Después pones el café. Uh-huh. Y ahora sí vamos a ir poniendo, y esto vamos a ir de poquito poniendo,
4: uh-huh,
0: a los costados y vamos a ir...
4: Empezás viendo, por los
0: esto
4: costados.
0: Esto debería tardar más o menos unos 2-3 minutitos,
4: uh-huh,
0: y ya empieza a filtrarse el café.
4: Uh-huh.
0: Y vamos dejando que descanse. Cuando se hace, hay otra que se llama la Chemex o Chemex, que es una jarra. ¿Ven cómo va?
1: Escucha el ruido. Poné un poco el micrófono al ruido, a ver si escucha.
0: Mira, cómo va goteando.
4: Bueno, ah, ya no cae más.
0: Pero bueno, no lo voy a poner todo, mira, ahí lo pongo. Uh-huh. La Chemex es una de vidrio muy linda, muy decorativa.
1: Ay,
0: y eso lo que tiene es que concentra.
1: Ahí va.
4: Espectacular.
1: ASMR es esto.
4: Sí. ¿Cómo es lo de la Chemex? A ver si me la puedo imaginar.
0: La Chemex, como este es un filtro, es una cafetera, digamos, con filtro de papel, pero es un papel más grueso, entonces retiene mucho más
4: el agua.
0: El agua antes y, por lo, y el café, por lo tanto, lo que sale es casi un té. Esa es muy bonita, se siente más sabor, más sabores. En la moca es muy intenso, muy fuerte. En esta se sienten más sabores tipo frutales,
4: o sea,
0: chocolate si... se sienten también. Y lo mismo pasa con la chemes.
4: O sea, si te gusta el café fuerte, mejor es la Vialetti,
0: la moca
4: o la francesa. O la francesa, la del émbolo. Si te gusta el café más suave, café de filtro.
0: El café de filtro con el papel o algo de tela también. Ahora, yo vi en Colombia que hacen un café delicioso, la señora agarra el grano, lo pone en la sartén, lo quema en una cocina a leña, agarra un filtro de tela, con cucharada así, la tiene clara porque hace de toda la vida, y es delicioso.
4: ¿Pero sin moler el grano?
0: Sí, molido, molido. Pero como una molienda muy antigua también. Entonces, ellos incluso, cuando te escuchaba hablar con Daniel el tema del café, vos sabés que ellos toman café a la noche en Colombia.
4: Ajá.
0: Se toma un cafecito después de comer.
4: Mucha gente toma también acá.
0: Sin problema.
4: Sí, sí.
0: Toman café desde que son chicos, con lo cual la verdad es que no
4: tienen el cuerpo tan acostumbrado, ¿no?
0: Exactamente.
4: Claro.
0: Sí. El café tiene efectivamente cafeína. La cafeína, el porcentaje es más o menos de 1,2 a 1,8 cafeína por gramos de café en esta variedad que es la arábica. El café en la planta es de la rubiácea, es la misma familia que el jazmín del Cabo.
4: Ah, mira.
0: La misma familia. ¿Viste que la gardenia?
4: Sí.
0: Es la misma. La hoja es la misma, la flor jazmín del Cabo es más grande. Y las dos especies son la arábica, que es la que se consume en gran parte del mundo, y la robusta, que es un café más fuerte y el doble de cafeína.
4: Ajá.
0: Esa se consume menos, es más fuerte.
4: Claro.
0: Y en Colombia, por ejemplo, el robusta está prohibido, pues no quieren que se contamine ningún cafetal con esa variedad que no quieran.
4: Ajá.
0: Así que bueno, ahí lo tenemos, está bajando. Ahí te llevo unos 3 minutos, pero también lo lindo es la ceremonia del café.
5: Total, el proceso.
0: Estás en tu casa, invitaste a unos amigos, voy a hacer el café, lo preparás, vas charlando.
4: ¿Y cómo te perfuma la casa?
0: Te perfuma la casa, lo vas haciendo. Y después ya tenés prácticamente listo el café.
5: Qué rico, chiste una
0: pina. Y ahora lo vamos a probar.
6: Espero no preguntar una herejía.
0: Por favor.
6: El uso de las máquinas de café de filtro.
0: Sí.
6: Es más o menos como este.
4: El mismo sistema.
6: Es un sistema mecánico, por llamarlo así.
0: ¿Cuál es la decís vos? ¿La cápsula?
4: Las típicas cafeteras.
6: No,
4: café, el mismo sistema.
6: Este tipo, que tienen este sistema, el hecho de que el café lo haga la propia, digamos... Lo caliente la máquina no afecta.
0: No afecta. El tema es lo importante es la relación de 1 a 15, es decir, un gramo de café, 15 gramos de agua.
5: Perfecto.
0: Porque si no, te sale cualquier cosa. Entonces, lo
6: está
0: importante
6: bien.
0: Es mantener esa relación. Ni muy aguado ni muy fuerte, porque si no, la verdad no tiene sentido. Bueno, yo quiero que lo prueben ya.
5: Ay, qué rico,
0: a ver qué les parece. Lo voy a pasar para acá. Eso, de todo lo que traje. Que traje un montón.
4: ¿Pero ya le pusiste los 800 centímetros cúbicos de agua?
0: Sí, sí, ya están. Sí, le he puesto un poquito más, porque en realidad son 6 pocillos.
4: Ajá.
0: Pero está perfecto así. Y aparte te das cuenta un poco con el color.
5: Tal cual.
0: Tengo que ver dónde...
5: ¿Qué te olvidaste, Juancete?
0: No, voy a ponerlo acá. En la caldera de la moca.
5: Ah, bueno.
0: Voy a pasar...
4: ¿Para servirlo?
0: Claro, voy a pasar... No, el
4: lo que el filtro, el filtro.
5: Ah, para no mojar y para no...
4: Claro, muy bien,
5: para no mojar.
4: Qué prolijidad.
6: No, prolijidad.
4: Se nota que tiene...
5: Qué jardinero.
4: Y que tiene un bar que se llama Botanic Café.
6: Café, claro.
7: Botanic Café es de él.
4: El otro día vimos una charla un taller que hicieron.
0: ¿Sabés quién viene el sábado que viene?
4: ¿Quién?
0: Nuestros amigos de Ogata.
4: No me digas.
0: Sí.
4: Ah, de las orquídeas.
0: Orquídea, haber un taller de orquídeas.
4: Qué lindo. Y mientras se toma cafecito, se
0: toma
4: desayuna.
0: Café, así que los que quieran se anotan por Instagram.
5: ¿Dónde?
0: En Botánica Café, el sábado que viene.
5: Muy bien.
0: No, el otro.
5: Sí.
4: ¿Van a dar un curso para cultivar orquídeas?
0: Sí. El que tiene orquídeas, el que quiere aprender, siempre hay algo nuevo para saber. Así que vamos a darle a María primer cafecito.
4: A ver, es suavecito.
0: Pero, sin azúcar, nada, ¿eh?
4: Así hay que tomarlo. Ah,
0: viene.
6: Muy bien.
4: Es bastante liviano este, Juan.
0: Sí, el café de Bicho, lo van probando.
6: Muy bien.
0: ¿Rolito?
6: Sí, por supuesto.
4: Muy rico.
0: ¿Y qué te parece?
4: Muy rico.
6: Colombiano más.
5: Pero sí.
4: Muy rico.
5: Hay uno para cada uno.
4: Es suave.
5: Gracias, Juancito.
4: Es casi como un té oscuro, ¿eh?
0: Claro, un té bien suave.
4: ¿Así tiene que ser el café?
0: Así tiene que ser, sin azúcar. Que quede en la boca un ratito.
7: Sería un tinto en Colombia,
0: ¿no? Sí, podría
7: ¿no?
0: ser un tinto, exactamente, sí.
5: Che, muy rico, en serio, ¿eh?
0: ¿Sí?
4: ¿Le
0: gustó?
4: Muy rico.
5: Bueno, no tiene nada, o sea, no le pusimos ningún aditivo.
4: Nada, ni azúcar, ni edulcorante.
5: Lucas. Espectacular.
4: Nada, de nada, cafecito? De
0: nada. Si llama la atención. No tiene azúcar, no tiene leche, no tiene nada.
6: Si llama la atención la transparencia.
0: ¿Viste? Claro.
6: Porque se ve, sí, se ve el fondo de la taza.
4: Claro, uno piensa que el café tiene que ser negro.
0: No. Es agua prácticamente, no tiene nada de borra. Absolutamente nada.
5: Nada.
0: Quedó todo en el filtro. Y se nota el sabor, ¿no? ¿Rico? ¿Le gustó?
5: Súper rico.
4: Rico olor, rico sabor. Espectacular, ¿eh?
0: Bueno. No está muy caliente. No hay
4: claro.
0: que esperar a que se enfríe, ni soplar ni nada. Vieron que la temperatura es justita para tomar ahora, ¿no?
4: Sí.
0: Este se llama la variedad Geisha. Y es cosechado a esa altura.
4: ¿Esto se compra en los supermercados?
0: Esto lo compré, sí, lo compré en Colombia.
4: En Colombia, claro.
5: Pará, acá no se consigue entonces.
4: Claro.
0: Sí, pero acá también debe haber. Lo importante, si compran café en serio, el que quiere instantáneo, toma instantáneo y tenemos costumbre y lo hacemos, no pasa nada. Yo no quiero, ni evangelizar, ni fanatizar, ni ser un talibán con el tema. El que quiere el café como le gusta, el mejor café del mundo es el que te
4: gusta. El que a uno le gusta.
0: El que a uno le gusta. Instantáneo, cápsula, el que te gusta. Lo que sí, si pueden ver, es el origen y a qué altura se cosechó.
4: Claro.
0: Eso te va a dar una idea de cómo es la planta, cómo es el sabor del café.
4: Interesantísimo. Bueno, así gracias, que, Juan.
5: ¿Se brinda con café o no? Porque queremos brindar con
4: claro
5: vos.
4: Que sí. Claro.
5: Salud. Botánica Café.
6: Salud. Hablan de café. Yo siempre digo que tomo el café Mike Tyson, negro, fuerte y expreso.
5: ¡Apa!
4: Ah, mira.
6: Y me trae el recuerdo del café porque un amigo que tenemos como que conocimos con María Tito.
5: ¿Tito?
6: Gran tomador de café.
4: Sí.
5: Mira.
6: Un día me dijo, Rolo, voy a Mar del Plata. Te puedo dejar embalcarse si querés.
5: ¡Qué generoso, Tito!
6: Muy generoso.
5: Sí.
6: Y Tito era de tomar café.
5: Le gustaba, claro.
6: Entonces, bueno.
5: Qué pesado, ya la conozco.
6: Pesado. Salimos, esto no es un chiste,
5: no
6: hay remate acá porque esta es la realidad.
5: La vida.
6: Salimos de la radio, ni bien subimos a la autopista, primera YPF que vio, paró a tomar un café.
0: Sí.
5: Ah, bueno, pero por ahí para despertarse, claro.
6: Seguimos.
5: Sí.
6: Estábamos llegando a un barrio que se llama El Peligro, allá en
4: En el Pato.
6: En El Pato.
5: Sí.
6: Bueno. Paramos a tomar un café.
5: Ah, de vuelta, bueno.
6: Llegando a Chascomús, llegamos a Chascomús.
5: No me digas.
6: Café.
5: Y bueno, está cerca.
6: Llegamos a Lezama.
5: No.
6: Café.
5: Bueno.
6: Llegamos a Dolores.
4: Café. Ya iban seis.
6: Café.
5: Tito.
6: Era una cosa de Pirán.
4: ¿Cuánto tardaste?
0: Pirán. Claro, ¿cuánto tardamos?
4: 12 horas, ¿no?
6: Entre 12 y 13 horas tardó.
5: Ay, no, por Dios, y tu carácter encima.
0: 3 días sin dormir.
4: Pero imagínense la paciencia.
6: Pero seguro no se durmió. Vidal, paramos a tomar café.
0: Sí,
6: bueno, ya está. Llegamos a Balcarce, en la entrada de Balcarce, que está el cruce de la 55 con la 226.
0: Claro.
6: Hay una YPF.
0: Sí.
6: Pará, vamos a tomar un café.
5: No. Tito.
6: Me dice, mira, yo vuelvo mañana para Buenos Aires. Digo, no te hagas problema, yo me vuelvo en micro, le digo.
4: No.
6: Me volví en micro.
4: Y desde ese día nunca más tomo café.
6: Nunca más. Hasta hoy.
5: Mándale un beso a Tito.
6: Un beso grande, Tito.
5: Debe estar escuchando en un IPF.
6: Sí. Tomando un café.
5: Claro.
6: No, yo cuento que alguna vez me dedicaba, hacía con un amigo mío, andábamos ahí currando.
5: Como siempre.
6: Claro. Él con su bandoneón. Yo cantaba tangos. Era una época linda.
5: Claro.
6: Entre tango y tango, un cuento. Sepábamos con eso.
0: Claro.
5: Qué lindo.
6: En una parte estoy cantando el tango Caminito. Lo conoce, me imagino, profe.
0: Sí, claro.
6: En una parte, mi amigo tocaba el bandoneón y yo cantaba.
5: Mira.
6: En la parte esa que dice: y que el tiempo los mate a los dos. La gente nos mira y me dice, que te mate a vos, pero del bandoneón, ¿qué culpa tiene?
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1: 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Cualquiera puede ir en cualquier momento del día.
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4: 14 horas 31 minutos en Buenos Aires, sensación térmica 7 grados 9 décimas.

0: Pasa ahora, la Corte Suprema confirmó el decomiso de bienes de Cristina Kirchner. Esa es la causa Vialidad. El alto tribunal rechazó los planteos de las defensas de la expresidenta de la Nación y de los demás condenados en la causa. Con la resolución del máximo tribunal quedó firme el decomiso de bienes dispuesto en la causa por corrupción. La causa Vialidad ya cuenta con condenas firmes y continúa ahora la etapa de ejecución del decomiso. Los condenados deberán devolver en conjunto un total de 685 mil millones de pesos. En Tucumán insisten en que se encuentren Milei y Villarruel. 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
1: El acto tiene que unir a los argentinos, también al presidente y a la vicepresidente. Lo dijo Darío Monteros, el ministro del Interior de la provincia de Tucumán, en el marco de la presentación de los actos que se llevarán a cabo por el Día de la Independencia.
2: Creemos que este 9 de julio nos tiene que unir a todos los argentinos y especialmente a las máximas responsables que tenemos en la Argentina, como es el presidente y la vicepresidenta. Así que bueno, creemos que tiene que ser una fiesta cívica y demostrar que más allá de las diferencias que se puedan tener, Argentina, la República, está por encima de todo. Así que creemos que va a ser una fiesta inolvidable.
1: Alan Zurita Mitre informa primero.
0: Temperatura en Buenos Aires, 9 grados 8 décimas, sensación térmica 7 grados 9 décimas, humedad 46%.
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5: Ahora también me gusta toda la música, pero la que más me llama la atención es el reggaetón, salsa, cumbia. No me gusta la cumbia villera o eso como canta que lo que, eso no me gusta. No.
6: Silvia de Lugano y yo amo el rock de la década del 70, un poco antes, quizás, Led Zeppelin, Jethro Tull, Deep Purple, bueno, todo eso me encanta, así que podrán deducir mi edad por estos gustos. Y un poco más para acá, digamos, In Excess, Aja, todo el rock de los 80, 90, amo esa música. Y lo que no me gusta es todo lo que se escucha ahora.
7: Que un diablo. Soy Marisa de Quilmes. Yo amo los americanos porque me hacen acordar a los 31 bailes que hice en mi juventud adolescencia. Elsiland, mi club, Moodle, Libertad 70 en Berazategui. Me recorrí todos los boliches de la zona sur con mi mamá y mis amigas.
2: Hoy estamos hablando de la música y porque bueno, como tantos estudios científicos médicos que hay, se confirmó, recontra confirmó que la música es muy beneficiosa para la salud, que que baja los niveles de cortisol, de estrés, hasta el dolor, que es casi curativa, sobre todo algunos tipos de música, ¿no? La Sinfonía 40 de Mozart, dicen esa, que es la que más bien le hace al organismo.
8: Hay que escucharla.
2: Bueno, te estamos preguntando qué tipo de música amás y qué género no tolerás. Paulina dice, les comento que me apasiona la buena música, clásica, jazz, tango, romántica, folclore, pero me encanta especialmente la música clásica y lírica pop. Mis preferidos, además de los tres tenores, son los Beatles, Andrea Bocelli, André Rieu e Il Divo. Los escucho siempre, cada día los quiero más. Que Rolo me salude porque el lunes fue mi cumpleaños, dice Adela de San Miguel.
9: Un beso, Adela, querida.
2: Mira, ahí está, Adela. Tuviste tu saludo.
8: Claro, pero no tuvimos al aire el lunes, por eso, claro. Entonces no le pude mandar. Hola chicos, soy Diego de Neuquén, dice.
9: ¿Qué dice, Dieguito?
8: Amo el rock progresivo, dice. Es mi estilo, el que me gustó toda la vida y que me encanta hoy también. Uh-huh. Este género tiene influencias de la música clásica, sinfónica y hasta del pop también. Y es así, es mi vida, el progresivo, dice. El que odio, el trap, la cumbia, la pachona y todos sus derivados, dice nuestro amigo.
2: Dice Roberto Pérez, sugiero que escuchen un tema de Michael Jackson que se llama Ben, en este caso instrumental interpretado por André Rieu. Acomoda las neuronas, acompañando el mate de la mañana, dice Roberto de Ciudadela. Mira, lo voy a buscar porque sí, el tema Ben lo conozco de Michael Jackson, de cuando era chiquito Michael Jackson, pero nununca escuché la versión instrumental de André Rieu, pero me encanta André Rieu, obviamente.
8: A vos te gusta,
2: me
8: claro.
2: Me encanta.
8: Hay que buscarlo, después lo sumás a tu playlist.
2: Lo vamos a buscar, sí.
8: Ahí está. Hola chicos, la mejor música son los americanos de la década del 80, del 90, pero los clásicos, dice, porque después este género se desvirtuó bastante con el denominado americano rock, y ese ya a mí no me gusta. Ajá. Así que voy por el americano original y después el americano rock es el que no me gusta, dice Gerardo de Quilmes.
2: Rubén, desde Río Cuarto. Soy rockero de alma.
8: Hola.
2: Yeah. Amo a los Beatles, son incomparables. Detesto Arjona.
8: No. Ya, para vos.
10: Un saludo grande para el amigo.
2: No, Rubén, pobre. Pobre Arjona. Detesto el reggaetón. detesto la cumbia villera y cualquiera de esos ritmos en los que se pronuncia la R como si fuera una L.
8: Ah, sí, claro, es verdad, muy centroamericano. Claro.
2: Y bueno, un poco el de Bad Bunny, ¿no?
8: Exacto.
9: ¿Es ese? Muy ¿Verdad?
2: Es verdad. Saludos desde el imperio del sur cordobés, nos dice Rubén, ¿eh? De Río Cuarto.
8: Hola, chicos. Somos Beto y Rosa, de General Ramírez, acá en Entre Ríos. Los escuchamos siempre. Acá está haciendo mucho, mucho frío. Felicitaciones por el programa. Y nuestra música preferida es el... Chámame.
9: Chámame, no más. Kilómetro 11.
8: Y la música que menos nos gusta es el rock pesado, el heavy metal. Ajá, saludos para todos. Les pedimos, bueno, después dedicarle en tu momento de chistes, dice un chiste de Rolo.
9: Dale. Hecho.
2: Bueno, a ver, hemos conseguido acá, Lucas consiguió la versión instrumental de Ben por André Rieu. Oh, bueno. A ver si calma las fieras.
8: Claro, es instrumental.
2: Clásica, casi.
10: ¿Quién te conoce?
8: Y para que se haya callado el profe Lázaro y debe funcionar.
11: Es extraordinario.
2: Le hace bien.
11: Claro. Esta es fantástica.
2: Qué lindo.
11: Ver
8: me
11: eso.
8: Me gustó, ¿eh?
2: Me encanta.
8: Recitales. ¿Usted los ve solo o acompañado en los recitales?
11: En general solo porque no les gusta.
8: Claro. Uh-huh. Lo que se pierden.
11: ¿No? André Rieu en el Palacio de Schönbrunn. Ay, con todos los carruajes llegando.
8: En Austria,
11: y la orquesta y miles de personas bailando. Extraordinario.
2: Es impresionante.
11: Extraordinario.
12: No se puede hacer más lento.
2: Muy linda. Bueno, a ver, ¿qué dice este mensaje que firma David? Tengo pasión por la música clásica, en especial por la ópera. Desde los 7 años en que me llevaron por primera vez a ver una, tengo 67, jamás dejé de escucharla y de ir. Luego, tarde, comencé a estudiar canto e hice una carrerita con él. Fue mi mayor fuente de ingresos durante bastante tiempo. ¡Epa! Mira, y ahora, ya retirado de las tablas, dedico mi tiempo a la crítica musical en una revista online y colaboro con un grupo de Facebook. Qué moderno, ¿no, Tommy?
8: Bueno, se usa un montón los grupos de Facebook todavía, che.
2: Bueno, que dice que es afín a la ópera. ¿Qué odio? El reggaetón y todos sus derivados. ¿Qué no entiendo? La música tecno. ¿A qué soy indiferente? Al rock nacional y al folclore, dice David de San Telmo.
8: No le va ni le viene. Ajá, está muy
2: exactamente.
8: Bien. Uh-huh. Chicos, a ver, este es largo, pero voy a ver si lo trabajo.
9: ¿Qué dice?
8: Bueno, dice, hola chicos, gente hermosa, amo la música clásica, romántica, y sobre todo la década del 80 y del 90, que fue mi época, e incluso mis hijos se escuchan hasta el día de hoy. Ajá. Estoy aprendiendo a bailar folclore, es una materia pendiente que tuve siempre, así que... le estoy agarrando el gustito.
9: Muy bien.
8: Ahora, lo que no me gusta es Bad Bunny, dice. No lo entiendo, no me gusta. Cuando estoy trabajando, no lo puedo ni escuchar. La verdad que es

0: Yo tengo una amiga que le pusimos Pericón.
1: ¿Pericón?
0: No, es un gato con relaciones.
1: Nunca una amiga, ¿no?
2: No, no. Ser una chica de su casa, ¿no?
0: Claro. De hogar.
2: Si eso no, por eso estás solo, ¿ves?
0: Los folcloristas no ven la hora de rajarse para siempre de su pueblo, que ya los tiene repodridos. Ni bien llegan a Buenos Aires, empiezan a cantarle a su querido pueblo al que jamás podrán olvidar.
1: Es cierto, es verdad eso.
0: En Cosquín se lleva a cabo el festival de folclore más grande de la Argentina. Hay otros lugares también muy hermosos, pero Cosquín fue el grande. Pero también había el festival de los animales.
1: Mira,
0: cantaban los animales.
2: ¿Ah, sí?
0: Cantaban. Hubo un concurso.
2: Ay, a ver.
0: El tercer puesto fue para el conejo. Uh-huh. El conejo que cantaba: yo tengo tantos hermanos que no los puedo contar.
1: Es verdad.
0: Segundo salió
1: ¿quién?
0: La gallina.
1: La gallina.
0: Que cantaba porque había hecho el amor con un avestruz.
1: ¡Apa!
0: Y la gallina cantaba: es un monstruo grande y pisa fuerte. ¿Y quién fue el ganador?
1: ¿Quién ganó?
0: El burro.
2: Ay, no quiero ni pensar.
0: ¿El burro que cantaba el burro?
1: ¿Qué cantaba?
0: Gracias a la vida que me ha dado tanto.

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0: Bueno, profe, hoy hay una efeméride triste, ¿no? Realmente triste, pero que hay que recordar.
1: Que hay que recordarla porque se cumplen 50 años del mayor atentado terrorista de la historia argentina hasta el atentado de la AMIA.
0: Claro.
1: Recordemos que en el atentado al comedor de la Policía Federal en el edificio de Coordinación Federal, que estaba ubicado a unos 80 metros del Departamento Central de la Policía, murieron 23 personas, es decir, más que la gente que murió en el atentado de la Embajada de Israel.
0: Sí.
1: Es decir, para ponerlo en contexto de lo que estamos hablando, fue algo impresionante y es bueno entender qué fue lo que pasó. El mes de junio fue un mes dramático en la Argentina y sobre todo un mes muy activo por parte del ejército montonero, que ya se entendía a sí mismo como un ejército que estaba enfrentado a las Fuerzas Armadas argentinas. Se movían con uniforme, tenían grados militares, una decisión que habían tomado a fines del 75. Por supuesto, ya estaban en la clandestinidad los grandes dirigentes, pero lo que es muy impresionante, a mediados de junio habían asesinado al jefe de la Policía Federal en un atentado que da bastante pena saber que está homenajeada la terrorista que puso la bomba debajo de la cama del general Cesáreo Cardoso y nunca la familia recibió ni una indemnización por parte del Estado ni tampoco ningún tipo de homenaje. ¿No? Para marcar las diferencias respecto. Hoy uno va al normal 10 y tiene un homenaje a Ana María González, que fue la que puso la bomba debajo de la cama de Cesáreo Cardoso.
0: Increíble,
1: ¿no? Que además se jactó de eso luego, ¿no? Porque este es el tema, se había infiltrado, pero bueno, ese es otro tema. Aquí también, en este atentado en el comedor policial, que vale aclarar que podía entrar cualquier persona, era un comedor público, no era un comedor que estaba cerrado, aunque la mayoría de los que estaban allí, para quienes nos siguen por YouTube, pueden ver las fotos de cómo quedó. Se infiltró. ¿Quiénes armaron el atentado? El atentado lo diseñaron Rodolfo Walsh, que era jefe de inteligencia del ejército montonero, y Horacio Verbisky. Fueron los dos agentes de inteligencia del ejército montonero que organizaron y prestaron la logística para esto y terminó la cuestión con un hombre que se infiltró en la policía, que era agente de policía y que puso la bomba. Esa bomba la pone José María Salgado y era una bomba vietnamita, es decir, el peor tipo de bomba contra personas, porque a lo que eran los explosivos se le agregaban 1000 clavos y esquirlas, con la cuestión que el daño era espantoso. Lamento hacer esta descripción, pero para entender lo que eso significó, entró, puso bajo una de las mesas la bomba, se retiró, claro, era de la casa, era un policía, ¿sí? Y al explotar esa bomba exactamente en el horario del almuerzo, murieron 23 personas, algunas costó identificarlas por el estado en que quedaron los cuerpos, y luego de eso, digamos, bueno, murieron algunas personas posteriormente, 115 heridos.
0: Claro.
1: 115 heridos. Aquí estamos viendo, para los que están por YouTube, al comando en jefe del ejército montonero, con Firmenich a la cabeza, con hay personajes allí que vemos tan contentos y tan festejando
0: y
1: en
0: muchos
1: México,
0: de los cuales siguieron su vida normal,
1: bueno,
0: como si
1: ahí,
0: nada hubieran hecho.
1: El que está de bigotitos a la derecha, en el medio, fue ministro de turismo de la provincia de Río Negro hace pocos años.
0: Increíble.
1: Es decir, algo que clama por justicia, pero que hasta ahora lo mantiene dentro del ámbito de la justicia, es que la Cámara Federal declaró que el delito no estaba prescripto, esto hoy son 50 años después de eso, porque se habían producido violaciones enormes a los derechos humanos que permitirían juzgar este crimen como de lesa humanidad.
0: Claro.
1: ¿No? Pero no, eso no ha llegado todavía a la máxima instancia de la justicia, porque hay ahí muchísimas cuestiones. Uh-huh. Eso fue terrible, fue muy conmocionante, los que sobrevivieron todos tuvieron consecuencias psicológicas, porque además ese tipo de bombas causa un daño espantoso. No es simplemente la bomba, uh-huh, sino el daño que provoca. Y hay que decir que eso, por parte de la Policía Federal, desató una importante realización de operativos, uno de los cuales se considera que fue lo que 2 días después iba a ser el asesinato de la comunidad palotina de San Patricio, de lo cual vamos a hablar mañana. Uh-huh. Pero este atentado, el más grave que sufrió la República hasta los 2 atentados vinculados a la comunidad israelita, pero que también fueron atentados contra los argentinos, sí, el de la AMIA y el de la embajada, ha quedado en el olvido mayor. Hecha una encuesta en varias escuelas, solo el 1% de los chicos dijo saber que había habido un atentado contra el comedor de coordinación federal.
0: Claro, porque esto no se,
1: no se habla. De no esto se habla, no claro. se habla. De hecho, nunca, nunca hubo un homenaje oficial. Hoy estuvo el presidente de la República en el monumento a los caídos de la Policía Federal, que está ahí en Figueroa, Alcorta y Monroe, sí, pero no pronunció palabra. Fue un acto de duelo, por decirlo claro, así. Claro, claro. Y una cosa que sí clama al cielo, Noel está pasando estas fotografías de época que son muy impresionantes, es decir, el atentado se produjo por una decisión política del ejército montonero, y fueron Firmenich, Vaca Narvaja, Perdía, Berbisky y Walsh protagonistas de esto como actores principales, no habiendo sido nunca juzgado este uh-huh. atentado. Es decir, lo que ahora, 50 años después, está en la justicia para decidir si es de lesa humanidad o no, es porque nunca se juzgó en 50 años. No es que hubo indultos de por medio. Ajá. No se juzgó. Y una cosa que verdaderamente clama al cielo, quizá Noel nos pueda dar una mano con la última fotografía que yo escogí para esto, tiene que ver con que en el frente del comedor policial, Moreno 1417, hay un cartel que dice, este fue un centro clandestino de detención, ahí lo estamos viendo, uh-huh, pero no dice nada del atentado.
0: Claro.
1: Y cuando se quisieron poner placas, no se les permitió a los familiares poder hacerlo. Uh-huh. Es decir, todavía la Argentina está en ese péndulo en el que hay muertes buenas y muertes malas, y de eso hay que salir para que la Argentina pueda tener paz. Uh-huh. ¿No? Uh-huh. Por eso lo recordamos, un episodio verdaderamente dramático que causó un estupor por la magnitud. Es decir,
0: recordemos el año, profesor.
1: Esto fue el 2 de julio de 1976. Ya era el gobierno militar. Montoneros, asume como propia la lucha contra la dictadura. Por otro lado, el ERP había sido prácticamente desarmado por la acción de represión militar, represión que estaba dentro, la palabra represión en la Argentina tiene una carga negativa que no tiene en el mundo.
0: Claro.
1: El Estado tiene como monopolio de la fuerza el uso de la represión cuando sufre una agresión, de lo que no se habla. Este era un desafío directo al Estado, uh-huh, más allá de que se hiciera en el marco de un gobierno militar, ¿no es claro. cierto? Y murió una civil que había ido, estaba de viaje por Buenos Aires, y una de sus amigas que trabajaba en la policía la invitó, una empleada de YPF, y bueno, y ahí fue. También era común que los empleados del INDEC, el INDEC estaba antes en la calle Alsina,
0: ajá,
1: ¿sí? Y era común que se juntaran la gente del INDEC para ir a almorzar ahí porque se comía bien. Bueno, ese día uno de los contertulios que iban a ir rumbo tuvo un problema, se fue retrasando, y fastidiados, fastidiados, sus amigos le dijeron, bueno, che, lamentablemente no vamos a poder ir a almorzar porque no nos da el tiempo. Claro. Eso le salvó la vida a 6 empleados del INDEC, por esas casualidades que tiene la vida, o el buen Dios que a veces trata de acompañar a algunos de los justos.
0: Sin duda. Gracias, profe. Presentó la columna de Eduardo Lazzari, la columna de historia, Concepción del Uruguay, ciudad con 7 monumentos nacionales, el histórico Palacio San José y el primer colegio laico del país, donde estudiaron 3 presidentes argentinos, cuna de la Organización Nacional y de la primera mujer bachiller del país. Concepción del Uruguay y la columna de historia.
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Estamos en pleno recreo, pero igual tenemos lecciones de historia. 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

15 horas, un minuto en Buenos Aires, cielo algo nublado, sensación térmica 7 grados 9 décimas. Lo reiteramos, la Corte Suprema de Justicia confirmó el decomiso de bienes de Cristina Kirchner. Es en el marco de la causa Vialidad. El alto tribunal, tal como venimos informando, rechazó los planteos de las defensas de la expresidenta y también de los demás condenados en la causa. Con esta resolución de la Corte queda firme el decomiso de bienes dispuesto en la causa por corrupción. Los condenados deberán devolver en conjunto 685 mil millones de pesos. La causa Vialidad ya tiene condenas firmes y continúa la etapa de ejecución del decomiso. Las acciones argentinas repuntaron en la bolsa de Wall Street, rebotaron hasta 4,3%. Mientras tanto, el riesgo país bajó hasta 418 puntos básicos, el índice más bajo desde abril de 2018.

0: La Fórmula 1 llega a uno de los circuitos más emblemáticos de la historia. La novena fecha del campeonato será en Silverstone, Inglaterra. Franco Colapinto palpitó el Gran Premio de Gran Bretaña. El piloto argentino espera tener un fin de semana mejor de lo que fue en Austria. Es un circuito genial. Nos encanta venir acá. Es muy agradable conducir el Silverstone. Ver a los hinchas, toda la gente que nos apoya. Y con tantos pilotos ingleses, siempre, ya sabes, hay gran cantidad de gente hinchando por ellos. Para ser honesto, una de las mejores carreras del año. En términos de circuitos, de fans, de show, estoy muy emocionado. Creo que es uno de los circuitos que esperas todo el año. Con curvas de alta velocidad. O una sensación realmente agradable. Podés llevar el Fórmula 1 al máximo. Ojalá sea un buen fin de semana. Deberíamos estar en un mejor lugar que Austria. Así que vamos a intentar juntar todo y entender dónde necesitamos mejorar. En Austria tenemos buenas herramientas para intentar hacerlo mejor. Y sí, ojalá podamos volver a estar en los puntos. Viento del sur a 13 kilómetros por hora, sensación térmica en Buenos Aires, 7 grados 9 décimas, humedad 46%.
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2: 15:09 minutos y ya está en vivo.
3: Sí.
2: En los estudios de Mitre, la líder.
3: Vamos, vamos.
2: El queridísimo Tommy Reynolds. Tommy.
4: Bienvenido, Tommy, gracias por venir.
3: Gracias, María. Y arrancamos. No es para bailar esto, ¿eh?
5: Bueno, acá está.
3: Se viene algo.
5: Acá se viene algo medio picante.
3: Acá se viene algún tipo de artilugio, se viene algo relacionado a la magia negra.
6: Estoy preocupado.
5: ¿Magia negra?
3: Se viene un contrahechizo que vamos a hacer en el día de hoy.
5: ¿Contrahechizo?
3: Sí, exactamente. ¿Por qué, María?
4: ¿Por qué?
3: ¿Por qué, Juan?
6: ¿Por qué?
3: ¿Por qué, profe?
6: No sé.
3: Usted me tenía que decir por qué me tenía que decir.
6: ¿Por qué?
3: Ah, ahí está, muy bien. ¿Por qué, Rolito?
5: ¿Por qué?
3: Porque mañana juega la Argentina.
6: Muy bien.
3: Mañana juega la Argentina frente a Cabo Verde.
5: ¿Vamos a ganar?
3: Bueno, obvio, todo se... la Argentina, obviamente, una selección de primera, campeona del mundo, Cabo Verde, primer mundial, yo qué sé. Pero tenemos algo en contra, muchachos.
5: ¿Qué contra?
3: Tenemos un payé.
4: Sí.
3: Nos hicieron un payé.
5: ¿Hay un amarre?
3: Un amarre, exactamente.
5: Un hechizo. Un vudú.
3: Sí, no un amado, sino un vudú.
6: Bueno, un vudú.
3: Exactamente.
6: No tan peligroso.
3: No tan peligroso,
6: no
3: claro.
6: Tan peligroso. No tan malo.
3: ¿Por qué? Porque el brujo ganés, ¿se acuerdan que lo hablamos la semana pasada acá en Encendidos?
6: Sí.
3: Que encima, ¿se acuerdan que hablamos y de repente se cortó la luz? O sea, una cosa que es creer o reventar lo que pasa con este hombre. Sí. Bueno, el brujo ganés que se llama Nana Kaung Bonsam.
5: Nana,
3: sí.
5: Se llama justo
3: Nana.
5: Nana.
3: Sí. Nana Kaung Bonsam volvió a aparecer en escena.
6: Muy bien.
3: Después de lo que fue los partidos de Ghana, en donde fue partícipe, él básicamente a través de sus hechizos, ¿se acuerdan?
6: Sí.
3: ¿Se acuerdan que en su momento también a Kane, el jugador
5: inglés
4: también.
5: Que venía haciendo goles siempre.
3: ¿Y qué pasó en ese partido? No hizo ninguno.
4: No hizo goles.
5: Porque le echó una maldición.
3: Le echó la maldición. No. ¿Y qué pasó, María, después? A los dos días le levantó la maldición a Kane.
5: Sí. Volvió a hacer goles.
3: ¿Y qué pasó con Kane?
6: Dos goles.
3: Volvió a hacer goles.
6: Exacto.
5: Y ganó Inglaterra.
3: Entonces, Entonces digo, no se jode con estas cosas.
6: No
3: se jode con estas cosas.
4: Qué miedo, chico.
3: Y este brujo ahora viene contra nosotros.
6: No, ¿por qué? ¿Qué hijo?
3: Se va contra Lionel Messi.
5: No, con Messi sí.
4: ¿Por qué si no jugamos contra Ghana?
5: ¿Qué le hizo Messi? Hombre.
3: Es un pesado. Es un pesado. ¿Qué es el protagonista?
6: Después sí, sí. Le va bien a ella y a nosotros no va bien.
3: Puede ser que él quiere, si cruzarse quiere anticipar contra Cabo Verde y no contra Argentina.
4: Claro, que nos eliminen antes de que nos toque con
5: él. Hay que cortar este hechizo.
3: Exacto.
4: Hagamos algo,
6: ¿cómo
4: Tommy?
6: Se hace?
3: De raíz, chicos, hay que cortarlo. Bueno, por eso hoy trajimos primero un especialista.
6: ¿Ah, sí?
3: Y segundo, vamos a congelar nombres. Lamento.
6: ¿Y cómo es eso?
3: Lo vamos a hacer público. Sí. A ver, con Messi nadie se mete. No.
4: Vamos a hacer el contra.
5: Nos tocan a Messi y nos tocan a todos.
3: Exacto.
4: El contra mufa.
3: Sí. Vamos a anular la mufa que nos está tirando este brujo ganés.
5: A Mufeti.
3: Ahora lo voy a presentar. Vale, todavía no. Vale. Que lo que dijo el brujo, por la duda, para cualquier perdido, es que Lionel Messi no va a meter más goles en este Mundial.
5: No. Que la boca se le haga a un lado. Que la boca se le haga a un lado.
3: Es un sonso. Dice que no va a meter más y que en este partido la Argentina va a perder frente a Cabo Verde.
6: No tiene idea.
3: Entonces vamos a ir en contra de este brujo, porque acá hay algo que nos sobra que son...
4: ¿Qué son?
6: Coraje.
3: Sí, ponele, tampoco.
6: Perlipes.
3: Deuda.
5: Deuda sobran acá.
3: Exacto. Así que vamos a presentar, si les parece, María, a nuestro brujo.
4: Dale.
3: No sé el nombre, por eso es como que vino así de la nada y no tengo el nombre.
4: Es que son difíciles los nombres, ¿viste?
3: Sí.
5: Este es Tengo tu tanga.
3: ¿Así se llama? No sé, lo presentamos. No. A ver, lo pueden ver en YouTube.
5: O me decimos,
4: ay, Dios.
3: / no. Radio Mitre. A ver.
6: Pensalo antes.
3: Acá está, lo presentamos.
4: No, qué vergüenza.
3: ¿Cómo es su nombre, señor?
6: Antonio Cavatuzanja.
3: Es un pesado. Te dijimos que ese nombre no, boludo. Antonio.
4: Tengo tu tanga es más elegante.
6: Está en mi contrato.
4: Es más refinado, Tengo tu tanga.
6: Ah, eso puede ser.
4: Mi nombre artístico.
5: Es el nombre de un tubarán de tumba.
3: No, chico, no basta. No lo sé, ¿ves? Antonio.
4: Porque... Omar, entonces, pero es el demonio, este brujo. Mirálo.
3: Bueno, tuvimos que contratar a uno peor. Claro. ¿Vos viste al negro lo que es el brujo danés? Ay, danés, canés.
5: Apurate que este cobra por hora. Por
4: eso el nuestro es más feo, te digo.
3: Por eso le dimos esta última media hora nada más porque era caro.
6: No, no, sí, sí, sí.
3: Usted hace...
6: Trajimos todo lo que era necesario.
3: Ahí está. ¿Qué trajo? Cuéntele para la gente que no nos está viendo por YouTube.
6: Yo diría que no miren por YouTube.
4: Va a cogotar
6: los que
4: la
6: no
4: gallina.
6: Nos está mirando, miren, no, porque no. Sin perdido.
4: Va a cogotar la gallina.
6: ¡Ah! ¡En vivo! No, no, ¡acá no, en vivo!
3: El pollo.
4: Trajo una
6: el pollo
4: gallina.
6: Y el cuchillo. Vamos a sacrificarla no. Para...
3: Pero,
6: es un contra, esto es un contraconjuro.
5: Me hace acordar a doña Petrona con ese pollo.
3: ¿Está vivo el pollo?
6: Sí, mire.
3: Habla, a ver cómo habla.
6: Sí, sí.
4: Señor Brujo.
6: Sí, dígame.
4: Don,
3: María.
4: Don Brujo.
3: Antonio, sí, Antonio.
4: Don Brujo.
6: Sí.
4: Está un poco... Tiene un poco de frizz en el pelo. ¿Usted no quiere ir a New Station a que le hagan la planchita?
6: Sí, allá vamos, me parece bien.
3: Puede ir a Civilización de Barbarie también, ¿eh? Sí. Te voy yo hoy.
5: ¿Cuánto hace que no se lave el pelo?
4: Tiene un poco
6: en el
4: de...
6: mundial anterior.
4: Tiene un pelo como electrizado.
3: Sí. Bueno, pero calculo que es producto también de los maleficios.
6: Las energías. Ah, claro. Las energías.
3: Y los cuernitos son.
5: Es casado el tipo.
3: No, sí, sí, Rolo. Sí.
6: Habría que hablar con.
5: El brujo es casado.
3: Escúcheme una cosa. Vamos a ir.
6: Damasa.
3: Antonio, sí. Entonces, es su nombre.
6: Sí,
3: Antonio. Bueno. Primero va a sacrificar acá en vivo el pollo,
6: sí, sí,
3: como
6: sí,
3: contra
6: claro.
3: Maleficio.
5: No lo cortes, no lo vas a cortar.
3: A ver, pobrecito.
6: Sí, sí, sí. A ver.
3: En vivo, ¿eh? ¿Qué?
6: Sí, sí, sí.
3: Está vivo, sí, ya no vemos. Bueno, ya está, pobrecito.
5: Ya está.
3: A ver.
5: No. ¿A cogotá?
3: ¡Ay! Por favor, no. ¿Qué hizo? No. Bueno, ya no vive, ¿no?
6: Partió
3: ya está muerto.
6: No vive. Va a meter un poquito de sangre.
3: Ay, no, por favor, se está salpicando todo, María, qué asco.
4: Dios mío.
3: En fin.
6: Qué bárbaro.
3: Y ahora, si le parece, vamos a congelar nombres.
6: Bueno.
3: Ahora la parte más.
5: Nombres.
3: Sí. ¿Se acuerda del último mundial donde se congelaron?
5: Yo me acuerdo de la mamá de Janina Latorre.
3: Dora la congeladora.
5: Dora la congeladora.
3: Exactamente. Sí. Vamos a ir por ese ritual que a nosotros nos funcionó el último mundial.
5: Argentina campeón.
3: Porque lo hicimos, ¿se acuerdan? Con Mbappé. Lo hicimos con gran parte de Francia, nosotros
4: sí, ese partido Mbappé nos hizo solamente dos goles, pero podría haber sido peor.
3: Podría haber sido peor, escuchame una cosa. Funcionó.
4: Y ganamos.
3: Ganamos la Copa del Mundo, nada más y nada menos. Así que vamos a ir por tres, si te parece.
4: Dale,
3: bueno.
4: Dale.
3: Primero vamos a ir por Bocinha. Bocinha es el arquero de Cabo Verde.
4: Hay que congelarle las manos.
3: Sí, vamos a congelarlo todo. Igual.
6: Los ojos, todo.
3: Vamos a ir por Bocinha primero.
6: Bocinha.
5: Habló Bocinha, ¿eh? Habló, ¿eh?
3: A ver qué dijo Bocinha. Qué boludo que son.
4: No, Bocinha te queremos, pero...
3: Es divino Bocinha.
4: Sí, pero un rato de congelamiento...
3: Hace bien, ¿o no?
6: Sí, sí, sí, sí.
3: De hecho, Bocinha tiene gran relación con la Argentina, aunque no lo creamos.
6: ¿Qué?
3: Porque sus padres en su momento le querían poner un nombre argentino y no se lo,
5: ¿sí?
3: No se lo aceptaron ahí en el registro civil.
6: Le ponían claxon.
3: Bueno, está borracho
4: encima de eso. Bueno, don Brujo, usted no es serio.
6: ¿Cómo era?
4: Esto, si no hacemos la brujería en serio, no va a funcionar.
3: No, tal cual. Chicos, es un tema serio.
6: ¿Cómo era el nombre que no me acuerdo del brujo?
5: Antonio.
3: Vamos a ir por dos delanteros, si les parece. A ver qué chiste hacen de este. A ver. Ryan Méndez es el uno de los delanteros que vamos a hacer gualicho en el día de hoy.
5: Ryan Méndez no pega ni en pedo.
3: Bueno, querido, es el nombre
4: ahí
3: que
4: está
3: pone.
4: La foto.
5: Es como usted,
3: Ryan Méndez,
5: se reían de
6: a ese hay que mandarlo a New Station.
3: De Sincer Gómez y de Donald Fernández.
5: Donald Fernández.
3: Claro,
5: y este de Ryan Pérez.
3: Méndez. Este ratón Pérez.
4: Méndez con ese, porque es
6: claro, portugués.
4: De origen portugués.
3: Exacto. Bueno, Ryan Méndez va
4: a ser el goleador.
6: Al freezer también.
3: Sí, goleador, metió uno. Pero bueno, es el delantero de ellos.
6: ¿Qué le hace a Méndez, Antonio?
3: Tranquilo.
6: Lo congelamos.
3: Lo congelamos.
6: Y
3: sí.
6: Le ponemos un poquito de sangre.
5: Contamos al...
6: Le ponemos sangre de pollo a la.
5: Don Brujo.
6: Al hielo.
3: Muy bien.
5: Don Brujo, hay 7.000 personas.
6: Sí.
3: Y esto puede ir.
4: ¡Qué vergüenza!
6: Si esta noche no lo dejan entrar y quiere venir a casa.
5: Esa charla. Esa charla que tiene que.
3: Déjenlo ser, chicos. Bueno, y seguimos porque después no entra nada y me echa la culpa a mí.
4: Sí.
3: Y después tenemos a Garry Rodríguez con S también.
4: Tampoco pega mucho, pero.
3: No pega, pero
4: Garry, lo sentimos
5: Garry
4: mucho.
5: Rodríguez.
4: Les tenemos mucha simpatía a los jugadores de Cabo Verde.
5: Sí,
4: Garry.
5: Bien, sí,
4: pero hay que ganar, chicos. Sí, esto
3: hay
4: es
3: una comunidad importante, aparte de Cabo Verdinos acá en la Argentina. Creo que en la provincia de Buenos Aires, de hecho.
4: En La Plata.
3: En La Plata también. Así que bueno, con todo el amor del mundo, queremos que gane la Argentina y sobre todo queremos cómo hacer. hacer este retruque de el
4: anular hechizo, mufa del, del brujo ganés.
3: Así que lo vamos a hacer en vivo, si te parece, María.
4: Vamos, vamos.
3: Le voy a pedir a Antonio que me acompañe. Vamos a ir hasta el freezer de la radio.
6: Sí, allá vamos.
3: ¿Eh? Ya tenemos todo preparado porque vamos a hacer.
5: Anda el freezer.
3: María se sorprende al aire. Claro, vamos a ir hasta la cocina, María.
4: Ah, bueno.
3: Sí. Claro. Venga conmigo, brujo.
6: Fíjate. Alberto, Antonio.
4: Puede sacarse, sacarse el sobre todo, o la capa esa que
6: tiene. No, es parte, claro.
7: Es parte de la.
3: Es, no se le cae. Mire que es de Juan, ese, así que por favor.
5: Fíjese si hay comida en el freezer antes de.
3: No, no debe haber más, Bueno, vamos, venga, Antonio, venga conmigo. Viene con la gallina. Viene esta con la
4: misma,
3: sangre.
4: En esta misma heladera se congelaron a los jugadores de Francia en el Mundial de 2022.
3: Muy bien.
4: Ahí, Tommy está yendo con
3: sí, antes igual, pero hay una parada técnica que tengo que hacer acá, porque ya que estamos, vamos a mostrarle a los oyentes encendidos cómo es el control. Esto nunca lo hicimos.
6: Claro,
3: mira, acá tenemos. Verdad. Acá está Martín. ¿Tu nombre cómo era?
4: Martín Aguirre.
3: Martín Aguirre, nuestro jefe, chicos. Sí. No va a participar, no lo vamos a hacer cómplice.
4: No.
3: Pero si está Luquita
4: Vitaliti. Está de espaldas al micrófono.
3: Sí, Martín. Se le da vergüenza. Que es nuestro operador estrella, que siempre pone los temas, las cortinas, todo.
5: Un grande, Luquita.
6: No soporta, rojo, Lucas.
5: Martín. Nunca lo vi así.
3: Estamos preocupados por la cantidad de viewers que otra cosa. Sí. Escúchame, arriesgá un resultado para mañana.
5: 3-4-0 Argentina-Río.
3: Muy bien.
6: Muy bien.
5: Se van a tirar muy atrás ellos, hay que tener cuidado.
3: Bien. Este sabe.
4: Opa,
3: este sabe Danilo, mucho. Que este sabe. Muy bien. Bueno, vamos a, ahora sí a la,
4: Cocina.
3: A la cocina. Vamos. Exactamente. Gracias por todo. Tranquilo, brujo, porque está un poquito excitado el brujo. No sé qué. ¿No durmió bien ayer? ¿Qué pasó?
4: Sí.
3: Ahí está. Vení, vení igual por acá un segundito, porque vamos a meternos.
4: Está bailando el brujo, no, no puedo creer.
3: Está haciendo como un.
6: Una ceremonia.
4: Es. Claro, un conjuro. Está, conjuro ceremonia. Requiere una danza, la danza del. Del fuego.
3: Del fuego, como hacíamos con, en Mendoza. Uh-huh. Vamos a, mira, acá tenemos el a Noel Zapater, sí. Que ustedes ya lo conocen, una figura pública importantísima de la radiofonía argentina.
4: Él está con las cámaras, con todo lo que
5: es el que maneja todo.
3: Sí. Es el que maneja todo.
6: Sí.
3: Exactamente. Y está acá haciendo, bueno, hoy te tocó hacer el HD, el sí. YouTube. Bueno, ¿todo bien?
8: Todo bien, gracias.
3: Vos sos español, pero tenés que arriesgar, cállese la boca, el brujo está excitadísimo. Arriesga un resultado para mañana, Noel, dale.
8: 4-0.
4: Muy bien.
8: A favor de Argentina.
4: Vamos, Noel. Y ya que estás, uno para España para dentro de un rato, Noel.
8: 3-0.
4: 3-0,
8: a
4: vamos.
8: A favor de España, obvio.
4: Muy bien, vamos, vamos. Porque ahora juega España,
3: chico. Gran laburo número uno. Uh-huh. Escúchame. Vamos ahora hacia la cocina. No, antes vamos a pasar también para mostrarle cómo es a los oyentes encendidos, como el postproducción. Acá sí. Pasa todo, ¿no? Sí. Como mirá, acá está Camilita.
5: Divina, Camila.
3: Dale, vení para acá,
4: pensar
3: Camila.
4: Que hay gente que trabaja en este programa.
3: ¿Viste?
4: Es impresionante.
5: ¿Alguien tiene que laburar?
4: Sí.
3: Es Camila Rodríguez Hipólito, ¿eh? Es de las productoras más jóvenes, pero divina, más talentosas Camila. De esta radio. Y es nuestra, bebé.
4: Ah, sí.
9: ¿Qué? Hola, ¿cómo andan?
3: ¿Qué haces, Camila?
9: Bien, ¿vos?
3: Están llegando lindos mensajes. ¿Qué está llegando?
9: Estoy chequeando acá y los oyentes están a full participando.
3: ¿Te gusta el programa? Sí.
5: ¿Qué opinan del brujo?
3: Dice, ¿qué opinas del brujo?
9: Tiene mucho frizz.
4: Sí, ¿viste? Tiene
9: o sea,
4: el pelo.
9: Estuvo bien.
4: Un baño de crema no le vendría mal.
6: Estuvo bien.
3: Un alisado.
9: Sí, tal cual.
3: No, está, nunca lo vi tan excitado, ¿eh? Ni siquiera cuando habla de San Martín o Belgrano. Escúchame una cosa. Por ahí este es su nuevo, tenía que hacer este como su nuevo laburo, le digo.
4: Sí, sí.
3: Muy bien.
4: Le sale bien la
3: Le
4: danza.
3: Sale bien. ¿Cuánto sale mañana Argentina?
9: Argentina gana 3-0.
6: Muy bien, Carlos.
3: ¿Goles de quién?
9: Messi. Muy
4: bien. ¿Los tres?
9: Messi, Martínez.
4: Lautaro Martínez.
9: Lautaro Martínez, sí. Uh-huh. Y capaz la araña, porque
7: la araña.
9: No.
7: Uh-huh.
9: Sí.
3: Muy bien, Caminita, gracias, Bueno, ahí estábamos interrumpiendo el laburo. Bueno, ahora sí, vamos a ir a la cocina, María, si te
4: vamos,
3: parece.
4: Vamos, vamos, vamos. ¿Eh? Hagamos el trabajo de una vez.
6: Sí, no se pierdan el YouTube.
3: Sí. A ver, brujito, venga para acá. Ahí está, muy bien. Ahí lo tenemos. Pase usted primero. Ahí está con la gallina. No, está re loco. Te juro. Nunca pensé que iba a haber esto.
5: Ay, está haciendo el baile.
4: Claro.
3: Sí, sí, brujo, sí. Abra el freezer. Queremos ver qué tenemos.
4: Chicos, que no aparezcan cosas raras en
3: la pobreza
4: freezer.
3: De esta radio.
4: No,
5: no tiene ni hielo la heladera.
4: Hay helado.
3: Ya se lo robaron.
6: Ah, la gallina al freezer va.
3: Venga, la gallina va al freezer también me preguntan.
10: Ya está en el freezer, Yo, como corresponde, apuntando al norte.
4: A mí me parece, Tommy, que ya que la gallina está como descogotada,
3: sí.
4: habría que meter los papelitos con los nombres de los jugadores en el cuerpo de la gallina, ¿no?
3: Ah, bueno, dale, y lo congelamos adentro a la gallina con los papeles adentro. Muy bien, bueno, saque, así lo hacemos todos juntos, saque la gallina de ahí, ahí está. Cierra el freezer porque si no...
5: ¿Pero ustedes están seguros que esto dará resultado?
3: No sé, Rolito, vamos a probar. Vamos a probar. Bueno, arrancamos con el primero, ¿eh? Acá tenemos bocinha. Usted métalo dentro del pollo, me dicen. Después metemos el pollo en el freezer, ¿se entiende? Hago un bollito. A ver cómo es el proceso.
10: A ver.
3: ¿Sabe hablar usted ahora?
10: Sí, sí. Estamos doblando el papelito y se lo introducimos por la boca al pollo. Ahí está.
5: Acuérdese, don Brujo, que usted tiene una familia.
3: Acá nos dice que usted tiene una familia, don Brujo, Antonio.
6: Hay que alimentar,
3: tenga,
6: ¿no?,
3: cuidado. ¿Sí? Con las cosas que hace, tiene una familia usted.
10: Sí, ya lo sabe.
3: ¿Qué pasa si Lucía lo ve de esta manera?
4: Uh-huh. Se divorcia.
10: No, mira.
3: Se divorcia.
10: No.
4: Se divorcia en el acto.
3: Espere, vamos con Ryan Méndez, el delantero de Cabo Verde, María, que es un posible, bueno...
5: autor de goles.
3: Autor de goles, exacto, así que lo vamos a meter también adentro del gallo, dale. Los 15 está afuera, dice, a ver.
10: Sí, sí, a los 15 afuera, entre
3: usted va a estar afuera de su casa en 15 minutos.
4: En 15 minutos. Le van a poner las valijas en la vereda.
3: Sí, dice que le van a poner las valijas en la vereda. Okay. Sí. Bueno, y el último, María, que es Gary Rodríguez. Sí. Y también, que es otro de los goleadores que tiene Cabo Verde y que vamos a congelar justamente para que no nos meta goles mañana. A ver, vamos, Antonio.
10: Aquí está.
3: ¿Hay que bailar mientras?
10: Sí, hay que mantenerse. Sí, porque no hay que quedarse quieto.
3: Dios frío, eso, ¿no?, porque hace frío.
10: Se te está costando un poco más, ¿eh?
3: ¿Le entra ya? ¿Ya comió mucho?
10: Ahí está.
4: Mira. Vamos, don Brujo.
3: Bueno. Dale. Ahora meta ahí. A ver, ahí está Solcito haciendo también el HD. Haga fuerza total. Ahí está. Muy fuerza ahí, la puta.
4: No.
3: Ahí va. Muy bien. La gallina.
4: La gallina está
3: en... Le mando un beso a Tato, que le encanta 7,500 la gallina.
5: 7,500 tenemos.
3: Tatín, mira lo que hacemos con la gallina.
4: Hay que ponerle la tapa. Es un tupper eso, ¿no?
3: Es un tupper con hielo.
4: Sí.
3: Y ahora termina usted el gualicho, Antonio. ¿Sí?
5: ¿Alguna palabra, don Brujo, hay que dar?
3: Ahí sí. Hay que darle alguna palabra.
5: ¿Algún
3: antes
5: rezo,
3: de,
5: algo?
3: De entrarlo o no? ¿Algún rezo? Sáquese los cuernos, ya sabemos que es medio corneta.
4: Sí.
3: Muy bien, ahí está, muy bien. ¿Algún rezo, algo, alguna palabra antes del momento?
10: No, ya hicimos todo lo necesario.
4: Ahí está.
3: ¿Cuándo se retira esto?
10: Esto, el día del final de la Copa del Mundo.
3: Ah, bueno.
4: No, discúlpeme.
3: María, decile, María.
4: No, ese gallo lo necesitamos para llenarlo con otro nombre de otro jugador.
6: Octavos y cuartos.
4: Claro.
3: A ver, nosotros seguimos avanzando, me dice María. Necesitamos
5: cuarto de pollo
3: para otros jugadores.
6: Que no se saque la peluca.
10: Sacrificamos otro.
3: Ah, se sacrifica otro gallo entonces, María. Este queda acá.
4: Bueno, pero me da lástima dejarlo a Bocinha congelado para siempre. ¿Qué sé yo?
3: Dice que le da lástima a Bocinha. Pero bueno, María, es Bocinha o Argentina.
4: No, pero no para siempre. El lunes.
5: Futbolístico, ¿no? Hay que tener piedad, María.
3: Bueno, piedad es lo que van a tener que tener con el Lázaro y cuando vuelva a la casa en el día de hoy, porque yo no lo dejaría entrar, sinceramente, si fuese
6: Lucía. Viene a casa. Yo vení, le doy...
3: vamos a casa de vuelta.
6: Le doy asilo.
3: Un montón. Ahí está.
5: Los pibes salen en el mascarado de la calle.
3: Elenita, viste que siempre dice Elenita. Sí. Acá lo tiene la Elenita tu papá.
6: Bueno, María, muy bien.
4: Sí.
3: Hemos cumplido, ¿eh?
4: Bueno, han sido congelados tres jugadores de
3: Cabo Verde.
4: Para
3: esperemos que funcione.
4: Pero solo para contrarrestar la mufa que nos hizo el Brujo Ganés.
3: Claro. Sí, obvio. Si no les hubiesen hecho nada, no hacíamos esto.
4: Exactamente. No es contra ellos.
3: Eso vamos a ser honestos.
4: Anulo mufa.
3: Sí, rindió. Así que por ahí lo hacemos en el próximo. Aunque no nos hagan nada, igual lo vamos a hacer de vuelta. Dale.
6: Bueno, se merece un aplauso.
4: Muy bien, muy bien. Bravo, don Brujo.
10: Un servicio, Antonio, un servicio patriótico.
4: Ahí está, muy bien.
6: Muy gracias. Bueno, Tommy.
5: Y el saludo a los millones de oyentes de Mitre y a estos 7,500 que se han sumado a YouTube.
3: Muy bien. Gracias, Antonio.
5: Es el logro de la...
4: Esta gestión, la
10: disposición.
5: Hablando de Brujo, dice, che, ¿seguís en esa cesta satánica? No, dejé, dice, había que hacer mucho sacrificio.
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0: 15 horas 31 minutos en Buenos Aires. Cielo algo nublado. La sensación térmica 7 grados 9 décimas. Adorni, custodiado por expertos. Recibimos el siguiente informe.
1: Luego de su desvinculación del gobierno y del directorio de YPF, Manuel Adorni continúa con custodia del Estado. El ex vocero presidencial permanece con guardias de efectivos de la Policía Federal, de Civil, en los lugares por donde se desplaza y mantiene la camioneta SW4 perteneciente a la jefatura de gabinete. Radio Mitre pudo saber que luego de dejar su cargo, Adorni se trasladó a la casa Indio Cuá de Exaltación de la Cruz, donde restringió al mínimo sus movimientos y prácticamente no se deja ver. Rodrigo Jorge, Mitre informa primero.
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0: Fútbol, la embajadora del Paraguay en un acto por la independencia argentina habló de su selección y del Mundial.
3: Envalentonada tras el triunfo ante Alemania, Paraguay no pierde las esperanzas de dar el batacazo ante Francia el próximo sábado. Lo calificaron de épico un posible triunfo. Lo dijo la embajadora de Paraguay en Argentina, Elena Concepción Félix Salazar, quien estuvo presente en la Casa de la Provincia de Tucumán en el marco de la presentación. El acto del próximo 9 de julio por el Día de la Independencia Argentina.
4: Como en el caso de Francia, tiene una potencia y una fuerza única, ¿no? Entonces, lo que nosotros queremos hacer, y yo estoy utilizando una frase en guaraní que es tou la oua, que quiere decir venga lo que venga. Y entonces, estamos preparados para enfrentarnos el sábado, pero sabemos que si bien lo de Alemania fue una hazaña, sería épico, ¿verdad?, poder vencer a Francia, pero creo que hay el ánimo y la predisposición y que sea un buen partido, ¿verdad?
3: Alan Zurita Mitre informa primero.
0: En un rato comienza la jornada mundialista. A partir de las 16 se enfrentarán España y Austria. El encuentro entre españoles y austríacos será transmisión de Radio Mitre desde las 15:50, mientras que a las 20 jugarán Portugal y Croacia. Los ganadores de estos dos cruces se medirán en octavos de final. En 15 minutos, Lionel Scaloni hablará en una conferencia de prensa. Cuti Romero recuperaría su lugar en la saga junto a Lisandro Martínez. El técnico argentino tiene dos dudas: Facundo Medina o Nicolás Tagliafico en el lateral izquierdo, Lautaro Martínez o Julián Álvarez en el centro del ataque. Cielo algo nublado, sensación térmica en Buenos Aires ahora 8 grados 5 décimas, humedad 45%.
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2: 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Tommy.
3: Sí, Mary. Bueno, en un ratito arranca la práctica oficial en el predio Florida Blue del Inter de Miami de la selección argentina. Va a ser a las 6 de la tarde en horario de acá de Argentina. Y después, atención, después de lo que es el entrenamiento, va a dar una conferencia de prensa a Lionel Scaloni. En la previa ya de lo que es el partido de mañana frente a Cabo Verde. Veremos si da el equipo titular o no, pero estamos todos expectantes de la conferencia de prensa en un ratito, en realidad. Después de las 6 de la tarde, de Lionel Scaloni.
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2: Vamos, pasteles Mary. Del Vamos. Día de hoy. Quería pedir pastel para mi nieto Ignacio, que cumple su primer añito. Ah, es un bebé muy dulce.
5: Qué lindo.
2: Dice Claudia de Munro. Hola, grande. Quiero pastel para mi nieto Tomás, que hoy está cumpliendo años. Soy su abuela Moni. Quiero decirle que lo amo con todo mi corazón. Feliz cumpleaños, Tommy. Se llama Tommy, claro. Hoy es el cumple de Carla y queremos dedicarle un pastel. Somos sus vecinas, Silvia y Estela. Bien. Que pase un día hermoso. Soy Carlos el Tachero. Les paso paseos todas las tardes en mi taxi.
5: Muy bien.
2: Hoy les escribo para que incluyan en el pastel a mí porque cumplo 67 años.
5: Grande, vamos todavía.
2: Muy bien.
5: Para un beso para Irma Montoya, mi amiga de Balcarce, un beso grande.
2: Muy bien, para todos ellos, el pastel.

0: usted con él.
1: ¡Sabor!
2: ¡Ya!
3: ¡Yupi!
4: Y recuerden, señores, que este programa
2: trae suerte.
3: Bueno, la suerte que le trajo este programa
2: ¿A quién?
3: Al profe Lázaro y a Juan Micheli. ¿Eh?
1: ¿Por qué?
3: ¿Qué tienen para decir ustedes dos?
1: Ah, muy bien, muy bien. Bueno, este sábado a las 10 de la mañana hacemos un desayuno con historia en el Palacio Paz y vamos a festejar y conmemorar tres independencias. La de los Estados Unidos, que es el propio 4 de julio, ¿sí? La del 9 de julio, que es la Argentina, y la del 14 de julio, que es la francesa. Así que vamos a hacer una conmemoración y vamos a tratar de ver qué tenemos que ver con los franceses y con los estadounidenses. Así que quien quiera participar en las redes, @EduardoLazari, ok, o www.EduardoLazari, todo junto, wz.com.ar.
3: Muy bien, Juan.
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1: Muy bien.
3: Muy bien. Y vamos a hacer un resumen blue cortito.
1: ¿Ah, sí?
3: Porque ya se viene Gaby Anhelo y queremos hablar con él unos minutos también.
5: Buenísimo.
3: Bueno, le vamos a mostrar la casa de Lionel Messi y Antonella Rucuso.
5: A ver. ¿Miami?
3: Esta casa es en Castelldefels, en Barcelona.
5: Ahí tiene baño adentro.
3: Barcelona, frente al mar. Es una casa de 10.000 metros cuadrados. Es impresionante. Pero si alguien se merece tener una casa así, es el Lionel Messi.
2: Messi se lo merece.
3: Tiene piscina, obviamente. Canchas de fútbol y todas las comodidades.
1: Mira qué lindo.
3: Cancha de pádel, gimnasio totalmente equipado. Una cancha de básquet, un campo de fútbol privado y, por supuesto, áreas de esparcimiento para los niños. Ahí los estamos viendo. Nos encanta, muy merecida la hermosa casa que tiene Lionel Messi.
5: Pocas plantas, mucho césped, pero...
3: Bueno, otra noticia.
2: ¿Qué pasó,
1: Mary?
3: Se filtró el comprobante de la plata que le mandó Mauro Icardi a Wanda.
1: ¡No! ¿Pero quién lo filtra?
3: No, bueno, pero eso está bien. Él pagó la deuda que tenía para la manutención de sus hijas.
1: ¿Cuánto es?
3: $400.000 era la deuda.
1: ¿Adelantó varios años?
3: Claro, no, eso es lo que...
1: En toda la vida gasto yo eso.
3: Se ve el documento de un banco turco donde se detalla la transferencia de Mauro Emanuel Icardi con fecha 1 de julio hacia la cuenta de Wanda Solange Nara, que obviamente no impactó todavía porque las transferencias internacionales llevan a veces una semana. La doctora Ana Rosenfeld dice que todavía no recibieron nada, pero que aparentemente estaría saldada la deuda.
5: ¿Qué alimentos?
1: ¿Qué comen esas pibas?
3: ¿Qué comen esas nenas?
1: ¿Lo gastarán las chicas?
2: No sé, no es solamente comida, vamos.
3: Muy bien. Y después, Thiago Medina, chicos, se hartó de Daniela Celis.
2: Muy bien.
1: Nosotros también.
3: Ella descolgó el cuadro de él de la pared.
1: No, como Videla.
3: Sí.
1: ¿Y qué?
3: Como el doctor, el general Bendini era, ¿no? El que descolgó el cuadro de Videla.
1: Sí, sí, sí.
3: Bueno, Daniela
1: de Videla y de Viñones.
3: Sí.
1: No se privó de nada.
3: ¿Qué dijo Thiago Medina?
1: ¿Qué dijo?
3: El descuelgue del cuadro. Dijo, ahora que no tiene con qué entretenerse, me viene a joder a mí. A ver si haces tu vida y me dejas tranquilo.
1: Pero,
2: ¿cuánto es directa?
3: Cansado, dice, cansado. Bueno, dijo, yo no entro en esta guerra, no estoy para estupideces.
1: Muy bien. Genial el tipo,
3: Bueno, dos videitos que nos manda Noel.
1: ¿Qué dice Noel?
3: Un despliegue de medios técnicos y económicos, entramos en la intimidad del hogar de uno de nuestros columnistas. A ver, ¿de quién es? ¿De quién es esta casa?
2: Juan Micheli.
3: De Juan Micheli. ¿Es tu casa? Mira.
5: No, no es mi casa.
2: Y por las plantas, Juan.
3: La cantidad de plantas.
1: Qué linda casa, Juan.
5: Qué
1: linda.
5: Muy buena.
3: Bueno.
1: Sí, y mirá los libros ahí.
3: Qué lindo.
1: No será mucho.
3: No será mucho.
1: Hasta los
2: dice Juan que no es la de él esta.
5: Qué lindo.

0: Dice, aumentaron, mira, la gallina decapitada.
1: ¿Cuánto?
0: 5,2%.
2: Argentina.
3: Argentina. Argentina.
1: ¿Todos a dónde?
2: A todos a Estados Unidos. Exacto. En un rato, ¿eh? Ahora cantar esta canción, que un día como el de hoy, temazo, del año 1986, fue el más escuchado del mundo. Temazo, ¿eh? Y dice así, es de YouTube.

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2: Bueno, chicos, un día de estos vamos a aprender, ¿eh? Señores, está por salir a la cancha, si es que no salió ya.
3: ¿Quién?
2: España, nuestra madre patria.
4: Vale, vale.
2: Y allí está, allí está nuestro compañero Gabriel Anhelo. Hola, Gaby, ¿cómo estás?
5: Hola, María, hola, chicos, ¿cómo les va?
4: ¿Qué tal, Gaby?
5: Hola. En Los Ángeles, en la casa de mis queridos Lakers, para que juegue España, para que juegue Austria, que fue rival de Argentina. Recordemos que el segundo del grupo de Argentina hoy juega contra España, así que es inminente que los equipos salgan a la cancha. Es eliminación directa y una gran expectativa. ¿Sabés, María? Acá apareció las grandes figuras del Mundial, todas, menos Lamine Yamal. Esa es la gran pregunta. ¿Aparecerá el español Lamine Yamal hoy en el Mundial para España?
2: ¿Pero no salieron a la cancha todavía?
5: Todavía no, es inminente, están en la manga. Nosotros tenemos el monitor FIFA aquí, están en la manga, es inminente la salida de los equipos a la cancha ya.
2: Gaby, ¿a qué hora arrancás mañana para la transmisión de Argentina?
5: Mañana arrancamos 4 de la tarde de la Argentina, 3 horas de previa en el Estadio de Miami.
4: Muy bueno.
5: Para Argentina y Cabo Verde tendremos una gran previa para recorrer todo el camino de 16avos de final.
2: Espectacular. Nosotros ya hicimos el gualicho acá con el antimufa del el brujo de Ghana, así que todo va a salir bien, ¿eh? Buena Argentina, transmisión.
5: Argentina mañana gana y somos todos argentinos.
4: Vamos, sí, señor. Gaby, todavía.
2: Buena transmisión, excelente.
5: Gracias,
2: trabajo.
5: Chao, Gaby. Chao, Rolito, un beso grande, un beso grande para todos.
4: Chao.
5: Señores, y aquí estamos, es inminente la salida de España, es inminente la salida de Austria, estamos con Santino Ciola, están en la manga los equipos, es España, es Austria. Y esta gran pregunta, aparecieron las grandes figuras del Mundial, aparecieron los jugadores más importantes del Mundial, los pochocleros están con la tapa del diario porque Messi tiene 6 goles, porque Mbappé tiene 6 goles, porque Haaland tiene 5, porque Harry Kane tiene 5, porque Dembélé tiene 4 y porque Vini tiene 4.

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2: Estábamos con nuestra querida Carolina Gil, Carolita, más para nosotros, para nuestros oyentes. ¿Cómo andás?
3: Muy bien. Preguntándome hasta qué edad me van a seguir llamando Carolita.
2: No, olvídate.
3: Puedes seguir,
2: hasta,
3: ¿no?
2: Hasta el fin de los tiempos.
3: Como tipo, la tía Fifita.
2: Y sí,
3: tiene 108. Bueno, ahora, por ahora sigamos, ahora, que me hace sentir joven y linda.
2: Vieron que la gente vive un montón de años, sí, ahora, no todos. Sí. Pero hay mucha gente que por suerte vive un montón de tiempo, ¿eh?
3: Sí. Y bien.
2: Y bien.
3: Sí, sí, sí.
2: Y bien. Sí, sí, qué bueno eso.
3: Bueno, noticia escondida de hoy. Y no sé si va a seguir escondida la noticia hasta la semana que viene, que nos enteremos de la verdad. Pero hay versiones muy, muy, muy fuertes, sí, que Taylor Swift, la cantante, y el jugador de fútbol americano Travis Kelce, un gran jugador de los Kansas City Chiefs, sí, digo bien.
2: Está bien, agente, está bien, uruguayo.
4: Mucha idea no tengo tanto, pero...
5: Si lo dice Carola.
2: pensé que...
3: ¿El fútbol americano?
2: Porque lo conocías. No, no, no, el fútbol americano no te importa, tres pepinos.
5: No, no conozco mucho.
2: No, a Carola yo sé que a ella Taylor Swift le encanta.
3: Nos gusta mucho Taylor Swift, sí, sí, sí.
4: Es
3: pero
4: Swiftie,
3: además,
4: es una Swiftie, Carola.
3: Swift. No. Estoy casada con un Swiftie.
2: Claro, panoso es el Swiftie,
3: sí,
2: ahí
3: sí,
2: está.
3: Tengo un Swiftie en casa. No, no, pero a mí aprendí a quererla y apreciarla artísticamente mucho. Bueno, ¿por qué les digo que esto es una versión? Porque aparentemente el alcalde de Nueva York, el señor Mamdani, uh-huh, se le escapó la idea de que Taylor Swift y su novio van a casarse este fin de semana largo. Digo, es largo porque en Estados Unidos celebran el 4 de julio, nada más ni nada menos que en el Madison Square Garden, que es probablemente el estadio más emblemático de la ciudad de Nueva York.
2: Sí, claro.
3: Donde van a tener, también digo aparentemente, porque está todo tan secreto, 1000 invitados. Ajá. No sé a qué boda de deportistas les suena, un Madison Square Garden, 1000 invitados. Tuvimos algo local, claro, muy parecido acá. Claro. Vamos a decir, en el Luna Park, 1989, Diego Maradona, Claudia Villafañe, 1.200 invitados también.
2: ¿1.200 invitados hubo?
3: 1.200 invitados, todo
2: el equipo. El tapado de bisón de Maradona, ¿no?
3: El tapado de bisón de Maradona, la torta de 1.70 m, el equipo entero del Napoli charteado por un vuelo pago por Diego a Buenos Aires, champagne, caviar, era lo que
2: ¿para decían, qué año la voz, fue lo de Maradona?
3: 1989.
2: Wow, qué momento histórico ese.
3: Momento,
2: ¿no?,
3: histórico en bueno, el inicio de los 90 casi en la Argentina.
2: Sí, se daba, me ocurre todavía con vaivenes económicos fuertes. Sí, fue,
3: ¿no? Con vaivenes económicos fuertes, sí, definitivamente.
2: Ya aplacados los intentos carapintadas.
3: Sí.
2: Fin de Alfonsín, una crisis económica importante y política.
3: Pero un inicio de...
2: Mire, la sombra de una posible recuperación. Yo creo que en 1989 el menemismo todavía no se aventuraba.
5: El menemismo, Menem asume julio del 89. ¿Te acordás que se adelanta...?
2: Se adelanta, acuerdan un adelantamiento de elecciones con Alfonsín, pero digo, no se aventuraba el 1-1, todo eso,
3: no,
2: me parece
3: no,
2: que todavía no,
3: no, todavía no, no, no, no, toda esa bonanza, no, y ese gasto, el pizza y champagne.
2: El pizza y champagne todavía no se aventuraba.
3: Todavía no.
5: Quedaba un año y medio todavía, perdón, Carolina,
2: claro,
5: un año,
2: claro,
5: y medio todavía del periodo inflacionario.
2: De crisis, sí, sí, sí, sí, sí.
3: Pero Pero bueno, se hizo en noviembre, esto creo que fue un 7 de noviembre de 1989, y recuerda bastante a este casamiento que aparentemente planean Taylor Swift y su novio Travis Kelce.
2: El Madison Square Garden es de la ciudad de Nueva York.
3: Es de la ciudad de Nueva York. ¿Y por qué te digo que es casi seguro que se haga ahí? Porque, bueno, ya hay todo un dispositivo policial. Imagínate que si van a tener 1.200 invitados o entre 1.000 y 1.200 invitados. Va a estar el equipo entero de los Kansas City Chiefs, como el Napoli,
2: claro,
3: acá.
2: Claro, claro.
3: Parece que hubo una reserva masiva de hoteles de lujo. Ya se cerró parte de Nueva York. Vieron que está dividido Nueva York por zonas. Bueno, el Midtown, que es justamente la parte central de Nueva York, ya va a estar cerrada al público. Esto se combina con las celebraciones para el 4 de julio, que suelen ser también en la ciudad de Nueva York bastante emblemáticas, pero bueno, se dice que habría hoy una cena de ensayo bastante íntimo. Esto es algo muy común en las celebraciones de casamientos estadounidenses en Estados Unidos. Lo que hacen es hacer una práctica del casamiento con los íntimos y van a la iglesia, hacen la caminata.
2: Y ya para los que no somos
3: Swifties,
2: como le dice acá la gente Spillman. Ella es un equivalente que a Madonna, para tener una idea.
3: Sí, te diría que para una generación y bastante más que una generación, podría estar muy a la par de Madonna, probablemente con una carrera como compositora.
5: Tiene unas letras
3: superior.
5: Ah, sí, yo comparto.
2: ¿Sí?
3: Sí.
5: La letra, la música es... Yo soy padre de una Swiftie.
2: Me quiero morir que Miguel Wiñaki también es un Swiftie, no lo puedo creer.
5: Yo escucho, viste, por cercanía, pero lo sé, escucho las letras.
3: Bueno, tiene
5: son inteligentes.
3: Letras maravillosas y una carrera como solista bastante prolífica y supo defender también muy bien su trabajo y un ejemplo para muchas chicas,
2: claro,
3: en cuanto a la defensa de su laburo, de su obra, cómo peleó por apoderarse de su obra y recuperársela a las discográficas. Realmente es un gran ejemplo para toda una generación de chicas y más de una generación, probablemente, muy querida en Estados Unidos, muy querida y en todo el mundo, ¿no?
2: Claro. Pero, y el marido además es un jugador de fútbol americano muy...
3: Súper conocido.
2: Muy conocido,
3: súper,
2: ¿no?
3: Súper conocido, sí, sí. Te diría que para los que siguen el fútbol americano, y en Estados Unidos son muchísimos,
2: claro,
3: Travis Kelce es un personaje muy conocido y muy querido también.
2: ¿Quién era, formaba parte del equipo donde estaba la mega estrella del fútbol americano?
3: ¿Brady? Yankee.
2: Claro, de Brady.
3: Tom Brady es.
2: ¿Era el mismo equipo de Tom Brady, agente o no?
4: No conozco mucho, pero...
2: O solo de básquet, ¿sabes?
3: Sí, él es de la
4: NBA.
3: Sí, claro, él es NBA y esto es NFL.
4: La NFL es otra cosa.
3: ¿Viste que
4: es otra cosa?
3: Las siglas, lo importante que son las siglas.
4: Sí, son muy importantes.
3: No, pero es un personaje
2: muy destacado.
3: Muy, muy destacado. Así que lo han mantenido todo en el más absoluto ostracismo, pero nos iremos enterando porque se va a saber, es imposible que no se vea toda la movida policial que están esperando en la ciudad de Nueva York. Pero después podremos evaluar cuánto o no se pareció al casamiento local que tuvimos nosotros acá del
2: Negrito,
3: Diego
2: el Luna Park. ¿No fuiste invitado al casamiento del Diego, Negrito?
6: Yo estuve presente en el casamiento.
2: Claro,
6: sí. De hecho, imagino. Fui uno de los artistas que tenía, bueno, un hermoso tapado y demás.
3: También.
6: En esa época, que era muy común.
2: Qué maravilla el casamiento de Diego. Yo me acuerdo que vino del Nápoles, vino el que era la figura del 9 del Nápoles. La figura era Gareca, que era el mejor amigo de Diego.
3: Careca,
2: bueno. No sé, sí. Que era un crack total. El 9 de Brasil era, además.
3: Claro, fenómeno. Sí.
5: Y Bilardo, bueno, lo mandó, creo que a Rullería, para pararse al lado a ver cuánto medía.
2: En una fiesta, ¿no?
5: Ahí, en esa fiesta fue.
2: En esa fiesta fue. que lo mandó a medir a ver si lo podía marcar en el de como central, ¿no?
5: Quería saber cuánto medía.
7: La obsesión demencial.
2: Demencial de Vilardo, ¿no?
3: Y, bueno, ahí hablas de invitados ilustres y termino con esto. Algunos de los invitados que se rumorean para lo de Taylor y Travis son Paul McCartney y Stevie Nicks. Así que de repente.
2: ¿Paul McCartney quién?
3: Y Stevie Nicks.
2: ¿Quién es?
3: Ahora después te ponemos algún tema y la vas a ubicar. Así que.
2: A Paul McCartney sí lo ubico.
3: Lo tenés, ¿no? A te Paul tengo de algún lado.
2: Sí, qué bueno.
3: Así que bueno, vamos a tener que estar atentos. La semana que viene les cuento a ver. Si la teníamos clara o si no.
2: Todos los detalles.
3: Nos burlaron con las pistas y no iba a ser así.
2: Excelente.
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1: Tato, acá Darío de Francisco Álvarez, con un frío tremendo.
2: Bueno, Darío,
1: vos sabés que mi señora manejaba todo lo que era pagar la casa, la luz, las cuentas, todo. Y falleció hace un año y empecé de cero como un analfabeto.
2: Ajá.
1: Decí que soy una persona grande y me conocen, que hace 40 años que vivo acá, y las chicas de los supermercados, de todos lados, me enseñaron. Y me tuve que modernizar, ahora manejo el celular. Antes me llamaba, atendía llamada y nada más. Gracias, buen programa.
2: Ay, gracias y gracias por compartir tu historia, tu experiencia, este drama que siempre es la muerte de alguien tan querido, que te abre un camino inesperado, ¿no? De pronto, ¡epa! Te la estás ingeniando para pagar cuentas en el celular. Y bueno, la vida es así, uno aprende muchas veces tras los infortunios, es lo que tenemos, esa capacidad de reactivar o de resiliencia, le dicen ahora que está de moda, y está bueno que así sea. Más mensajes, dale.
3: Hola Tato, ¿cómo te va, equipo? Bueno, tengo casi 70 años, me cuesta no mucho la tecnología, la verdad que me llevo bastante bien, pero hay cosas que no, obviamente, pero cuando tenés un hijo, yo tuve mi hija grande, así que tengo una hija de casi 30, y entonces no tienen paciencia para enseñarte, ¿viste?
4: No.
3: Y además te debe pasar lo mismo, no tienen paciencia, te explican así, si no te agarran el teléfono y te lo hacen ellos, y entonces te quedas mirando. Bueno, soy Cristina, te mando un beso a todos, a todos son divinos, y a Nachito, un beso grande.
2: Gracias, Cristina. Eso. Son todos divinos, dijo. No sé si te estará refiriendo a Luis, por ejemplo, también, con ese todos.
5: Vos sabés que yo, más allá de ser una persona con cierto carácter, como vos también lo tenés.
4: No digas eso.
5: Como vos también lo tenés, Jan, ¿eh?
2: Sí, es verdad.
5: Por dentro soy un dulce de leche.
2: Sí, claro. Todos los que tenemos carácter por dentro somos un dulce de leche.
5: Nos hacemos los duros, mostramos
2: coraza. Es verdad.
4: Abran la coraza y muéstrennos un dulce de leche.
5: Somos como una tortuga con un caparazón bien duro, pero después, cuando queremos, sacamos la cabecita.
2: Oh. Muy bien, Luis, así me gusta.
5: Y comemos la lechuga.
2: Y comemos la lechuga.

0: Bueno, está por empezar Portugal-Croacia, donde se van a enfrentar dos de los más grandes futbolistas de, las últimas décadas, que son Cristiano Ronaldo con Modric. ¿Es así?
1: Sí, sin duda. Figuras además los dos en el Real Madrid.
0: Ah, claro, qué pavote. Los dos coincidieron ellos, sí.
1: Me parece poquito, que no.
0: ¿No? Cuando se empezó a ir Cristiano,
1: antes de que se fuera Cristiano,
0: apareció Modric.
1: Apareció
0: claro.
1: Modric.
2: Toca acá que ya se están a punto de retirar.
0: No digas eso. ¿Cómo lo hagas?
2: José Manuel.
1: Dos jugadores distintos, uno un delantero. A ver, le ha costado más la mayoría de edad a Cristiano Ronaldo que a Modric. Cristiano Ronaldo, claro, en su paso por el fútbol árabe lo ha sacado de la competencia. Muchos, inclusive en Portugal mismo, y leía algunos medios que critican al entrenador porque da la impresión de que Martínez está dispuesto a morir con Cristiano Ronaldo dentro de la cancha porque es su delantero, porque quiere.
0: Sigue siendo titular.
1: Claro. Es uno de los futbolistas que más camina y que menos corre, pero aún así eso no lo ha convertido todavía en el jugador distintivo o que le dé un plus a un once que tiene un muy buen mediocampo. El Mundial arrancó pensando que el mediocampo portugués podría estar entre los mejores, con el de España y con el de Argentina, por ejemplo.
0: En Portugal juega este que es buenísimo, que juega en el United, ¿cómo se llama?
2: Bruno Fernández.
0: Bruno Fernández. Gracias, José Manuel, ¿eh?
2: No, por favor.
0: ¿A usted le gusta mucho Bruno Fernández?
2: Sí, estaba leyendo hoy distintos medios en Portugal que más que Cristiano Ronaldo lo apodan Cristiano Robando.
0: No, pero no diga eso.
2: Camina la cancha.
0: No.
2: La información que manejo,
0: no,
2: Tato.
0: Sé, José Manuel.
2: ¡Salud la barra!
0: Me parece muy agresivo.
1: Demasiado.
0: Manuel,
1: y además, ¿no? Recordemos que el ganador de este partido va con España en octavos de final. Ahí puede haber cualquiera de los dos cruces, es un cruce bárbaro.
0: Octavos de final. O sea, octavos de final va a ser España contra ponele Portugal.
1: Claro.
0: O sea que España no la tiene nada fácil.
1: Y no, con ninguno de los dos. Con Portugal es una especie de clásico, naturalmente. Y después con Croacia estamos hablando de un equipo que ha demostrado que aún con lo envejecido que puede estar Modric y de una generación que evidentemente ya pasó los mejores brillos, todavía lo puede complicar. Hoy a mí me gustó España, ¿eh?
0: ¿Te gustó España?
1: Hoy me gustó España. Hoy España dio una muestra.
0: ¿Te asustaste?
1: No, pero se aproximó más a lo que nos anunciaban
0: antes.
2: Previo al Mundial, claro.
1: Gran candidato. No sé si todavía es gran candidato, pero hoy tuvo cosas frente a Austria, aún sin el chico Lamine Yamal en su
0: super encendido.
1: Pero ya empezó algún caño, por lo menos le dio algo al equipo. Con el transcurso del Mundial va a terminar arrimándose a la figura que esperábamos que fuera.
0: Che, mañana tienen programa ya para ver el partido, ¿todo organizaron?
3: Sí.
4: Sí, lo veo en casa. Obviamente no vamos a tener programa.
0: Sí, de paso les avisamos a nuestros queridos oyentes que mañana, bueno, no nos van a dar pelota mañana igual.
4: No nos iban a dar pelota. Pero no, obviamente va a ser transmisión de
0: Gaby
4: Anelio
0: de allá.
4: Sí. Pero lo voy a ver en casa tranquilo, ¿eh? Una copita de champagne, de vino
0: tinto. Es un buen horario, 7 de la tarde.
4: Una cervecita.
1: Y 7 de la tarde, sí.
4: Lindo.
0: Sí, cervecita, picadita.
4: Salamito.
0: Una picada, un salamito.
4: Quesito.
0: Claro, no se cena, es una picada.
4: Un hummus.
0: Ah, me gustó lo hummus.
4: Unos dips con zanahoria cortadita.
0: Ah, qué bien.
4: Una cosita.
0: Qué bien.
3: Ya tiene todo.
4: Guillote. Total.
0: Bien, guillote, ¿eh?
4: Babaganush.
0: ¿Cómo es?
4: Babaganush.
0: Babaganush. ¿Les gusta el babaganush?
3: Re.
0: Me encanta.
3: Me encanta.
0: ¿No lo haces vos, Carola? ¿Vos que haces ese tipo de cosas?
3: Alguna vez.
5: Hago más lo panta.
3: ¿Haces
0: más que Carolita?
5: Palta.
0: Palta está bueno, sí. Como, con
5: guacamole.
0: Guacamole, con tomate, cebolla.
5: Dip de guacamole.
6: Carola chill y unos batoncitos de mozzarella con humos.
0: Ah, qué bueno.
3: Hago humos.
0: ¿Qué decir la gente?
4: No, que es muy interesante. Caroline.
3: Carola Chill.
4: Y escúchame, ¿y de postre, Carola Chill, qué me recomienda?
6: Y de postre, vamos a hacer con panoso en casa. Una creme brûlée.
3: ¡Ay, qué top!
0: Carola Chil, qué maravilla.
6: Para empezar a comernos algo francés.
0: Claro, claro.
6: Y después seguimos con Mbappé.
0: Vamos a ir al informativo, no puedo creer. No puedo creer lo de Carola Chil.
2: Carola Chil.
0: Este, lo peor es que le sale mejor a Carola Chil que a Carola.
2: Qué habilidad. Igual que José Manuel. Igual que José Manuel a José Gabriel.
7: Salud la barra, Tato.
0: Oh, sí, el informativo está por empezar. El partido de Portugal-Croacia se lo vamos a estar comentando después del informativo, además de todas nuestras secciones de siempre. Se vienen las fotos del día. Atentos, atentos que se viene la gente Spielman. Hoy me dijeron que está muy picante.
2: ¡Upa!
0: Muy picante, así que no se vayan, ya volvemos, dale.
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10: 8 de la noche, cielo parcialmente nublado en Buenos Aires, 7 grados la temperatura. El gobierno apunta a aprobar la reforma electoral en agosto. La Casa Rosada acelera las negociaciones con gobernadores y bloques aliados para conseguir la media sanción en el Senado. El principal punto de conflicto continúa siendo la eliminación o la suspensión de las PASO. El Ejecutivo insiste en que la reforma se trate de manera integral y no por capítulos separados. Nueva jornada en el juicio por la muerte de Maradona. Los audios complican aún más al médico de Diego.
11: En la audiencia número 24 por el juicio de la muerte de Maradona se conoció un audio donde el propio neurocirujano imputado invitaba a Diego y a sus cuidadores a un asado en su casa el 20 de noviembre del 2020, 5 días antes de su muerte, en medio de transitar una internación domiciliaria y sin respetar ningún tipo de protocolo. El audio lo había recibido Jonathan Espósito, sobrino y secretario del futbolista. Así era la invitación de Luque.
12: ¡Qué grande, papá! ¡Vengan a casa, boludo! ¡Vengan a casa! Y tengo un pool, tengo todo, boludo. Armo un asado en 2 minutos.
11: Desde los tribunales de San Isidro, Yasmín Abrán, Mitre informa primero.
10: La presión alta 1029.4 hectopascales, viento del sur a 12 kilómetros en la hora. 4 grados 8 décimos la sensación térmica. El cielo parcialmente nublado, 66% la humedad.
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0: Seguimos volviendo a casa a las 20 horas, 3 minutos de este 2 de julio del 2026. Abrimos la segunda hora del Volviendo a Casa y lo hacemos como hacemos habitualmente, eligiendo nuestras fotos del día. Empieza nuestra querida Carola Gil.
1: Bueno, voy a poner en la foto del día a dos personas que insólitamente se juntaron en un momento, que son el actor irlandés Colin Farrell. Ajá. Le estoy pasando la foto a Pupa. Y Diego Armando Maradona.
0: Mirá vos.
1: ¿Y por qué los estoy poniendo juntos en esta foto? Porque estuvo Colin Farrell en el programa del conductor inglés James Corden y contó una anécdota genial donde relataba que su ídolo de la infancia, o por lo menos de su juventud, era Maradona desde México 86, ya que estamos en clima mundialista, y se volvió absolutamente fanático de Maradona. Y mientras se encontraba filmando en 2005 en Uruguay, en Punta del Este, Uruguay, algo que después terminó siendo una película de Miami Vice, se toma unos días y se viene a la ciudad de Buenos Aires, y estando en un boliche de la ciudad de Buenos Aires, de repente ve que se llena de gente y flashes de fotógrafos. Y de repente la gente se abre y ahí en el centro de los flashes estaba Diego Armando Maradona.
0: Wow.
1: Y dice que para él fue ver una visión, que no había nadie en el mundo al que él admirase más que a Maradona. La cuestión es que se termina acercando, se terminan saludando y también se dan un pico, cosa que era bastante común de Diego, claro. Pero además se sacaron esta foto que, para los que nos están viendo nuestro canal de YouTube, aparecen los dos, Colin Farrell y Diego Armando Maradona, o más bien Diego Armando Maradona y Colin Farrell.
0: Qué grande el Diego,
1: Sí, lo que generaba, ¿no?
0: Y la verdad que era...
1: En el planeta, un poco Messi todo. También.
0: Sí, sí, obviamente
1: se
0: con
1: está
0: otro,
1: dando,
0: con
1: se
0: otro
1: está
0: estilo,
1: dando.
0: Con otro estilo, con otra onda, totalmente diferente. Pero qué fenómenos.
2: Sin redes sociales en aquel momento.
1: Sí, redes, por eso.
0: Bueno, hoy sería impensado. Es impensado lo que sería Maradona en el mundo de la tecnología de hoy, ¿no? La verdad es que es así. Michael, ¿tu foto del día?
2: Melat Quiroz, ¿le dirán quién es?
0: ¿Quién es?
2: Es una estadounidense de 29 años, acaba de ganar ayer las internas demócratas en el estado de Colorado, pero es el ala extremo del socialismo dentro del Partido Demócrata, y no es la primera. Hay una ola de triunfos de la izquierda demócrata, empezando por el alcalde de New York,
0: claro,
2: Mandami, y ella está más o menos en una línea parecida. Mucha controversia, pero le ganó a Diane DeJet, que lleva 15 mandatos consecutivos en el Congreso, ¿no?, como demócrata, y hay una reacción, digamos, a la derechización desde el Partido Demócrata, en este caso, hacia la izquierda, como una especie de curvatura de la vara.
0: Hay que prestar atención. ¿No? Eso, siempre pasa eso, que hay un extremo genera otro extremo.
2: Un histórico de la izquierda del Partido Demócrata, que Bernie Sanders, aventura un crecimiento y no parece estar errado. Uh-huh. Veremos, pero la política estadounidense se mueve, ¿no?
0: Sí, atentos, vamos a seguirlo bien de cerca como hacemos habitualmente, gracias a Miguel, pero es un tema obviamente de interés mundial. Agente, ¿su foto del día?
3: Mi foto del día te va a sorprender, Tato, pero es la banda, una de las bandas más importantes de la historia de heavy metal, que es Metallica. Ajá. Y te lo voy a contar porque en medio de la tragedia que está pasando en Venezuela, entre otros de los más de 2.500, escuchen esa cifra, 2.500 edificios que se destruyeron completamente, estaba el edificio Costamar 2. Ahí estaba ensayando una banda de metal que se formó en Caracas hace 2 años, llamada Van der Dijk, que obviamente es el apellido del cantante, que eran 4, y que el tipo de música que hacían combinaban rap con new metal y tenían como ídolos máximos a Metallica.
0: Sí.
3: Bueno, se vino abajo este edificio, murieron los 4 integrantes del grupo, que son 4 al igual que Metallica, y cuando se enteraron en el grupo Metallica decidieron donar $100,000 para la reconstrucción y ayudar a las víctimas de sismos en Venezuela, a través de una fundación que tiene Metallica. Decidieron ayudarlos cuando sobre todo se enteraron de la muerte de de estos cuatro integrantes de una banda venezolana de heavy metal. Así que imagínate hasta dónde ha llegado esta tragedia, Tato, que, como contamos, salió un informe hace muy poquito de la NASA que habla de casi 58.000 edificios con problemas edilicios, de los cuales, como contamos recién, 2.500 colapsaron o desaparecieron, Tato, se vinieron abajo. Por eso la cifra de muertos sigue siendo una incógnita, ¿no?
0: Qué bárbaro eso, ¿no? La verdad que es, a mí me genera mucha angustia no saber. No sé si les pasa eso, ¿no? Pero cuando uno no sabe nada. ¿Qué número dijiste? ¿Qué cálculo dijiste?
3: Mira, cálculo. Acá estamos hablando del informe de la NASA sobre edificios. 2.500 se vinieron abajo, Tato. O sea, se hicieron añicos. Con lo cual, 2.500.
0: ¿Eh? ¿Quién en una cuadra puede haber, qué sé yo, 10, 20?
3: Exactamente.
0: ¿Cuánto dijiste?
3: 2.500. Pero con problemas en edilicios, más de 58.000. No, con lo cual no. Ahí también puede haber heridos o andás a ver qué es lo que pasó.
0: Vaya uno a saber lo que hay debajo de tantos escombros, ¿no? El nivel de ignorancia a mí me aterra. Y me parece que estamos ante eso, ante una situación realmente imposible, imposible de calcular, de dimensionar. Y cuando no se puede dimensionar el terror, es realmente terrorífico, valga la redundancia. Uruguayo, su foto del día.
2: Mi foto del día es la de Michael Oyarzábal, vascoel, 29 años, futbolista de la Real Sociedad, con el que ha ganado 2 Copas del Rey, integrante de la selección española. Y lo pongo porque, más allá de que después el partido termina siendo una goleada para España hoy frente a Austria, España había tenido un recorrido con algunas espinas en la fase de grupos, no había podido ganar en su primer encuentro, después goleó Arabia, había empatado con Cabo Verde y le termina ganando a Uruguay en la última fecha, pero enfrentaba a Austria hoy por los 16avos de final, una de las selecciones que llegó como candidata y no había tenido ningún partido en que lo aproximara desde el juego a esa condición, y hoy jugaba contra Austria, un partido que no era uno más, al margen de que significa la clasificación a los octavos de final. Desde que España fue campeón del mundo en Sudáfrica en 2010, no había podido ganar en campeonatos del mundo un partido de eliminación.
0: Ah, mirá.
2: Había quedado eliminado en los tres mundiales anteriores, del 2014, 18 y 22, en los octavos de final, y no podía atravesar ese umbral, con lo cual este partido tenía un peso extra para la selección. Apareció con una muy buena definición de zurda para aclarar el camino de un partido que se ponía bravo porque el músculo austríaco trataba de impedir el fútbol español. Bueno, Oyarzábal hoy convirtió 2 de los 3 goles de España, tiene convertidos 14 en los últimos 13 partidos en los que jugó con la selección de su país, con lo que ya ganó una Eurocopa, además de los Juegos Olímpicos de Tokio. Y quieras o no, aunque se lo preguntaron y dijo que no, que él no está para esa pelea, los 4 goles que ya tiene en la Copa del Mundo arrimaron a ponerlo al costado de Messi, de Mbappé, de Haaland, aquellos que van a pelear por la bota de oro en esta Copa del Mundo. Por supuesto que para eso todo.
0: ¿La bota depende de oro, que es el goleador?
2: Claro, que depende de cuán lejos llegue España en la Copa. Pero en principio el Vasco Oyarzábal, el jugador de la Real Sociedad, se ha quedado allí donde nació. Hoy convirtió 2 goles, le allanó el camino a España, lideró el ataque y es mi foto del día.
0: Muy bien, uruguayo. Está, sigue jugando Portugal-Croacia, van 0-0. Tiro libre para Cristiano 11 Ronaldo. 11
2: minutos 40.
0: 11:40. ¿Querés ver el tiro libre?
2: ¿Cuánto hace
0: va a patear
2: que no
0: Cristiano, eh?
2: Sí, hoy con unos amigos hablábamos de esto. ¿Cuánto hace que no veo a Cristiano Ronaldo patear un tiro libre?
0: ¿Por qué?
2: No lo sé, pero esta que era una marca en el orillo de Cristiano Ronaldo, estas pelotas, posición de número 10, decimos al oyente, en el Real Madrid se cansó y en el United antes se cansó de hacer goles.
0: A ver, patea Cristiano Ronaldo. Y pegó en la barrera.
2: Pegó en la barrera.
0: Por ahí por eso no pateaba más, porque perdió precisión. José Manuel, ¿está de acuerdo con lo que digo?
4: Totalmente, ¿viste? Tato. ¿Viste? Le pega mejor mi sobrino de 8 años que Cristiano.
0: Ya no es Cristiano, ya no es Cristiano. A veces el tiempo pasa, pasa para todos.
2: De los últimos 10 tiros libres, hubo 11 que terminaron en los testículos de los que están en la barrera y en la red.
0: Pobre lo que está en la barrera. Bueno, yo voy a poner como foto del día al Palacio de Tribunales porque estoy realmente muy, muy impactado y muy impresionado y muy indignado con esto. Hoy la justicia recontra confirmó otra vez más la condena a Cristina, que hay que pagar, que tiene que pagar 6, 1.000 millones y pico de millones de pesos, y al mismo tiempo la justicia previsional intimó al ANSES a pagarle una pensión millonaria de 16 millones de pesos, que es lo que tiene que cobrar si fuera inocente. Está condenada por la Corte Suprema de Justicia por chorear 500 millones de dólares y la justicia previsional quiere pagarle jubilación de privilegio. Es un delirio. La justicia argentina es un delirio. Y si la justicia es un delirio, todo lo demás no importa. Es el pilar de un Estado de Derecho, es la justicia. Este tipo de papelones no pueden permitirse. No pueden permitir. O es chorra o no es chorra. Si es chorra, no le pueden dar una pensión. Así de simple. Así de simple. Es un disparate, un mensaje que lo único que hace es generar una contradicción flagrante del Estado y generar en la población la sensación de que la justicia de este país es una joda. La justicia de este país es una joda. Cierra nuestra imagen de nuestras imágenes del día, ¿quién?
5: Luisito Ventura.
0: Vamos, Luis.
5: Así es, ¿cómo está la banda? ¿Bien, chicos?
0: Bien, muy bien, por suerte.
5: Bueno, yo vengo con información, algo realmente importante.
0: Bien, Luis, basta de zaraza.
5: Escuchá el título.
0: A ver.
5: Renunció a su trabajo de maestra jardinera.
0: Sí.
5: Hoy es coach de hombres.
0: Bien.
5: Y cobra 180 mil pesos por sesión para enseñar a seducir.
0: La gente. Muy bien, muy bien.
5: Así es, estamos hablando de Ana Paula y su vida.
0: Bien,
5: que dio
0: Ana
5: un
0: Paula.
5: Giro radical gracias a las redes sociales. Creó una comunidad internacional donde ayuda a los varones a manejarse con confianza y encarar a una mujer.
0: Bien, Ana Paula.
5: El insólito rescate de un cliente en plena cita y las preguntas que más le hacen.
0: Ah, a ver.
5: Dice que trabajan las inseguridades.
0: Y sí, está bien.
5: La autoconfianza y el amor propio. Uh-huh. La verdad que es un... Bueno, está explorando algo nuevo esta chica, que da infalibles consejos para seducir a las mujeres.
0: Pero pásenos alguno, por favor.
5: Mirá, ella dice que, bueno, obviamente de trabajar las inseguridades y qué decir y qué más. El hola linda no va más.
0: Hola linda no va más.
5: Hola linda no va más.
1: Ya de mal humor.
5: Lo que no hay que hacer. Escuchen ustedes, chicos. Langas, escuchen. Lo que no hay que hacer.
0: Toma nota, gente Spillman, toma nota.
5: Ah, está retirado el mercado.
0: ¿Está retirado o lo retiraron?
5: Está retirado.
1: Está comprometido.
5: Escuchá, uruguayo. Lo que no hay que hacer, y vos también, Ian.
0: Sí, yo escucho.
5: Lo que no hay que hacer principalmente es tirar fueguitos o dar likes masivos.
0: ¿Ah, no?
5: Sí. No hagas eso en redes sociales.
0: ¿Y cómo llamás la atención?
5: Bueno, lo que vos tenés que hacer, según esta chica,
0: sí.
5: Vos tenés que ir de frente, pero nada de Lola Linda, de mandar fueguito, eso es, la verdad, una chiquilinada. Además te mostrás muy desesperado.
0: ¿Pero qué tenés que hacer entonces?
5: Bueno, lo que ella propone es que tenés que encarar a la chica en cuestión, sí. Siendo una persona sensible, natural, no ponerte nervioso, y no mostrarte desesperado, básicamente. El compromiso de esta chica con sus clientes a veces rompe la barrera de las sesiones programadas. Y entre sus anécdotas más insólitas, recuerda el día en que tuvo que actuar de urgencia para ayudar a un joven en pleno encuentro amoroso. Escucha esto.
0: A ver.
5: El escenario, una hamburguesería.
0: Bien.
5: La crisis. A los 15 minutos de llegar, el joven se bloqueó por los nervios y se quedó completamente mudo.
0: ¿Y qué? ¿Le mandó mensaje a ella?
5: El rescate. El cliente fue al baño del local y llamó de urgencia a su coach.
0: Bien. ¿Y qué le dijo ella?
5: Le pedí que me pusieran videollamada. Lo hice respirar. Y le sugerí que bajara y le dijera la verdad. Estoy nervioso. ¿Me pones así vos?
0: ¡No!
5: Él lo hizo. La chica se lo tomó con total naturalidad. Se rió y el momento se calmó. La cita terminó muy bien. Lo que dice la chica es que basta de baboso, de like, de fueguito y que hay que hacer reír a las personas.
0: ¡Muy bien!
5: Que ya tengo ganado el cielo.
0: ¡Vamos, vamos, Nachito!
5: Voy a encarar más que Mbappé. ¡Chao!
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0: El agente Spillman, en Volviendo a Casa.
1: Bueno, es como si llegara, yo les digo, Julián Álvarez.
2: Sí.
1: Así, Irma. Con esa ductilidad, esa habilidad, esa velocidad. O el Toro Martínez, ¿eh? Esa potencia, esa masculinidad, esa virilidad. Pero bueno, no es ni Julián Álvarez, ni es Lautaro Martínez.
3: Y tampoco Messi.
1: No, Messi.
2: Puede ser un prócer, ¿eh?
1: No, ¿sí? Puede ser un prócer. ¿Por qué? Porque viene con la bandera argentina.
2: Eso.
1: Está envuelto en la bandera, en la albiceleste. Señoras y señores, así, con nosotros, en este nuevo día, llega. Ya bajó del helicóptero, ya está bajando por la escalera hacia los estudios de Radio Mitre. Nada más y nada menos que... el agente Spillman.
4: Agente, agente.
5: Gerardo.
1: ¿Cómo anda, amigo?
5: Argentinas noches, Gerardo.
1: Avisémosle a los vecinos que esto que han visto es un ratito, que después se retira y que ya volverá al barrio a la normalidad, sin helicóptero, sin agentes de espionaje, dando vueltas y demás.
5: Me estoy preparando con la bandera argentina para el partido de mañana, Gerardo.
1: Bien. Mañana es a las 19, ¿no? El partido.
3: Sí, a las 7 de la tarde.
5: Tengo un charter directo a Estados Unidos.
1: Muy bien.
5: ¿Usted sabe que...
1: Mañana acuérdense que no hay Volviendo a Casa, porque estaremos con el partido, estaremos muy atentos a la transmisión de Gaby Anhelo y toda la pandilla del fútbol.
5: Y usted sabe que hay un Insaurralde en el Mundial.
1: ¿Cómo hay un Insaurralde en el Mundial? No me ha quedado Martín Insaurralde en el Mundial, me quiero morir.
5: Uno de los hijos de Martín Insaurralde.
1: ¿En serio?
5: Sí, está trabajando allí, es periodista, está trabajando allí.
1: Pará. Andá despacio porque me pongo nervioso. ¿Uno de los hijos de Martín Insaurralde es periodista?
5: Es periodista deportivo y está cubriendo el Mundial. Se encuentra cubriendo el Mundial en estos días.
1: Me estás cargando. ¿Vos lo sabías?
3: No, de verdad, estoy...
1: ¿Uruguayo, no?
3: No.
5: Sí.
1: ¿José Manuel lo sabías?
3: Sí. De hecho, yo trabajé con él.
5: Es muy joven, tiene 30 años.
1: ¿Y dónde trabaja?
5: Tim Insaurralde.
1: Tim,
5: por Martín, se llama Martín Insaurralde, igual que su padre. Y se hace llamar Tim, obviamente, es muy joven, tiene 30 años. Trabaja en varios medios deportivos, en una radio, en un canal bastante conocido latinoamericano. Latinoamericano, en un canal de noticias latinoamericano. Ahora le cuento, es clasificado ese dato, Gerardo.
6: Uno que tiene un número, ¿no? Dos números.
5: Muy bien, José Manuel.
6: No, Luis.
5: Ah, Luis, perdón, pensé que era José Manuel. Me mareo, pensé que era el negrito, no sabía si era el negrito.
6: Pero andá la mierda. Encima que te hago la gamba, me decís, Luis,
5: no, lo quiero.
3: José Manuel.
5: Usted sabe además, Gerardo, Martín Insaurralde, sí, de quien vamos a hablar ahora, padre, tenía ganas de viajar al Mundial, el 30 de mayo cumplió 56 años, estaba con ganas, sin embargo, la semana pasada la justicia le declaró la prohibición de salir del país.
1: Y lo menos que pueden hacer.
5: Luego de los videos, con lo cual no va a poder verlo, va a tener que verlo desde su casa. Pero la verdad que el caso Insaurralde, Gerardo, es uno de esos casos que atraviesa todo el poder. Y cuando digo el poder me refiero no solo a la política.
1: Ajá.
5: Porque quizá que está del otro lado y dice, bueno, fue intendente, el poder, el peronismo. No. Martín Insaurralde es, ante todo, preparando la columna, es un facilitador.
1: Ah, qué lindo curro, ¿eh?
2: Sí, me gusta.
1: ¿A qué te dedicas? Yo soy un facilitador.
5: Soy un hombre que facilita cosas, en las colabora.
1: En las páginas amarillas, ¿se acuerdan de las páginas amarillas?
5: Sí, claro.
1: Ya figuraba, ¿eh? En la F.
2: Facilitador, sí.
1: Facilitador.
5: Facilitador aparecía Martín Sorralde, había unos cuantos más. Pero ¿por qué lo planteamos? ¿Por qué ha logrado traspasar su rol como dirigente político? Primero, porque no solo involucra al peronismo, amigo personal de Máximo Kirchner, muy amigo de los intendentes del conurbano bonaerense, sobre todo los del sur, ha sido candidato de Cristina Kirchner cuando Cristina era presidenta, sino además tanto porque tiene buena relación con las radicales, el PRO, con los jueces, con fiscales y sobre todo, Tato, con el mundo del juego, con los empresarios en especial con un empresario que vamos a contar ahora.
1: ¿Te vas a meter con ese tema?
5: Estamos con ese tema, Gerardo.
1: Muy bien, ¿eh?
5: Estamos con ese tema. Aquí es la carpeta sobre Insaurralde. Hay que hablar de eso. Obviamente, ahora hablamos de Martín Insaurralde porque salió este ya famoso video, lo deben haber visto todos, donde aparece Jessica Sirio mostrando montañas de billetes en un ropero.
1: A ver, ¿quién no tiene montañas de billetes en un ropero?
2: Estoy llena.
3: A la cena, en todo caso, si no era el ropero.
6: Yo lo único que tengo son medias y están todas sucias y agujereadas.
5: Jessica Sirio y Martín Insaurralde se separaron en noviembre del 22, pero se divorciaron formalmente recién en julio de 2023. ¿Qué pasó entre noviembre y julio?
1: Ella firmó.
5: Hubo negociaciones,
1: todo.
5: Gerardo. Sí. ¿Qué es lo que cuentan las fuentes que conocen el tema? Que esos videos habrían sido filmados por ella para llegar a un mejor acuerdo con él, porque obviamente nadie declara semejantes montos.
1: Claro, para apretarlo, va.
5: Directamente. Fue parte de una estrategia para que ella se pueda llevar, se habla de 20 millones de dólares, otros hablan de más, inclusive, Tato, y por eso esos videos. Pero, ¿en qué anda Insaurralde? ¿Por qué Insaurralde no volvió? Bueno, lo primero que hay que decir es, él tiene una causa, que es la causa que se inicia con el famoso yate El Bandido, con Sofía Clerici, en Marbella, mientras él era jefe de gabinete Axel Kicillof, en plena campaña electoral.
1: Ah, un delirio todo.
5: Un delirio total. En plena campaña electoral de 2023, allí surge todo. Y ahí empieza una causa por enriquecimiento ilícito, porque él solo ocupó cargos públicos, Tato. Fue concejal, fue intendente, fue diputado nacional, muy, muy poco tiempo, y jefe de gabinete de la provincia de Buenos Aires, con lo cual no se le conoce actividad privada, a pesar, y a ver si te suena esto, Tato, de que fundó unas 10 empresas de diferentes rubros, donde están nombrados, entre otros, sus hijos. Por eso arrancábamos hablando de uno de sus hijos.
1: Sus hijos y su exmujer también,
5: y
1: ¿no?
5: Su exmujer también, Tato. Hay inmobiliarias. Hay una ferretería. Hay una venta
1: Como Grondona.
5: Como Grondona, como Guillermo Moreno también.
1: Guillermo Moreno también tiene ferretería.
5: Guillermo Moreno también.
1: El gran negocio de los tornillos, claro.
5: Exactamente. Hay un restaurante.
2: Cosa meter a la familia, ¿no?
5: Metió toda la familia, que por supuesto ahora está siendo investigada. Y en el caso
1: habla de lo miserable que es el nombre, ¿no? Sí.
5: Y además, en el caso de dos de sus hijos que están involucrados, tenían menos de 23 años. Creo que uno tenía 29, 21, si no me equivoco. Eran muy, muy chicos. Esa causa madre de enriquecimiento ilícito, Tato, estuvo parada. Parada. Se hicieron algunas pericias. Hay una pericia que va a terminar ahora en un par de semanas. El 19 de julio tiene que terminar esa pericia.
1: Sí, ya hablamos de eso, de la complicidad espantosa del Poder Judicial, no solo con Insaurralde, pero en el caso de Insaurralde es una guarangada, es una vergüenza, y ahí hasta que no intervenga la Cámara Federal de La Plata, que es la que tiene dominio sobre los juzgados federales de esta zona del conurbano, va a seguir la joda.
5: Exactamente. Y decíamos, Tato, dos sectores de poder además de la política, los jueces, la justicia, con mucho arraigo. Te lo voy a poner en otros términos. Mientras Insaurralde tuvo mucho poder, y esto fue hasta el 2023, y después continuó teniendo poder mermado en las sombras, pero hasta hace muy poquitito, no había juez o fiscal que pase por Lomas de Zamora, que hay juzgados federales, juzgados nacionales, por ejemplo, los federales son los que lo están investigando a él, pero también provinciales, de familias, civiles, laborales, Tato, que no pase ese nombramiento por las manos de la oficina de Martín Insaurralde. Supo tener sus oficinas en Suipacha y Arroyo, se mudó, le prestaron las oficinas frente a tribunales que justamente salieron a la luz en estos días porque lo engancharon cuando salía de allí.
1: Sí, sí.
5: Pero
1: sí.
5: Su verdadera oficina, Gerardo, es una oficina muy linda, con parrilla, cerca de un parque de Lomas de Zamora, donde van solamente allí empresarios y dirigentes políticos de peso que han pasado en estas horas. Hay que ver cómo sigue, la verdad que hay muchísimo para seguir el trama de Insaurralde. Te voy a dejar un solo nombre nada más, porque hasta ahora venimos hablando de enriquecimiento ilícito, pero no del origen del dinero. ¿De dónde vendría semejantes millones de dólares que encontró Jessica Sirio? Bueno, allí todavía la justicia no se metió con el negocio del juego y con los referentes que han financiado durante muchos años, por lo menos tanto, a Jessica Sirio.
1: Déjenos un nombre, un apellido.
5: Le voy a dejar uno solo.
1: A ver.
5: El auspiciante, uno de los auspiciantes que ha tenido Jessica Sirio en sus emprendimientos, comillas, periodísticos, fue Casino Victoria de Daniel Mautoni, un íntimo amigo de Martín Insaurralde. ¿En qué momento van a seguir la ruta del dinero en la justicia? No lo sé.
1: Mautoni no tiene algo que ver con el
5: Vamos, vamos a...
1: Con el...
5: Lo llevo en el helicóptero, Gerardo. Lo llevo en el helicóptero. Véngase conmigo.
1: ¿Con el otro italiano?
5: Véngase conmigo.
1: Con el Tano. Con
2: Gerardo.
5: Voy para Miami, Gerardo. Adiós.
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7: 8:30 de la noche, cielo despejado en Buenos Aires, 5 grados 8 décimos la temperatura. Lo reiteramos, la Corte confirmó el decomiso de 685 mil millones de pesos en la causa Vialidad. El máximo tribunal rechazó por inadmisibles los planteos de Cristina Fernández y Lázaro Báez y ratificó la actualización del monto del decomiso. La cifra pasó de 85 mil millones a 685 mil millones de pesos y alcanza a todos los condenados de manera solidaria. La decisión, recordemos, fue firmada por los jueces Rosati, Rosenkranz y Lorenzetti tras un informe del cuerpo de peritos contadores del tribunal. La ejecución patrimonial ya incluye la tasación de una parte de los 111 bienes alcanzados por la medida. Estos bienes todavía no serán decomisados porque resta resolver recursos vinculados al procedimiento de ejecución patrimonial.
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7: Crece el escándalo tras la eliminación de Ecuador. El periodista y exministro de Turismo Carlos Vera insinuó que la selección ecuatoriana habría sido amenazada por una mafia mexicana. El comunicador vinculó esta situación con la eliminación del equipo de su país. Vera habló de presuntos factores externos que, según su mirada, habrían afectado el rendimiento ecuatoriano.
8: Factores desconocidos que no se vieron, aunque se expresaron en la cancha, sin desconocer que México fue superior. No quiero ir más allá porque yo también cuido mi vida y entiendo a la de los jugadores. No quiero ir más allá. Ayer dije al final de un comentario que en este caso Dios tenía que ser quien decida. Si Dios decidió que perdamos, Él sabrá por qué lo hace, pero ahí hubo una voluntad superior a la que vimos jugar en la cancha. Por lo que tú acabas de reseñar. Sí, no es comprensible, lógico, que un equipo que se ha comportado así pierda lo principal que acabas de reclamar, actitud. Podíamos haber perdido con más goles, pero con menos vergüenza.
7: Cielo despejado en la noche de Buenos Aires, 4 grados 8 décimos la sensación térmica, 62% la humedad.
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1: 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Seguimos volviendo a casa a las 20:38. ¿Son cabuleros para el partido de mañana? ¿Tienen cábalas? ¿Alguno?
2: No.
0: Mi cábala es verlo en mi casa.
1: Bien, bueno, no es poco, es una
0: me han
1: una
0: dicho
1: orden antiimpuesta.
0: Mi grupo de amigos, che, nos juntamos a ver, prefiero verlo en casa.
1: Ah, yo tengo un amigo que lo ve solo en su casa, siempre.
3: A mí es un...
1: ¿Vos también?
3: A mí me gusta verlo solo el partido,
1: sí. ¿Sí? ¿Porque te pones nervioso? ¿No te gustan los comentarios de los demás?
3: Me gusta que me comenten al costado.
2: Y más, los comentarios bobos que puedo llegar a hacer yo, directo.
3: Fuera lo más inteligente que te digan al costado no me gusta.
1: No, bien, pero igual es verdad que eso, siendo periodista deportivo,
2: y sí,
1: te debe hinchar que digan, ay, qué lindo que está, no sé,
2: no, bueno, tal. Esas cosas no digo.
0: Imagino que no te va a molestar que yo te diga, ¿te llevo otra copa de vino, Uru?
1: Ah, bueno, ahí.
3: No. Igualmente, yo ahí sí no puedo comer o tomar.
1: ¿Mientras se juega el partido?
3: Se juega un partido, no, un partido.
1: ¿En serio?
3: No, yo, para después todo lo que venga. Todo
1: a mí el picoteo me gusta. ¿Vos, Michael?
4: Y a mí también.
0: Miguel directamente no ve el partido, picotea.
4: Eso cuando no juega Argentina también.
2: No. En la final del Mundial anterior, en el que a mí me abandonaron, ¿no? Pues sabemos que se fue de casa Panoso y me dejó sola.
1: Contá, sabemos todo.
2: Tan nervioso que sí. Se fue de casa, pero antes del alargue.
1: Y bueno.
2: Directo se fue y me dijo, bicho, cada uno hace lo que puede. Entonces yo quedé viéndolo sola.
1: Y te abrazaste a los gatos, ¿qué hiciste?
2: Sola, gritaba y lloraba sola y volvió con unos sándwiches de miga y una botella de champagne. Era temprano, ¿no? No me acuerdo, no sé. Yo estaba, en pijama todavía y me vi tomando champagne con sándwiches de miga como si no hubiese un mañana.
3: Terminó tipo 3 de la tarde.
2: Sí, no sé.
1: Yo con Panoso fuimos compañeros de ECA, del Racing Campeón del 2000, del 2001.
2: El Racing Campeón.
1: Para. Salimos campeones después otras veces. Pero ese era el Racing de que no salía campeón hace 36 años.
3: Años, claro.
2: Campeón un invicto.
1: Y me acuerdo perfecto de ir a la cancha con Panoso, con Miguel Frías, con Mariano del Mazo. Con el primo de Mariano del Mazo, ir a la cancha desde la casa de Miguel Frías, que era cerca de la cancha de Racing, caminando juntos a la cancha de Racing. El miedo que teníamos.
2: Ah, qué manera de sufrir.
1: Sin embargo, logramos salir campeones, pero teníamos mucho miedo. ¿Qué va a ser? Señoras y señores, la recomendación de Carola Gil para estos tiempos de invierno, atentos.
2: Y bajas temperaturas, seguramente estén cocinando o subiendo las estufas o metiéndose en una ducha calentita con un calefón andando. Bueno, les traigo algunos consejos para tener en cuenta en estos días. Verifiquen siempre que sus estufas o calefones a gas estén funcionando correctamente porque en mal estado pueden generar monóxido de carbono en las casas, y el monóxido de carbono, ya lo venimos diciendo, es un gas que no se ve, que no tiene olor y puede ser fatal. Así que, ¿cómo podemos prevenirlo? Con acciones fáciles, como ventilando los ambientes todos los días, no tapando las rejillas de ventilación, haciendo revisar siempre estufas, calefones, cocinas con un gasista matriculado. Siempre. Y no usar el horno para calefaccionar la casa, algo que es muy tentador, pero no. 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
1: Bueno, seguimos uruguayo con los momentos del Mundial. Sigue 0-0 Portugal-Croacia.
3: Casi en el final del primer tiempo. Sí, 0-0. Un poco más la pelota la ha tenido Portugal, pero está parejo. El encuentro de 16avos de final. Recordemos que el ganador del partido de hoy, de esta llave, será rival de España, que más temprano goleó a Austria 3-0 y avanzó a los octavos de final.
1: Qué mala suerte Portugal, ¿no? Le tocó una llave, unos cruces terribles.
3: Sí, porque después viene España, Croacia. Sí, sí, sí, podía haberlo tocado algún rival.
1: En ese sentido, a la Argentina, más allá de lo que pase mañana, nos tocó. Bueno, tuvimos la. Cayó Uruguay en el camino, no quiero meterme con los uruguayos, pobre José Gabriel. Pero al caer Uruguay, a nosotros se nos alivianó en teoría. En teoría, ¿no?
3: En teoría, sí.
4: Mañana vemos.
1: Mañana vemos, sí, claro.
3: Sí, porque además Cabo Verde, que
1: no sabemos
3: España,
1: nada, no
3: sé,
1: no
3: poco,
1: nada.
3: Es un equipo, no me parece de los más poderosos de África. El valor del músculo y no mucho más. Me parece que se van a jugar la vida, pero no creo que le alcance. Después tiene Australia o Egipto. El ganador de Australia y Egipto no son rivales de potentes. Australia ya lo complicó algún poquitito en el Mundial pasado, pero nada...
1: No debiera ser.
3: No debiera ser. Y por ese lado del cuadro después tenemos a Suiza y Argelia o Colombia y Ghana.
1: Colombia
3: o con Ghana, ya la vara se eleva un poquitito más.
1: Sí, sí.
3: Pero estamos hablando de cuartos de final de una Copa del Mundo.
1: Claro.
2: Es esperable que suceda.
3: Y
2: ¿no?
3: En cuartos de final es muy raro que no juegues contra nadie. Muy, muy raro. Claro. Alguien va a aparecer. Este es un buen equipo colombiano que está jugando muy bien. Y Ghana tiene, de los africanos, es el, me parece, el que mejor está.
1: Es increíble cómo crecieron los africanos, ¿no? El otro día hablábamos del partido de Ghana, ¿era?
3: No.
4: Lástima fue el de Senegal.
3: El de República del Congo.
1: Sí. El de Congo.
3: Sí, bueno, sí,
1: había un wing de Congo que jugaba bárbaro, que parecía un jugadorazo del City, no sé, era un crack.
3: Tiene muy rápido, jugadores muy rápido.
1: Sí, sí,
3: bueno,
1: sí,
3: Senegal
1: sí.
3: También, ayer ganaba.
1: Senegal también.
3: Congo estaba 1-0 y pega una pelota en el palo que era el 2-0. Yo no sé si juntan después los ingleses hubieran juntado, pero lo que pudo pasar y no pasó es historia. Están afuera, queda por allí Ghana y Egipto, distintas. Una, estamos hablando de una selección típica africana como Ghana, subsahariana. De raza negra pura, mucho músculo, corren, guapean, y frente a Colombia va a ser un buen partido. Déjame completar esta parte que tiene que ver con lo que hoy habló Scaloni, más temprano, con mucha sutileza criticó el horario del partido, que se va a jugar mañana a las 6 de la tarde, hora de Miami, con mucha humedad, mucho calor. Dice, no es una queja porque es para los dos iguales, pero la realidad es que podríamos haber jugado de noche o en otro lugar. No es lo mejor, pero eso no lo decido yo. Así lo dejó como al pasar, dice, no es una crítica, pero de paso lo dijo.
1: Te voy a decir una cosa que me da la sensación de que esto de que obliguen a todos los a dar conferencia de prensa todos los días, si no pasa nada.
3: No, pero es responder un par de... A ver, no te olvides que ya no hay notas individuales como había en otro momento, que vos ibas a la concentración de una selección y salía el técnico y atendía un medio, iba a un diario y tenía una entrevista antes del partido. Si no, no tenés ningún tipo de contacto con los protagonistas.
1: No,
3: es
1: bien,
3: un jugador,
1: está bien.
3: Habló de Paul y habló el entrenador. Siempre designan un futbolista. No es como antes, que vos tenías un acceso discriminado,
1: claro.
3: Han cambiado los medios, la cantidad de medios.
1: Y el entrenador tiene que ir a todas las conferencias.
3: La manera de organizar una antes y después del partido tiene obligación.
1: Es mucho.
3: Bueno, sí, das respuesta. Hablas de un partido de fútbol, en definitiva.
1: Tampoco te piden que no es un examen de bioquímica.
3: Tampoco te piden tanto.
1: No, tenés razón, razón.
3: No dio el equipo, tampoco le preguntaron, pero sí hay una idea muy bastante acabada de lo que podría ser el 11 mañana a Tato con el Dibu Martínez, Nahuel Molina, el Cuti Romero, que está recuperado, lo habíamos dicho, si no es él será Otamendi, pero da la impresión de que va a ser el Cuti Romero con Lisandro Martínez. Y atención, porque Facundo Medina le ganaría la pulseada a Tagliafico para ser titular mañana en
1: ha
3: la consideración.
1: Ha sorprendido bien ese chico.
3: Ha sorprendido mucho al cuerpo técnico, están impresionados por lo fácil que se adaptó, es como que le costó el primer partido inicial, una cosa lógica, recién se integraba al grupo y de pronto toma la titularidad. De Paul, McAllister, Enzo Fernández, intocables, lo mismo Thiago Almada, Messi también, y Lautaro Martínez hoy parece estar por delante de Julián Álvarez, no porque el técnico no sienta una especie de debilidad por el exfutbolista de River, sino porque entienden...
1: Le falta un poquito, ¿no?
3: Que a Julián, entre lo que le falta de recuperar ese tobillo y el tema del pase que sigue dando vueltas en la cabeza, porque siempre hay alguna noticia, el Barcelona que le da un ultimátum al Atlético Madrid. Bueno, lo más probable es que Lautaro Martínez sea titular mañana.
1: Y está bien Lautaro, yo lo veo bien Lautaro. Va a andar bien. Thiago, el otro
3: Thiago Almada, sí.
1: ¿Está bien, seguro?
3: Sí.
4: Qué bueno,
1: ¿A vos te gusta, Michael?
3: Y es un gambeteador puro, se Tato.
4: Ubica bien,
3: es uno que puede romper desde la gambeta, desde la cuestión imprevista, esa pelota que deja pasar para el gol de Messi el otro día.
4: Brillante.
3: Esa impronta, es una asistencia sin tocar la pelota.
1: José Manuel, ¿está de acuerdo con lo que dijo José Gabriel?
5: En este caso, sí.
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5: Hola, Tati y equipo, Antonio Castelar. La verdad que si va Stevie Nicks y en el Madison al casamiento este,
6: sí.
5: Bueno, ahí se podría ir, ¿eh? Hago un esfuercito y voy, ¿eh? Si me llaman, voy. Una más a Stevie Nicks. Una gran intérprete que acá muchos no conocen.
6: Yo
5: no conozco. Lamentablemente, Fleetwood Mac nunca vino, ni ella tampoco vino al país, nunca.
6: ¿Tenemos Stevie Nicks? ¿Tenés?
7: Sí, no ponele algo de Fleetwood Mac, Pepo.
6: ¿De quién?
8: ¿De qué? Fleetwood Mac.
6: ¿Qué es esto, Luis?
8: ¿Qué es eso? ¿Una hamburguesa?
6: Están robando el programa.
7: No se haga, no se haga. Tiene 78 años Stevie Nicks, así que es posible que la hayas escuchado más de una vez. A ver.
6: ¿Quién
7: es Stevie Nicks?
6: Sí, están, tienen todo organizado para mañana para ver el partido, sí. ¿Tienen problemas de que le grita al vecino el gol antes, todo eso?
8: No,
7: sí,
8: yo no.
7: Sí.
8: Gracias a Dios.
6: ¿Sí, Carola?
7: Sí, pero peor que el grito del gol del vecino es el silencio.
6: Ah, cuando sabés, claro.
7: No entró.
6: Cuando sabés que no. Sabés que si no hay gol, no pasa. Si no hay gritos, es que no hay gol.
9: Peor, te tenés razón.
6: Es verdad.
9: Sí. A mí me gusta esa interpretación de lo que podría estar sucediendo según el entorno sonoro.
6: A ver, ¿este que suena qué es?
10: Stevie Nicks.
6: ¿Este es Stevie Nicks?
7: Sí.
6: ¿Qué suena, señora? Esto lo rebailé.
7: Ay, bueno, no te digas.
8: Me habrá chapado con esta canción, Ian.
6: ¿Sabes dónde bailaba esto?
8: Te lo bailabas.
11: ¿Dónde, Gerardo?
6: En Palladium.
7: Sí. ¡Oh!
6: La década del 80.
7: Y Palladium. Tal vez lo bailabas conmigo, Tato. Sí,
6: capaz.
8: Como habrás levantado, ojitos claros.
6: Sí, sí. ¿Sabés cómo iba Palladium?

0: ¿Cómo ibas? ¿En cueros?
1: No, con un abrigo de
2: negro,
1: de
2: largo.
1: Día negro, sí, largo.
2: Yo también. Camisita blanca, camisa prendida blanca, arriba y sí, con un broche. Y yo me pintaba broche. Los labios de negro.
1: ¿Vos te pintabas los
0: negro?
2: Me creía yo, re heavy.
1: No, tanto no, pero era onda de Cure, claro.
0: Quiero fotos de esa época, dame fotos.
1: Y escuchábamos esto. Hermoso, hermoso. Bueno, señoras y señores, nos vamos a ir escuchando al Negrito hoy
0: a
1: también.
0: Lo grande, sí.
1: Suerte mañana, ojalá ganemos. Así estamos en los. Si ganamos mañana, estamos en octavos.
3: Octavos.
1: Pero todavía no hay que cantar victoria eso. Antes de tiempo. Hay que ganarle a.
0: Cabo Verde.
1: Cabo Verde. Cabo Verde. Si sí, llegamos a perder con Cabo Verde.
2: No.
1: Yo no vengo más. Así te lo digo. No,
0: tomo la palabra, ¿eh?
1: Bueno, nos vamos con el Negrito, que va a cantar junto a...
0: A Cacho. Ojalá que no puedas.
1: Qué temón que nos regaló ayer y hoy se los regalamos a todos ustedes. Gracias, chicos. Hasta mañana. Hasta pasado mañana.
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